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La Fiscalía General del Estado de Tabasco registra 9 feminicidios en el primer semestre de 2026. Feminicida que ofrecía empleo en Facebook enfrentaría hasta 195 años de prisión. Operativo Vacaciones Seguras desplegará más de 2.000 elementos y 300 unidades en Tabasco. Garantiza Javier May seguridad en temporada vacacional con este operativo. La CFE inicia construcción de la subestación eléctrica en Tucta. Esto beneficiará a casi 16.000 habitantes de Nacajuca. No hay fecha para concluir la investigación por el incendio de la nave 1 del Parque Tabasco. En el caso de Hernán N., extitular de la Secretaría de Seguridad y Protección Ciudadana, no se ha solicitado una nueva audiencia, así lo señaló la Fiscalía General. La Secretaría de Seguridad y Protección Ciudadana anuncia transición a Guardia Estatal para fortalecer la seguridad en Tabasco. Destaca Javier May presencia permanente de la Guardia Nacional en los 17 municipios. Canicular con temperaturas de 36 a 39 grados en Tabasco de acuerdo con Protección Civil. Rechaza la Fiscalía General del Estado la falta de seguimiento a denuncias por maltrato animal. México y Canadá piden que el T-MEC se extienda por 16 años. Falta la respuesta de Estados Unidos. Y Sheinbaum destaca con una hazaña la creación de la Guardia Nacional hace 7 años. Cifra de muertos en Venezuela sube de 1943 a 10.571 de los heridos por el doble terremoto. Todo esto y más en las noticias de esta tercera emisión del 29 de junio a través del 91.7 en XCBA.

0: Muy buenas tardes, bienvenidos este 30 de junio, martes, en punto de las 6 de la tarde. Aquí tiene la tercera emisión de noticias a través de XEBA. Les saludo en nombre de mi compañera Mónica Villegas, quien por hoy se encuentra ausente, pero con mucho gusto le estaré acompañando. Soy Adriana Urbina y comenzamos con la información local a través de esta tercera emisión de noticias. Y bien, este operativo de vacaciones seguras desplegará más de 2,000 elementos y 300 unidades en Tabasco. Esto lo puso en marcha este día martes el gobernador Javier May y el coordinador del Instituto de Protección Civil del Estado, Armando Pulido, así lo informó.
1: De la región de los ríos, de los pantanos, pues el principal objetivo es resguardar a la familia, hacer la vigilancia para que no tengamos ningún incidente y principalmente evitar pérdidas humanas, ¿no? Vamos a exhortar a la población en acciones preventivas a que cumplan con las normatividades en los balnearios, que cumplan con las normatividades de evitar exceso de velocidad, que cumplan a evitar tomar bebidas embriagantes o alguna sustancia tóxica que perjudique a su comportamiento y en su salud, pues para evitar alguna situación de algún evento no deseado, ¿no?
2: ¿Cuántos elementos?
1: En coordinación con las dependencias, son en total más de 2,000 elementos que van a estar en coordinación para hacer acciones preventivas y de atención de emergencias en caso de que se requiera aquí en el estado de Tabasco.
0: Por su parte, el gobernador de Tabasco, Javier May Rodríguez, señaló que más de 2,000 elementos de estas corporaciones locales y federales van a estar distribuidas en todo el estado por este operativo Vacaciones Seguras.
3: O sea, federales, de manera coordinada y también con la Corporación de Justicia, ¿no?
4: Oye, gobernador, ¿listo el informe trimestral de este mes?
3: Ya estamos.
4: ¿Estas vacaciones seguras en qué consiste?
3: Vamos a tener presencia en las carreteras, en las playas, en los balnearios. Va a haber mucha presencia en todos los vacacionistas que transita por nuestro estado, que van a la Riviera Maya o que van hacia los centros turísticos. Vamos a tener mucha presencia, ¿no? Vamos a estar pendientes y sobre todo aquí, en el estado, en todas nuestras áreas de...
0: Así es informado desde el gobierno del estado de Tabasco. Por su parte, la Fiscalía General del Estado mantiene en curso los peritajes por el incendio ocurrido en la nave 1 del Parque Tabasco Dora María, por lo que todavía no se tiene la fecha para concluir la investigación. Así lo comenta el fiscal Óscar Donatiu Vázquez Landeros.
5: Seguimos trabajando no solamente en ese peritaje, en diversos, además de tomas de entrevista y aportación de documentos.
6: ¿Hay fecha para cuándo se termine este...?
5: No tengo fecha, es improbable poder fijar una fecha estimada ya por el desarrollo de la misma investigación.
0: Seis de la tarde con 8 minutos. También la Fiscalía del Estado continúa con estos procesos justamente en contra del exsecretario de Seguridad y Protección Ciudadana, Hernán N., por los delitos de peculado y desaparición de personas, que por el momento no se ha solicitado una nueva audiencia ni se tiene el registro de otros implicados cercanos. Así lo comenta el mismo fiscal. Y en el marco del 7º aniversario de la creación de la Guardia Nacional, el coordinador estatal Luis Andrés Gutiérrez Garnica refrendó el compromiso de la corporación de continuar trabajando de manera coordinada con las fuerzas federales, estatales y municipales para hacer de Tabasco un lugar más seguro.
7: Hoy, la aportación de la Guardia Nacional al resultado logrado por defensa alcanza el 34% del total general de los resultados relevantes, destacando la detención de personas vinculadas con hechos delictivos, el aseguramiento de armas, municiones y cargadores, acciones orientadas a inhibir la producción, distribución y tráfico de drogas y el aseguramiento de vehículos, moneda nacional y divisas extranjeras vinculados a actividades ilícitas. Estas acciones han fortalecido el vínculo permanente entre la Guardia Nacional y la sociedad a la que sirve, misma que cada vez más refleja su confianza en esta Fuerza Armada. Los integrantes de la Guardia Nacional tienen presente que Tabasco es un estado próspero, con riqueza cultural inigualable, y que el esfuerzo diario de su gente contribuye grandemente al desarrollo nacional.
0: Asimismo, el gobernador de Tabasco, Javier May Rodríguez, comentó que la creación de la Guardia Nacional en la administración pasada ha sido un gran acierto para el país y para nuestro estado, mencionando que se construirán más destacamentos de esta corporación en la entidad.
3: De la transformación que va a sufrir esta institución, la Secretaría, que antes era Secretaría de Seguridad Pública y Protección Ciudadana, ahora va a ser la Secretaría de Protección Ciudadana, ¿no? Entonces la Guardia Estatal de Protección Ciudadana. Entonces estamos ya trabajando, ya está en funciones, ya está actuando. Ahorita viene el proceso de todo lo que tiene que ver con la balización de las camionetas, todo lo que va a ir la transformación de los uniformes, todo viene y sobre todo lo que se está implementando, la tecnología y la capacitación.
2: ¿Para cuándo entraría entonces?
3: Ya está.
2: ¿Eso le daría mayor confianza a los ciudadanos con la policía?
3: Desde luego que vamos a tener una policía más, más confiable, más segura, y sobre todo evitar, ¿no? Sobre todo la prevención, que es lo que estamos apostando, ¿no? La seguridad en todo el estado. Entonces vamos bien. Yo creo que ya en dos meses ya estaremos en otra posición.
2: Señor,
0: asimismo, el dirigente Javier May Rodríguez anunció que el proceso de transición de la Policía Estatal de la nueva Guardia Estatal de Protección Ciudadana se encuentra en marcha.
3: De la transformación que va a sufrir esta institución, la Secretaría, que antes era Secretaría de Seguridad Pública y Protección Ciudadana, ahora va a ser la Secretaría de Protección Ciudadana, ¿no? Entonces la Guardia Estatal de Protección Ciudadana. Entonces estamos ya trabajando, ya está en funciones, ya está actuando. Ahorita viene el proceso de todo lo que tiene que ver con la balización de las camionetas, todo lo que va a ir la transformación de los uniformes, todo viene y sobre todo lo que se está implementando, la tecnología y la capacitación.
2: ¿Para cuándo entraría entonces?
3: ¿Eso
2: le daría mayor confianza a los ciudadanos con la policía?
3: Desde luego que vamos a tener una policía más, más confiable, más segura, y sobre todo evitar, ¿no? Sobre todo la prevención, que es lo que estamos apostando, ¿no? La seguridad en todo el estado. Entonces vamos bien. Yo creo que ya en dos meses ya estaremos en otra posición.
2: Señor,
8: entonces se va a checar el expediente de cada uno.
9: Es decir, hacen detenciones arbitrarias.
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1: Seis de la tarde con 17 minutos. Síganos a través de las redes sociales con todas las actualizaciones de la información XCBA Tabasco. También puede encontrar nuestro sondeo diario en el portal xcba.com.mx. El día de hoy, tras la instalación del Sistema Estatal de Búsqueda de Personas Desaparecidas en Tabasco, considera que este mecanismo contribuirá a mejorar la localización de personas desaparecidas y la atención a sus familias. Hasta el momento, las respuestas van en un 25% a que no contribuirá, va a un 25% en la votación de solo si funciona, y un 50% vota que sí, esto va a contribuir a la mejora de la localización de personas desaparecidas. Continúe usted esta conversación a través de las redes sociales y déjenos su opinión a través del portal de XCBA Tabasco. Mientras, seguimos con la información local. Desde la Fiscalía General del Estado de Tabasco, se informó que del 1 de enero al 28 de junio de 2026, inició 9 carpetas de investigación por feminicidio, además 15 por tentativa de feminicidio y 32 por homicidio doloso.
2: Con diversos hechos delictivos que derivados de los actos de investigación realizados por las áreas especializadas, permitieron establecer la probable participación de una misma persona en delitos de feminicidio, agresión sexual y desaparición de personas, todos vinculados con un mismo patrón de actuación. Antes de iniciar con la presentación, es preciso mencionar los esfuerzos y cambios que ha tenido esta Fiscalía para agilizar los procesos de judicialización por delitos cometidos en contra de las mujeres. Desde abril de 2025, cuando el titular de esta dependencia asumió...
1: Ahí escuchamos al vicefiscal de Derechos Humanos y Atención Especial a Víctimas, Rafael Ramírez Álvarez, quien señala esto, que desde abril de 2025 pues se ha agilizado la judicialización de los delitos cometidos contra mujeres, también con la creación de esta fiscalía especializada en feminicidios. Y en otros temas, pero también que son parte de esta conversación, hasta 195 años de prisión por los delitos de desaparición de persona, feminicidio y agresión sexual son los que enfrentaría Faustino N. al enfrentar 2 procesos penales por hechos distintos. A través de la Fiscalía General de Tabasco se dio a conocer que uno de los procesos correspondientes al feminicidio de una mujer, la cual acudió a la Quinta Amelia tras recibir una supuesta oferta de trabajo, así están confirmando la sentencia.
3: Retribuye los años a la persona responsable, que es el tribunal, en este caso el Poder Judicial. Sin embargo, las penalidades en el estado de Tabasco por el delito de feminicidio es correcto, son 60 años de prisión y se individualizan por cada caso. Ahora bien, en cuanto al delito de índole sexual, la pena máxima son 25 años de prisión, y en cuanto al delito de desaparición de persona...
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5: 2 años daría un total de 195 años de prisión para este.
6: Las 6 de la tarde con 21 minutos en esta tercera emisión de noticias. Fíjese que el día lunes se reportó por la tarde el trágico caso de un médico veterinario y una psicóloga, los cuales fallecieron presuntamente por respirar monóxido de carbono al estar dentro de un auto en el garage del Motel París del municipio de Paraíso. Sin embargo, no es el único caso que se ha reportado en estos últimos años, ya que 9 personas muertas por la misma situación en lo que van de esos últimos años. Por mencionar algunos, en junio de 2018 fueron 2 hombres y 2 mujeres quienes lamentablemente fallecieron dentro del Motel Plaza Americano ubicado en Comalcalco, ya que estas víctimas dejaron su auto encendido con música a todo volumen y el monóxido de carbono inundó la habitación donde se encontraban ingiriendo bebidas alcohólicas. Lamentablemente, Ellos 4 fallecieron. Y en otro de los casos documentados en cuanto al monóxido, pues fue reportado el 15 de junio de 2023 en la ranchería Plátano y Cacao, donde una familia integrada por 2 padres y una niña pequeña fallecieron también al respirar monóxido de carbono, ya que llegaron de un viaje familiar, pero al ver que su casa estaba sin luz y en una noche calurosa, pues decidieron dormir dentro de su auto en su garage y ya no despertaron, lamentablemente. De acuerdo con versiones de algunos especialistas, tener un vehículo encendido dentro de un lugar sin ventilación es mortal para la salud, principalmente en días de mucho calor, cuando los ciudadanos pues buscan refrescarse con ese sistema de aire acondicionado desde su auto. Tome estas precauciones y también entérese de lo que ha pasado en cuanto al monóxido de carbono. Y el director general del IMSS Bienestar, Alejandro Schwartz, presentó este martes la primera unidad nacional de cirugía fetal pública en el país. Está ubicada en el estado de Tabasco y fue a través de la mañanera que la presidenta Claudia Sheinbaum y el funcionario explicaron que este procedimiento gratuito permitirá atender padecimientos complejos con intervenciones oportunas que mejoran el pronóstico y la calidad de vida de los pacientes desde el vientre materno. Así lo destacan que en el Hospital Regional de Alta Especialidad, doctor Gustavo Rovirosa Pérez, en la capital de Villahermosa, ya se han realizado 3 de estos procedimientos, los cuales han sido exitosos y brindan nuevas oportunidades de vida antes del nacimiento. Y ante el inicio de este periodo canicular, Protección Civil de Tabasco exhortó a la población a extremar precauciones por estas temperaturas máximas de entre 36 y 39 grados. Así descartaron focos rojos por el descenso de los niveles del río. El mismo coordinador del instituto, Armando Pulido, indica que se espera una tregua de precipitaciones.
7: Y salvaguardar en esta temporada, que va a ser una temporada, pues la canícula, que pues viene ahí una tregua de precipitaciones y pues también vamos a tener temperaturas máximas de entre 36 y 39 grados. Exhortar a las familias que usen protector solar, que usen algún sombrero, sombrilla, no exponerse a la radiación del sol, principalmente entre 11 y 4 de la tarde, para que se mantengan bien hidratados, evitar el exceso de bebidas azucaradas. Y pues principalmente la buena alimentación.
6: Seis de la tarde, 25 minutos, el representante de la Unión Democrática por Tabasco, Humberto de los Santos Bertruy, señaló que el resolutivo del Tribunal Electoral de Tabasco, que revocó el acuerdo

0: mediante el cual el Instituto Electoral de Participación Ciudadana habría negado su registro como un nuevo partido y ordenó emitir una nueva resolución conforme a los criterios establecidos por la sentencia.
1: Por su paciencia, gracias por creer que la participación ciudadana siempre debe encontrar cauces legales y democráticos. Este proceso aún no ha concluido. Ahora corresponde al Instituto Electoral cumplir puntualmente lo ordenado por el Tribunal y emitir una nueva resolución conforme a derecho y al imperio de la ley. En Unión Democrática por Tabasco, seguiremos actuando como lo hemos hecho desde el principio, con respeto a la ley, con respeto a las instituciones y con la firme convicción de que la democracia se fortalece cuando las autoridades actúan con legalidad, imparcialidad y responsabilidad. Seguiremos defendiendo por las vías legales e institucionales el derecho de miles de ciudadanas y ciudadanos que decidieron organizarse para construir una nueva alternativa para Tabasco. Porque cuando la ley se aplica con imparcialidad, gana la democracia. Y cuando gana la democracia, gana Tabasco. Ganamos todos. Ganan las tabasqueñas y ganan los tabasqueños. Muchas gracias.
0: Seis de la tarde con 27 minutos. Vamos a un corte comercial y regresamos con más de esta tercera emisión a través de XCBA.
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0: Seis de la tarde con 31 minutos. Volvemos con más de esta tercera emisión de noticias a través de XBA. No sin antes recordarle que nos puede seguir a través de las redes sociales XBA Tabasco en Facebook, Instagram y también X, donde puede encontrar tanto efemérides como noticias de último momento, el pronóstico del tiempo y alguna que otra infografía o dato curioso que le va a servir. Por ejemplo, sabía que el Mundial de México 1970 fue en el que se usaron por primera vez las tarjetas amarilla y roja. Bueno, todos estos datos son los que te compartimos a través de las redes sociales XBA Tabasco. ¿Ya nos sigue? Fíjese que vamos a seguir con la información local, pues desde el Pleno del Tribunal Electoral de Tabasco se resolvió el recurso de apelación promovido por el PRD Tabasco en contra de la sanción que le fue impuesta desde el Instituto Electoral y de Participación Ciudadana de Tabasco a su dirigente Rafael Acosta León, esto por una difusión de imágenes de niñas, niños y adolescentes en publicaciones de propaganda política sin cumplir con los requisitos legales para proteger sus derechos. Y el partido político impugnó esa resolución al considerar excesiva la multa, argumentando que la autoridad electoral no justificó correctamente la gravedad de la conducta ni el monto de la sanción.
15: Propone desestimar los argumentos del partido impugnante, porque contrario a lo manifestado en la resolución recurrida, se respetaron los principios de legalidad, idoneidad y proporcionalidad, pues la autoridad responsable analizó de manera suficiente los elementos de la infracción y la sanción impuesta, lo que la llevó a calificar la falta como grave ordinaria, lo cual en el proyecto se considera correcta, pues esta implicó la vulneración del interés superior de la niñez, protegido por normas constitucionales, legales y reglamentarias. En cuanto al dolo, este se acreditó en el momento en que se seleccionaron las imágenes que se publicaron en Facebook con un beneficio político electoral, lo que refuerza la gravedad de la infracción. Además, tal como lo consideró la responsable, la difusión de imágenes con menores sin consentimiento constituye una vulneración directa cuya gravedad no depende de la calidad o duración de las tomas, sino de la exposición indebida de su identidad.
0: Por su parte, en rueda de prensa, el dirigente del PRD Tabasco, Rafael Acosta León, adelantó que presentará una denuncia en contra del titular de la Secretaría de Movilidad, Rafael Elías Sánchez Cabrales, por realizar actos de campaña.
16: Haciendo uso de la investidura que le confiere su cargo, realizó expresiones de contenido político electoral ajenas a las funciones de la Secretaría de Movilidad y que lo hizo en un horario de labores. Entre las manifestaciones denunciadas destacan la descalificación pública al Partido de la Revolución Democrática, ¿sí?, mediante la expresión en contra del dirigente estatal al decir que el dirigente del PRD ya aparece del club de las mujeres engañadas. Bueno, yo no le tomo mucha importancia a eso, pero así como diversas declaraciones de respaldo político a una persona identificada con actividades partidistas en el municipio de Jonuta y que casualmente es su pareja.
0: Y a las 6:35, desde la coordinación de la bancada de Morena en el Congreso del Estado de Tabasco, Jorge Orlando Bracamonte fue quien calificó como parte de una guerra sucia esta distribución de volantes con su imagen que comenzaron a aparecer en algunas colonias de Villahermosa.
17: Digo, vuelvo a insistir, a veces se da estos temas de guerra sucia y empiezan a hacer cosas algunas personas, pero nosotros no estamos haciendo nada de eso. No estamos ni siquiera metidos en esos temas. Esos temas, el partido es el que va a marcar los tiempos, va a lanzar una convocatoria, se hará todo el proceso, pero será en su debido momento. Ahorita nuestro partido y en el encuentro que hemos estado con nuestra dirigente nacional, Ariadna Montiel, el día de ayer allá en Ciudad de México, pues está el partido en la dinámica de los 17 estados donde va a haber procesos de gobernadores y gobernadoras. Entonces el partido está en ese tema. Nosotros no estamos en ningún esquema aquí, estamos trabajando metidos en el tema del Congreso.
0: Y fíjese que en la primera emisión de noticias de XCBA, el exdirigente estatal del PRI, Nicolás Haddad López, presentó el proyecto Parlamento Ciudadano, una organización integrada por ciudadanos sin compromisos partidistas, la cual busca generar propuestas para atender los principales problemas de Tabasco. Así lo explicó en esta primera emisión de noticias que este espacio reúne a personas con experiencia de distintos ámbitos para construir alternativas en temas como desarrollo, seguridad, transporte, energía y servicios públicos, afirmando también que la constante polarización política ha provocado un estancamiento en la solución de problemas como la desigualdad social, la corrupción, la inseguridad y la contaminación, por lo que considera es necesario impulsar un mecanismo de participación ciudadana el cual permita elaborar estas propuestas alejadas de intereses electorales y más enfocadas en las necesidades de la población. El exdirigente priista adelantó que uno de los principales ejes de esta propuesta del Parlamento Ciudadano será atender la pobreza energética, asegurando que Tabasco enfrenta, debido a los constantes apagones y las deficiencias del suministro eléctrico, y añadió también que la organización buscará dialogar con los distintos aspirantes a cargos públicos para presentarles esta plataforma y así dar seguimiento a su eventual aplicación. Y ya siendo las 6:38, según los datos de la Secretaría de Salud de los hospitales públicos de Tabasco, han brindado atención médica a 3,430 personas lesionadas en accidentes de tránsito. Esto durante lo que va de 2026.
18: Estar preparados en caso de cualquier incidente, ¿no? Acuérdate que lo más importante es la prevención. Entonces, la finalidad de esta jornada es evitar en la medida de lo posible los riesgos que podamos tener dentro de nuestras instalaciones, dentro de nuestras casas, dentro de nuestras empresas, y si se llegasen a dar alguno de estos temas, pues poder estar preparados para afrontarlos.
19: Tabasco tiene un gran número de incidencias al accidente de moto. ¿Han visto qué tanto nos afecta la productividad este tipo de accidentes para que lo hayan podido tener los trabajadores?
18: Mira, el tema es muchas veces la falta de cultura en la conducción que tienen a veces estas personas. Entonces, ahí creo que deberíamos de estar incidiendo en generar algunos cursos de capacitación y en temas de tránsito vehicular, cuestiones de este tipo, ¿no? Para poder fortalecer ese nicho de oportunidad que tenemos desde el sector empresarial, y que, como bien dices, bueno, pues al final muchos de ellos son trabajadores de algunas de las empresas.
0: Y mire que la Fiscalía General del Estado rechazó la falta de seguimiento a denuncias por maltrato animal y afirmó que se atienden todos los casos reportados. El fiscal Óscar Tonatiuh Landeros explicó que desde administraciones anteriores se ha implementado un plan contra el maltrato animal.
20: Detenciones que hemos tenido, hemos hasta cateado para poder rescatar a los diversos caninos. En su mayoría estamos trabajando, hay diversas carpetas de investigación, se encuentran en integración.
21: ¿Cuántas personas han sido detenidas?
20: No traigo en este momento el dato, pero bastantes.
1: ¿Ya hay concientización de la ciudadanía para denunciar este maltrato animal?
20: No solamente eso, diversas denuncias que nos llegan por chatear con tu fiscal.
1: ¿Cómo cuántas denuncias te fiscal?
20: Hola, no, son incontables, trabajamos con ellos. De todo, nos llega todo. La verdad es que muy agradecidos con las ciudadanas y ciudadanos tabasqueños que nos ayudan con esas denuncias a fortalecer las investigaciones.
0: Seis de la tarde, 41 minutos, desde el Instituto de la Juventud y el Deporte de Tabasco, el INJUDET se ofrecerá un curso de verano de manera gratuita durante 2 semanas a partir del 27 de julio. Así lo informa su director, Gabriel Isaac Ruiz Pérez.
21: Sí, ahí hacer una invitación abierta totalmente al público. A partir del 27 de julio vamos a tener un curso de verano de 2 semanas totalmente abierto, totalmente gratuito, en donde se van a dar las diferentes disciplinas del deporte que manejamos. Decirles a los papás que para estos ejercicios, si ustedes también nos han acompañado en algunos de los ejercicios de Semana Santa, cuando abrimos las albercas, tomamos todas las previsiones, siempre hay elementos de seguridad pública, medicina, doctores, todo nuestro personal logístico y entrenadores están ahí. Sabemos que sus hijos son sus tesoros y pues nosotros los cuidamos. Logísticamente se tienen que acercar antes porque se les da un carnet, un café, para que solo se le autorice al papá pasar por los hijos, ¿no?
0: Y mire, con estas noticias deportivas, la Secretaría de Ordenamiento Territorial y Obras Públicas, la SOTOB, reportó un avance del 20% en la construcción de la villa para atletas anexa al Palacio de los Deportes, con una inversión estimada de más de 10.6 millones de pesos. Así, la titular de la SOTOB, Victoria Arévalo Centeno, lo estimó en su declaración.
22: Que se pueda tener la conclusión en la primera semana de septiembre, probablemente un poquito más. Tenemos un muy buen avance, llevamos un avance aproximado del 20%. Ya venimos desplantando muros, castillos, y platicábamos ahorita con el equipo técnico de que en unas 2 semanas debemos estar colando losa y estaremos ya con los acabados.
23: ¿Cuántas habitaciones o alcobas van a tener?
22: Se tiene una capacidad, se proyectó por una capacidad de 40 atletas. De principio, en donde van a estar compartiendo habitaciones seguramente, pero bueno, van a estar en esa rotación, justo lo que platicaba hoy nuestro director general de INJUDET, en el sentido de fortalecer y que la movilidad para los compañeros atletas, deportistas, pues sea lo menor posible en ámbito ya a su competencia.
24: Entonces se va a checar el expediente de cada uno.
25: Es decir, hacen detenciones arbitrarias.
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0: 6:48 PM. Seguimos con la información, pero ahora información nacional, la cual usted encuentra a través de el portal de xcba.com.mx, completamente a detalle y disponible en esta plataforma. La presidenta Claudia Sheinbaum informó este día que su gobierno y el de Canadá firmaron una carta para expresar su intención de extender el T-MEC por 16 años, previo a la reunión virtual que sostendrán junto con Estados Unidos para definir el futuro de este tratado. Resulta que la carta fue firmada por la propia mandataria y el secretario de Economía de Canadá, por lo que ahora solo queda la respuesta del gobierno del presidente Donald Trump, quien ha causado bastante incertidumbre en este tema al insinuar que su país no necesita al T-MEC. En esta larga espera, justamente es la presidenta Claudia Sheinbaum quien presenta una postura de que pues esto siga vigente. Sin embargo, Estados Unidos está teniendo la última palabra. Y la mandataria Claudia Sheinbaum informó este martes también que su gobierno enviará 7 plantas eléctricas de emergencia hacia Venezuela y prepara un barco con víveres e insumos para apoyar a la población afectada por los terremotos registrados la semana pasada. Estos han dejado al menos 1,719 fallecidos y más de 5,034 heridos. Esta es una cantidad que, bueno, ya se actualizó en el momento y prácticamente se duplica. En otros temas, la mandataria de México pidió este martes festejar con respeto y con responsabilidad durante el partido de los 16avos del Mundial de Fútbol que enfrentarán la selección mexicana y la selección ecuatoriana en la capital del país, tras concentraciones desde el arranque del torneo internacional. Dijo que es importante el respeto siempre a todos los demás países y también que recojan su basura cuando se van, Así lo declara la mandataria en su conferencia de prensa diaria, que en referencia a las toneladas de residuos que los aficionados han dejado en los festejos tras las últimas victorias de la selección mexicana de la Copa del Mundo de 2026. Y desde Palacio de Gobierno, la presidenta Claudia Sheinbaum destacó este martes una hazaña, la creación de la Guardia Nacional durante la conmemoración del séptimo aniversario de esta institución.
1: Mientras el amor por México y por el pueblo permanezcan vivos en cada uno de ustedes, nuestra nación seguirá caminando con la frente en alto, libre, soberana y orgullosa de su destino, porque quien sirve con honestidad al pueblo sirve a la patria, y quien sirve a la patria con amor deja de pensar en sí mismo para ser parte de la historia. Y ustedes, Guardia Nacional, están haciendo historia. ¡Que viva la Guardia Nacional! ¡Viva! ¡Que vivan las Fuerzas Armadas de México! ¡Viva! ¡Que viva México! ¡Viva! ¡Que viva México! ¡Viva! ¡Que viva México!

0: 6:52. Son tres trabajadores de la refinería Antonio Dovalí Jaime de Pemex, que está ubicada en Salina Cruz, Oaxaca, quienes resultaron lesionados con quemaduras tras registrarse una explosión mientras se realizaban labores de mantenimiento en la planta de alquilación. Esto de acuerdo con trabajadores petroleros. El incidente ocurrió alrededor de la 1:00 p.m. de este día martes, cuando una pequeña explosión se registró en las inmediaciones del área donde laboraba una cuadrilla de aproximadamente 10 empleados de la sección de tuberías. Como resultado de este percance, fueron tres obreros quienes sufrieron quemaduras y fueron trasladados de inmediato al hospital de Pemex para recibir la atención médica pertinente. Hasta el momento no se ha informado de manera oficial sobre su estado de salud, tampoco de las causas del incidente, pero este hecho ya se suma a una serie de explosiones e incendios registrados a lo largo de la historia de la refinería Salina Cruz. En agosto próximo cumplirá 47 años por su operación. Esta planta es una de las principales instalaciones de la refinación en el país y dedicada a la producción de gasolinas, diésel y turbocina. Justamente los trabajadores señalaron que la planta de alquilación representa una de las áreas de mayor riesgo dentro del complejo industrial debido a que utiliza ácido sulfúrico y ácido folhídrico, sustancias altamente corrosivas y peligrosas para la salud. En esta instalación, pues, se produce gasolina de alto octanaje.
1: Internacional.
0: Internacional. Es desde el gobierno de Estados Unidos que se prepara para declarar formalmente este miércoles que no extenderán el periodo de vigencia del T-MEC a 16 años, así como lo han planeado la Secretaría de Economía de México. Así lo reporta la agencia Reuters, que de ser así, el tratado entre México, Estados Unidos y Canadá permanecerá en un periodo de revisión anual durante 10 años hasta que expire formalmente el 1 de julio de 2036. Y mire que la cifra de fallecidos por el doble terremoto ocurrido el pasado miércoles en la zona norte de Venezuela ha ascendido, como le comenté hace un momento, a 1,943 y la de heridos a 10,571. Así lo informan este martes el presidente del Parlamento, Jorge Rodríguez. Un total de 6,461 personas han sido rescatadas tras los derrumbes de estos edificios provocados por los sismos. Por su parte, la líder opositora y también la ganadora del Premio Nobel de la Paz, María Corina Machado, denunció este lunes que el gobierno venezolano cerró el espacio aéreo comercial para impedir su ingreso al país, ya que planeaba viajar a Venezuela para apoyar a las víctimas de los terremotos. Machado informó en un mensaje difundido a través de redes sociales que se encuentra en la ciudad de Panamá y aseguró que tenía previsto regresar a su país para acompañar a los afectados por esta tragedia. También denunció supuestos obstáculos en la distribución de alimentos y medicinas por parte de ciudadanos, así como restricciones a equipos internacionales de rescate y al trabajo de periodistas que cubren esta emergencia. El Tribunal Supremo de Estados Unidos está considerando este martes ilegal la orden ejecutiva del presidente Donald Trump para limitar a la ciudadanía por personas nacidas en territorio estadounidense como hijos de padres indocumentados o también visados temporales, un derecho que la Corte considera consagrado en la Constitución, por lo cual este dictamen reconoce que los niños nacidos en Estados Unidos de padres presentes de manera ilegal o temporal están sujetos a la jurisdicción y por lo que son ciudadanos desde el nacimiento de virtud de la cláusula de ciudadanía de la 14ª enmienda, por lo cual esta situación sigue de la misma manera en la que se venía manejando. y la mayoría conservadora de la Corte Suprema de Estados Unidos avaló este martes leyes estatales que prohíben a atletas transgénero participar en equipos femeninos de competiciones escolares y también universitarias. Esto al concluir que estas normas no vulneran la Constitución, pues es una decisión 6-3. Los magistrados decidieron mantener estas leyes de Virginia Occidental y de Idaho al considerar que los estados pueden establecer categorías deportivas diferenciadas por el sexo biológico en el ámbito escolar. Así, vámonos con las denuncias.
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2: Lo que más carecemos es de la inseguridad que hay, ya que pues no tenemos vigilancia permanente.
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0: Es la señora Cecilia López quien hace un llamado a la autoridad municipal para que reparen un bache que hay en el cruce de las avenidas Francisco Javier Mina y Gregorio Méndez en el centro de Villahermosa.
3: Con el agua se vuelve a relavar todo. Aquí nada más, hoy sí que le echan así chafa. Lo hacen todo mal hecho, un ratito nada más sirve una lluviecita y se vuelve a relavar. Sí, a verlo y a ver todas las gestiones que necesitamos, pues se le agradecería mucho que nos tome en cuenta porque ahora sí ya se vea que de verdad tiene ganas de trabajar.
0: Las 6:58 PM, llegamos al final de esta tercera emisión de noticias, pero continúe en la programación del 91.7, pues ya en punto de las 8:30 de la noche comienza este partido de los Olmecas a través del 91.7 de su FM, es XCBA.

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12: Hola, hola, ¿cómo están? Soy Claudia Mejía. En esta ocasión vamos a hablar de un tema que le compete a las mujeres. Bueno, en parte mujeres, en parte a tu pareja, en parte a todos, porque somos una red de apoyo aquí en esta vida. Debemos de tener siempre redes de apoyo y no estamos solitos. Entonces, pues vamos a empezar. En esta ocasión vamos a hablar de endometriosis. Es una palabra medio rara y tal vez nunca la hayas escuchado, o tal vez sí, pero si eres mujer, seguramente sí. Y para eso está conmigo la doctora Alejandra López Chávez. Ella es ginecóloga y obstetra. ¿Cómo estás?
13: Hola, muy bien, muchas gracias. ¿Y tú?
12: Muy bien, aquí emocionada porque es tu primera vez.
13: Sí, la primera vez.
12: Endometriosis. O sea, yo escucho endometriosis y endometrio. Bueno, ya nosotras sabemos que el endometrio, pues es esa capita que se suelta cuando estamos en nuestro periodo.
13: Exacto.
12: ¿No? Pero se escucha más peligroso y más feo que solamente.
13: Sí, suena,
12: eso, ¿no?
13: Suena intimidante la palabra.
12: Exacto,
13: ¿no?
12: Sí.
13: Pues justo lo que mencionabas, o sea, primero hay que entender que el endometrio es esta parte bien interna del útero que va a tener básicamente dos funciones. La función uno es que se va a hacer gruesita entre una regla y la otra, se va a hacer gruesa porque se prepara para recibir un embarazo. Si en esa mujer, en ese mes, no hubo un embarazo, al terminar ese periodo, va a caerse este endometrio en forma de menstruación, ¿no? O sea, el endometrio tiene que vivir justo en la cavidad endometrial y se va a descamar mes a mes en forma de regla. Sin embargo, la endometriosis quiere decir que hay tejido que no es endometrio como tal, es tejido similar, que eso es muy importante, entender que no es endometrio, que es tejido similar al endometrio y que va a estar fuera de esta cavidad, que puede abarcar cualquier parte del cuerpo humano, desde cerebro, desde ¿qué? Pulmones, desde el diafragma, pero principalmente va a estar en órganos pélvicos, que puede hacer a lo mejor la vejiga, el uretero, el intestino, o literalmente los ovarios, las alpinges. si bien esta es la localización más frecuente, no es la única. Entonces, realmente los síntomas van a ser múltiples, muy variados, en muchos matices, y cada paciente lo va a vivir de manera distinta. Entonces, si bien la endometriosis puede tener diferentes grados de afectación, siempre va a haber un dato que nos haga sospechar de ella.
12: Y si dices que es otro tipo de tejido, que puede estar en cualquier otro órgano, si de por sí el dolor que una siente en su periodo, no me quiero imaginar el dolor que sería tener ese tejido en otro órgano. O sea, ¿esto sí es así?
13: Sí, literal. O sea, al final del día, el tejido endometrial sano que está dentro del útero va a tener receptores para ciertas hormonas, ¿no? Estas hormonas, de manera natural, las produce el ovario. Pero también hay hormonas que producimos a través del tejido graso, a través de ciertos procesos químicos. Pero en una paciente sana, estrictamente hablando, y te hago mucho hincapié en esta parte que tú me acabas de mencionar, el dolor que sentimos durante la regla. Y ese es un punto pivote. La regla puede doler. Claro que puede doler, pero hay un grado para diferenciar cuando es un dolor normal, entrecomillado, y un dolor que ya no se considera normal. Y esta palabra de es que para mí el dolor es normal, el normalizar el dolor, creo que es el gran error que podemos cometer desde a veces las propias pacientes que lo normalizan y también nosotros como médicos que no les damos el peso, ¿no? El justo peso a las cosas, ¿no? Entonces, tener dolor durante la regla puede ser normal siempre y cuando no afecte calidad de vida, que no sea un dolor incapacitante, que sea un dolor que te permita hacer tu vida prácticamente normal. Entonces, la endometriosis puede ser extremadamente aparatosa. Pacientes que durante la regla pueden tener sangrado a través del recto, a través de la orina, que pueden llegar a convulsionar, que pueden llegar a tener desmayos, que pueden tener focos de diarrea tremenda durante la menstruación. Y también importante no encasillarlo solo a la regla, ¿no? Porque a veces los médicos podemos caer a que solamente vas a tener dolor durante la menstruación. Y si no estás menstruando y te duele, entonces no es endometriosis. Y eso es un error, porque la endometriosis es una enfermedad crónica. Crónica quiere decir que dura mucho tiempo, que va a ser, se va a ir complicando, que va a ser una enfermedad que va a ser progresiva. Y eso hace que cada vez las molestias vayan siendo más aparatosas. Desde primero ser un dolor, entre comillado, no tan complejo, que a lo mejor con analgésico se puede tratar, a terminar en situaciones que requieran cirugía por una obstrucción intestinal, porque la función del riñón ya no está del todo bien, y todo porque esta enfermedad es muy agresiva.
12: Nos decías que hay una estadística que nos puede sorprender. ¿Cuántas mujeres lo padecen?
13: La estadística en México. A nivel México se estima que una de cada 10 mujeres va a tener algún grado de endometriosis. O sea, una de cada 10. Es impresionante. Sin embargo, tardamos en hacer el diagnóstico en promedio de 7 a 10 años.
12: ¿Qué? ¿Por qué?
13: Es muchísimo, exacto. ¿Por qué? Porque los síntomas son sumamente diversos. Wow. El hecho de que el tejido puede estar a lo mejor en el intestino puede hacer que tú, al momento de la regla o fuera de la regla, puedas tener colitis, ¿no? Que tengas esta sensación de estar muy distendido después de comer ciertos alimentos, que tengas problemas al momento de evacuar, que tengas periodos de diarrea, porque el intestino se va a irritar por ese tejido y va a hacer que tengas evacuaciones sumamente líquidas, o que puedas intercalarlas con estreñimiento, porque a lo mejor está obstruida una parte del tubo, literal, el tubo digestivo, que no permite que pase la evacuación y puedes alternar entre diarrea y evacuaciones pues duras con estreñimiento y decir es que es colitis. El tema emocional es algo fundamental. O sea, vivir con endometriosis lleva a las pacientes a tener periodos de ansiedad, periodos de depresión, periodos en los que no saben qué está pasando con su cuerpo, y también es fácil que las encasillemos a, bueno, es que tienes estrés por el trabajo, tienes presiones con la pareja, tienes presiones con los hijos, y más bien va de la mano con todo esto de la endometriosis.
12: ¿Por qué les pasa? O sea, pues, ¿cuáles son las causas?
13: Pues mira, la verdad es que desgraciadamente no tenemos los médicos una certeza de una causa única. O sea, hay muchas teorías de por qué sucede la endometriosis, teorías ya muy viejitas algunas de ellas, que tienen casi 100 años de que las empezaron a estudiar. Hay otra teoría que nos habla de que esto se forma desde que éramos embriones, desde que estábamos en la pancita de nuestra mamá. Nuestras células tienen esta capacidad cuando somos embriones de decidir, bueno, tú eres una célula del hígado, te vas para el hígado. Tú eres una célula del cerebro, te vas a cerebro. Tú eres de útero, te vas al útero. Hay teorías en las que estas células células no llegaron a su destino final, se quedaron en el camino y por eso quedaron implantes en varias partes del cuerpo. Hay otra teoría que habla de que el cuerpo tiene esta capacidad de transformar un tipo de célula a otra. O sea, hay células que tienen que estar en la parte más superficial de los órganos, que se llaman peritoneo, y a lo mejor sufren este tipo de transformaciones a otro tipo de célula parecida al endometrio. Entonces, la verdad es que hay muchas teorías, también hay teorías genéticas en las que hay un patrón genético de que en tu familia probablemente, si tú tienes endometriosis, tías, primas, hermanas, tu mamá probablemente también tenga endometriosis. Y también cada vez nos acercamos más al tema de las enfermedades autoinmunes, porque hay una cierta relación en pacientes con lupus, en pacientes con artritis reumatoide, esas enfermedades que son también muy difíciles de diagnosticar y que también pueden tener una correlación con endometriosis.
12: Aquí en el ISSSTE sabemos que de primera instancia hay que ir a nuestra clínica.
13: Sí.
12: Ellos nos referirán al especialista. Aquí en el ISSSTE hay todo este grupo de apoyo, tanto emocional como médico.
13: Pues la verdad es que como tal un grupo de apoyo específico para endometriosis, en el tema emocional todavía no, en la parte de psicología todavía no lo hay. En la parte quirúrgica, pues el abordaje ideal es vía laparoscopía. No se sugiere tanto la cirugía abierta porque va a ser bastante más agresiva de por sí. Entonces, en el ISSSTE, en hospitales de tercer nivel, como el 20 de noviembre, como en el López Mateos, como en el 1 de octubre, que hay este abordaje de cirugía laparoscópica, es una buena herramienta. Y todavía más pensando en cirugía robótica. La cirugía robótica viene a ser un parteaguas en el manejo de enfermedades tan complejas como es la endometriosis. Entonces, en este momento, hasta donde tengo entendido, solamente en el 20 de noviembre hay Da Vinci, y eso nos va a dar una oportunidad a los médicos y evidentemente a las pacientes para que tengan manejos mucho más integrales.
12: Me dio mucho gusto que estés aquí.
13: Ay, a ti, muchísimas gracias por la invitación, estoy muy contenta, me encanta hablar de este tema porque siento que como médicos tenemos la responsabilidad con las pacientes de hablar de este tema que a veces está muy oculto.
12: Gracias, yo soy Claudia Mejía, nos vemos en un siguiente episodio. Hasta pronto.
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17: Buenas noches, secretario.
16: Buenas noches, señor juez.
17: ¿Cómo sigue su reuma?
18: Un poco más calmado. ¿Sabe usted por qué hoy no lo tengo echando candela?
17: Ah, ¿no?
18: No, hoy lo tengo echando chispas nada más. En fin, ¿qué caso tenemos hoy?
17: Un automovilicidio.
18: ¿Un qué?
17: Un automovilicidio.
18: Póngase un peso de multa por meterse a calificar el delito antes que yo.
17: Está bien, señor juez, pero conste que lo hice porque me da el corazón que usted no sabe decir eso.
18: ¿Qué cosa?
17: Eso, automovilicidio.
18: Que yo no sé decir... ¿Cómo dijo usted?
17: Automovilicidio.
18: Oiga, para que vea.
17: A ver.
18: Tiene razón, quítese el peso.
17: ¿Se convence? Ahora yo le debería poner un peso de multa a usted.
18: Póngame lo que tiene derecho. Y a ver, explíqueme usted en qué consiste ese automovilicidio.
17: En una señora... Señor juez, lo dijo bien ahora.
18: No me diga, seguro sí. Que lo dije bien.
17: Sí, perfectamente, sí.
18: Entonces bórreme el peso a mí, póngase 5 usted.
17: Pero óigame, doctor.
18: No oigo sí. Nada, explíqueme en qué consiste el caso.
17: All right. Se trata de una señora y de su chofer que acusan a dos garajistas.
18: ¿De qué los acusan?
17: De haber acabado con un automóvil.
18: Pues llámelo complicado en el asuntico ese.
17: Enseguida, señor juez. Luz María Nananina.
19: Aquí como todos los días.
17: Leoncio Garrotini Rompecocos. José Candelario Tres Patines.
20: A la reja.
17: Simplicio Bobadilla y Gómez Jaiba.
19: ¿Servidor?
18: Bueno, vamos a ver. Como el secretario me dijo que el automóvil era de una señora, supongo que esa señora será usted, ¿no es así, Nananina?
19: Sí, señor, yo soy la propietaria de esa máquina y Leoncio es mi chofer.
18: No me diga, y usted tiene máquina con chofer y todo.
19: ¿Cómo no? Desde que yo no ando con Tres Patines he progresado muchísimo.
18: ¿De veras?
19: Sí, señor, ahora yo ando en máquina y no en guagua como él.
21: Oye, eso, si yo tengo una pila de máquinas, señora, y toda con chofer uniformado.
18: No me cuenta, con chofer uniformado.
21: ¿Cómo no, chico? Todas las perseguidoras de La Habana se deviven por llevarme a mi casa, chico.
19: ¿A su casa? Al castillo del príncipe, ¿a donde lo llevan a usted todos?
21: Sí,
19: ellos.
21: Pero es que el castillo del príncipe yo lo considero como si fuera mi casa, la
18: vamos.
21: El mejor tiempo de la vida, la...
18: Sí. Ya le ha cogido usted cariño al príncipe, ¿verdad?
21: No, que va, él es el que me ha cogido cariño a mí.
18: Ah, bueno, entonces usted, Leoncio, está trabajando ahora como chofer de Nananina.
17: Sí, señor.
18: ¿Y qué le pasó a la máquina de Nananina?
17: Nada, que yo la llevé al garaje de Tres Patines para que la engrasaran y hicieran unas reparaciones. Y este par de mataperros que tú estás viendo aquí parado en dos patas por un milagro de equilibrio me acabaron con ella.
21: No, no, por una curiosidad, ese par de mataperros somos Simplicio y yo.
17: Sí, señor.
21: ¿Y el milagrito ese del equilibrio qué quiere decir?
18: ¿Usted no lo comprendió, Tres Patines?
17: Con mi madre que no me la llevé.
18: Pues muy sencillo. Cuando un individuo ignorante, falto de cerebro y escaso de inteligencia, que debería andar en cuatro patas, se mantiene de pie sobre dos nada más, se dice que es un milagro de equilibrio.
21: Ah, vamos, eso es cuando un individuo así se sostiene sobre dos patas nada más.
18: Sí, sobre dos patas nada más.
21: ¿De pie, naturalmente?
18: Sí, de pie.
21: Y por eso tú estás sentado.
18: 10 pesos de multa por esa pregunta.
17: El tremendo juez.
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18: Nananina, el caso fue que Leoncio llevó su máquina al garaje de Tres Patines, ¿no es eso?
19: Sí, señor.
18: Y Tres Patines y Simplicio le acabaron con ella, ¿no es así?
19: Así mismo.
18: Perfectamente. A ver, Tres Patines, ¿qué le hicieron ustedes a la máquina de Nananina?
21: Nada, señor juez. ¿Tú le hiciste algo a esa máquina, Simplicio?
20: Ni jugo de piña, chico. Vaya, únicamente lo que Leoncio nos mandó.
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2: Pregunta cosa más difícil, chico.
3: No, no quiero preguntarle más difícil. Contésteme eso.
2: Pero si eso lo sabe todo el mundo.
3: Por eso mismo, dígame usted qué cosa es un cigüeñal.
2: Un cigüeñal viene siendo como si dijéramos la cual... Es un cigüeñal. ¿Me entiendes? Fíjate. Supongamos, tú te pochas en la carretera.
3: Sí.
2: Y tú no tienes gato. Oye eso.
3: Sí.
2: Entonces, cuando en el mamífero está puesta la luz
3: roja... Semá.
2: Yo sé más que tú...
3: No,
2: sabes.
3: El semáforo.
2: Sí, que está la luz roja puesta, tú haces así y la... ¿Qué cosa es un cigüeñal, Simplicio?
4: ¿Qué cosa va a ser? ¿Un nido de cigüeña?
2: Ahí está. Yo lo sabía. Oye, pero se lo pregunté a Simplicio para ver si él lo sabía también.
3: Aunque un nido de cigüeña, ¿no?
2: Sí, chico, la cigüeña viene volando por el aire. Se siente en el nido y pone un huevito. Y ese es el cigüeñal, ¿comprende? Es lo más sencillo.
3: En efecto, sencillísimo. Pero dígame otra cosa, ¿dónde está el cárter?
2: ¿El qué?
3: El cárter.
2: ¿El cárter no son los huecos que tiene arriba los volcanes?
3: No, señor. Ese cráter, el cárter.
2: El cárter. Ah, del cárter.
3: Sí.
2: Sí,
3: sí. Sí. ¿Dónde está el cárter del automóvil de Nananina?
2: Ah, yo no sé. ¿Tú anduviste en eso, Simplicio?
4: No. Yo no lo toqué para nada.
2: Entonces, ¿tarará donde ella lo dejó?
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3: Bueno, Leoncio, explíqueme usted, ¿qué le hicieron esos dos señores a la máquina de Nananina?
10: Bueno, pues imagínese usted, estimado señor juez.
3: Su prima la coba, hágame el favor.
10: No, palabra que no es coba, señor juez, ¿no?
3: ¿Claro que no?
10: No, señor. Es guanta que día nada más.
3: 10 pesos de multa.
10: Oye, aguanta la mano, que yo soy un pobre chofer y Nananina paga muy poco.
3: Pues que le suba el sueldo.
11: No, tampoco así, yo no le voy a subir el sueldo a él para que usted se dé gusto poniendo multa.
3: ¡Ah, no!
11: No, señor. Porque a mí me cuesta mucho trabajo ganarlo. Mientras que usted nada más que con decir 20 pesos de multa, ya hizo el día.
3: Bueno, pues cállese la boca, le pongo esos 20 pesos a usted. Y acábeme de explicar, Leoncio, ¿qué le hicieron Simplicio y Tres Patines en esa máquina?
10: Pues figúrese que lo primero que yo le dije fue que la engrasaran bien.
2: Ahí no la engrasamos bien.
10: ¿Cómo no? Estupendamente. Imagínese usted, señor juez, que le dieron grasa hasta los asientos.
2: Ah, bueno, chico, ya me extrañaba a mí que no estuviera usted satisfecho del engrase. Porque eso sí es verdad que nosotros lo hacemos, pero a conciencia, ¿comprende?
4: Y bien que sí. Nosotros no andamos con tacañería como otros garajistas que echan un poquito de grasa aquí y otro poquito del otro lado. Nosotros engrasamos el automóvil enterito.
2: Entero y verdadero. El plato que le eché yo donde se sienta el... Oye, hasta los cristales de los faroles le ponemos también su capita de grasa y todo.
4: Claro que sí. Oye, y a propósito, Tres Patines, ahora que tú hablas de cristales, ¿te acordaste de engrasar el cristal del parabrisas?
2: Como no, chico, le di dos manos, chico.
4: Oye, ¿y con dos manos no te quedó muy opaco?
2: Bueno, sí, el cristal me quedó... Óyeme, no se veía nada, la verdad, chico. Pero frente por frente al timón, le hice un agujero al cristal para que se pueda manejar mirando por ahí, ¿comprende?
4: Ah, chico, ¿y entonces de qué se queja Leoncio?
2: De vicio, chico, que uno no sabe nunca cómo quedar bien con esta gente, chico.
11: ¿Usted está oyendo eso, señor juez?
3: Sí, no me diga nada.
2: Es que son millonarios primerizos.
3: Sí. ¿Usted es familia de Taradí?
2: ¿De qué?
3: ¿De Taradí? De manera, Leoncio, que le engrasaron el automóvil entero.
10: Sí,
3: ¿verdad?
10: Señor. Y gracias que yo no estaba dentro, que si no me engrasen a mí también.
2: Bueno, por eso no hay problema, porque te engrasamos ahora, ¿no? ¿Tú trajiste la alcusa, Simplicio?
4: No, pero la puedo ir a buscar en un brinquito.
2: Bueno, vete y trae el papel de lija para lijarlo primero, que está un poquito oxidado.

0: ¿Qué voy a estar yo tirado, compadre? ¿Es eso?
1: Bueno, ¿puedo ir a buscar al cuso?
2: No, señor, no se me mueva de ahí. Vamos a ver qué más le hicieron a esa máquina.
0: Pues que yo no sé qué cosa le hicieron a los guardafangos, que me lo convirtieron en dos tablas.
1: ¿Cómo que qué le hicimos? ¿Usted no nos dijo que lo enderezásemos los ocho?
3: Sí, sí, sí, porque tenía una abolladura.
1: Ah, bueno, y estaban doblados además, chico.
2: ¿Cómo que estaban doblados?
1: Sí, chico, parece que el automóvil ese no estaba bien hecho. Porque los guardafangos estaban aplastados así contra la rueda, ¿no?
3: Uh-huh.
1: Pero ya nosotros lo enderezamos, ¿tú sabes? Y ahora están derechitos que da gusto, chico.
4: Y bien que sí. Lo que me parece es que los levantamos demasiado de atrás. Porque ahora no se pueden abrir las puertas, ¿eh?
1: No hace falta abrir la puerta, chicos. Se puede entrar y salir por la ventanilla.
4: Bueno, pero eso es muy incómodo, Tres Patines.
1: Bueno, ¿qué te parece tú si le abriríamos un hueco a la carrocería en el techo para que se pueda entrar por arriba, chico?
2: ¿Eh?
1: ¿Eh?
2: Sí.
1: ¿No es mejor?
2: Abrirle un hueco.
1: Sí, mejor es abrirle para que haya subida y bajada, ¿no?
2: ¿Pero usted oyó eso, señor? Sí, cómo no, lo estoy oyendo. Por supuesto, al motor se lo habrán hecho polvo.
1: ¿El motor? Pero si de eso es de lo que más entendemos nosotros.
2: ¿Ah, sí?
1: ¿Cómo no, chico? Pregúntame para que tú veas.
2: Bueno, a ver, ¿dónde están las bujías?
1: En los faroles.
2: ¿Cómo en los faroles?
1: Sí, porque cada farol lleva dentro un bombillo, que puede ser de 15, de 30 o de 60 bujías, según lo que tú quieras ponerle y según lo que tú quieras pagar de luz, ¿no?
2: ¿Cómo según lo que yo quiera pagar de luz?
1: Claro, porque cuanta más bujías le ponga, chico, más te cobra a fin de mes la Compañía Cubana de Electricidad.
2: Hágame el favor, ¿y quién le ha dicho usted que la Compañía Cubana de Electricidad cobra la luz en los automóviles?
1: No me diga, ¿la luz no la cobra en los automóviles?
2: ¡No, señor!
1: ¿Y el teléfono tampoco?
2: El teléfono sí.
1: Ey, ¿por qué el teléfono sí y la luz no, chico?
2: Bueno, vamos a ver si su socio sabe más que usted. ¿Dónde tienen los automóviles el carburador, Simplicio?
4: En ninguna parte, chico. Los automóviles modernos ya no lo usan.
2: ¿Cómo que no lo usan?
4: Claro que no. El carburador era una cosa que usaban los automóviles cuando se alumbraban con carburo.
2: Hágame usted el favor. Bueno, en fin, nananina, eso fue todo, ¿no?
0: ¿Qué va, señor juez? Ahora falta lo peor.
2: ¿Lo peor?
0: Sí, porque mal que bien el automóvil aún caminaba cuando Leoncio le dijo que lo que le habían hecho. Y yo pensé más táctico era callarse la boca y llevar la máquina a otro garaje mejor.
1: Mejor que el nuestro. ¿Dónde está ese garaje, señor?
2: Silencio, Tres Patines. Llamada, nananina.
0: Pues que yo le di esa orden a Leoncio, pero él no pudo cumplirla según me dice él.
2: ¿Y eso, Leoncio?
3: Bueno, pues nada, señor juez, que yo entré en el automóvil por una ventanilla debido a que las puertas no se podían abrir.
2: Ajá.
3: Y le dije a estos señores, échenle aire a la goma, agua al radiador y 3 galones de gasolina al tanque, que voy a ver si llego hasta otro garaje. Pero no me pude mover de allí.
2: Que no se pudo mover. ¿Y eso, Tres Patines?
1: Bueno, en eso tiene razón, Leoncio, pero la culpa la tuvo Simplicio.
4: ¿Quién, yo?
1: Sí, chico, sí, sí, sí. Tú mismo. Que me redaste la goma y me confundiste a mí, que no sabía cuál era una y cuál era la otra.
2: ¿Qué goma? ¿La del automóvil?
1: No, chico, la del garaje, porque en el garaje ese tenemos 3 mangueras de goma.
2: Mm.
1: ¿Comprende? Una para la gasolina, otra para el agua y otra para el aire.
2: Bueno, ¿y qué pasó con ella?
1: Que la 3 andaba por el suelo y Simplicio cada vez que pasaba tropezaba con ella hasta que la enredó tanto que no sabía cuál era el agua y cuál era la del aire.
2: ¡Ah, no!
1: No, chico, por culpa de eso yo me confundí y lo hice todo al revés.
2: ¿Cómo al revés?
1: Sí, metí el radiador de la manguera de la gasolina y llené el radiador de gasolina.
2: Hágame el favor, ¿y a la goma?
1: Figúrate, a la goma, le conecté la manguera del agua y la llené de agua.
2: Dígame usted, ¿y el tanque de la gasolina qué le echó usted?
1: 3 galones de aire le metí. Pero eso no tiene importancia porque se quita todo otra vez y ya está.
2: Ah, vamos, con eso ya está, ¿no?
1: Sí, ya está hecho polvo el automóvil.
2: ¡Qué barbaridad! ¿Y es posible que haya alguien que lleve su automóvil a ese garaje?
1: ¿Cómo no, chico? Ahorita precisamente estamos arreglando un automóvil que llevó una señora ahí a que lo repasáramos, ¿verdad, Simplicio?
4: Sí, parece que la señora le quiere dar esa sorpresa al marido.
1: Y mira qué casualidad, chico. La señora esa dijo que su esposo era juez igual que tú, chico.
2: Igual que yo. ¿Qué número tiene ese automóvil?
1: El 36.879.
2: ¿Eh?
1: ¿Qué le pasó?
2: Que ese automóvil es el mío, secretario. ¿Eh? Corra a ese garaje y lléveselo de allí. Pero rápido.
1: ¿No va a dictar sentencia?
2: Sí, voy a dictar sentencia. Es cosa ya demostrada y de evitarlo. No hay modo en el que usted se mete en todo sin saber nada de nada. Y como ha sido salvaje este automovilicidio, cierre al punto ese garaje y...
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2: ¿Qué tal, amigos? Buenas noches. Como todos los días, saludándoles a través de los micrófonos de XEDA Radio Hogar en sus estudios, en Paseo Sumacinta y Ayuntamiento en Villahermosa, capital de Tabasco, República Mexicana. Para Tabasco, para el sureste, para Centroamérica, el Caribe y el Golfo de México. ¿Qué tal? ¿Todo bien? ¿Qué les parece si iniciamos el programa de hoy como todos los días? ¿Les parece bien? Bueno, después de este corte comercial, regresamos con Patrulla de Medianoche.
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1: Buenas noches, hoy estamos arrancando la patrulla poco antes, horas antes de su hora normal, debido al partido de béisbol, que ayer daban el comunicado y les decía también que el partido se iba a trasladar un poquito después de la hora, o sea, a las ocho y media va a empezar el partido de béisbol. Así que hoy estamos empezando así un poquito antes para no salir muy tarde ya o entrar muy tarde a la patrulla. Jorge Alberto Suárez, muchas gracias por la asistencia técnica en el Control Master. Rodrigo Ferrer como productor y director general de esta patrulla, quien agradecemos mucho que nos dé la oportunidad de estar con ustedes a través de esta frecuencia 91.7 de FM. Aquí, 91.7 de FM, XEBA Radio Hogar. Saludando a Adriana Urbina, que se encuentra en la parte de la locución como locutora en turno. Y un servidor, Alberto Bautista, agradeciéndoles que nos estén acompañando a esta hora de la noche. La selección mexicana ya se prepara para jugar el partido contra Ecuador. Esto va a ser a las 8 de la noche y gran algarabía, gran furor, sobre todo porque pues la afición quiere que gane la selección, o queremos que gane la selección. Este es México contra Ecuador. Ya en unos minutos estará dando inicio este encuentro, este evento. Bueno, esperemos que le vaya muy bien a nuestra selección, a la selección mexicana. Y precisamente de eso, pues vamos a iniciar nuestro recorrido noticioso. Vamos a estar nada más unos instantes. El México-Ecuador en los 16avos de final. Hoy se define también algunas cosas, algunas cuestiones. Este partido de México contra Ecuador se retrasó por tormenta eléctrica. Y por eso, ya se ve que estaba anunciado a las 7 de la noche, pues ahora va a iniciar a las 8 debido a la tormenta eléctrica. Se pone bien tremendo allá en esta parte de la República Mexicana. Por cierto, el Ecuador se quejó por la serenata de aficionados mexicanos antes del duelo ante el tricolor. Y ahí entre las redes sociales donde se debate todo esto, ahí precisamente se estaban quejando de lo que hicieron los mexicanos. Y en el ambiente de esto que se torna a veces político, pues decían ellos, pues peor fue la forma en que Ecuador entró a la Embajada de México, recordando aquellos momentos políticos o diplomáticos, como se les quiera denominar, en que también Ecuador llegó a la embajada. En esta ocasión, pues fueron los mexicanos en la embajada ecuatoriana. En el FanFest del Zócalo, ya también, esto está registrando aforo completo, muy a pesar de lo que ocurre, previo al partido México-Ecuador, están pidiendo ir a otros escenarios, porque ahí ya está llenísimo, y según el ambiente, y hasta el momento, que no se ha puesto violento, quizás porque no han dejado entrar a manifestantes, o a esos manifestantes que en lugar de manifestarse normal, llegan a violentar. Es lo bueno, ¿no? Es lo bueno, es lo que hay que señalar y remarcar, que es lo bueno, que por una parte, para que no se convierta en otra, se vuelva una olla de mundongo, entonces ahí se realiza. Ya en algunas partes, en otras partes, o sea, dentro de esto mismo de la fiesta, hay quienes están hasta tirando cohetes. Luego del partido, según hay conciertos como en Mi Banda, El Mexicano, Cañaveral y Cuisillos, es que se pone el ambiente buenísimo, sobre todo con algunas cosas que ya por ahí se ven. Son las 7:45, el huachicol visto por Estados Unidos, andan buscando la manera de cómo interferir, pisar México, hacer sus desmanes en colaboración con los políticos, los empresarios, medios de comunicación que quieren hacer toda esa turbulencia para lograr, quieren incendiar o buscar la mecha para causar incendio en nuestro país y tener el pretexto de invasión, tener el pretexto de como lo hicieron con Venezuela, como lo han hecho con otros muchísimos países desde hace tantos años. El texto no hace una liga particular entre los sancionados ni políticos o partidos en específico, sino que lo plantea como un modus operandi en general. Y ahí lo marca el Departamento del Tesoro, liga ganancias con las campañas políticas, en fin. César Carabioto y Pablo Vázquez ofrecen disculpas públicas por agresiones a buscadoras. Dice, lamentamos profundamente lo ocurrido el día de hoy. Pablo Vázquez Camacho informó que instruyó a Direcciones Generales de Asuntos Internos y de Derechos Humanos para que investiguen los hechos. La Auditoría Superior presenta 21 denuncias por daños al erario de más de 600 millones de pesos. Detecta irregularidades en cuenta pública 2025. Palacios Cardel asegura que se iniciaron 31 expedientes de investigación contra gobiernos municipales, estatales y también federales. Los topos mexicanos, ya sabemos que están allá por Venezuela, pues esos topos mexicanos ven similitud de terremoto en Venezuela con el de Turquía en el 2023. Brigadas internacionales se unen al rescate. Algunos comentarios que vemos en redes sociales hablan de esto mismo, acerca de los topos mexicanos que no están recibiendo el apoyo de los venezolanos. Sin apoyos gubernamentales y sin recibir donativos, Topos Azteca viajó a Caracas para ayudar a la gente afectada. El México-Ecuador en la cancha diplomática, es lo que les mencionaba, reanudación de relación bilateral en tiempos extra. El gobierno ecuatoriano ha impuesto aranceles a México. Sheinbaum ha descartado retomar relaciones mientras Noboa pues esté en el poder. Dice, no es para los pelones. En otras notas también importantes, a través de la patrulla de medianoche, Sheinbaum va por regular uso de la inteligencia artificial y las redes sociales, alista debates sobre plataformas digitales. La presidenta asegura que se entrará en un proceso de regulación en la materia, pues sin caer en la censura, que es lo que se pide. En las redes sociales que hoy día vemos la denostación, difamación, la violencia de género, la violencia política, la violencia en todas sus bueno, le dicen de lo que, hasta de lo que, no sé, de frente a frente un hombrecito se atrevería a decirle a una mujer o también al revés. Entonces las redes sociales que han caído en una vil de lodazado, que bueno, el que entra ahí ya no puede salir. Acusan, hay acusaciones, bueno, vuelvo a lo mismo, denostaciones. Hay quienes se dicen que son periodistas, los mismos que antes eran grandes en las pantallas grandes, ya están en redes sociales, algunos insultan, no hay control, ¿sí? No hay control. Qué bueno, ojalá que se haga algo bueno, tanto del uso de la inteligencia artificial como en las redes sociales. ¿Quién sabe hacia dónde nos vaya a llevar todo ello? El jardinero, recuerden al jardinero del cártel Jalisco Nueva Generación, pausa su extradición a Estados Unidos. Tribunal admite queja contra negativa de amparo. Audías Flores Silva se encuentra recluido, así se llama el jardinero, se encuentra recluido en el Cefereso número 1, Altiplano, sujeto a un procedimiento de extradición internacional. Ve en baja probabilidad de que se salga del tratado, aunque no envió petición para mantenerlo, según dice el loco dictador de Estados Unidos, que no lo va a hacer. El acuerdo establece que como parte de la revisión conjunta, cada país confirmará por escrito si desea prorrogar la vigencia del tratado por otros 16 años. La Fiscalía General de la República recibe luz verde para impugnar amparo de don Rodo, hermano del Mencho. El recurso de revisión va a ser tornado a un magistrado. En mayo pasado, un juez concedió la protección de justicia o de la justicia a don Rodo, hermano del fundador del cártel Jalisco Nueva Generación. México tiene más millonarios, según reporte de UBS, riqueza aumentó 60% en 2025. Existen 29 mil adultos mexicanos con una riqueza de entre 5 y 100 millones de dólares. Y eso que algunos politiquillos dicen que se les está cayendo la casa a pedazos. Ay, qué lamentable, cuánta tristeza. Muere conductor del atropellamiento masivo en Cabo San Lucas, investigan accidente y agresión tras los festejos mundialistas. Roberto Arellano falleció mientras permanecía hospitalizado. La Procuraduría mantiene abiertas las investigaciones por el incidente que dejó 17 lesionados y por la golpiza que sufrió después del atropellamiento. Permanece cerrado un tramo de Paseo de la Reforma por el Partido México-Ecuador. Se instalaron pantallas gigantes, se reforzaron los dispositivos de seguridad y logística para las actividades relacionadas con el partido. Activan doble alerta en 8 alcaldías, pronostican fuertes lluvias, caída de granizo debido a las intensas precipitaciones. Protección Civil emitió algunas recomendaciones. Activista con discapacidad sube a cornisa de Palacio de Gobierno. Esto lo decíamos ayer. El Suprema Corte de Justicia rechaza traer amparo de Fofo Márquez. Influencer va a seguir condena por tentativa de feminicidio. El 24 de enero del 2025 fue cuando fue declarado culpable por el delito de feminicidio en grado de tentativa. A las inmediaciones del Estadio Ciudad de México, buscadoras se manifiestan, denuncian agresiones de la policía capitalina. Vuelvo a lo mismo, todo es una logística donde no se está permitiendo precisamente eso, porque se busca a veces boicotear o echar, se busca pues que haya lo que hasta el día de hoy se ha mantenido en control. Sin importar la lluvia y con un gran ambiente festivo, aficionados abarrotan inmediaciones del Estadio Ciudad de México, apoyan a la selección. Mueren la modelo Scarlett Rodríguez y su pareja durante los terremotos de Venezuela, piden donaciones para sus funerales. Congreso de Sonora enfrenta acusación por desacato judicial, incumple sentencia para asignar recursos y estancias infantiles. Por cierto, tembló allá por el norte, 6.1 parece que fue el grado de ese temblor. En lo internacional, juez de Colorado desecha demanda del Chapo, ordena cerrar el caso. El ex líder del cártel de Sinaloa alegó que las medidas especiales de confinamiento afectan su salud física y mental. Un video muestra la fuerza del terremoto en Venezuela. Personas así, vemos eso, donde pierden el equilibrio mientras un edificio colapsa. Aparte de la gente, como que andaba María, obvio. La grabación registra los dramáticos segundos del movimiento telúrico, con vehículos sacudiéndose y estructuras sufriendo graves daños. El 47% de mexicanos preferiría perder su número antes de registrar su línea, según encuesta. Preocupa la seguridad de la información. A principios del 2026, un grupo de ciberdelincuentes aseguró haber obtenido 2.3 terabytes de información de al menos 25 dependencias del gobierno de México. Tras 6 días bajo los escombros, rescatan a niño de 3 años en Venezuela. Van casi 2.000 muertos por terremoto. Por los terremotos, el rescate de pequeños se considera una muy rara excepción. Fiscalía de Jalisco investiga presunta desaparición de 8 hombres de una familia. Habrían sido plagiados por un grupo armado. Embajador de Japón da las gracias a la afición, se vuelve viral al pedir que ahora se apoye a México con todo. Si es que un cariño, muy aparte de la gente que está muy encariñada con las series en Netflix, de las series japonesas, que son todo un amor, cariño, ya lo hemos comentado también, ahora pues le agarraron más cariño, sobre todo las mujeres. Eso lo vemos también en los videos que circulan en las redes sociales. Metro cierra estación Insurgente de Línea 1 por concentración en el Ángel de la Independencia. Exhortan a usar otras líneas. Así las cosas, a unos minutos de dar inicio este partido entre México, entre la selección mexicana y la selección ecuatoriana. Pues así las cosas allá. Iniciará a las 20 horas por las condiciones climáticas. La SFE presenta 21 denuncias penales por presunto daño al erario superior a los 600 millones de pesos. Feminicida que ofrecía empleo en Facebook enfrentaría hasta 195 años de prisión. La Fiscalía registra 9 feminicidios en el primer semestre del 2026. Cifra de muertos en Venezuela sube a 1.943 y a 10.571 los heridos por este doble terremoto. La CFE inicia construcción de subestación eléctrica en Tupta. Me imagino que es en Acajuca, va a beneficiar a casi 16.000 habitantes. Feminicida que, bueno, ya les habíamos dicho, analizan desafíos de la atención agraria en Tabasco, el encuentro estatal, suspensión en planta Villahermosa fue por fuga, dice la alcaldesa, ejecutan a un hombre dentro de un cuarto de renta allá en Acajuca. Entrega al gobernador de Tabasco tarjetas Bienestar en tu mesa. Ebrard confirma reunión de revisión formal de T-MEC y plantea escenarios de negociación. Qué fácil sería, así como le hicieron los iraníes, se levantan de la mesa y le dicen, sáquete, sácate. ASF presenta, bueno, le dijimos, ministro de Canadá no espera una renovación inmediata del acuerdo comercial con Estados Unidos y México, pues lo que se pierden. Venezuela espera la llegada de más ayuda humanitaria tras recibir más de 1.200 toneladas. Cifra de muertos sube a 1.943. Trump no extenderá duración del T-MEC. Reuters es lo que informa. Al tratado le quedarían 10 años. Bueno, qué bueno, qué bueno. Vamos a la pausa, Jorge Alberto. Regresamos aquí a la patrulla de medianoche. Adelante. Ah, espérame, espérame, Jorita. Todavía no nos vamos. Primero vamos con esto que es importante.
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1: Ahora sí, mi querido Jorge, vamos a la pausa comercial. Regresamos aquí a la patrulla de hoy. Hoy nada más por lo del béisbol a las 7:30. Adelante, Jorge.
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No, no, hombre, si escuchara la fiesta que hay por acá, de vecinos, de familias, familias completas en la calle, en las banquetas, en las azoteas, en el balcón, donde han puesto pantallas, bueno. Es una fiesta, gane o pierda, es fiesta, si se gana o se pierde, como siempre, se tiene eso, ese corazón, y sobre todo porque hay muchos ecuatorianos que nos encanta, pues, cómo tratan a mexicanos, de manera cariñosa, porque fuera de lo político, de la asquerosa política, de la sucia política, la humanidad se quiere. Si no fuera por eso, yo creo que estaríamos sin problemas. Lamentablemente, las ambiciones políticas y las ambiciones por el poder, pues, dan al traste con todo ello.

Saludos hasta el centro de la República, precisamente allá para Javier Cadenas, ya también está pendiente de del inicio de este partido de fútbol. Saludos cordiales hasta el meritito Hidalgo. Saludos a Javier Cadenas Gatusa. Esa patrulla de medianoche para saludar a un Beto, muy excelente y positivo programa. Saludos a todos en cabina, al psicólogo, dice, por sus consejos, y a todos los patrulleros de medianoche de parte del profesor José Guadalupe Angulo, Luna de Oriente, Paraíso. Hola, profesor, muchas gracias. Ahí en Paraíso, Tabasco, saludos cordiales, gracias por estarnos escuchando, qué bonito, gracias por lo que nos escribe también, lo que nos dice, muchas

0: Saludos a Felipe Zapata, ya hasta Santa Teresa, primera de Juárez, Chiapas, también preparado con el fútbol, dice, pero aquí nos está escuchando un rato.
1: Ya dio inicio. ¿Cuánto llevan?
0: Bueno, ahorita vamos a checar. Abraham Mora Lema, hasta Quito, Ecuador, también saludos. Dice, ah, bueno. Dice, todavía se recuerda a Daniel Noboa y a su ejército el haber invadido la Embajada de México en Quito, Ecuador, en donde de forma cobarde arrastraron al encargado de negocios, que tiene 73 años de edad, y el de secuestrado al vicepresidente de Ecuador, Jorge Glass, en forma inhumana. Es lo que comenta por acá el amigo Abraham Mora Lema, nos manda ese comentario. Muchas gracias, hasta Ecuador. Carlos Domínguez, vamos, vamos. Carlitos, muchas gracias. A Jorge Rosas Lopategui también, gracias. Ahí están ya, pero metidos en el fútbol.

Vamos a Veracruz, allá por Veracruz, a Victoria Mota Ortega, que por ahí está también escuchándonos en Martínez de la Torre, Veracruz. Muchas gracias, Vicky Mota, gracias hasta Martínez de la Torre, Veracruz. A Julio Avión, hoy están llegando, están pero frenéticos los mexicanos. Julio Avión, hasta este lugar de Cárdenas, Tabasco, muchas gracias también por estarnos escuchando unos momentitos. Dice, tienen consideración conmigo, al rato el béisbol. A la maestra Nati allá en Huimanguillo, saludos cordiales, gracias por estar ahí pendiente. Miren que están en las dos cosas, están en, así como yo, en el fútbol y en el programa de patrulla. Muchas gracias. También saludos a Sabino, es Sabino, muchas gracias Sabino, que nos está escuchando, muchas gracias, un abrazo hasta Macuspana, Tabasco. Gracias por estar ahí presente. A José Juan García, es que estamos pendientes del fútbol, está bueno acá el ambiente, han tenido oportunidades de llegar a clavarles la primera. Muchas gracias, Abraham. Hasta Ecuador, allá está. ¿Cómo está el ambiente, Abraham? Abraham Mora Lema. Bien, vamos a continuar. Me estoy distrayendo porque han tenido buenas llegadas los mexicanos ahorita en el primer tiempo de este partido. Gracias. Vamos a saludar también a los amigos allá en Comalcalco, en Jalpa de Méndez. Y Comalcalco, que está Gabriel López Falcón y también muy entretenido con esto del fútbol. Son las 8 de la noche con 7 minutos. Ay, claro que sí, más información que les tenemos en esta noche futbolera. Hay un poquito de esta música que está agradable, nos encontramos el día de hoy y que habla de los diferentes lugares. Por ejemplo, ¿dónde vi algo de...? ¿Ya? ¿No? Están a punto, Se por poquito lo meten. Esto es Al Son de la Marimba, desde Chiapas. Ya pasamos a Veracruz, ya pasamos también por Guadalajara. Este es El Son de la Marimba. Vámonos.

0: bonita música, el son de la marimba con lira de San Cristóbal. San Cristóbal de las, allá en Chiapas, pues, de las casas Chiapas. El Jalisco, ¿cómo estás, Jalisco? Hasta Comalcalco, Tabasco, por ahí enviamos saludos cordiales. Andan en su taxi, tal descanso, ¿qué andan haciendo, Jalisco?
1: Buenas noches, Beto, buenas noches. Saludos, bendiciones para ti y todo tu equipo de trabajo, compañeros, tu familia. Ahí estamos en contacto, escuchando tu bendecido programa y muy escuchado.
0: Gracias, gracias, el Jalisco. Su taxi, saludos cordiales, muchas gracias, se da tiempo para mandar este mensaje. Saludo también, bien, muchas gracias para Luis Ramón y para Milcar Trujillo García, que ya se unieron también a la transmisión de, es que dice que a las 7:30 la patrulla, sí, pues, solo por hoy. Ya mañana volveremos a los horarios normales de la patrulla de medianoche, pero mientras tanto, muchas gracias, chamacos, también para Simon. Simon, que dice que se acaba de comprar, a ver dónde está, que dice que se acaba de comprar un radio para escuchar patrulla de medianoche. Muchas gracias, Simon, y ahí nos manda también el ¿cómo se llama? Cuando te mandan la prueba de audio. Muchas gracias, Simon, saludos cordiales. Saludo, ya es hora. Bueno, vamos a la última pausa. Muchas gracias a Vicky Mota, que está disfrutando también. Dice que ahorita nada más la patrulla. Tiene oídos nada más para la patrulla. Muchas gracias. El Jalisco, a ver qué nos dice antes de irnos al corte.
1: Aquí estamos a la espera del béisbol.
0: Ah, bien.
1: Aquí estamos en la chamba.
0: Qué bien, qué bien.
1: La bendición de Dios.
0: Qué bueno.
1: Dale, cuídense.
0: Gracias.
1: Estamos en contacto.
0: Gracias, mi querido Jalisco. Ahí nos vamos con esto, antes de irnos. Modo futuro activado. A ver, permíteme, ahorita nos vamos. Ahorita no, es que se tiene bajo volumen, ahora sí.
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0: Ahora sí, nos vamos a la pausa comercial. Mi querido Jorge, regresamos aquí a la patrulla de medianoche. Adelante, Jorge.

0: Dice los comentarios que estaban leyendo en redes, ya fuéramos 3-0. Sí, han tenido como dos llegadas fuertes buenísimas, de que están, que pegan precisamente en los palos. Y la última que se adelantó al tiro y ya no pudo llegar bien. Bueno, ya nos vamos, mi querido Jorge, sí, porque ya nos vamos a lanzar al béisbol. Vamos a ir al béisbol en estos momentos. Ahí nos vamos a dejar este partido, ya dentro de la segunda vuelta de los Hormigas de Tabasco, a ver cómo les va, cómo reaccionan ya en este...
1: A ver, ¿qué pasó?
0: Nada, otra vez, nada. Es que me voy con la cinta porque hay un griterío, ¿eh? Cada que hay una llegada o cosas así, hay un griterío terrible. Vamos a ir, a ver, antes de irnos, mientras despedimos a Jorge Alberto Suárez, que se encuentra en el Control Master, Rodrigo Ferrer como titular de este espacio radiofónico, es el productor, director general de La Patrulla de Medianoche. Adriana Urbina, que también nos acompaña como locutora en turno, que le agradecemos también, que nos comente cosas. ¡Ay! Muchas gracias, Adrianita. Gracias a todos. Si Dios lo permite, mañana después del béisbol estaremos con ustedes hoy por algunas cosas de... empieza el partido a las 8:30, así que ahí los dejamos con el partido de béisbol. Sigan disfrutando estos momentos hermosos. También nos están enviando las familias, bueno, que están viendo el fútbol con las familias. Y Chemaney también, que acaba de hacer la invitación, que no se los olvide, dice hoy, creo que es en la Fuente del Chorro, no sé por dónde va a ser, que se van a ver al finalizar el partido, gane o pierde México, dice, ahí va a ser el fiestononón. Gracias, pues, gracias, pásela bien, diviértase sanamente y entre los límites normales de la buena convivencia, no de la mala convivencia, no como nos quieren ver algunos, ya les dije quiénes son los que nos quieren ver, que estemos peleando. Les está yendo más mal que allá en Estados Unidos, en el entorno deportivo, que a los mexicanos. Ya deberían de mandar, ¿cómo van a esos avisos de que tengan cuidado de ir hacia Estados Unidos porque se están matando entre ellos? Bueno, gracias, buenas noches, Dios nos bendiga y nos libre de todo mal. Muchas gracias, Jorgito, ahí en el Control Master. Hasta mañana.

0: una rama.
1: Porque el árbol dice, cuídame, cultívame, pódame para que yo me vea guapo, como cuando tú te cortas el cabello. En diciembre me alegro mucho, porque me arreglas con foquitos de colores. Y yo alegro a chicos y grandes en todo el mundo. Te doy flores, te doy frutas, sombra, y te protejo de los rayos del sol. Te doy madera para tus muebles, la silla donde descansas, la cama donde duermes, y te daré madera para la caja cuando te despidas de este mundo. Y así,

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12: La noticia se regó de que un caballo jugaba
13: mejor jugada. Por lo pronto, los Olmecas vienen de tener una doble cartelera. Y por lo pronto, para los aficionados del fútbol, acaba de meter gol México. Así que enhorabuena también por nuestros compatriotas en el mundo del fútbol. Ahí están los resultados también de Olmecas, cayendo el equipo de conspiradores. 2-1, ganó Tabasco en el Finsus, así que acaba de meter gol Julián Quiñones. Y esto pues nos da gusto, evidentemente, Cañón, más allá de que estamos en el rey de los deportes. Si México gana en el deporte que sea, ganamos todos.
14: Hay que nos disculpen en caso de que en lugar de alguna carrera
13: no vayamos a gritar. Sí, es que nos escucha, dicho con mucho respeto, porque el país está volcado con el balompié.
14: La verdad, pero bueno, entendible, Edgar, y pues bueno, vamos a esperar nosotros a iniciar el partido aquí de béisbol, y pues bueno, aquí echando un ojo también al resultado del equipo de México.
13: Sí, eso sí, no lo invalidan, habrá que ver, pero por lo pronto, qué gusto que nos acompaña. Ahí están los Olmecas de Tabasco a juego y medio de los Diablos Rojos del México. Pericos están a seis de distancia, tercer lugar. Ese tráfico está bastante interesante desde el tercer lugar hasta lo que es el sexto, a realmente 2.5. Ya las complicaciones para los Bravos es que, si sacas la cuenta, son 3.5 realmente lo que está ya ese Piratas de Campeche, ese corte de caja que te podría pues dejar lejos, ¿no? Fuera de lo que serían los playoffs, en lo que ha sido un buen inicio de campaña. Se han mantenido, pero sí, quizá esa última semana afectó, pesó, pegó, o digamos semana y media con esos tres que tuvimos hace una semana contra el Águila. Pero bueno, es ahora pensar hacia adelante, y ahí están los Toros que pues prácticamente comen aparte en la zona norte. Charros que sigue siendo segundo, Caliente que se ha metido en la disputa, Sultanes que tiene que también remar contra corriente y ser otro equipo como lo llegó a ser a lo largo de la campaña.
14: Sí, fíjate, ahorita viendo los resultados, Edgar, hasta el segundo lugar, yo creo que eso es lo más positivo, que metiéndote en una racha positiva ahorita pensando hacia adelante, está el equipo muy cerca de para meterse de lleno en la pelea en los primeros lugares, en esa distancia que tiene cada uno de los equipos. Obviamente peligroso también si puedes tener una racha negativa también, pero bueno, pensando positivo, hay manera de poder avanzar hasta los primeros lugares, hasta el segundo lugar cuando menos. Está muy corta la competencia en esos puestos.
13: Por lo pronto, Jeremy Rhodes, 5 victorias, 3 derrotas, 4.02 la efectividad, 41 ponches, 26 pasaportes, 53 entradas, 6 cuadrangulares le han conectado a Jeremy, mientras que Tadeusz Ward, 5 victorias, 3 derrotas, 6.97 la efectividad, 48 ponches, 27 pasaportes, 50 entradas y un tercio, 8 cuadrangulares los que le han conectado a Tadeusz Ward, que bueno, pues ha sido un pitcher confiable y por lo pronto es el encargado de abrir esta noche en el primero de la serie. Unos Olmecas que pues es un equipo muy complejo, difícil de derrotar, ya fue incluso complicado para los Bravos en su visita allá en Villahermosa.

Bueno, pues hoy es otra historia, con otro presente, sí, y bueno, pues sabemos que el pronóstico es siempre reservado, incluso cuando los Bravos llegaban como favorito en aquella serie, recordarás, era segundo lugar Bravos, y era el penúltimo Olmecas, y bueno, la historia se inclinó para los locales en aquel entonces, los Olmecas de Tabasco, y finalmente se trajeron la derrota a los Bravos, así que pues deberán aprender la lección, y con novedades, cuando esta semana es la semana de la inclusión, así que un grupo pues que ha sido invitado. Y por lo pronto escuchamos respetuosamente el himno nacional mexicano.

0: Estamos de regreso, gracias por continuar con nosotros. Por lo pronto, ahí está el himno nacional mexicano y veíamos, pues también en lenguaje de señas, ahí por ahí este grupo que fue invitado en esta serie de Por la Inclusión, pues interpretando también lo que es el himno nacional mexicano. Por lo pronto, ahí están los umpires ya dispuestos. Aaron Pérez estará detrás del plato, en primera Misael Heredia, en la intermedia Edgar Huerta y en tercera Misael Manuel Camilo, mejor dicho. Ahí está entonces la cuarteta de umpires, hoy encargados de llevar a buen puerto esta historia. El clima pues ha respetado, insistimos, porque sí era alta la posibilidad de lluvia y yo no sé que tenga pacto los Bravos con Tlaloc, porque pues eso es bueno, esa temporada no se ha sufrido del todo. Y mira que ha habido otras muy, muy afectadas, que pues se pausan los juegos, que no se disputan, que dobles carteleras. En ese sentido, pues afortunadamente los Bravos no han batallado, porque insisto, cuando no juegan aquí llueve y en serio, como fue ayer. Y hoy por lo pronto las probabilidades pues se fueron para otro lado, porque todo está a punto de arrancar, en punto de las 20-30 horas, que ya justo estamos por sobrepasar. Y vendrá entonces los Bravos de León y el equipo de los Olmecas de Tabasco, con pues novedades. Se le dio la oportunidad a Raimel Tapia, y mira que cerró, digo, creo que cerró bien, si lo quieres ver así, antes del Juego de Estrellas, no sé, no le tuvieron mucha paciencia, y quizá no era lo que esperaban, ya se le dio de baja, así que pues, debut y despedida, apenas dos series.
1: Bueno, a ver, volvemos a lo mismo, Edgar, dentro de la planeación, dentro de esta segunda vuelta, a ver de qué manera, que creo que es lo que puedan estar pensando los directivos, de qué manera pueden redondear el equipo de la mejor manera. Y pues bueno, desgraciadamente para Raniel Tapia, que bueno, no pues quizás los resultados no fue lo que esperaban el equipo, desgraciadamente. Entonces pues bueno, vamos a ver qué más movimientos se pueden presentar, porque pues sí ha habido en otras organizaciones, como siempre, lo que se esperaba, Edgar, algunos movimientos de cambios de manager también de algunos equipos. Entonces pues bueno, por lo pronto, ver de qué manera enfrentan y ver qué tanto va a influir el terreno ahora en casa el equipo Bravos León, cuando Tabasco viene de su campo. Lo analizabas en la primera serie que tuvieron por allá, Edgar, donde fueron barridos. Entonces, dos terrenos completamente diferentes. Vamos a ver qué tanto puede influir ahora en los resultados.
0: Bueno, repasamos el orden al bar, habrá que estar pendientes. Yo tengo otro, el del cual fui, tomé en el dogout. No sé si por ahí hubo un cambio de hora y es el que diga la producción o el que tomamos foto nosotros, pero lo veía usted en la pantalla, así que ya lo confirmamos. ¿Qué les parece si cuando vengan a batear? Lo cierto es que Randy Romero es líder de bases robadas. Ahí está Tadeusz Guard, el arsenal por parte del lanzador de los Bravos de León. Ahí está Tadeusz, el pitcher derecho, el norteamericano. Tendrá hoy participación buscando su sexta victoria, 5-3 su récord. 6.97 es efectividad, 50 entradas y un tercio, 48 ponches, 27 pasaportes, 8 cuadrangulares le han conectado y le batean para 313. Por lo pronto, sí, pareciera que el segundo en el orden es Randy Romero, como lo teníamos nosotros. Por lo pronto viene Leo Heras a la caja de bateo, ahí está la defensiva. El caso de Tadeusz Guard, Martínez estará en la receptoría, con Orpanas en primera y Pony Quiroz en la intermedia. En tercera base estará Gabriel Cancel, y ya cayó el segundo para México, para que todos estemos tranquilos. Y pues ya cuando nos escuchen, porque seguramente todos ven el juego de la selección, pues acá los esperamos. Mientras tanto, México ganando. Por lo pronto, ahí estaba la defensiva, y me avisó el cañón, porque aquí tenemos, y la verdad somos honestos, el celular puesto el juego. Y por lo pronto, play ball, Gabriel Cancel en tercera. En el jardín izquierdo está posicionado Alan García, en el central Jimmy Kerrigan, en el derecho el caso de Gage Howard. Play ball, primer lanzamiento entonces por parte de Tadeusz Guard, la primera bola mala, así que pues ya está ganando la selección mexicana 2-0, y eso son buenas noticias. Le clava el primer strike Tadeusz Guard, porque hay que apoyar a los mexicanos. Se apoyó evidentemente en el Clásico Mundial de Béisbol a nuestra selección, que lastimosamente no fueron buenos los resultados, a diferencia de otros años, de otras ediciones. Imparable a jardín derecho por parte de Leo Heras, va a buscarla hasta la barda Gage Howard. Ahí está Leo Heras, lo que representa un pelotero de su experiencia, de sus condiciones, de su nivel, Cañón López, con el doblete, el extra base al jardín derecho.
1: Sí, Edgar, un buen contacto de Leo Heras hasta la barda por la dirección de la raya. Y pues un jugador que lo conocemos desde que debutó, yo creo que desde que tenía 15 años nos tocó tener o estar de compañeros por allá en Tijuana, Edgar. Y un jugador pues bueno, que desde su inicio de su carrera muy consistente, y pues mira, hasta ahora sigue con una carrera muy sólida, y pues bueno, aquí enfrentando su primer turno con este doblete.
0: Ahí es entonces la situación. Por lo pronto se cuadra para el toque, y ya está de esta manera con el primer strike. Así que la serie ha comenzado, la verdad, pues otros, digo, pues lo podemos decir, ¿no? Al final no es en sentido de crítica ni nada por el estilo, yo creo que pues son aprendizajes, pero en otras plazas prefirieron jugar mañana doble cartelera o muy temprano hoy, o hay opciones, ¿no? Pero ayer, sí, la entrada bastante... Equipos, la otra vez se registró 800 aficionados, y ahora yo no sé si lleguemos a los 200. Pero bueno, ahí la situación, por lo pronto nosotros contentos de estar para todos ustedes en vivo para este primero de la serie. Un Randy Romero que aguas con Randy, es el líder de robos, y en ese sentido estaba bien entonces nuestro orden al bat. Lo repasamos rápidamente: de los Olmecas de Tabasco, Leo Eras como primero, que ya están en la intermedia, Randy Romero como segundo, que está en la caja de bateo, 2-1, preparata 2 guard, uy, vaya impacto doloroso en el costado, incluso en la espalda, cañón. Durísimo le dio ahí, sin la intención, evidentemente, Tados Guard.
1: Sí, ahí ni siquiera pensar que era un picheo pegado de rozón o algo, no, completamente lejos. Y bueno, hasta quitándose, no logró, y pues en la pura espalda por ahí. Y pues bueno, vaya que lo centró, como decimos, y pues bueno, le dolió bastante, tanto que lo están checando por ahí.
0: No, es que fue durísimo.
1: Sí.
0: Durísimo para Randy Romero. Un gran pelotero. Novato del año en su momento, grandes campañas con Mariachi sobre todo, la que tuvo en aquel momento, ya con los Olmecas pues forjando un camino y un buen presente, lo siguen revisando, y es que sí fue doloroso, habrá que esperar, ojalá pueda continuar. Por lo pronto el peligro está complicado porque pues ya tiene presencia, sin outs el equipo de Olmecas. Y sabemos lo que representa jugar en casa para los Bravos, ¿no? Si se pone abajo en el marcador, en la pizarra, en los primeros innings, y sale bien el abridor de enfrente, digo, tampoco estamos diciendo algo, pues que no sepamos, ¿no? Pues esas combinaciones suelen darse en contra, ¿no? Para el equipo que las padece, pero en casa es de lo que ha padecido Bravos, en efecto, y de pronto de ser una gran ofensiva, se apagan y lo anímico llega a afectar. Cuando la lluvia, no me digas, se hace presente en el Domingo Santana, pero ligera.
1: Bueno, pero como dices, a ver si no se hace presente ese porcentaje. Y creo que hasta relámpago se ven ahí. Vamos a ver qué tan fuerte pudiera venirse la lluvia.
0: Bueno, si esto fuera, sí. Si fuera por la FIFA, se pausaba, ¿eh?
1: Sí.
0: Porque así arrancó tarde de México. Viene el imparable. No, le va a quitar eso. Excelente la defensiva por parte del Pony Quiroz. Eso era sencillo. Productor de una mínimo y le quita la posibilidad entonces a Domingo Leiva, a otro one grande, difícil hueso de roer, y vean la forma en que detiene el Pony Quiroz y luego el tiro al inicio.
1: Así es, tremendo lance que hizo el Pony, como bien lo dice Sergar, ese era una carrera y pues obviamente sin nada se iba a poner, pero entonces bueno, tremenda atrapada del Pony Quiroz.
0: Por lo pronto, corredor en segunda y en tercera, sí, le quitó la producción por lo pronto a Domingo Oliva, y viene Seth Beers, otro batador muy peligroso, el zurdo. Y deberá tener muchísimo cuidado Tados Ward, pues la lluvia sí empieza a arreciar un poquito, aunque ya no quiero caer en las apariencias, porque cuando hemos salido de transmisión y que se ve así la lluvia, dices, ah, caray, pues sí. ni moja, ni literal ni hace charco, así. Y lo vemos en las luminarias y pareciera más constante, más intensa, y no, de momento no lo es, así que esperemos así continúe. Vineta 2 guard, excelente el rompiente cañón, y ya lo tiene con cuenta pareja de 1 y 1.
1: Sí, ahí muy inteligente debe ser al enfrentar a este bateador, dado que tiene la primera base desocupada, Edgar, esperando que lo considere de esa manera y le tire con un poquito más de cuidado, con lanzamientos efectivos, que no se equivoque y trate de que no le anoten esas carreras que están en las bases.
0: Por lo pronto el picheo abierto, ahora no engaña de momento a Seth Beer. Pues ahí están las condiciones, había un 35% de lluvia de acuerdo a lo que nos ponía la producción. Y realmente las posibilidades latentes eran alrededor de las 6, 7 de la tarde y no llovió. Así que viene batazo de Seth Beer, los pronósticos son altos de cuadrangular, batazo largo. Kilométrico por parte de Setir, por todo el jardín derecho, diciéndole, abracadabra, desaparece en el TV4 Domingo Santana, el número 14 de la temporada para Setir. Y así de esta manera, con un out, cuadrangular, productor de tres carreras, el doblete, la base por golpe y ahora el cuadrangular, castigan a los Bravos, Cañón, 3-0.
1: Sí, un picheo que se quedó, lo vamos a ver ahorita, Edgar, creo que muy cómodo, un cambio de velocidad, si no me equivoco, pero creo que podía haber sido, sí, al pleno centro. Entonces, platicando antes de esa situación, Edgar, donde, pues bueno, con la primera base desocupada, creo que podría haberlo manejado de una manera diferente, pero bueno, pues ahora está costándole y un batazo de 3 carreras.
0: Aquí por lo pronto le clava el strike, tal vez igual, sí, le buscó con rompientes. Uno fue muy abierto y con la obligación de entrar en la zona por la cuenta en 2-1, que todavía tenía espacio, digamos, para intentar otro tipo de lanzamiento en otra ubicación. Cuando aquí la cuenta está pareja, indica el umpire ante Agustín Ruiz.
1: Sí, o simplemente, Edgar, unos picheos que salieran a la zona de Strayman, que no cayeran, ¿verdad? Para tratar, si el bateador quería batear, bueno, tratarle de tirarle con ese cuidado y considerando que pudiera.
0: Aquí línea blotadita, captura a Germán Palacios y bueno, por lo pronto otra salida interesante para Tadeusz Guarda después del cuadrangular, pues te da confianza lograr el próximo tercio.
1: Sí, entonces pues te digo, bueno, le costó ese batazo de 3 carreras, Edgar, vamos a ver, pues son buenas esas 3 carreras para iniciar un encuentro, vamos a ver de qué manera se recupera y pues esperar a que vengan y el equipo Bravos empieza desde temprano, que creo que en las series pasadas, pues bueno, en el juego que se ganó hicieron suficientes carreras, pero bueno, por lo pronto ahí
0: está. Rolan en juego, le va a ceder, sí, a Tadeusz Guarda, le van a ganar la partida a Marco Hernández, así que del 3-1 por la ruta inversa, sin embargo el daño está hecho y castigó y en serio el equipo del Mecas de Tabasco con cuadrangular al jardín derecho por parte de Seth Beer, después de un arranque flojito quizá para Tadeusz Guarda, veremos qué le trae la parte baja del primer rollo a los Bravos de León. En medio de un arranque bajo la lluvia, por lo pronto se fue media entrada en ventaja Olmecas.
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0: Convenza a Miguel Tejada, la verdad, lo de Luis Alberto Medina, para mí podría ser un primer bat ideal, pero bueno, optará por Gage Howard, un bateador zurdo, que eso le gusta quizá mucho como zurdo, como primer bat, y aquí presenta Gage Howard, y aquí está Jeremy Rhodes, que va a buscar su sexta victoria en lo que va de la campaña, por lo pronto veremos qué tanto se puede afianzar como primer bat, y si le da soluciones Gage Howard a Miguel Tejada.
1: Bueno, Edgar, creo que va a regresar un poquito antes de que hubiera llegado Reniel Tapia de cómo en esos partidos puso el primer bat, que en algunos partidos fueron diferentes, entonces pues creo que hay esa nueva oportunidad para volver porque hubo buenos resultados en ese momento, entonces esperar que se vuelvan a dar para precisamente que les dé esa oportunidad, aprovechando que pues uno zurdo y otro derecho también, Edgar.
0: Sí.
1: Yo creo que por ahí pudiera venirse la situación también.
0: Preparado está entonces Jeremy Rhodes, cuenta rápida de 0 y 2. Y viene el contacto, línea de gira hacia el jardín izquierdo, no puede llegarle para corte. Bueno, pues los Bravos de León empiezan a causarle ruido a Jeremy Rhodes. Esto apenas comienza, pero es el sencillo a jardín izquierdo. Y de esta manera logra colocar corredor en la inicial. Por lo pronto la descuento ya corre por los senderos. Vendrá ahora Esteban El Pony Quirós. Ahí está la defensiva de los Olmecas, Jeremy Rolls, Almeida en la receptoría, Jamaico Navarro está, o no, mejor dicho, porque eso fue otra alineación que por ahí, pues la producción tenía, pero lo oficial es Agustín Ruiz como primera base, en la intermedia Domingo Leiva, que se las decimos de forma oficial, en tercera Marco Hernández, en las paradas cortas el caso de Carlos Arellano, jardín izquierdo Leo Eras, en el central Randy Romero, y en el jardín derecho está Fajardo. Así por lo pronto, el Pony Quiroz, especialista en pasaportes, todavía líder de ese departamento. Veremos cómo lo desafía Jeremy Rolls, el picho abierto, y por lo pronto el sinker que no logra establecerlo. Ya veremos cómo puede ir estableciendo su repertorio Jeremy Rolls en una, pues, sede muy diferente. Claro está, lo de Villahermosa acá en León, Guanajuato, en cuanto a cómo le pueden romper los picheos, y bueno, tendrá que rápido adecuarse con lo complejo que fuera llegar a ser o no, tú que estuviste montado ahí, cañón, la lluvia que es tenue, constante, no tan intensa, te puede llegar a afectar poquito.
1: Es incómodo, Edgar, es incómodo en el aspecto de que se esté el chipi chipi o lloviendo y que el juego no se suspende en lo personal. Bueno, me caía mal esa porque te digo, es incómodo estar, y pues yo me imagino que para todos los compañeros debe de ser de esa manera, porque a veces ya sea la loma, la pelota se está mojando constantemente, aunque obviamente la cambias, pero sí es incómodo.
0: La cuadrilla está ahí alerta por cualquier cosa, pero yo creo que estamos lejos de que los umpires decidan que esto se tenga que pausar, porque ya ha comenzado, y por lo pronto 2 y 1 la cuenta. Buscó un contacto profundo, no encontró nada el Pony Quiroz, swing grande, y ahora el slider que se queda ligeramente por encima. Por lo pronto cuenta peligrosa, cuenta peligrosa para Jeremy Rhodes, porque en este tipo de conteos pueden venir desgracias. Y más, que lo hemos visto en este recinto, cañón. Y aquí le van a clavar el segundo strike. Un buen picheo, se termina fajando Jeremy Rhodes.
1: Sí, trabajándolo ahí toda la zona de afuera, tratando de que el Pony no le jale, porque sabe que también pues tiene fuerza también y puede marcar una diferencia.
0: Allá viene Rhodes, viene contacto de foul por lo pronto, y defendiéndose todavía el Pony Quiroz. Pues ahora no hay, todavía digamos hay margen de error para los Bravos, pero no así si quieren estar en la parte alta del standing, no solo meterse a playoffs, sino quedar como uno de los mejores tres, y esta serie sería clave en esas pretensiones, porque el rival directo los Olmecas. Viene Jeremy Rhodes, el contacto elevado en terreno de foul, le va a alcanzar, ¿no? Pese a que Rhodes señalaba al cielo, pues ese batazo es imposible para Antonio Almeida, y por lo pronto salvando el pellejo el Pony Quiroz.
1: No, y sobre todo, Edgar, también tener la posibilidad, obviamente, de iniciar en casa, ¿no? Es una de las cosas importantes que también en su momento pueden marcar esa diferencia.
0: Bueno, pronto va por el octavo picheo. No pudo dominar a Howard, y ahora a punto de perder o dominar, así está el duelo ante el Pony Quiroz. El costado del derecho, lanzamiento y el contacto defensivo otra vez del Pony. Un Pony que ha caído como anillo al dedo a esta organización, a cubrir una segunda base que pues ya había por ahí tiempo quizá de que la intermedia no tuviera muchas garantías, o al menos un defensivo como ese nivel que ha demostrado el Pony Quiroz, y aparte que te está dando buen bateo. No por nada los Bravos siguen siendo la mejor ofensiva en bateo colectivo de toda la liga. Preparado está Rhodes. Noveno picheo será el que venga a continuación. Cuando viene el revire, no hay problema, regresa Howard. De los 11 que tiene, realmente pues rápido le hizo contacto Gage Howard, y con el Pony no ha podido lograr el dominio, por lo difícil que es precisamente poner fuera de circulación al líder de pasaportes de todo el circuito. Allá viene Rhodes. Y por lo bien que defiende su zona de strike.
1: Oye, Edgar, y yo creo que se hace más importante la labor del Pony basado en la temporada que está teniendo también el bateador que sigue. Entonces yo creo que esa mancuerna, esa de ese segundo y tercer bat, han sido muy productivos, esa combinación. Y pues bueno, obviamente se ha notado en los resultados.
0: Esperando el Pony Quiroz ganar este duelo. Ya vendrá el décimo lanzamiento. En ese sentido, muy desgastado el duelo. para Jeremy Rhodes y buen negocio del Pony, más allá de lo que consiga cuando viene un contacto que se puede desplomar rumbo al jardín central. Randy Romero le llega de frente. Es quizá, y pues habría que checar tiempos, ¿no? También incluso de recorrido del hacia primera base, si es de los más rápidos o no del circuito, pero yo creo que sí, uno de los patrulleros más veloces que tendrá toda la Liga Mexicana de Béisbol, o al menos también habrá que revisar. Yo creo que contados los jardineros centrales mexicanos en todo el circuito, partiendo de ahí.
1: Sí, no, pues son, ya no encuentras esas características ahorita, entonces yo creo que eso es lo que lo hace que se distinga un poquito más, y pues bueno, siendo mexicano y con esos resultados, pues bueno, qué bueno para él con las características que se encuentran, Randy Romero.
0: Multimedallista con México, tanto en Juegos Centroamericanos allá en San Salvador en el 2023 y por lo pronto también en lo que fueron los Juegos Panamericanos allá en Chile, en Santiago, también parte de esa selección mexicana. Cuando viene contacto por parte de Gabriel Cancel, de línea, captura ahora Leo Eras, tiene que regresar Gage Howard, pues ahora a diferencia de lo que fue el duelo eterno que así pintó ante el Pony Quiroz, rápido le quiere hacer contacto Cancel, como lo hizo Howard, pero no resulta, hay dos fuera.
1: Sí, aquí con lo húmedo del terreno lo hace un poquito más pesado, no avanza tanto, que pues bueno, le quemó un poquito la garrocha y no le dejó extender los brazos, que fue lo que hizo que no saliera más lejos ese batazo.
0: Preparado vendrá Samber Pimentel con corredor en primera. Así que Jeremy Rhodes ha sido el camino sinuoso, peligroso, complicado, de mucho desgaste, sobre todo contra el Pony, pero está a punto de lograr salir con la ventaja todavía de 3-0. Cuando la lluvia bajó un poquito, pero sigue chispeando, y bueno, pareciera que va a ser de esos juegos que hemos tenido varios, que nos acompaña la lluvia todo el juego, pero no es necesario pausar, parar. Y ya veremos cómo se comporta también el terreno bajo estas condiciones. Jeremy Rhodes, ahora sí, por el primer lanzamiento ante Samber Pimentel, después del revire con Howard, de la bola que se queda alta. Un Samber que veremos que también, aquí es donde podremos evaluar qué tan bien o qué tan mal les vino el parón, pero yo creo que por lo que presentaba Samber, quizá lo necesitaba el pausar un poco y comenzar a reiniciar de cero y poder ser otro o ser ese que se espera. Aquí por lo pronto, buen lanzamiento de Jeremy Rhodes.
1: Sí, yo creo que cuando pasas por momentos difíciles, yo creo que lo mejor es siempre hacer esa pausa, Edgar. Entonces, bueno, esperemos que en este caso suceda así, que pueda retomar esa efectividad que tuvo en su momento de inicio de campaña. Entonces, bueno, vamos a ver qué es lo que sucede.
0: Fue parado Jeremy Rhodes, se le queda por encima. Le vino muy bien el cambio ahí de velocidad a Rhodes, no se lo esperaba del todo Samber Pimentel. Y por lo pronto, pues trabajándolo por ahí. Nada franco con Samber porque sabe que lo puede pagar caro. El público que se ha hecho presente apoyando al oso viene en contacto de foul. Y pues son los Bravos que habrá que aprovechar los juegos que restan en casa. El calendario quizá algunos equipos fuertes ya los enfrentó. Quedarán otros que pues son complicados. Va a volver a venir de visita a Diablos. Esta serie contra Olmecas. Estarán visitando el fin de semana al Águila. Así que pues son series que hay que tratar de ganar para seguir ahí. Sobre todo porque te vino y te quitó la serie el equipo del Águila. Preparado Jeremy Rhodes. Por lo pronto ahí está una pedrada al wild pitch que pues no habíamos visto tan descontrolado a Jeremy. Le abre la puerta, aunque con cuenta máxima, a que se coloque en posición de anotar Gage Howard.
1: No, es importante, Edgar, también la situación, bueno, que la mayoría ya de los encuentros van a ser con los equipos de tu zona. Entonces, esa parte va a ser muy importante, el no dar margen, el tratar de ser consistentes, y bueno, eso te puede ayudar a mantenerte y aspirar a conseguir los mejores lugares posibles para los playoffs.
0: 3-0, cuenta máxima 3-2 y 2 outs. Corredor al intermedio Rhodes y viene a engañar a Samber Pimentel. Ese cambio que le hizo mucho daño durante todo el turno. No puede Samber Pimentel en cuenta máxima. Apenas en un picheo se le presentó la oportunidad de producir, pero estaba comprometido. Ponche tirándole y así despacha Jeremy Rhodes enfrentando a 4 oponentes y manteniendo la ventaja de 3 carreras por 0. Se fueron ya. Una completa, regresamos.
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0: Los que vendrán a enfrentar entonces a Tadeusz Ward, que pues vendrá con la obligación, sí o sí, Cañón López, pues de tener una mejor presentación respecto al primer inning. Ese cuadrangular, claro, dimensiona todo para mal respecto al abridor de los Bravos.
1: Sí, para iniciar en 3 carreras en una primera entrada, bueno, son importantes para el equipo de Olmecas, Edgar. Entonces, pues bueno, el trabajo, la labor que va a tener que hacer es pues que no tratar de sacar los más ceros posibles para que no se... se amplíe esa ventaja, esperando que así suceda, porque te digo, bueno, 3 carreras fueron importantes o son importantes para iniciar un partido.
0: Unos Olmecas de Tabasco que pues de momento en toda la liga son el sexto lugar en cuanto a la ofensiva, en cuanto al bateo colectivo, batean para 306. Y bueno, pues de momento viene contacto por parte de Carlos Arellano, elevado a ese jardín izquierdo central, le pide que no se acerque más a Kerrigan porque García ya la tiene dominada, ubicada bajo su radar captura. Y acá ya el primer tercio se va dominado Carlos Arellano, un contacto sumamente elevado y por lo pronto así tratará de tener confianza Tadeusz Ward. Unos Olmecas que pues han a lo largo de esta temporada conectado 129 dobletes, 130 ya. Respecto al que logró ahora Leo Eras, y es así el tercer mejor equipo en cuanto a doblete se refiere, que pues en lo que representa las condiciones de su parque, pues históricamente digamos han brillado también más por ese picheo colectivo.
1: Sí, es una plaza donde se caracteriza siempre por buen lugar, buena plaza para pichar, Edgar. Entonces, en lo colectivo, el porcentaje, no sé cómo estén por ahí, lo checamos ahorita, pero te digo, sí, un equipo donde, pues, bueno, tratan de jugar, yo creo que el juego chico con jugadores rápidos, Edgar, para, bueno, tratar de anotar carreras de esa manera, ya que, pues, es una plaza donde no esperas muchos cuadrangulares.
0: Sí, en cuanto al picheo colectivo es el tercer lugar de todo el circuito.
1: Bueno, así es.
0: Con 4.34 la efectividad, cuando viene el lanzamiento le clava el primer strike, el automático en 3 y nada, pidió desafío Carlos Martínez, ya lo perdió. Creyó que era strike, dice el umpire, ¿no? Nos quedamos con mi decisión, así que le queda un solo desafío a los Bravos de León, contacto de foul de Antonio Almeida. El batazo que se termina yendo de foul. Y sí, 4.34 de efectividad con esas 37 victorias. Eso en cuanto al equipo de los Olmecas. Por lo pronto, ahí está el picheo y pues lo termina perdiendo Cañón. Y esto no son buenas noticias de momento para Tadeusz Ward.
1: Sí, se ha visto un poquito regado, Edgar, con sus lanzamientos desde el ese. Bueno, ahora esta base por bola, el golpe. Y hemos visto picheos un poquito descontrolados. Y pues bueno, le está costando trabajo el... el ajustarse rápido. Ojalá que no tarde mucho para que no le vaya a costar más.
0: 37 victorias, 23 descalabros para el equipo de los Olmecas de Tabasco. Eso los hace estar en el segundo sitio del Azur, y en cuanto a efectividad es el tercer mejor picho colectivo, 4.34, hasta antes de este juego. Este es el juego número 61 para el equipo de Olmecas. Para los Bravos, por su parte, también el número 61, con récord de 32-28. Pero pues sí, en ese aspecto es la tercer mejor efectividad. Te clava el primer strike, cuenta pareja.
1: Oye, es que como dices, después de ese arranque, Edgar, yo creo que pues debe ser de los equipos más consistentes. Porque pues sí, en realidad fue complicado el arranque, donde no veían por dónde, y bueno, después agarran un ritmo muy bueno.
0: El contacto de foul por parte de Fajardo. Sí, han tenido un resurgir muy, muy importante. Estamos a punto de terminar junio, hoy el último día, 30 de junio. Y pues en cuanto a récord, sí, es uno de las cinco mejores organizaciones en el mes de junio. Rola que va a traer uno, y va a traer el solamente uno, no logró el doble play, así que la rola que le sale débil. Eso ayuda un poco por la velocidad, evidentemente, cañón de Fajardo, a que solamente se logre el force out del intermedio.
1: No, y lo vemos, la cuestión de las bolas que se humedecen con los batazos por el pasto, Edgar. Obviamente no te da esa confianza, y de hecho hizo una pausita ahí, que eso es lo que marcó la diferencia, creo. Pero te digo, donde tú sientes la bola que no la puedes agarrar a lo mejor del todo bien, y bueno, eso hizo que hiciera esa pausa y bueno, tratar de asegurar mínimo ese out ahí en segunda base.
0: Sí, eso le quitó pues un instante, y pues ya ganó en ese sentido Joner Fajardo. Bola ocupada, se mantiene con vida en la inicial. Pusieron fuera a Almeida, el segundo out en la intermedia. Y ahora viene Leo Heras por su segundo turno, conectó nuestra base. En su primera aparición, un contacto hacia jardín derecho, un cuadrangular, dos producidas. Ahí están los números de Heras. 3.24, la efectividad de los Toros, fue el mejor equipo en todo junio de efectividad. Sin contar hoy, digamos, que es el último día de este mes. Pero sí, Tabasco 4.61, 12 victorias, 9 derrotas. En cuanto a récord fue, pues, uno de los mejores. Bravos de León, por su parte, está cerrando el mes de junio con 10 victorias, 11 derrotas. Hoy podría ser, si llega la victoria, pues quedar 500 en el mes, digamos. Y aquí, por lo pronto, sí, está abierto el picheo, aunque lo dudaba Martínez. Voltea después de no desafiarla, a ver si está en lo correcto con su caseta, y pues le dirán que sí. Qué bueno que no lo decidió retar. Tres y nada. Allá viene Talos War, le clava el automático, pero este pudiera desafiarlo Heras. Dice, bueno, sí quedó alto, pero bueno, no me animé, así que la...
1: Sí, dice, quiero batear, no estoy cómodo en ese conteo.
0: 3-1. Tres bolas con un strike. El peor equipo de todo junio, los Tecos de los Laredos, 6 y 16. Fue el que más le pesó esa serie de Sinterzona cuando viene a cantarle el segundo strike. Buen slider. Y no sorprendió entonces ahora Leo Heras con un contacto importante, y ya la cuenta está máxima con Fajardo ahora en la inicial.
1: Bueno, y que obviamente pues va a salir porque está la primera base allá atrás.
0: Acá viene Tadus Ward, el contacto rola que va a salir para forzar el out, ¿no? Prefiere hacer el tiro porque ya está montado en la intermedia Fajardo. Por la ruta 63, se va dominado Leo Heras, el único asterisco en este episodio es el pasaporte, pero no pasó a mayores, y por lo pronto cuelga su primera argolla Tadus Ward. 3-0 después de 1.5, regresamos al TV4 Domingo Santana.
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0: Con el Pony en básicamente 12, 11 picheos. Finalmente lo pudo dominar, pero eso le hizo pues lanzar 21 picheos y ahora vendrá a tratar de tener al menos un inning más económico, o aunque le cueste un poco más, pero que cuelgue la argolla cañón para pues tratar de contener a la mejor ofensiva de, en cuanto a bateo colectivo. Viene contacto de Carlos Martínez, línea que sale y muy bien cubierto por Randy Romero. Una cobertura muy amplia por parte del mexicano.
1: Sí, hay ocasiones que esos turnos, aunque logres no conectar de gira, hablando del ese turno del Pony Quiroz, Edgar, resultan importantes precisamente por eso, ¿no? Por la cantidad de lanzamientos que logra sacarle, que al final de cuentas o al final de las entradas es donde se nota ese resumen en el conteo. Y bueno, son 23 lanzamientos que logró hacer o terminar con 20. Entonces, vamos a ver qué tanto pueda ajustarse ahora en esta segunda entrada.
0: Ahí estamos, por lo pronto. Ahí lo leen. En los números de Connor Panas. O sin nada, pues por lo pronto metiéndose en algunos problemitas. Pues ahí le mandamos saludos a toda la afición de los Olmecas y de los Bravos de León. Y por ahí si pudieran silenciar el micro del producer, muchísimas gracias. Viene contacto de Connor Panas. Elevada a jardín derecho, el que está a punto de capturar es Fajardo. De esa manera captura y ya cayó entonces el segundo out, pues ahí está Rhodes.
1: Sí, tratando de ser económico y pues es lo mejor que le pueda pasar en su labor, Edgar.
0: Pues teniendo un buen desempeño, Jeremy Rhodes. Y de esta manera, ya tiene dos fuera. Y batalló, porque los dos primeros picheos no iban por la zona por parte de Rhodes ante Connor Panas. Y luego les pone algo y pues vienen los contactos débiles que pues han mostrado a los Bravos de León. Una forma pues peculiar de lanzar también de Jeremy. Ese wind-up y como pareciera que viene con mucha fuerza, mucha fortaleza. Y viene con ese rompiente. Uno de los pitchers pues de mayores garantías por parte del equipo de los Olmecas, que han también dado las gracias a Evan Grills. Muchos equipos no tomaron decisiones ahora en esta pausa.
1: De manejadores también, Edgar, y por ahí pues del equipo de Unión Laguna, de los Tecos, y más pues los cambios que haya habido en sus jugadores.
0: Sí, pues al final del día es ya lo que resta básicamente de historia, y eso pues claro que va pues a pesar pues, básicamente todo el mes de julio contando esta serie. Aquí va a ser pasaporteado el sargento, cuatro pitches consecutivos, primer pasaporte que concede de pronto Jeremy Rhodes cuando ya tenía dos outs, y vendrá ahora Alan García a la caja de bateo.
1: Bueno, de los que en su momento ocupó también en algún partido, en algunos partidos de primer bate, lo que habíamos comentado, Edgar. Entonces, pues moviendo ahí nuevamente sus piezas. Tejada, para ver de qué manera organiza su line-up y que le dé los mejores resultados.
0: Los Bravos y Olmecas, que se estarán viendo las caras también para el 31 de julio de este mes. Pues mira, comienzan el mes y lo terminan. Mañana también, el 1 de julio, pues se verán las caras en el segundo de la serie. Le clavan el primero a Alan García. Pero estamos hablando a partir de hoy y de mañana, que ya es julio ya, y pues dos semanitas de agosto. Quedan 11 series, 33 juegos. Lo que eso representa para Bravos serían entonces de local. De esas 11, ya le digo, porque rápido viene con el intento Alan García, 0 y 2. Lo tiene ya donde lo quería Jeremy.
1: Pues yo creo que manteniéndose en un porcentaje, jugando para 500 dentro de lo que cabe, pueden seguir ahí manteniéndose en la pelea, Edgar. Si pueden tomar una mejor racha, bueno, pues eso le va a implicar ascender en el standing.
0: Cuando viene Rout, lo engaña ahí el chocolate con dedicatoria hasta Villahermosa, Tabasco. No pudo Alan García con corredor en primera, ya tenía dos outs. Solo fue anecdótico el pasaporte por parte de Jeremy Rhodes a Jimmy Kerrigan. Ponche tirándole y así con ponche vuelve a cerrar la parte baja del segundo rollo como lo hizo en el primer episodio. Dos completas. Olmecas mantiene la ventaja de 3-0. Regresamos.
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0: ¿Y Seth Beer? Pues ha logrado equiparar un poco ya la... el tema del juego, el rendimiento por parte de Tadeo respecto a su oponente en la lomita, como es el caso de Jeremy Rhodes. Claro, un buen lanzamiento, aunque Randy, pues si lo desafiaba, lo andaba ganando, así que la primera en contra para Randy Romero, 0-1. Pero pues sí va a ser clave al final del día, Cañón, porque de esas 11 series, 6 son en casa, contando esta, pues son 6, es decir, pues... está haciendo a favor ese cierre de campaña para los Bravos. Y como bien decías, si los números son congruentes, si ganas pues todas de local, aunque perdieras todas de visita, claro, dependiendo cuántas barras o cuántas te barran, más o menos el número daría por encima de 500, que te mantendría ahí en esos primeros puestos, ¿no?
1: Sí, yo creo que es cuando estás en esas situaciones, Edgar, es lo que buscas más o menos, analizándolo, ver qué resultados necesitas. Entonces, con esos poquitos juegos que tienes arriba de 500 y manteniéndose ahí, pues yo creo que te puedes mantener en los lugares donde estás, pero te digo, bueno, esperando también pues que se combinen los resultados de los demás equipos.
0: Y pues también tomando en cuenta, al final de campaña, visitas a Olmecas, que va a estar... sí o sí, dentro, yo creo, y aparte, más que dentro, buscando quizá una mejor posición, ¿no? Dependiendo todavía aquí sin asegurarse que, en qué lugar pasa. Y luego, pues por ahí los conspiradores, si juegan alguna u otra carta, cuando viene el swing completo, llevan y que el público pedía el ponche. Y al cliente lo que pida, cortesía de Tadeusz Ward, la víctima, Randy Romero, ponche tirándole. el primero de la noche y por lo pronto comienza con el pie derecho el abridor de los Bravos.
1: Sí, así es, parece ser que está entrando en ritmo Edgar y pues ver que de qué tanto pueda empezar esas tres carreras a primera entrada.
0: Ahí está Randy Romero, se va dominado después de la base por golpe, pues lo sentenció con el chocolate. Y viene ahora Domingo Leiva, que hizo un contacto muy bueno, pero mucho mejor el Pony Quiroz cuando le robó ese imparable que era para producir. Para Domingo Leiva. Bateador sumamente peligroso, experimentado, que tiene en su haber el equipo de los Olmecas. Viene el contacto de foul, se abre, ya va a estar la cuenta pareja. Y de eso va a depender, obviamente, de si los Bravos pues logran volver a ser fuertes en casa y si se mantienen fuertes en gira, porque al menos las últimas dos, que una era muy difícil contra Tijuana, la otra, pues por lo que representa una organización como Sara Pérez, no tanto su presente, fue compleja y tanto así que la perdieron, pero venía teniendo grandes series en carretera.
1: Y Edgar, dado el cambio que hubo, mi pregunta sería, ¿qué más movimientos pudiera hacer si los tienen considerados el equipo Bravos precisamente en la situación de lo que crean o que sabemos o vemos que necesita el equipo, ¿no? De esos movimientos, a lo mejor el picheo para tratar de ser más sólidos. Vamos a ver de qué manera se va a mover la directiva en ese aspecto.
0: Sí, y por lo pronto ver qué pasa con Félix Valdés, ¿no? Ver qué pasa con Felipe, con Faustino. El tema de Talos Ward, Lindgren, Lauter, ¿cuál va a ser esa rotación que va a continuar en esta serie de temporada?
1: Sí, porque en realidad es
0: y el relevo.
1: Claro, porque en realidad yo creo que eso es de la parte que tienes que hacer, Edgar. Precisamente si te ves con los números que estás para ver a dónde vas a llegar, pues obviamente vas a tratar de llegar de la manera pues más redondeada del equipo, de la presentada de la mejor manera.
0: Alan García, toda velocidad, captura. No. Y se queda con ella, marchas forzadas, metió el turbo. Y la máquina exponiéndose a todo lo que da Alan García, captura y se queda con ella. Cañón llegó in extremis y captura, regalándonos un gran out.
1: Sí, llegando barrido ahí para esa buena jugada y bueno, para conseguir el segundo out.
0: Y bueno, pues no es solo en qué tanto se puede extrañar a Magnebris a la ofensiva, también lo que te daba el aporte defensivo. Y ahí está García levantando la mano para este tipo de jugadas.
1: Yo me quedaría con esa parte, Edgar. La gente que tienes hasta este momento, yo creo que no tendrías por qué preocuparte en ese aspecto. Yo creo que hay los otros detallitos que lo hemos comentado ya en otras situaciones. Por lo pronto, pues ahí está pasando ese batazo de imparable al jardín central.
0: Con dos outs de Seth Beer, pues ahora no da cuadrangular, solamente ese contacto, esa rolita que parecía indefensa, pero que fue muy traviesa partiendo el diamante. Ahí nadie puede hacer absolutamente nada. Y va a encontrar la Kerrigan, así que con dos outs consigue el imparable. Y vendrá ahora la caja de bateo Agustín Ruiz.
1: Sí, porque tienes a los elementos, ya lo comentamos en las series pasadas, de que no tuvieron ese primer bate, Edgar. Hubo buenos resultados y la gente que tienen ahí atrás creo que hizo el trabajo. Entonces yo creo que hay de qué manera buscar y poner las piezas para que el equipo se vea de la mejor manera, donde creas que tienes que hacer ciertos movimientos.
0: Sí, Gage te puede cumplir como primer bat, no necesariamente García. Y en el tema del jardín izquierdo en defensiva, pues creo que te lo puede ocupar bien ese hueco que dejó ya pues hace algunas semanas el tema de McNeury. Sierra, viene el lanzamiento de Tados Guarro, la muy alta, la deja pasar como tiene que ser Satvir, pero la encuentra sin problema el Pony Quiroz. Por la ruta 43 se va dominado Agustín Ruiz, que va de momento de dos nada en la noche en este primero de la serie, que ya camina el juego atravesando su parte media del primer tercio. Iremos a la parte baja del tercer rollo. Argolla que cuelga Tados Guard y mantiene la desventaja a los Bravos de 3-0. Regresamos.
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0: De retorno, estamos de vuelta. Vámonos para la parte baja del tercer episodio. Viene ya ahora por los Bravos de León a la caja de bateo a presentarse. Lo único que faltaba por los Bravos de León, Germain Palacios, noveno, primero y segundo en el orden. Palacios, Howard y el Pony Quiroz ante Jeremy Rhodes, uno que estuvo brillando por las estrellas en el pasado fin de semana allá en Monterrey, Nuevo León. Una gran sede, un gran parque, y bueno, pues se vivió con éxito la fiesta del clásico de media temporada de la Liga Mexicana de Béisbol, donde las estrellas se impusieron a la selección mexicana, bueno, con un Robinson Cano que no habíamos platicado. Pues es que, como los buenos vinos, ¿no? Pasan los años y sigue siendo mejor.
1: Sí, gente, pues obviamente de mucha experiencia, Edgar, de calidad, que tuvo y la sigue teniendo, y pues los respetos para mantenerse en ese nivel a estas alturas de su edad.
0: Sí, impresionante lo que ha conseguido Robinson Cano, y bueno, pues fue el MVP de esa historia, donde estuvo involucrado Germain y Cancel que anotó una carrera en la que consiguió las estrellas con ese doblete que se ponía en posición de anotar, el contacto de Germain. Y bueno, Morales, que estuvo representando a la selección mexicana, claro, pues una diferencia, pues no diría abismal, pero que pues al final del día es un reflejo también de lo que vive la liga. Quizá no diría escaso el talento nacional, pero sí venido a menos en cuanto a cantidad. No por calidad, sino en cuanto a cantidad. Por lo mismo, ¿no? La naturaleza de cantidad de extranjeros, los extranjeros que están viniendo, porque no solo es la cantidad, sino la calidad de extranjeros que están viniendo, como Turner, como el propio Cano, que pues al final del día sí vendrán en su último, ultimísimo segundo aire, pero pues siguen demostrando calidad, ¿no?
1: Y Edgar, con todo respeto obviamente para los compañeros que fueron, que bien ganado los mexicanos que lograron ser convocados al Juego de Estrellas, pero te digo, tú lo checas, los nombres, vamos a decirlo, Edgar, de estrellas, de renombre, jugadores, pues en realidad faltaron y van a faltar.
0: Sí, eso pues lo hemos platicado en otros momentos. Contacto de foul de Germain Palacios, la cuenta se extiende y se mantiene en defensiva.
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0: Estamos de regreso, gracias por continuar con nosotros. Ya nada más checar también por acá nuestro monitor, que pues por todo el apagón no...
1: A ver si no se fundió o algo.
0: Esperemos no, pues que... sería cuestión de prenderlo, ahorita okay. ya le piqué, a ver si ahorita logramos dar en el clavo. Por lo pronto, pues un apagón, sí, ya lo solucioné a la producción ahí, muchas gracias. Si venía el Inge, ya le pude picar. Muchas gracias, ya lo encendimos y ya dimos con el la fuente que había que seleccionar. Por lo pronto sí, un apagón cañón y están revisando los umpires. Pues no sé qué situación, realmente seguramente algún reporte que les hagan desde la capital,
1: mejor
0: si
1: que
0: están en condiciones de reanudar, que se tiene que esperar algún protocolo, ¿no? Porque pues esto, claro, imagínate que se diera un batazo,
1: sí.
0: Pues esto perjudica, ¿no? Obviamente en una cuestión de legalidad del juego, una elevada hacia los jardines, pues eso repercutiría y bastante.
1: Sí, sí está rara esa situación, porque te recordaba ahorita, Edgar, la situación como era antes en los alumbrados, ¿no? Se iba la luz y tendrías que esperar donde despacito empezaba a agarrar a vida los focos otra vez.
0: Sí, de hecho, se tenían que aprender con anticipación. Y ahora la tecnología, pues ha avanzado, esas luces LED, pues sí. Rápido. Entró seguramente la planta aquí en el parque, que ya no está tan intenso, de hecho ya no hay lluvia al parecer. Sí, ya no hay lluvia, no. Pero no sé, un relámpago por ahí que haya hecho de las suyas. Pero pues aquí estamos con todos ustedes esperando entonces la reanudación, algo que haya pasado y que pues se tenga que revisar. Mientras tanto nosotros mantenemos a reserva de lo que diga la producción, si hacemos pausa en lo que digan los umpires que todo está bien. Algo se está revisando y pues tomando todavía su tiempo. Incluso pues estos son al parecer ya terminó, entonces no sé si le vayan a dar picheos para reinicio.
1: Ha estado calentando, sí, ha estado tirando el abridor algunos lanzamientos.
0: Ayer
1: no creo que vayan a estar muchos.
0: No, ya van a reincorporarse, así que

0: Quedamos, al parecer ya no habría tiempo entonces de la pausa gracias a la producción, y ya nos daba certeza, pero sí, al parecer algo que estaban comunicando a la liga, que si habían pues quizá dado cuenta de esta situación y que pues ya todo está en orden para que se pueda reanudar, así que la cuenta estaba en 2 y 2 en efecto, 2 bolas y 2 strikes sin outs, cuando se hizo el apagón, pero tremendo en todos lados. Nadie tuvo pues alguna zona con luz, todo se fue aquí en este parque, en este predio, en este recinto, 2 y 2. Viene Jeremy Rhodes, contacto ahí, impacta en el propio norteamericano, va a venir el tiro a la inicial, lo hace de buena manera, así que del todo el impacto le favorece, cañón, reacciona y pues parece, claro, lo tienen que venir a checar.
1: Sí, como trámite parece, aunque está haciendo señales de que no se preocupen, pero bueno. Por trámite, por protocolo, como dicen, le dio... Pues yo creo donde agarró carnita, parece era.
0: Esta es la reiteración y sí, como... La toma bien y de inmediato, no se esperó a tomarla de otra forma. A sostenerla de forma más cómoda, rapidito hizo el tiro y lo hizo de muy buena manera. De pronto quizá los zurdos es cuando les cuesta más... O he visto recientemente que a los zurdos les cuesta un poco más. Aquí fácil lo hizo Jeremy Rhodes.
1: Sí, ahí no la pensó, no podía pensarla tanto, Edgar, más lo que sucediera. Y bueno, con el riesgo de lo poquito que esté mojado el zacate, pero pues bueno, ejecutó bien, hizo un buen tiro a primera base.
0: Viene contacto por parte de Gage Howard. Se termina yendo hacia la zona de foul, 0-1. 0-1 el conteo. Detrás de Gage Howard está el Pony Quiroz, en el círculo ya de espera. Pues fue que nos fuimos del aire y por un poco tiempo, no duró ni un minuto el apagón. Afortunadamente ya para poder regresar con todos ustedes. Para este primero de la serie, mañana regresa al horario habitual a las 19:30 horas y también el día jueves. Estarán saliendo de gira hacia Veracruz los Bravos de León el fin de semana. En estas series que ya decíamos, 11 que restan de la campaña. Para buscar abrochar el pase a los playoffs. Y tratando de sacudirse lo que ha sido históricamente, pues no una malaria, pero sí un contexto del cual han atravesado los Bravos de León 2 y 2. No lo quisiera llamar malaria, sino el contexto que... se ha presentado históricamente el 2017 para acá, que sobre todo en las últimas 3-4 campañas, que pasado el juego de estrellas, pues algo sucede que los resultados vienen a ser negativos, pero en ese contexto que hemos dicho han atravesado, también no habían tenido un contexto tan positivo como lo fue ese corte de caja antes del juego de estrellas de esta temporada. En otros llegaban mordiendo el sexto, séptimo, a 3-2 de ese sexto lugar y de pronto dices, pues no tienen margen de errores. Hacerlo casi perfecto y esperar resultados ahora es diferente. Tienen, digamos, en ese sentido la sartén por el mango o sus posibilidades todavía dependen de ellos.
1: Sí, es yo creo que han sido pues más consistentes, Edgar. Y yo creo que con la posibilidad de que puedan mejorar un poco, Edgar, entonces yo creo que se puede tener esa confianza, esperemos que así suceda y que, como dices, que no vaya a venir una mala racha, que yo creo que lo platicamos antes del juego de estrellas, esa semana complicada que yo creo que es la más difícil que han tenido. Entonces vamos a ver cómo se presenta por lo pronto pues este inicio de serie contra Olmecas y pues esperar estos resultados, que no vaya a resultar como dices ha pasado en otros años, Edgar.
0: Sí, pues tendría que combinarse algunos factores, ¿no? Que la ofensiva deje de ser la que ha sido, que lo vemos difícil.
1: La verdad sí.
0: Porque todos han levantado la mano, ¿no? O sea, realmente tendrían que bajar todo su rendimiento. Porque por eso han sido el mejor bateo colectivo. Porque en algún momento de la campaña, la mayoría o todos, mejor dicho, estaban por encima de 300. Todo el orden de los Bravos de León. Cuando viene Jeremy Rhodes, el contacto de Howard de foul. Y obviamente que el picheo, pues, hasta cierto punto ha estado ahí. No ha estado tan desentonado en el tema de abridores. Pero que el relevo se fortalezca, ¿no? Y pues siempre hay imponderables, las lesiones. Faustino no ha estado al 100 en esta campaña, la anterior sí. Francisco Pérez, que pues ya había regresado otra vez con problemas, que era uno de los zurdos confiables, el dominicano. Y así por poner el ejemplo, no todo lo tiene siempre controlado y hay que ir reaccionando.
1: Claro, no, y es que sí, lo más malo que te pudiera suceder ahí, sí, Edgar, pues es lo que mejor has tenido. O sea, esa ofensiva.
0: Sí.
1: Entonces imagínate, ahí obviamente que tuvieras una mala racha en ese aspecto y con las dudas que hay en el picheo, en algunas partes de los relevos, bueno, ahí yo creo que sí sería lo más complicado en los resultados. Y te digo, bueno, colectivamente han sido positivos los números y esperemos que así suceda. Y confiamos que así sea y que lo vemos que fuera difícil esa parte, ¿no? Que cayeran de esa manera.
0: Sí, que claro que puede pasar,
1: claro.
0: ¿No? Digo, al final del día es impredecible lo que pueda pasar. Lo cierto es que si sigue ese rendimiento constante, pues podrían venir buenos resultados, pero todo depende también de quienes tengas enfrente. Todo mundo tratará de cerrar de mejor forma y va a ser cada vez más complicado. Aquí viene Rhodes. Contacto de Gage Howard. Patazo largo. Kilométrico por parte de Gage Howard. Por todo el jardín derecho. Diciéndole, abracadabra, la desaparece en el TV4, Domingo Santana, el segundo de la campaña para Gage Howard. En una cuenta que estuvo defendiendo y donde la puso Cañón López, 3-1, rompe el cero en el equipo de los Bravos de León.
1: Bueno, importante, Edgar, la situación y, pues bueno, dando el resultado donde en este primer turno que tiene como primero en el orden, por lo pronto, bueno, buenos resultados, donde tiene dos imparables en sus primeros dos turnos. Y como dices, importante para venir y aportar la primera carrera.
0: Vaya, panorámico por el jardín derecho, qué manera de conectar de Gage Howard. Y en efecto, respondiendo como primer bat, sencillo y cuadrangular de 2-2, y viene ahora el Pony Quiroz, todo esto con un out. La mala noticia, o ahora sí que la diferencia está siendo que ese cuadrangular para Olmeca llegó con dos a bordo. Y para los Bravos, pues con un out y sin nadie en los senderos. Eso está haciendo la diferencia en el momento. De dos carreras viene Pony Quiroz, el imparable hacia jardín de derecho, pica de hit, se va a estacionar en la inicial y por lo pronto le están encontrando el truco a Jeremy Rhodes.
1: Sí, importante esa parte, Edgar, y bueno, queda demasiado juego todavía y lo mejor que puede pasar es iniciar a hacer carreras. Y bueno, ya tenemos también al Pony en primera base y pues esperar que el equipo despierte con más carreras.
0: Y vendrá ahora a reunión con el coach de pitcheo porque empieza a peligrar. Una, porque hay hombre a bordo para el descuento. Dos, el que viene a batear representa el empate. Tres, pues es el líder de cuadrangulares y de producidos. Así que por esos tres sencillos pasos viene el coach de pitcheo a dialogar, porque aquí puede meter en problemas, sobre todo en una cuenta que pues tiene espacio Bravos para tratar de hacer daño con un out. Y pues también a trazar una posible doble matanza.
1: Sí, y viene pues como dice, lo grueso del orden al bat, Edgar. Entonces, tratando de aprovechar el equipo Bravos esta oportunidad y pues bueno, cortar ese marcador, esas primeras tres carreras. Por lo pronto, bueno, una carrera en el score para Bravos.
0: Ahí está entonces la oportunidad para el boricua, el puertorriqueño que estuvo en el juego de estrellas. No nos espante la producción, otra vez un apagón, dije, no puede ser. Cuando viene aquí a desafiar el picheo Jeremy Rhodes y lo va a ganar.
1: Y pues buen duelo, se aventó en el juego de estrellas, Edgar, el representativo del equipo Bravos, Cancel.
0: Sí.
1: Ahí,
0: con Alex Mejía.
1: Nada más que pues bueno, obviamente se destapó en grande el que ganó el derby, y pues bueno, pero buena participación.
0: Sí, un ex Bravo contra otro Bravo. Uh-huh. Alex Mejía, que fue campeón de hits en esta organización en el 2024. Líder de hits de aquella temporada y pues nada más y nada menos que líder de cuadrangulares de toda la liga. Pero sí tiene mucho poder Alex Mejía. Y sabemos que el home run derby a veces no es por... Sí es por momentos, que pues llegó encendido Cancel, llega encendido esta temporada, pero es mucho también por el poder, ¿no?
1: Sí, no, claro.
0: Porque es diferente, claro, te ponen picheos cómodos, a placer, y pues quizá el que tenga más punch pueda explotar. Aunque Alex Mejía ya había estado en otro derby. Y creo que el año pasado había estado y no explotó como lo hizo el fin de semana.
1: No, pues le tocó, Edgar, porque se hablaba también de la desventaja que tienes para bateadores derechos ahí, pero bueno, sí. Se vio que
0: los derechos le importa poco.
1: Así es, exactamente, y lo comentaban algunos jugadores por ahí que ese podría ser una desventaja, ¿no? De que no camina tanto la bola, pero pues bueno, con la fuerza que tienen esos jugadores, pues no les importó mucho esa situación.
0: También el de Sultanes, pues al ser zurdo no explotó del todo.
1: Ajá.
0: Y mira que conocía el parque, aunque sí en la primera fase. Pero así, Alex Mejía, el Samurai, pues encendido en la última etapa, en la final, y pues ya le ganó a Gabriel Cancel, que fue, pues, orgullosamente subcampeón. Viene contacto, ahí termina siendo complicado. Y ya decíamos, para los derechos es más sencillo, no, todo está escrito, y por lo pronto, quieto en tercera, quieto en la intermedia. Y esto va a ser error por parte de Jeremy Rhodes, para que se escape a la intermedia el puertorriqueño, y en tercera está el Pony Quiroz.
1: Sí, creo que consecuencias de la pelota mojada, Edgar, y lo vemos en su lenguaje desde aquí, donde pues él habla que se le resbaló esa bola, y bueno, ese tiro demasiado lejos, a ver cuánto le cuesta con esos corredores en tercera y en segunda base que implican las caras del empate, Edgar.
0: Aquí la lluvia que volvió a hacerse presente, no estaba, está chispeando, sí, muy ligero, pero ya, como bien dices,
1: percudiendo en el césped,
0: y pues humedece. Se le resbala entonces ahí a Jeremy Rhodes, corredor en tercera y en segunda, y viene Samber Pimentel. Tuvo durante un solo picheo, corredor en posición de anotar, por ese wild pitch que llevó a la intermedia Gage Howard, pero había dos outs y ya la cuenta estaba con dos strikes. Vino el próximo lanzamiento y lo ponchó Jeremy Rhodes, así que pues le cuenta un poco que tenía corredor en posición de anotar, sí, durante un picheo, y ahora pues el turno completo, rapidito el sinker lo desafía y ligero desvío de foul.
1: Ay, un buen picheo ahí pegado donde no alcanza a extender los brazos, y pues bueno, ese picheo de calidad, y yo creo que pues van a tratar de misma situación, Edgar, otra vez. Bueno, ahora en el lado de nosotros tiene corredor, la primera base desocupada, con corredores en posición de anotar, vamos a ver de qué manera lo trabaja.
0: Aquí viene y rapidito lo tiene ahí. Se pichó bajito. Y pues con un rompiente lo negoció, lo abrochó, le puso el tercer strike con ese cambio de velocidad.
1: Bueno, y te digo, con oportunidad de que no se le quede un picheo, si es que puede controlar esa situación, pero en desventaja Samber Pimentel.
0: Espero el lanzamiento, la recta. Y por lo pronto la primera bola mala, una bola con dos strikes. Así que esta serie es de la inclusión, para que usted se dé la vuelta el día de mañana. Hoy era... Bueno, y todavía lo puede ejecutar. Si viene con el jersey de la selección, le restan como unos 15 minutos al juego de nuestro país en este evento deportivo del verano. Para que usted se venga, se deje venir con el jersey y pues termine de culminar la celebración, la fiesta.
1: A ver, un partido de 5 entradas alcanzan a hacerlo.
0: Sí, porque empieza a arreciar poquito la lluvia, pero ojalá y sí. Por lo pronto, el picheo, ahí está, 3 y 2, cuenta máxima. 3 bolas y 2 strikes. Y de ser así, si avanza nuestro país en el otro deporte, sería juego el domingo. Y ahí no afecta ya en esta plaza, así que... Hoy, de hecho, lo está pasando Olmecas, eso vi en Facebook. Publicó el equipo de Olmecas que en el centenario iban a pasar el juego de la selección, así que pues qué bueno que se sumen también.
1: No, es que mucha
0: somos
1: gente...
0: Somos un solo país.
1: Así es, organizándose de esa manera.
0: Y parece que lo están proyectando ya en las tierras tabasqueñas. Por lo pronto, gran turno, sacó Pimentel y no quiso correr ningún riesgo. Y mira que pues ya lo había dominado con un ponche con el cambio, y ahora se le va a llenar la casa.
1: No, y sobre todo, Edgar, mérito tiene Samber Pimentel, porque pues con un conteo desde el principio con dos strikes, los dos primeros lanzamientos, entonces pues se bajó, y importante esa base por bola.
0: Aunque aquí ya empieza a arreciar un poco la lluvia, al menos en la panorámica sí se alcanza a observar que está cayendo más, con más intensidad. Que tanto perjudique, no lo sé, pero al parecer sí es la más intensa de lo que lleva el juego. Y usted lo puede apreciar en esta toma, sobre todo, así que veremos qué pasa con Jeremy Rhodes. Cuenta llena. No lo va a pedir, entonces ahora el picheo Antonio Almeida, porque hubiera sido quizá el primer strike, incluso ahí pues sacando el madero el propio Carlos Martínez. Y a ver si no nos quitan la inspiración rápido cañón. Apenas estamos a punto de superar el primer tercio de esta historia, de este juego, y pues ya empieza a ser un poco más evidente la amenaza por posible pausa por lluvia. Viene contacto de foul. Yo no sé si el pronóstico, pues, se vio desfasado por horas, porque desde las 6 era el riesgo más alto, y mira hasta qué hora viene a llover, casi a las 10 de la noche, y sí, ha venido de menos a más.
1: Y la situación de que, pues, se mantuvo lloviendo hasta parte de la noche, Edgar, entonces vamos a ver cómo se presenta ahorita.
0: Segunda bola mala para Jeremy Rhodes. Aquí puede conseguir algo muy importante el equipo de los Bravos. A tiro de hit el empate. La hipotética segunda y tercera carrera para los Bravos y sin outs. Así que Carlos, que ya explotó su potencia en el Madero hace algunos juegos en este parque, contra el Águila con cuadrangular, el primero para él de la campaña, el único que tiene al momento en la 2026, con 15 remolcadas, bateando para 311. El receptor colombiano de los Bravos de León. Cuenta en 3 y 1. Peligrosísimo este conteo para Jeremy Rhodes.
1: Sí, está reciando, Edgar.
0: Ya es.
1: Va a ser complicado.
0: Yo creo que aquí termina esta entrada y o libran la casa llena, para bien o para mal para Olmecas, o para bien o para mal para los Bravos, y tiene que colocarse la lona. Por triste que eso suene, pero es la realidad. Viene contacto de Carlos Martínez. Pica de hit, no puede con ella, va a traer una carrera. Samber quieta en la intermedia, así que 3-2. Cañón López, buena pieza de bateo. Yo creo que la lluvia afectó a que no se animara a fildear, al parecer, el jardinero derecho.
1: Sí, una situación donde, pues obviamente, los corredores, Edgar, pues tendrían que esperar, y parece ser que van a parar el partido, Edgar.
0: Por lo pronto, casa llena. Ven a batear con Orpana, sencillo productor de Carlos Martínez. 3-2. En parte baja del tercer rollo. Con un out. Así se pausa el juego oficialmente. En cuanto ponga la lona, que bastará de un minuto, 9:45 de la noche. Y se activa el protocolo de las 3 medias horas. Es decir, pues sería a las 10:45 una hora. Y otra media hora más. 11:15. 11:15 hasta la última decisión. Si no para la lluvia, antes de las 11:15, pues se declarará juego pausado y mañana se reanudaría en estas mismas condiciones. Pero hasta entonces, nosotros, claro, haremos contacto con todos ustedes. Recordarles que el juego está 3-0. Hasta suerte tienen los aficionados de los Bravos de León que no vinieron, porque pudieran pensarse llegar más tarde.
1: Así es.
0: Por chistoso que parezca, así, porque se ha pausado por lluvia. De momento, juego suspendido a reserva de lo que ocurra, Cañón. Pues a la hora cero vino la lluvia. Los Bravos ya respondieron con 2 carreras, pero con la oportunidad de que esto es lo bueno de las nuevas reglas.
1: Sí.
0: Porque supongamos que en el antiguo reglamento
1: no iba a contar nada.
0: Ajá, si lloviera 3 medias horas, así pues es. Mañana vámonos de cero.
1: Exactamente.
0: Aquí lo peor que puede pasar es que mañana se reanude bajo las mismas condiciones. Parte baja del tercer rollo, una out, casa llena y a una de distancia.
1: Vamos a esperar. Así es.
0: Por lo pronto hacemos pausa. Nosotros regresamos más tarde con todos ustedes. Oficialmente pausado el juego, 9:45 de la noche.

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Aquí comienzan las memorias de la Bea en el 91.7 de tu FM. Ya le dimos comienzo porque fíjense que quedó pospuesto oficialmente el primer juego de la serie entre Olmecas y Bravos. Y será el día de mañana miércoles que habrá doble cartelera, ya que bueno, este martes Olmecas y Bravos quedó oficialmente pospuesto debido a las condiciones climáticas. Este encuentro se va a reanudar el día mañana en la misma situación donde se detuvo hoy y se jugará a partir de las 5:30 horas hasta finalizar 9 entradas o más. Y el segundo juego será el día de mañana en punto de justamente con las 7 entradas o más si es necesario. Termina el primer juego de las 5:30 con las 9 entradas y continúan con el siguiente juego. Todo esto a través de XCBA 91.7 FM el día de mañana con mejores condiciones climáticas. Seguiremos con esta primera serie de Olmecas contra Bravos. Mientras nosotros vamos a continuar con las memorias de la BA y por supuesto acompañarte en este festejo de la selección mexicana. Quédate porque las memorias de la BA en el 91.7 de tu FM te traen a Miguel Bosé. Se titula Linda y te acompañamos en el camino con las memorias de la BA.

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3: 91.7 trae para ti este baúl de los recuerdos, hecho canciones, hecho música. Gracias por acompañarnos a través del 91.7 de tu FM. Son las memorias de la BEA y esta es una nueva hora de total programación del recuerdo. Quédate y también escúchanos a través del portal directamente en www.xba.com.mx. En el botón de escucha en vivo, te saludo a ti que ya nos escuchas a través de internet, y si quieres saber los pormenores de la información, bueno, consúltalos a través de nuestras redes sociales. XEBA Tabasco, puedes conocer cómo los tabasqueños están celebrando este orgullo del pase de México a los octavos de final. Chécalo en XEBA Tabasco a través de Facebook, Instagram y también en X. Vamos contigo a todas partes con las memorias de la BEA.

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Las 11 con 12 minutos a través de XCBA 91.7, escuchando la gran voz de Natalia Jiménez junto a Antonio Orozco y esta canción, Devuélveme la Vida, un clásico de Memorias de la BA, donde estas dos voces se unen desde el 2001. Posteriormente la versionan juntos y este tema se convierte en una balada en donde, bueno, normalmente es más española que latina, ¿no? Pero consolidan a estos dos cantautores como los más sensibles de su género. Y aquí en Memorias de la BA retomamos este bello éxito, pues es un grito de arrepentimiento y esperanza a la vez, conectando con cualquiera que ha llamado y perdido. Devuélveme la Vida, se titula a través del 91.7. Síguenos en redes sociales, estamos subiendo contenido para ti. Todo el equipo de reporteros y noticias está al pendiente de todos los detalles que se están dando a conocer esta noche en la ciudad de Villahermosa, Tabasco, en cuanto al festejo y demás situaciones que se están dando. XCBA Tabasco y también en nuestro portal xcba.com.mx. Vamos con otro de Devuélveme la Vida. Vamos con Devuélveme a mi chica. Los Hombres G, los icónicos del pop rock en español de los 80s, a través de Memorias de la BA.

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11:16 de la noche, escuchando Palito Ortega. Prometimos no llorar. Esta es una balada nostálgica dentro del álbum Felicidades, que se lanza en 1972. Y es que esta es una canción de despedida amorosa, pero se prometen no llorar y se convierte en un tema de los más recordados de Palito Ortega a través de Memorias de la BA. Aquí vamos con estos temas argentinos que nos encantan. Y también esta canción y este exponente, Palito Ortega, fue uno de los máximos de la nueva ola argentina entre los 60 y los 70. Es por eso que, además de ser cantante, él pudo incursionar en el cine, la política, llegando a ser hasta gobernador de Tucumán en los 90. Es así como del micrófono a un puesto de gobierno, nada más. Mira lo que se encuentra uno en estos, en estas memorias de la BA, a través del 91.7 y de las redes sociales. Vamos contigo, XBA Tabasco. ¿Ya nos sigues? Vamos con Michael Jackson, You're Not Alone, a través de Memorias de la BA.

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0: La chica de humo con Emanuel a través de Memorias de la BEA en cada uno de los horarios nocturnos, y si el béisbol nos lo permite, cerramos el día con las Memorias de la BEA, si no, con Patrulla de Medianoche, y por supuesto antes, en punto de las 8, Boleros Rancheros. Esta es la programación nocturna que tienes a disposición para ti cuando no hay partidos de béisbol. El día de mañana, que tenemos doble cartelera, bueno, pues vamos a disfrutar de la exposición de los Olmecas contra Bravos de León, así que prepárate el día de mañana para un doble partido aquí a través del 91.7. En punto de las 5:30 de la tarde comienza este duelo entre Olmecas y Bravos. No te lo pierdas, así como también no te pierdas toda la programación disponible para ti a través del portal xba.com.mx. En el botón de escucha en vivo, no solo puedes escuchar nuestras transmisiones totalmente en vivo, sino conocer también de lunes a domingo cuál es la programación. Entérate que en punto de las 6:30 de la mañana es la primera emisión de noticias de XBA. La segunda emisión de noticias ronda a través de la una de la tarde, es la segunda emisión de noticias de XBA. Y la tercera emisión de noticias, con todos los detalles de la información reunidos y recabados en esta tercera emisión, es en punto de las 6 de la tarde. Entre estas emisiones encuentras Mi Rancho El Porvenir, La Tremenda Corte, las emisiones de XBA Deportes, Club Radio Hogar, Informativo Tabasco, Kiosco Radio y mucho más. Así que conoce la programación, y no solo eso, en el portal puedes consultar noticias locales, nacionales, internacionales, los deportes, espectáculos y mucho más para ti. Escríbenos a través del WhatsApp que está disponible en el portal, consulta el pronóstico diariamente y participa en los sondeos también a través de las redes sociales. Tú publicamos estos sondeos donde tu opinión es lo más importante. 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
1: Buenos días, mi ñoñita.
2: ¿Cómo está, doncito? 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

¡Viva México, señores! No puedo decir la palabrota que me sale del corazón, porque respeto mucho a nuestra audiencia. Ganamos, señores, ganamos. Porque de verdad que todo el mundo estuvo pendiente de los jugadores mexicanos. Un juegazazazazazazazo que se echaron los hombres. A lo último, en el segundo tiempo, como que empezaron a... Se veían cansados, ¿verdad? Pero no como los ecuatorianos, que aparte de cansados, pues ya estaban perdidos. Perdidos en el infinito, queriendo a lo último, pues yo considero hacer perder a México quitándole jugadores. El problema es que México iba a los octavos de final. ¡Sí! Saludos, mi gente maravillosa. Les saludo con mucho cariño su amiga y servidora Gina Gil, a través de esta nuestra casa, la XBA 91.7 de FM. Esa es la frecuencia donde usted amablemente nos sintoniza y nos permite llegar hasta allá, hasta la intimidad de sus hogares, que sabemos es un privilegio que a muy poquitos se les da. Y de verdad que usted nos hace sentir honrados y agradecidos infinitamente. Y bueno, saludo con mucho cariño a mis hermanitos del campo, que ya están pepenaditos, ya están en la ordeña, ¿verdad? No ha empezado a llover por allá. Se dice aquí que vamos a tener un 70% de probabilidades de lluvia. Pues bueno, allá nos dejaron, bueno, a los de Ciudad de México sí se los llevó el tren, pero no les valió sombrilla, ¿verdad? Ahí sacaban hasta lo que fuera, pues, con tal de estar viendo el fútbol. Hasta la presidenta estaba ya muriéndose de frío también, ¿no? Viendo el partido. Y bueno, con el cariño de siempre, pues el campo tiene que seguir adelante. El campo, estas lluvias son, pues, bendiciones, ¿verdad? Se estimaba un estiaje bastante fuerte, pues parece que no. Ahí Diosito nos está bendiciendo, que sea mandarnos por temporaditas así pequeñas para que nuestra tierra siga fértil, ¿verdad? Pues hay que aprovecharla, hay que cuidarla. Abrazos, hermanos del campo. Yo que les puedo decir, si ustedes son los expertos en esto, ¿verdad? Yo, al contrario, aprendo mucho de ustedes, y de verdad que me hace sentir orgullosa de la gran labor que ustedes hacen. No cualquiera puede estar rayo pelado de sol ahorita en la madrugada terminando de ordeñar, porque algunos ya están casi terminando de ordeñar, ¿verdad? Y no nada más él, también ella y los hijos, porque cuando están de vacaciones los chamacos se ponen a ayudar a los papás. Eso es lo que se tiene que hacer, enseñarle a los hijos a amar nuestra tierra, amar nuestro país y sentirse orgulloso del trabajo que se hace honradamente, ¿verdad? Pues un abrazo con mucho cariño con mi gente del campo. Vamos a saludar también a nuestros hermanitos de la ciudad, que ya están pepenaditos. Mi gente, mi doña, mi doncito, ya hizo su coffee, porque el cafecito lo puede preparar también el hombre, ¿verdad? Además se debe levantar y decir, mi amor, hoy me levanto yo temprano porque los niños están de vacaciones y te voy a traer tu cafecito a la cama. ¡Ay, ña, ña! ¡Ese es un varón de primera! Pues bueno, ¡ay, Dios mío! Y este es una toma espantosa, yo decía, porque mi café no se hace, y es que se me apagó la condenada cafetera. Bueno, pues saludos a mi gente de la ciudad, a mis hermanos transportistas que ya están pepenaditos desde muy temprano, cambiándoles rueda sobre rueda. Gente de Huimanguillo, de Cárdenas, de Tenosique, de Olancán, de Conuto, de Jalapa, de Jalpa de Méndez, de toda esa gente hermosísima, y a nuestros hermanos de Chiapas que están pegaditos a nosotros, ¿verdad? Un abrazo también con mucho cariño, Campeche, Mérida, el hermoso Yucatán, un abrazo a Yucatán, Veracruz, por supuesto, toda esa gente que nos escucha y que nos manda mensajes con mucho cariño, y por supuesto Ciudad de México. Y bueno, saludo hoy con mucho cariño a mi compañero del día, que está como pavo real, inflado, don Vicente Silva Gómez, el gallo que silba y silba con falsete. Mi gallito, buenos días, ¿cómo estás? Contento por muchas cosas buenas que vienen, ¿verdad? Bueno, pues vamos a saludar también a toda nuestra gente que a través de Facebook nos pone sus mensajitos. Ya sabe que ahí estamos también como Mi Rancho El Porvenir. Y vamos a darle los dos números telefónicos, 99-31-48-80-99, que es el Rancho Cel. Repito, 99-31-48-80-99, y el Gallo Cel, que es el 99-32-86-42-85, 99-32-86-42-85. Son los dos números más madrugadores de la radio. Y vámonos, pues, señores, con nuestra música mexicana. Aquí en Mi Rancho El Porvenir, la tradición continúa. Son las 4 de la mañana con 15 minutos. 4

0: fuerza mayor, señores. Ya estamos de regreso aquí en mi rancho. El Porvenir, la tradición continúa. Aquí ando queriendo componer las burradas y una base, ¿verdad? Ay, sí, confirma. Sales ahora y se perderán, no cancelar. ¿Quién sabe qué estoy haciendo? Chamacos. Sí, salgo. Me meto otra vez. Estoy tratando de componer lo que mal hice. Bueno, la tosecita de perro no se me quita. ¿Cómo estás, mi queridísimo Coyomita? ¿Tú sí estás contento? Eso es todo, Coyomita, como debe de ser. 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
0: Yo también. Canela también quiere comer. Ya no aguanta y está chúpeme las patas. Que se esté quieta, jovencita. 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

Mis doncitos, mis doñitas, mis chavas, muy buenos días tengan todos ustedes. Ha llegado el momento, como todos los días, de darle gracias a nuestro Dios por tenernos aquí sobre la faz de la tierra. Y desde luego a brindar con el coffee, con el chocolatito, con el atolito, con el tascalate. Salud por la alegría de un nuevo amanecer.

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0: fue como se hubiera interpretado por don Carlos César Gil, el jinete de la pradera, cuando son exactamente las 4:35. 4:35. Y por arriba, gente, que ya es tarde.
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13: Estamos de regreso en mi rancho, por venir la tradición continúa. Son las 4 de la mañana con 41 minutos, 4:41. 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Sí, señor. Y bueno, pues vamos a ver cómo nos pinta el día. Con el que sí sabe de pronóstico, ¿verdad? Nuestro buen amigo, el profesor meteorólogo Nicolás Mena Ledesma. 4:46, 4:46.
14: Hola, amables radioescuchas, madrugadores de mi rancho El Porvenir. Este es el servicio meteorológico para hoy, miércoles 1 de julio de 2026, día del ingeniero. Como cada inicio de mes, datos climáticos del mes de julio para Villahermosa y el estado de Tabasco. Julio, pleno verano. Julio está dentro de los 6 meses más calurosos del año, con una temperatura promedio mensual de 29.6 grados Celsius, una máxima promedio de 36.8 grados Celsius y una mínima promedio de 24.2 grados Celsius. Julio también está ya dentro de los meses más lluviosos del año, con una precipitación pluvial promedio de 170 a 180 milímetros de precipitación pluvial promedio mensual y entre unos 9 a 11 días con lluvia apreciable en el mes. La causa de las lluvias en el mes de julio se debe específicamente al paso de sistemas tropicales transitorios de temporada, como las ondas del este, las ondas tropicales o sistemas lluviosos procedentes del Caribe, los canales de baja presión en el Golfo de México o la inestabilidad atmosférica propia de temporada de verano. Un día típico de julio transcurre muy soleado, muy despejado, caluroso, y al final de la tarde o en horas de la noche se presentan los aguaceros, tormentas o chubascos tempestuosos de corta duración que pueden dejar encharcamientos. Cuando pasa algún sistema hidrometeorológico por la región, cuando no hay ningún sistema hidrometeorológico que cruce la región, los días de julio se caracterizan por ser muy soleados, calurosos y a veces con vientos o brisas del este, los clásicos vientos alisios que mitigan por la tarde o noche el intenso calor del verano y la canícula. Es a mediados del mes de julio que inicia el periodo de canícula, canicular, veranillo, sequía de medio verano, que va de mediados de julio a principios de agosto, un periodo caracterizado por disminución en las lluvias de temporada, sol intenso y mucho calor. Iniciamos el mes de julio 2026 bajo condiciones muy clásicas para la temporada, a protegerse de la radiación solar del mediodía. Hasta mañana.

0: 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Son las 4 de la mañana con 52 minutos y vamos a hablarles de la Universidad Alfa y Omega y de la Organización Educativa TASCOM mientras llega don Vicente al micrófono. 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Y bueno, vamos a darle la bienvenida a don Vicente Silva Gómez, el gallo que sirve y silba con falsete, que además, pues ahí sacó una foto que estaba en el Azteca. ¿Cómo le haces, Vicente, para poner esas fotografías? Buenos días, mi Vic.
1: Tercera dimensión, buenos días. Ahí con la IA, ¿verdad? Aunque sea para diciendo que estábamos en este. Oye, qué padre, qué buen partido, de verdad. Orgulloso de estos jugadores que le echaron todas las ganas, toda la energía, toda la buena vibra. Y si sí,
0: ajá.
1: Y si sí,
0: pues claro que
1: y
0: sí.
1: Y si sí
0: claro
1: ganaron, le dieron sí, un buen baile a la selección de Ecuador. Después de tantos dimes y diretes entre los dos países, México demostrando que en el Azteca es fuerte y con su gente mucho
0: el
1: más.
0: El rey y el rey.
1: De verdad que sí. Así que ahora vienen los octavos de final. Esperemos el rival que sea, todo pinta que va a ser la selección de Inglaterra. Hasta ahorita todo pinta. Porque juega, no sé si hoy o mañana, Inglaterra contra el Congo y de ellos va a salir el rival de México. Vamos a ver de esa llave cómo nos va. Todo pinta que va a Inglaterra, es un rival muy fuerte, una selección fuerte, pero bueno, es la forma de demostrar de que están hechos también. Y han jugado muy bien, muy coordinados. Tácticamente la selección mexicana se ha visto muy bien, principalmente en defensa, ha mantenido su portería en cero. El tal Arangel ha jugado muy bien, la verdad también.
0: Muy bien.
1: Y la defensa de México, como relojito, bien coordinados, la verdad, mis respetos, porque la verdad están jugando muy bien.
0: Gallardo haciendo un papelón, no, muy bien, don Gallardo, muy bien.
1: Sí, el tabasqueño dando buen partido, la defensa central, los laterales, la media cancha, Gil Mora, la verdad que mi respeto a este niño de 17 años jugando como los grandes. Ayer me sorprendió el partidazo que dio Mora, de verdad, un niño de 17 años.
0: Sí.
1: Definitivamente, talento hay en México, simplemente hay que apoyarlos y esperemos que no nada más salga Gil Mora, que salga mucho más.
0: Así es. Y creérselo, ¿no? Que somos fregones.
1: Aparte, porque también, esos son los nacionalizados que decimos nosotros que le hace falta a México, y Julián Quiñones es un jugador nacionalizado, casado con mexicana. Él decidió jugar con la selección mexicana, siendo colombiano, pero nacionalizado mexicano. Y la verdad, jugando muy bien, buen fútbol, jugando para el equipo.
0: Sí.
1: Tiene muy buena pegada. ¿Y qué decir de Raúl Alonso Jiménez? El Lobo Mayor, jugando muy bien también. Esperemos que vengan muchos más goles a favor de México y poder llegar lo más lejos que podamos y que se cumpla esa profecía de los Simpson.
0: Ay, sí, hombre. Sí, ese, sería fabuloso.
1: Según los Simpson,
0: Brasil contra México, ¿no?
1: Según los Simpson, la final de ese mundial es Portugal contra México.
0: Ah, Portugal, ajá. Portugal. Oye, y pero Viviano dice que la final va a ser España-México y que va a ganar México. Fíjate el español.
1: Interesante.
0: Pues esperemos que.
1: Vamos a ver.
0: Él dice que estaba con unos amigos ayer y que le dijeron, va a jugar México, ¿a quién le vas? Pues a México, dice. ¡Ah, traidor! No, dice, es que mi otra patria es México. Y le contesta a uno de sus amigos, pues sí, claro, que allá está la patrona, dice. Pues sí, dice, le tengo que ir a México, dice.
1: Pues la verdad, toda banda madrugadora debe haber celebrado hasta muy tarde ahí en diferentes partes de la República Mexicana, el Ángel, ni se diga, aquí en el Atleta, la gente con los claxon, y no, hay que disfrutar, porque un mundial es cada 4 años y más, aquí en México se ha disfrutado muy bien, y aparte la selección ha estado jugando de verdad como el cuadernito, como relojito, bien, con mis respetos ahora sí a estos jugadores que le han echado ganas y le han puesto eso de la gallina, que qué barbaridad.
0: Alma, corazón y vida, sí, te parecen de tu familia.
1: De verdad, qué bien.
0: ¡Qué huevos!
1: Muy orgullosos, ahora esperemos el rival para octavos de final y que sigamos avanzando en este mundial de 2026, esperemos poder llegar lo más lejos posible y si puede ser la final, mucho mejor. Tenemos muchos mensajes, acá nos ponen hola, buenos días, licenciada Gina Gil, a Vicente Silva, es la licenciada Guadalupe Vega, que como siempre, despierta, ¿cómo está, licenciada? Un abrazo muy fuerte, acá también nos ponen, hola, buenos días, saludos desde Santa Teresa, primera de Juárez, Chiapas, bendiciones para todos en cabina, saludos para doña Gina Gil, para Vicente Silva, que Dios les cumpla siempre de bendiciones, saludos a todos los radioescuchas de la A a la Z, para JJ Ribón, para Juan Cano Méndez, a Gregorio Vidal, a Héctor Arena, que también son radioescuchas, y arriba Juárez Chiapas, arriba la selección mexicana, y que la tradición continúe, abre el portón peludo, esto es de parte de Felipe Zapata Costa, que tengan bonito día, gracias Felipe.
0: Igualmente Felipe.
1: Hola amigos de mi rancho, el pernil, la tradición continúa, por favor manden un saludo a la señora Lénida Concepción Hernández Morales, que a esta hora ya está cocinando en su puesto de comida en Ciudad Industrial, si le pueden compartir con la canción La Cumbia del Mar para que se ponga a bailar en su cocina. Saludos Gina, saludos Chente, al pollito. Saludos. Pío, atentamente Angelita, les estoy escuchando desde Tenango Hidalgo, gracias doña Angelita, que como siempre todas las madrugadas.
0: Ay, saludos.
1: Con todas las pilas.
0: Hasta Tenango, nos dejó.
1: Ya vive allá en Tenango. Sí. Hola, buenos días.
0: Nos avise.
1: Pero lo bueno que sigue escuchándonos todas las madrugadas. Buenos días, amigos. Saludos a la familia Che de la O. Les escuchamos en la colonia Tasta y viva México. Eso es todo, Felipe. Buenos días. Un gran abrazo con mucho cariño, licenciada Gina Gil, para usted.
0: Muchas gracias, igualmente.
1: A licenciado Vicente Silva, Daniel Silva, que tengan excelente y maravilloso día. Soy Francisco y les escucho en parrilla. Saludos cordiales para toda la familia de mi rancho, El Porvenir. Muchas gracias. ¿Y quién toca puerta rápidamente?
2: Muy buenos días, tengan mis amigos de mi rancho, El Porvenir, la tradición continúa. A la voz más acarandosa, la más rechipocluda del programa, directora, conductora, la jinetita Gina Gil. Muy buenos días, licenciado Vicente Silva Gómez, en los controles técnicos, a Dani Boy, Dani Daniel Silva Moreno, el pollito Pío Pío, en TikTok y demás. Pues aquí reportándonos ya hoy, primero de julio de 2026. Y con esa alegría de que somos mexicanos. ¡Y viva México, señores! 2-0 la selección. Pues todos nos unimos contentos, algunos celebraron. Allá en la Plaza del Caballito, Chemané y toda la banda. Sí, hermosa, acá en el Parque también. Central en Huimaguillo. Yo guardé temprano, me voy a regresar de Villahermosa como a las 5. A las 6 lavé el carro y me guardé porque pues quería yo disfrutar el partido. Ya que nomás lo escucho por la radio desde que empezó el mundial, aquí el carro número uno, el taxi número uno, pero no es lo mismo escucharlo y ver las jugadas. Claro. Bueno, pues ganó la selección, todos contentos, todos felices, y vamos a mitad de año, ya estamos en el ombligo del año. Sí. Y pues así es esto. Saludos rapidito a Quique Alcudi y toda la banda fuerte de allá de Comala, a la de Tamales, a Erika, aquí con a todos los de allá de Comalcalco y los 17 municipios, a los mercados de los 17 municipios. Perdón, ando algo afónico de tanto calor y tomar frío, pero ahí andamos. Saludamos al médico Chiva, Juan Osorio, a Alfredo de la Fuente Fello, que siempre está pendiente del programa, al mero Sañudo, a toda la gente madrugadora que siempre está pendiente aquí en Maguillo del programa, doña Leonor, a don Miguelito de la colonia Los Ángeles, pendientes ahí del programa. Qué bueno, ya como tradición desde papá jinete hasta ahora. Eso es una bendición que sigan escuchando y portando sus radios ahí. Viejísimo, pero vieron cómo suenan. Pues saludamos también a don Mario Las Carnitas de Cárdenas, a Pepe de la Pelota, a José Magdaleno.
0: Saludos.
2: A Chucho Gil García, el Barraco, a Ediberto, acá Beto Gil de Huimanguilla. Todos tengan un excelente miércoles. Dios me lo bendiga, cuídense mucho, se despide JJ Rimón desde Huimanguilla, Tabasco. Adiós.
1: Ahí está el JJ haciendo arte de presencia y voy corriendo porque ya estamos sobre la hora.
0: Pues vamos a preguntarle a don Carlos César, un poco tarde, pero le vamos a preguntar, ¿qué hora es, Dani?
3: Son las 5:00 de la mañana, 5:00 de la mañana.

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0: son exactamente las 5:09, 5:09, lo que ya están cambiando es que hoy sí, ¿verdad, Coyamita? Es casi más felices porque México ganó. Hicieron un pachangón allá en la casa de mi cuñado con mi hermanita, qué bueno, que se divirtieron a lo grande. 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Saludamos a Felipe Zapata Costa a través de Facebook, se les pone hola, buenos días, saludo desde Santa Teresa, primera de Juárez, Chiapas, bendiciones a todos en cabina, y arriba la selección mexicana, arriba señores, sí señor. Bueno, vamos un corte, regresamos porque hoy toca hablar del campo, esto es hablemos del campo con nuestro buen amigo el médico veterinario zootecnista Héctor Daniel Limón. Son las 5:12, 5:12.
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14: Hablemos del campo, señores, pero también hablemos de fútbol. ¡Ve nada más! ¡Qué orgulloso! ¡Qué orgulloso! ¡Qué alegría, verdad!
15: La verdad que México está contentísimo, todos estamos contentísimos, Gina Gil. Muy, muy contentos. Buenos días a todos los radioescuchas de mi rancho El Porvenir. Saludos a todos los que nos están viendo, nos están escuchando. Gina, agradezco mucho, como siempre, el estar en el programa. Estamos contentos, sí o no, a todos los radioescuchas y los que nos están viendo en redes sociales. Estamos muy contentos en México. Miren, yo con mi playera, es Super México, Super México. La verdad que sí, es
14: muy bonito.
15: Estar ahí todos, yo hasta un poco desveladones, y bueno, ahí en los temas del mundial, Gina, la verdad que
14: ¿sabes qué me gusta de lo que siempre hemos dicho? Que cuando nosotros los mexicanos nos decidimos a trabajar en equipo, hacemos equipo, tenemos la cabeza fría, porque cómo fueron provocados por los ecuatorianos, los mexicanos, y supieron responder bien, y además el sentirse protegidos, amados y apoyados por el pueblo mexicano, ¿no? Entonces, yo creo que no nada más es el hecho de pegarle a la pelotita, no es tan fácil, porque no, cualquiera lo haría, ¿no? Pero esto que vimos ayer es el gigante que es México, ¿no?
15: Sí, definitivamente. Estamos viendo, yo te debo confesar que no soy tan pambolero, tan futbolero, yo soy de los van a ver un partido. Pero sí, pues soy muy observador, me gusta, he escuchado, por ejemplo, da orgullo ver, México es un país tan, tan diverso, inclusivo. Tenemos un muchacho que es español y eligió jugar por México, eligió Fidalgo.
14: ¿Es colombiano?
15: Sí, claro, es español. Fidalgo.
14: Sí, claro.
15: Él nació en España y no jugó, pero decidió ser mexicano y jugar por México. A como Quiñones.
14: Ajá, Quiñones, colombiano.
15: Colombiano. Y vaya, Gina, a mí me encantó la historia de Quiñones, porque pues nosotros de repente vemos a Quiñones y dice como que se sale del prototipo del jugador mexicano, ¿no? Ajá. Pero es un muchacho que nació, y los que nos están escuchando, los muchachitos que nos están escuchando en el campo de Tabasco, en los ranchos en Tabasco, Quiñones nació como si fuera un pueblito allá en la sierra de Tacotalpa, aquí en Tabasco, imagínense, pero en Colombia. Un lugar donde él cuenta que no había, pero ni un campo de fútbol así completo, ¿no? Era un lugar un poco quebrado, la geografía del lugar, y el muchachito jugaba fútbol acá ratito, ¿no? Entonces, a los 17, 18 años, en algún partido allá en su región, lo empezaron a ver que metía muchos goles y pues se la vivía jugando fútbol. Y escuché por ahí la historia, ¿no? Cómo vino a México entre 18 y 19 años, lo trajo un equipo que lo tenía ahí como reserva, pero no lo usaba.
14: No lo usaba.
15: Y él se casó con una mexicana, tiene hijos nacidos aquí. Y pues es un crack, decidió jugar por México, ¿no? Y y la verdad que lo estima mucho la gente, ¿no? Así, México pues va muy bien, ¿no? Nos gusta muy bien. Yo estoy pensando incluso, Gina, imagínate todos esos niños, ¿no? Tú conoces a mi Dieguito y todo eso. Ellos están fabulosamente emocionados viendo el fútbol. Entonces ellos, volteen a ver los papás y todos esos niños de 10 años que están ahorita, de 8 años, de 12, 3, 12 años, esos muchachos están esperando el próximo mundial, de aquí a dos mundiales van a estar emocionados por ser las nuevas estrellas, ¿no?
14: Así
15: y si nosotros
14: es,
15: nos apoyamos, vamos a tener buenos resultados que vengan en el fútbol, ¿no? Pero bueno,
14: fíjate que hablando de nacionalizados, ayer estaba yo platicando con Viviano, que tú no conoces, y me decía que estaba con un grupo de amigos y que en un evento y que le dijeron, ¿y tú a cuál le vas? A México, dice. Traidor, le empezaron a decir, ¿qué traidor? Dice, ¿qué creo que le voy a México si mi novia es de allá? Y dice, sí, claro, si la jefa es de allá, pues tú le tienes que ir a México. Y dice Viviano, es que la final va a ser México-España, y le dicen los amigos, ¿y va a ganar España? No, va a ganar México. Esas son las emociones que de verdad que hacen sentirnos muy orgullosos a los mexicanos, de tener a tantos amigos, tanta gente querida, que nos ven como realmente somos, ¿no? Un país noble, un país trabajador, un país orgulloso de ser quien somos, de nuestras raíces, nuestro himno nacional. De verdad que es una maravilla
15: ¿Cómo son? Bueno, en todas las calles, porque todos nos paramos a cantarlo con mucho orgullo, ¿no?
14: Con sí, eso es México, saludando. Así es.
15: México no es nada más violencia, México no es nada más corrupción, México es todo, ¿no? Somos un mosaico de cosas buenas, malas, y pues ahorita nos toca disfrutar estos momentos, y así es la vida, ¿no? Disfrutando los momentos que están al máximo. Qué impresionante, yo les recomiendo que vean las imágenes del partido con drones ya no en el Estadio Azteca, en el Paseo de la Reforma en la Ciudad de México. Ajá. Al momento que cayó el gol, explotó porque la gente que estaba allí empezó a tirar espuma con los spray de espuma, y de repente ves cómo el dron va tomando toda la multitud de gente que estaba desde arriba, y de repente se empieza a poner blanco todo, porque la gente empezó a tirar agua, cerveza, espuma. Una diversión impresionante, ¿no?
14: Gina,
15: y bueno, a todos los radioescuchas, tú dirán, bueno, sí, pero eso es ahí en la Ciudad de México, en Monterrey, en Guadalajara, y a nosotros pues nos toca divertirnos aquí. Híjole, yo venía ayer de anoche, cualquier negocio que estaba abierto, cualquier taquería que pasabas, estaba completamente, no existían los trompos, pues ya se había acabado todo. Pues imagínate, esa es la relación que tiene el mundial con nosotros, ¿no? Dice
14: la economía que la mueve,
15: que no, el mundial no nada más se juega ya en el campo de fútbol, se juega también desde acá, en nuestro campo, en el campo agropecuario tropical de Tabasco, de México. Pues bueno, también acá estamos jugando, ¿no? Se dice que, por ejemplo, el mundial activa una derrama económica estimada en más de 65 mil millones. O sea, mil millones.
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0: 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México está en octavos de final. El Tri derrotó 2-0 Ecuador con goles de Julián Quiñones y Raúl Jiménez ante más de 80,000 aficionados. El 6 de julio, México busca cuartos de final. ¡Vamos México! ¡Sigamos soñando juntos!
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4: Para tomar agua, venden un montón. Entonces, imagínense, por eso estaba, en México se acabaron las taquerías, se vendió todas las taquerías, se vendieron todos los refrescos, las cervezas, todas las botanas que podía haber. Yo pasé a una tienda de conveniencia de esas que hay en todos lados acá ratito, y ya volteé a ver y no había casi botanas, casi ya no había, y todavía era las 7:30.
5: Imagínate.
4: ¿Cómo se relaciona eso, Gina, con nosotros? Nosotros tenemos que llenar de becerros de carne esas taquerías, esos restaurantes de allá de la Ciudad de México, de Guadalajara, de Monterrey. Hasta Estados Unidos también, bueno, ahorita está cerrada la frontera para el ganado. Pero por supuesto que ahorita vas a ver que van a empezar a pedir, porque todas esas empresas que se dedican a engordar ganado allá en el centro y el norte, pues se van a ver que ya vendieron todo lo que pudieron ahorita, entonces necesitan volver a llenar sus corrales, volver a llenar su ¿cómo se llama? su bodeguita de becerros. Entonces, ¿cuánto tomate, cuánta cebolla, cuánta piña?
5: Cilantro, tortilla, hermano, tortilla.
4: Entonces, todo
5: tortilla, la neta que nuestra tortilla mexicana en ningún lado, por más que la quieran imitar, la pueden tener como nosotros. Y la tortilla de harina igual, ¿verdad? Pero la de maíz, no, hombre. Y los antojitos mexicanos, la tlayuda, los guaraches, el pozole, la bebida tabasqueña, bueno, del sureste, ¿no? Porque también en Chiapas y en Veracruz hay, y en todos lados, a donde vayas, encuentras el pozole.
4: Entonces, los hoteles impresionantes, Gina, ¿perdón?
5: Sí.
4: Los hoteles, imagínense ustedes cuántos turistas vinieron a esas ciudades. Tú dices, ¿no me beneficia a mí? Sí, sí te beneficia, porque todos esos hoteles compraron el doble o el doble de insumos de alimentos. Y están vendiendo, porque tienen sus hoteles llenos de holandeses, coreanos, que vinieron, no nada más para el partido de México, estoy hablando de todos los partidos que hubieron en México. El próximo partido es el domingo, quizás ya no van a venir tantos extranjeros, pero pues quién sabe cuántos ingleses vengan, ¿va? Bueno, ya les digo que es Inglaterra juega hoy contra República del Congo, pero el domingo es el partido, y aquí lo esperamos. En el
5: no con los brazos abiertos, con los puños en alto, ¿no?
4: Sí, hombre, bien, ¿no?
5: Super, vivamos la economía, tienes razón, la economía se ha estado moviendo muchísimo. Una de las cosas que decía ayer Ecuador es que estaba muy caro los boletos y demás, ¿no? Pero ve cómo estaba, no entraba un alfiler, ¿no? El día de ayer allá en el Estadio Azteca. Eso no es cuestión de México, eso es cuestión de la FIFA, que son los encargados de todo esto. Y también decían, los ecuatorianos no durmieron ayer. No durmieron ayer porque tenían un escándalo los mexicanos afuera del hotel, ¿no? Y así somos los mexicanos, escandalosos, bullangueros, alegres, apasionados. Por eso es que tanto nos busca la gente a los mexicanos, por eso es que los mexicanos logramos avanzar. Pase lo que pase, vivamos lo que vivamos, inundaciones, terremotos, las famosas pandemias, todas esas cosas tan horrorosas que vivimos, eso que somos los mexicanos nos une y nos hace ser fuertes y salir adelante. Quizás no tengamos los millones que tienen los países europeos o en Estados Unidos, quizás no lo tengamos, ¿verdad? O la tecnología que tiene los coreanos, los japoneses, los alemanes, ¿no? Con los carros y todas esas cosas tan fuertes que pueden tener ellos, pues nosotros tenemos un corazón no así. así, gigantesco, de un país que

0: late, que arde, que dice, aquí estoy, cabrones. Y aquí se va a hacer, ¿no?
1: Y sí. Esta frase lo que encierra es de que, no, hombre, pues México, pues casi no, nunca pasa de la fase de inicial del mundial.
2: Pero después tiene la primera.
1: Y no, México no gana el mundial, pero de repente dices, oye, ¿y si sí? Y ahí quedó la frase, y ahí está la frase, se está poniendo muy de moda, ¿no? ¿Y si sí?
2: Sí, claro.
1: ¿Por qué no me la creemos? Necesitamos creérnosla. Claro. Y ahorita relacionado con lo que estás diciendo, que también veamos que como mexicanos no nada más es decir, ah, sí, somos muy chingones y aquí allá. No, a ver, tenemos que observar ese partido, ese primer tiempo de la selección mexicana jugando contra Ecuador, fue un primer tiempo de un México ordenado, con orden. Exacto. Todos estuvieron jugando ordenaditos. Claro, había gente que brillaba, pero todos estaban en su posición, todos corrían, se esforzaban, por dar el resultado. No estaban tirando la hueva. Si uno o dos mexicanos se ponían a tirar la hueva, perdónenme la expresión, ¡qué huevos, venía el gallito! Pero bueno, si se ponía, es que sí le decimos, vaya, si uno de los dos mexicanos se ponía a trotar, a no esforzarse a ganar el balón o algo, por supuesto que no se iba a dar el resultado. No, entonces eso pasa hasta en el campo. Si un trabajador pues echa la hueva y no trabaja al mismo ritmo de los demás, el otro se enoja y ya tampoco trabaja igual, entonces ya todo se empieza a fregar. Cuando todos jugamos coordinados, ayudándonos, estando pendiente del prójimo que está trabajando al lado mío, que está jugando al lado mío, para ayudarlo, para asistirlo, así se dice en el fútbol, la asistencia, para darle el pase para que él también avance. Pues esa mentalidad es la que necesitamos tener como mexicanos para que podamos. Ya vimos, ese es el resultado. Si nos coordinamos, nos esforzamos, trabajamos inteligentemente, pues avanzamos. En equipo. Pero de repente en México a veces somos muy individualistas y a lo mejor esa algarabía del cual estamos presumiendo a veces nos lleva al de. Esa algarabía que se convierte en desmadre y a veces no. Es una palabra muy mexicana también, no es una grosería, sí, desmadre. Claro, pues nos convierte en no tener el resultado, ¿no? Entonces, claro. Qué bueno que nuestros jovencitos vean que cuando ellos trabajan con disciplina y se esfuerzan, tienen resultados. Eso, yo sí, me quedo con eso y eso es lo que quiero que vean nuestros hijos, nuestros jóvenes. Y vean en México, si hay disciplina, orden y esfuerzo, vamos a tener resultados. ¿Por qué? Porque del otro lado está el narcotráfico, del otro lado está la corrupción, del otro lado está muchas otras cosas que tenemos en México, que no podemos cerrar los ojos y que debemos ir cambiándola, ¿no? Entonces, tenemos que producir ahí, ¿no? A mí me dio mucho gusto, yo lo veo desde el punto de vista, Gina, de que vamos a tener. El campo va a empezar a tener un poco más de ventas, toda esa agricultura que está rodeada de nosotros en Tabasco, imagínense todos esos turistas que llegaron estos últimos 15, 20 días a México. ¿Cuánto chocolate crees que llegaron? Porque ellos cuando llegan a México dicen, ¿qué hay en México? Ah, bueno, en México están los aztecas, están los mayas, esto y el otro, y la pirámide, aquí y allá. ¿Qué se come? Pues se come mole, chocolate, a mí me gusta, y el chocolate lo conocen casi en todo el mundo, ¿no? Lo único que casi no conocen el chocolate son los chinos, son los que poco chocolate comen, pero qué bueno, porque si de por sí no nos alcanza, cuando los chinos coman chocolate, todo bien, vamos a probar.
2: Así
1: no,
2: es.
1: No es cierto, ojalá y consuman más chocolate los chinos para que nos quedemos, pero bueno, el tema es de que cuánto chocolate se consumió, ¿no?
2: Ajá.
1: Eso nos beneficia directamente a nosotros.
0: Así es. Hablando de los chinos, de los japoneses, de los coreanos, ayer me encantó ver cómo los coreanos decían, gracias México por habernos recibido con ese calor. Ya nosotros no estamos, creo que ya lo sacaron a los coreanos, ¿no? Ya no me acuerdo bien.
1: El embajador de Corea.
0: O sea, como la flor de Tabasco, ¿no? Las embajadoras.
1: Yo perdí a mi embajadora, otro.
0: me voy con los mexicanos. Ahora yo soy mexicano, decía, no en su media lengua. Esas cosas que son maravillosas, como decían también ahí en Facebook, decía, me siento tan emocionado como cuando está la flor de Tabasco y dice, señores, tenemos flor. Así vamos a decir nosotros, señores, somos campeones, ¿no? Y la verdad es que dices tú, wow, todas esas cosas, todo ese ingenio que tiene el mexicano, lo está dirigiendo bien. Vamos, bien, señores, hagamos lo que tenemos que hacer, sentirnos orgullosos. A mí me preocupaba algo, porque yo decía, bueno, los ecuatorianos están al mismo nivel que nosotros, no sé qué, son buenos jugadores y demás. Me preocupaba que nos fuéramos a penales. Yo dije, ay, si nos vamos a penales nos va a llevar a pifas. Pero jugaron bien, fueron inteligentes los mexicanos y dijeron, no, aquí te vamos a fregar la primera, porque si no, pues quién sabe qué pasa, ¿no? Entonces, como pasó en el juego anterior, en donde Brasil pues gana, ¿no? A los italianos en penaltis, ¿no? Qué miedo, ahí sí me hubiera dado terror.
1: No, hombre, ya los alemanes ya se regresaron, ya los de Países Bajos, Holanda, ya también se regresó por eso. Sí. Vemos también equipos africanos que están creciendo mucho. El hecho de que decimos que vamos a recibir a los ingleses, porque es lo que cualquiera pensaría, los ingleses, un fútbol tan fuerte, tan internacional, famoso, todo el tiempo. Pero ahí está República del Congo, por algo está ahí. Por algo está ahí, tiene un físico impresionante. El africano, son, es una gente, volvemos al tema, una gente que han crecido en la adversidad, ellos crecen en la adversidad, crecen en el desierto, crecen en poca infraestructura, en correr, caminar para ir a la tienda, para ir a comer.
0: Sin comida, exacto.
1: Claro, entonces ellos crecen en la adversidad, y entonces cuando tienen la oportunidad de buena alimentación, deporte o algo, pues son exitosos entonces están creciendo muchísimo, ¿no? Entonces, veamos a quién recibimos, pero al que venga, teniendo también nosotros ahí adelante, ¿no? Entonces,
0: oye,
1: hay que ponerle
0: ganas. ¿Cómo se llama el equipo que estuvo antes que de Ecuador, que se ocupó, que eran muy altos? No me acuerdo. Que decíamos los mexicanos, ay, esas mulas están muy altas. Y le contesta a otro, pues si no lo vamos a cargar, ¿no? Y si no los cargamos, diría aquel, ¿no? Pero en aquel sentido. La situación de nuestro país es perfecta. Y los tiempos de Dios son perfectos. Y este tiempo es de México, señores. Así que a echarle ganas, porque no nada más es producto de ver el fútbol, sino es todas las cosas buenas que trae alrededor. La unión familiar, es que nos juntemos con todos los amigos, con los hermanos, y ver el fútbol. Ayer peleaba yo con Carlos porque me pone en el grupo de los hermanos Gil, pone, hoy soy ecuatoriano, y ya sabes, con las mentadas y las cosas que le dijimos los otros hermanos, ¿no? Enrique, mi hermano, que vive en Jalisco, se atacaba de la risa. Hasta el día le decía, le puso, yo te...
1: ¿No?
0: Sí, claro, yo te... Entonces, ya luego dice, bueno, está bien, vuelvo a ser mexicano, ándale, culebra, le digo, ándale. Y entonces, son todas las cosas chuscas, cosas bonitas, emocionantes, que nos hacen precisamente el ser mexicanos, que nos distingue a muchos otros países, que aunque tenemos similitud con otros, pues siempre salimos un poquito más adelante en las cuestiones chuscas, ¿no? México, diría la Chichitibún a la bimbomba, ¿no? Vamos para adelante. Nuestro campo tabasqueño, digo, ahorita que ha estado lloviendo, nos decían, ¿no? Que el chamaco este nos iba a refregar con las sequías. Bendito Dios, han habido lluvias, y lluvias controladas. ¿Te das cuenta que Diosito dice, a ver, voy a hacer que llueva lunes, martes, miércoles, jueves, viernes, sábado, no. Domingo a lo mejor sí. Y cosas así, ¿no? Que dices, ay, señor, nos tienes en tu cercanía y nos tienes bendecidos. ¿Cómo no sentirnos amados por él, ¿no? Si hasta en el campo nos está protegiendo.
1: Sí, pero eso no quiere decir que no nos preparemos, Gina, ¿eh? El esquema, el esquema.
0: Es que nos está dando el tiempo. Nos está dando el tiempo para eso.
1: Vamos a seguir teniendo lluvias. Ahorita, como normalmente, vamos a tener lluvias. Lo que sí que las lluvias van a ser un poco menores. Y nosotros estamos acostumbrados a que llueve y tenemos el campo verde, tenemos cosas. Es más, caminas por el campo tabasqueño ahorita y voltea a ver a los lados y el ganado está gordo. Todo el ganado está gordo.
0: Sí,
1: está muy bien. Sí. Lo que yo creo es que lo fuerte para nosotros, señores, escúchenlo bien, lo fuerte de la afectación por la climática, por el Super Niño, va a ser en octubre o noviembre y diciembre, enero, febrero, ¿sí? 3-4 meses que normalmente nosotros tenemos lluvias y se dice que en esas meses vamos a tener picos de calor.
0: Imagínate.
1: Poca lluvia, que cuando para nosotros son épocas que todavía tenemos lluvias normalmente, ¿no? Eso se traduce en falta de agua, porque terminando esas fechas viene nuestro estiaje.
0: Exacto.
1: Eso es lo que tenemos que tener en cuenta. Si no nos llueve en noviembre, diciembre, entramos enero, febrero sin lluvias, esos 4 meses, todas esas lluvias nos van a faltar cuando ya venga marzo, abril y mayo, que son nuestro estiaje normal. Entonces, es lo que deben de prever a todos sus ganaderos que nos están escuchando, sus jagüeyes limpios, sus jagüeyes cercaditos, hay que hacer buenos bebederos. Si puedes, siempre les digo yo a eso, en lugar de que el ganado vaya a beber al jagüey, vaya a beber al arroyo directamente, sé que es más barato a veces, entre comillas, más barato. Lo mejor es agarrar una bomba solar, una bombita, y llevar por manguera a una pileta para que nuestro ganado beba agua en una pileta que es más saludable y más limpia, ¿no? Y mantener desasolvados los cagüeyes, porque a veces están llenos de sedimento y pensamos que tenemos mucha agua, y cuando de repente vemos que se seca, deja de llover, ya nomás tenemos una pequeña capa de agua, ¿no? Hay que ahondarlos. Si se pueden ahondar, poner bien el bajadero que le llamamos, donde bajan a beber agua las vacas, si es que lo tienes así. Y una recomendación que casi nunca se hace, siempre poner árboles alrededor del jagüey, Gina, porque de repente vemos el jagüey y ahí está el jagüey sin árboles alrededor y el agua se calienta. Más o menos. Pero por estrategia también, y es la recomendación que le quiero dar, volteen a ver, señores, sus jagüeyes, traten de que los árboles o la mayor cantidad de sombra y árboles que estén pegados a su jagüey estén del lado del poniente. Del lado donde se el sol. Del lado, para que me entiendan, entonces, del lado donde se oculta el sol de tu jagüey, ya que va de mediodía para la tarde, de ese lado hay que poner árboles. ¿Por qué? Porque esos árboles amortiguan los rayos del sol. ¿Cuándo es más caliente el día? Pasado el mediodía. Una, dos, tres, cuatro de la tarde. Entonces, ese momento ya tienes tus árboles de ese lado para que amortigüen. El árbol aprovecha la luz del sol, le da sombra al agua, todo ese tipo de cosas, ¿no? Son recomendaciones que hay que darle a nuestros ganaderos, sobre todo. Pero bueno, que se preparen con tiempo, ¿no?
0: O sea, a ver, voy a repetir lo que estoy entendiendo yo. Voy a hacer mi jagüey. Volteo a ver hacia el oriente. ¿Dónde están mis árboles? Bueno, me voy a donde tengo el mundo.
1: Poniente, dije poniente.
0: Poniente, perdón. Poniente, ¿verdad? Y me voy y lo pongo exactamente ahí, porque mi jagüey va a estar más fresco, mis animales van a estar más contentos con la sombra. Y obviamente tenemos que desasolvar. ¿Cada cuánto se tiene que desasolvar un jagüey, Héctor?
1: Híjole, eso depende, no te podría dar un dato específico, porque depende mucho del agua que arrastre y que llegue a tu jagüey. Normalmente los jagüeyes se ponen en las zonas estratégicas donde escurre el agua de lluvia, ¿sí? A veces ponemos un jagüey en un lugar donde hay un lometón ahí, o un lugar donde no va a recibir agua, pues por supuesto que van a ser los primeros jagüeyes que se van a secar. Tenemos que ponerlos, si es lomerío, en los lugares donde escurre el agua y pasa naturalmente el agua por ahí. Entonces ahí haces tu jagüey, haces una pequeña retenida de agua y ahí tienes tu jagüey. Es importante que los árboles que pongas, es lo que estamos diciendo, se pongan del lado de el sol se oculta para este lado. Ah, bueno, de ese lado voy a poner los árboles. porque en la mañana se amanece un poco más fresco, no se calienta tanto el agua. Claro. Pasando el día, que se empieza el mediodía, el sol está arriba completamente, empieza a calentar más. Y ya después
0: pero bueno,
1: se calienta más y más. Entonces, si ya tú tienes tus árboles en el momento en donde está el poniente, o se llama poniente, porque ahí se pone, se oculta el sol.
0: Se oculta el sol, cierto.
1: Hay que poner los árboles ahí. Yo siempre recomiendo algo, Gina, que alrededor de haya árboles y arbustos. Tampoco se vale mantener el es que hay mucho vegetación allá al lado del, a la orilla del Hawái, voy a mantenerlo limpiecito. No, hay que tener arbustos y muchas plantas alrededor de los Hawaíes para que cuando llegue el agua con basura, entre comillas, perdón la palabra,
0: sí, filtro.
1: Sea un filtro, exactamente, porque así nuestra materia orgánica, hojitas y todo que arrastra el agua, se quede en tierra y no se vaya adentro del Hawái, porque eso nos va disminuyendo la capacidad del Hawái, porque entonces luego tenemos que desasolvarlo, ¿no? Entonces esa es la respuesta a la pregunta. Hay que verlo, revisar. Ahorita, por ejemplo, que estamos, que no ha llovido mucho todavía, tenemos muchos jagüeyes que, pues ya algunos ya tienen agua, pero es importante ahorita no esperar hasta que venga noviembre, diciembre, cuando ya no hay, no va a haber mucha agua, mucha lluvia. Tratar de ver qué hago para limpiar mi jagüey, qué hago para... No, señores. O sea, yo veo...
0: Que no lo dejes al último.
1: ¿Sabes? Me ha preocupado mucho el tema del super niño en cuestión climática, porque hemos tenido sequías hace muchos años, tuvimos una sequía muy grande en 97, 98, ya no me acuerdo qué otra fecha, que nos mató mucho ganado. Pero en ese tiempo, Gina, no habían las estaciones meteorológicas tan modernas, no habían tantos satélites, no habían tantas tecnologías incluso en el mar. Actualmente, para medir, todas esas mediciones se hacen con boyas, para eso son las boyas que ponen en el mar, ¿no? Y hay incluso satélites que miden la temperatura del agua del mar, no nada más en la superficie, la miden
0: ya al fondo
1: 30, 50, 100 metros abajo, ¿sí? En el mar. Entonces por eso es que los meteorólogos ahora saben con más precisión los pronósticos, porque dicen se está calentando un poco, un medio grado más, un grado. Ahorita con el super niño, le dicen super niño porque normalmente el fenómeno del niño es medio grado, que se calienta más el agua del mar. Pues dicen que ahorita va a llegar a dos, el pronóstico que llegue a más de 2 grados. Entonces es un super niño. Y nada más que un medio grado nos provoca sequías en esta parte del continente y lluvias en la parte de Brasil, muchas exageradas lluvias. Imagínate que cuando son 2 grados, o sea, es 300%
0: veces más.
1: Entonces,
0: 400.
1: Y la otra es que yo creo que lo comenté la vez pasada, gobiernos e instituciones meteorológicas a nivel mundial, japonesas, europeas, americanas, antes a veces uno daba un pronóstico, otro daba otro, más o menos parecido, y ahí se van. Ahorita todos dicen que hay un 85-90% de probabilidades de que se dé el super niño, ¿no?
0: Santo niño, qué horror.
1: No esperemos a que tengamos problemas con falta de agua, ¿no? Hagamos el trabajo que se tiene que hacer. Como hace la selección mexicana, juguemos coordinados, ¿sí? Hagamos, esforcémonos, cuidemos a nuestro ganado, cuidemos a nuestros árboles, nuestras plantas, nuestros cultivos. Desde ahorita, esforcémonos por hacerlo, ¿no? A lo mejor pueden escuchar y sentir que ese Limonchi está siendo exagerado. No, pues yo estoy tratando
0: que sí, Simón, no sé que sí.
1: Yo estoy tratando de prever de que no tengamos esos. Ojalá y Dios quiera y yo me equivoque y yo diga, sabes qué, oye, pues eso que dijo Limonchi no se dio el super niño. Pues qué bueno, qué bueno. Pero como diría la selección, y si sí, y si sí se da. Entonces mejor
0: así es.
1: Vamos cambiándole, ¿no?
0: A protegernos, ¿no? Oye, tienes un montón de mensajes, voy a ver si los veo, porque sabes, perdí mis lentes, no son de fregados, los dejé. Así que ponte los tuyos por si no alcanzo a ver. Me la soples. Digo los mensajes. Perdón.
1: Mira, buenos días, compitente. Saludos, doña Gina, y al médico Linochi. Muchas gracias. Y a toda nuestra gente del campo que está. Estos muchachos de la selección nos han dado una gran lección de cuánto se requiere y se pone el corazón. Se logran las metas. Y Javier Aguirre y muchos le han tapado la boca. Y si sí, ánimo, el querido México, excelente semana. Atentamente, Miguel Ángel Priego, Asociación Ganadera del Centro. Saludos, mi gran amigo Miguel Ángel.
0: Ay, sí, Miguel Ángel. Amigo. Así es, y sí, sí.
1: Buen día, grandes beneficios para esta hermosa gente madrugadora de las hermanas Gil y el Gallito Silva. Que tengan un excelente.
0: Gracias.
1: Lentes, inicio día de mes. Atentamente, Francisco Argeo, desde Cocuzapotlán. Ya andamos en el Uber, dice, saludos aquí al del Uber, saludos a tu pasajero, ahí mi querido. Saludos, licenciada Gina Gil, Gallito Silva, Daniel Timba, para JJ y para todos los amigos de Milonche por venir, que tengan un lindo y miércoles lleno de bendiciones.
0: Gracias.
1: Buenos días, miércoles para todos, mi rancho el porvenir, la tradición continúa. Saludos para todos. Lince, sobre todo, saludos a todos en cabina en este madrugador programa de Mi Rancho el Porvenir. Abre el portón, peludo. ¡Viva México, coño!
0: ¡Viva!
1: Hola, buenos días, saludos a Clinto Mañana de miércoles y ya mitad de semana. Saludos a doña Gina Gil, el médico Héctor. Qué bueno que saludan a mi pequeña sobrina Esther Guadalupe Pérez Noriega, ya que está hoy de cumpleaños, 3 añitos, y que había este elegido a Santa Roque, la primera sección de Tacotalpa. Saludos a la cumpleañera Esther Guadalupe. Sí.
0: Tacotalpa, Manuela Costa.
1: Feliz miércoles al meseta Héctor Daniel Gina Gil, saludos para todos desde el centro de la capital. Saludos, amiga Manuel. Saludos. Buen día, saludos, señora Lupita Castro, Gina Gil, Héctor Daniel y mucho Vicente Silva, aquí escuchando desde la colonia Sabina. Saludos, Lupita.
0: Saludos. Pues esos son todos los mensajes, la gente muy emocionada con el fútbol, dando resultados México, pero dando resultados como debe de ser, con gallardía, ánimo gallardo, ¿verdad? Pero sí con gallardía, con respeto, con inteligencia, con mesura, con los pies puestos sobre la tierra y dándole golpes al balón. Mi queridísimo amigo, ¿algo más que quieras concluir?
1: No, tienes dos minutos. Ojalá y el domingo celebremos un triunfo así y de verdad, vean el partido con gran emoción, pero vean también con mucha observación, viendo todas las virtudes que ha tenido nuestra selección, todos esos chicos, esos muchachitos que están viendo, que vean un país ordenado, que vean un país que celebra, que no tiene tantos excesos. Es esa desgracia que pasó en el norte del país de este muchacho que le movieron su carro, empezaron a moverle su carro y él espantado aceleró, atropelló a personas y terminaron golpeándolo y matándolo, ¿no? Que eso es lo que no debemos hacer, no esos excesos. A todos los jovencitos que nos están escuchando y que ven los partidos, no tomen demasiado, no anden tomando en los vehículos, en las motocicletas, no estén tomando y andando en las motocicletas, porque lo vivimos en los que estamos en el campo, en la ranchita, hay accidentes de motocicletas a cada ratito. Entonces, que la emoción no los lleve a la desgracia, ¿ok?
0: Así es, hay que vivirlo con felicidad.
1: Gracias, un abrazo y saludos a todo el auditorio. Que Dios le bendiga. ¡Viva México!
0: ¡Viva México! Y sí, sí. Un abrazo, mi Héctor. Que Dios te bendiga. Vámonos a serenata, señores, a lo romántico. Recuerda que usted está escuchando y viendo Mi Rancho en Porvenir. La tradición continúa 5:56 p.m. 5:56. Adiós.
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0: despedimos, señora, se gastó el día de hoy en mi rancho El Porvenir. Recuerde que usted tiene una cita mañana en punto de las 4 y además nos vamos con ese sabor a gloria, ese sabor a triunfo. Sigamos así, México es grande. En nombre de don Carlos César Gil, gracias mi Vic, gracias por haberme acompañado el día de hoy. Gracias a usted por ser parte de esta familia. Y en nombre de don Carlos César Gil, se despide usted, su amiga y servidora, Gina Gil, diciéndoles, sea feliz, cuídate mucho, cuida lo suyo, Dios los bendiga, adiós.
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2: Soy Carlos César Gil, el jinete de la pradera, quien tanto les quiero y les digo, ha llegado el momento de despedirnos. Mis doñas, mis hermanitos, mis chavas, por donde quiera que estén, por donde vayan, mi recomendación, cuidemos a nuestros hijos, cuidemos a nuestros chavacanitos, no los desamparemos. Salvemos a nuestra madre naturaleza y como siempre con todo mi corazón les digo, desde mi rancho El Porvenir, que Dios me los bendiga.

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3: 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El tremendo juez de la tremenda corte va a resolver un tremendo caso.
4: Buenas noches, secretario.
3: Buenas noches, señor juez. ¿Cómo sigue de salud?
4: Regular. Parece que hoy el almuerzo no me cayó bien. Oh. Porque me siento así como si tuviera un peso en el estómago. ¿Usted sabe lo que es eso, verdad?
3: No, porque yo nunca he tenido un peso en el estómago.
4: Ah, ¿no?
3: No, lo más que he tenido ha sido 10 centavos.
4: ¿Cómo 10 centavos?
3: Sí, una vez cuando era chiquito que me tragué una monedita de arreal.
4: Bueno, pero yo no les estoy hablando de un peso monetario. Yo me refiero a una sensación de peso en el estómago.
3: Ah, bueno, eso debe ser una indigestión. Pero a eso yo nunca le doy importancia.
4: ¿Y qué hace usted cuando la tiene?
3: Nada, porque yo no la tengo.
4: ¿Cómo que no la tiene?
3: No, porque yo no le doy importancia a eso.
4: Sí.
3: ¿Para qué le voy a dar importancia a una cosa que no la tengo yo, verdad?
4: Sí, claro. Póngase 20 pesos de multa por ese razonamiento y ese cameleo que se trae usted.
3: Es que creo que me he saltado dos bocadillos aquí, señor juez. Pero la verdad, mire, óigame, por Dios, ¿qué me dijo? ¿Que es una multa?
4: ¿Una multa de 20 pesos?
3: Señor juez, por Dios, mire, que este mes me ha puesto más de 100 multas.
4: No importa, porque a eso yo no le doy importancia tampoco.
3: ¿Cómo que no le da importancia?
4: Claro que no. ¿Para qué le voy a dar importancia a unas multas que yo no soy el que la pago? ¿Usted no cree?
3: No, señor juez, yo no creo eso.
4: Pues yo no creo lo otro tampoco. Y a ver qué caso tenemos para hoy.
3: Un chantaje.
4: Ajá, ¿a quién quisieron chantajear?
3: A un bodeguero.
4: Pues llámelo complicado en ese bodeguericidio.
3: Enseguida, señor juez.
5: Rudecindo Caldeiro y Escoviña.
6: ¡Presente!
5: José Candelario Tres Patines.
6: ¡A la reja!
4: ¿No falta nadie por llamar, secretario?
3: No, señor juez.
4: ¿Dónde está Nananina?
7: Bueno, doctor, Nananina me encargó que le dijera que hoy no podía venir.
4: Sí.
7: Porque tenía que ir al Vedado Tennis Club a jugar a la canasta.
4: No me diga, Nananina le ha dado hora por jugar a la canasta.
8: Sí, chico, le ha dado por jugar a la canasta ahora. ¿Tú no le vas a poner una multa por eso?
4: No, Tres Patines, porque la canasta es un juego muy distinguido.
8: Ah, vamos, es un juego muy distinguido.
4: Sí, señor, es un juego de salón.
8: Sí.
4: ¿A usted no le gustan los juegos de salón?
8: Sí, como no, chico.
4: ¿Qué juego de salón es que le gusta más?
8: A mí el silo, chico.
4: Momento, Tres Patines. ¿Quién le ha dicho a usted que el silo es un juego de salón?
8: Ah, ¿no es un juego de salón?
4: Claro que no.
8: Bueno, pues yo lo he jugado mucho en un salón, chico.
4: ¿En qué salón?
8: En el salón de Vial de un amigo mío, chico.
4: Ah, sí. ¿Cómo se llama ese salón?
8: Bueno, el salón de Vial.
4: Sí.
8: Bueno, el salón tiene el mismo nombre del dueño, tú sabes. Ajá. Que, por cierto, esta mañana, comprende, me dijo que... ¿cómo se llama? Que cumplía su santo.
4: ¿Que cumplía mañana. Día mañana?
8: Sí, cumplía estaba su día.
4: Ajá.
8: Porque mañana tú sabes que es San Fernando, ¿no?
4: Sí, sí.
8: Bueno, pues él se llama Fernando Ganiza.
4: ¿Y cómo se llama el salón entonces? ¿Salón Fernando?
8: No, se llama el Salón Ganiza.
4: Momento, Tres Patines, ¿de verdad que ese salón existe?
8: Caramba, chico, me entraña esa pregunta. Tú sabes que lo bueno que yo tengo es que yo nunca digo una mentira.
4: Bueno, no vamos a discutir eso.
8: No, porque vamos a discutirlo.
4: No lo vamos a discutir.
8: Claro que no, chico.
4: Que no lo vamos a discutir,
8: bueno, pero es que tú lo estás discutiendo.
4: No, ya. El que lo está discutiendo es usted. A pesar de todo eso, el silo no es un juego de salón.
8: Seguro que no, chico.
4: No, señor. Los juegos de salón son el dominó, sí, las damas, el ajedrez, la canasta, el bridge, el parchís y la lotería de cartones. ¿Cuál le gusta más de todos esos?
8: A ver, ¿de todos los juegos esos?
4: Sí.
8: A ver, vuélvemelo a repetir, a ver, chico.
4: El dominó.
8: Dominó.
4: Las damas.
8: Las damas.
4: El ajedrez.
8: El ajedrez.
4: Usted sabe lo que es el ajedrez, ¿verdad?
8: Sí, ¿cómo no voy a saber
4: lo que es el ajedrez? Chico. ¿Qué es lo que es?
8: El ajedrez viene siendo... Yo he tomado vino de ajedrez, chico.
4: Usted ha tomado vino de Jerez.
8: De Jerez, sí.
4: No es de la frontera.
8: No es lo mismo.
4: No es lo mismo.
8: Te lo estoy diciendo, hijo, que no es lo mismo.
4: Bueno.
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1: Entonces, ¿usted sabe lo que es el ajedrez?
2: El ajedrez, sí.
1: Eso, esa cosa que tiene figurita.
2: Sí.
1: ¿Entiende? La reina, el caballo.
2: Sí, un caballito con la cabeza así. Sí.
1: ¿La canasta la conoce?
2: ¿Cómo no, chico?
1: ¿Las damas?
2: Yo he repartido pan.
1: De no, hombre, no. Canasta, juego de canasta.
2: Ah, ese es el juego que dices tú.
1: Las damas.
2: Dominó, la dama, el ajedrez, la canasta.
1: El bridge.
2: ¿El qué?
1: Bridge. ¿Qué cosa?
2: No sé, ¿es verdad ese juego?
1: Sí, señor, ¿sí? Es un juego, sí.
2: Ah.
1: El parchís.
2: Sí.
1: ¿Le gusta el parchís?
2: No sé, yo le dice tú que es juego.
1: Sí. ¿La lotería de cartones?
2: Eso sí lo ha jugado.
1: Ajá.
2: Yo. Ah, oh, yo he ganado con el Ambos Centro.
1: Ambos Centro, Puntequina, sí.
2: Pintequina.
1: Pintequina, Terno.
2: Terno.
1: Ajá.
2: Lotería.
1: Lotería. ¿Cuál le gusta más de todos eso?
2: ¿De todos esos juegos?
1: De todo lo que yo le dije.
2: Sí, el Siló, chico.
1: Le estoy diciendo que el Siló no es un juego de salón.
2: ¿Y la tres tapitas tampoco?
1: Tampoco.
2: ¿Seguro?
1: Seguro.
2: Entonces, valiente basura, entonces es la que juega en los salones.
1: Póngale cinco pesos de multa por esa declaración, secretario.
2: Pero oye, mi viejo.
1: No oigo nada.
2: Ah, sí gana cualquiera.
1: No, sí gana nada. ¿Le pareció poco los cinco pesos?
2: No, está bien, está correcto. Vamos a empezar por cinco pesos. No.
1: Vamos a ver, Rudecindo, ¿qué le pasa a usted?
3: Que Tres Patines, doctor, me quiere chantajear de una manera inicua.
2: No es verdad, Rudecindo. Lo que te pasa a ti es que ya tú cogiste el vicio de la gorda esa que viene aquí, de acusarme por gusto.
1: Te me cuenta, Rudecindo, lo acusa usted por gusto.
2: Sí, chico, por eso voy a ver si un día de esto estudio la carrera de abogado yo.
1: ¿Eh?
2: Para poder defenderme bien de las acusaciones injustas que se me están
1: haciendo. No me diga, usted va a estudiar la carrera de abogado así. Un día de...
2: Sí, un día de esto, ajá, que no tenga nada que hacer por la noche.
1: Ah, ¿por dónde?
2: Por la noche.
1: ¿Por la qué?
2: Por la noche, chico.
1: ¿La noche?
2: La noche, ¿pero me voy a contar?
1: No.
2: ¿Eh?
1: No.
2: ¿Que no? ¿Por qué no, chico?
1: No, que no es lo, es no. Noche.
2: De noche, sí.
1: Ah, bueno. ¿Piensa usted dedicar toda la noche a estudiar la carrera de abogado?
2: Bueno, toda no, chico, hasta las 10:30 o las 11 nada más.
1: Ajá.
2: Porque a mamita no le gusta que yo me acueste tarde, le gusta que me acueste temprano.
1: Venga acá, Tres Patines, ¿usted sabe lo que cuesta la carrera?
2: Sí, cómo no, chico. En la primera zona de 40 kilos.
1: No.
2: Si pregunta, te mueres, te dice 60.
1: No. Yo digo la carrera de derecho.
2: Bueno, esa no sé, porque yo nunca he ido derecho, chico.
1: ¿Cómo que nunca he ido derecho?
2: No, yo cuando he alquilado una máquina me he sentado en el asiento
1: de arriba
2: y ahí parado dándome cabezazo con el bombillito de arriba,
1: chico. All right. Estudie para abogado entonces.
3: Déjelo, doctor, hombre, que ya él sabrá los sacrificios y la plata que cuesta eso.
1: Usted sí sabe lo que cuesta, ¿verdad, Rudecindo?
3: Hombre, ya lo creo que sí. Va a ser una pregunta, hombre, por Dios. Figúrese usted que en los altos de mi bodega vive un vecino que tiene 14 hijos y les está dando carreras a los 14.
1: ¿A los 14?
3: Sí, señor. El día menos pensado lo dejan cesante.
1: ¿Y eso qué cosa es él?
3: Manager de un club de pelota. Pero imagínese, el pobre nunca gana un juego.
1: ¿Y doctor, eso por qué?
3: Porque va a ser, doctor, por Dios. ¿Usted cree que se puede ganar un juego de pelota teniendo que dar 14 carreras?
1: Póngale,
3: no, hombre, no.
1: Póngale 14 pesos a Rudecindo, secretario.
3: ¿Y eso por qué?
1: Porque una cosa no tiene nada que ver con la otra.
3: Y tu Dios. Muchas gracias, doctor.
1: De nada. Y óigame bien, Tres Patines. La carrera de abogado lleva muchos años estudiarla.
2: No me digas. Una persona, por ejemplo, inteligente, como yo, no vamos a ir más lejos.
1: Sí.
2: Como yo, no la puedo estudiar yo en un par de horas.
1: No, señor.
2: Vamos, chico.
1: No,
2: vamos,
1: señor.
2: No es tan difícil.
1: Que sí, y además de eso cuesta mucho dinero.
2: Sí.
1: Porque aparte de lo que cuestan los estudios, al terminar la carrera necesita usted tener dinero para el bufete.
2: ¿Para qué?
1: Para el bufete.
2: Sí, bueno, pero el bufete te lo sirven de cualquier restaurante por unos cuantos pesos, chico.
1: No, Tres Patines.
2: Yo conozco un chino ahí que te manda bocadito y todo.
1: No, Tres Patines, eso es un bufete sin E.
2: Sí.
1: Y yo digo un bufete con E.
2: Bueno, tú dices bufete con E.
1: Sí, señor.
2: Orray, chico, te costará un poco más por la E, pero te lo sirven igual, chico.
1: Orray, vámonos
2: a seguir... Y te manda tamalito en miniatura, chico.
1: Vámonos a seguir discutiendo...
2: Bueno, ¿por qué, chico?
1: Porque yo no discuto con Ceboruco.
2: Yo sí, chico.
1: 100 pesos de multa.
2: Pero oye, me ven acá, chico.
1: ¡Cállese la boca!
2: Ah, a por ese dinero.
1: ¡Silencio! Ya ver, Rudecindo, ¿qué le pasa a usted con Tres Patines?
3: Pues figúrese usted, doctor, que a ese analfabeto de Tres Patines, con ese cerebro de Tomeguín que le ha dado la naturaleza, se le ha metido ahora en el depósito de aserrín que tiene dentro del cráneo la idea nada menos que de hacer un libro de poesía zoológica.
1: ¿Cómo de poesía zoológica?
3: Sí, señor, un libro de poesías dedicadas a los animales.
1: Mira, Tres Patines, usted va a hacer un libro de poesía dedicadas a los animales.
2: Sí, pero para que tú veas que te aprecio, el primer ejemplar te lo voy a dedicar a ti,
1: ¿oíste? 100 pesos más de multa.
2: ¿Pero por qué, chico?
1: ¿Por qué va a ser, Tres Patines? ¿Cómo me va usted a dedicar a mí un libro que, según usted mismo dice, va a ser dedicado a los animales?
2: No, chico, vamos a aclarar eso, que yo no he querido ofenderte, chico.
1: Seguro que
2: palabra no. Que no, chico. Lo que yo quiero decir es que te voy a mandar un ejemplar de este libro con la dedicatoria mía, letra personal mía.
1: Sí.
2: Pero la poesía no es tan dedicada a ti, hijo.
1: No.
2: No, chico, la poesía es tan dedicada a los otros animales.
1: Ah,
2: chico.
1: Bueno. 100 pesos más.
2: ¿Pero por qué, chico?
1: Porque me da la gana. ¿Qué poesías son esas que quiere usted publicar?
2: No, una poesía lindísima, chico, lindísima. Mira, la primera parte del libro.
1: Sí.
2: Que es donde está la primera, el prólogo del libro.
1: Sí.
2: Pasando el prólogo.
1: El prólogo. Ahí,
2: sí, ¿eh?
1: El prólogo. Continúe,
2: sí.
1: Rápido.
2: Sí, está dedicada a las aves.
1: Ah.
2: Hay ahí una poesía que es una belleza.
1: ¿Qué poesía es esa?
2: Es una que dice así. Mariposa primorosa que te pasas todo el día volando de rosa en rosa. Vete a dormir, mariposa, y no comas cativía.
1: ¿Pero cómo le va usted a decir a una mariposa que no coma cativía, Tres Patines?
2: ¿Por qué no se lo voy a decir, chico? ¿Quién era mariposa? ¿Le tengo miedo a la mariposa? Además, no es un buen consejo que yo le doy, chico.
1: Bueno, puede que sí.
2: Ah, bueno, chico.
1: Pero esa poesía está en la parte del libro dedicada a las aves, ¿no?
2: Sí, claro que sí.
1: ¿Y las mariposas son aves?
2: Bueno, viejo, ave no es todo lo que vuela.
1: Yo creo que no.
2: Vamos, chico.
1: Pero en fin, vamos a dejarlo así. ¿Qué otra poesía tiene usted?
2: Tengo otra muy bonita que dice así, oye esto.
1: A ver.
2: Cucullito luminoso que vuelas de rama en rama, ¿por qué no apagas la luz y te vas para tu cama?
1: Venga acá, ¿qué empeño es el suyo de que todo el mundo se vaya a dormir?
2: Que a mamita le gusta que todo el mundo se acueste temprano.
1: Ah, bueno.
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1: Y esa poesía del Cocuyo está también en la parte dedicada a las aves.
2: Sí, pero para que tú veas, óyeme, ahí me entró la duda, Michi.
1: ¿Por qué?
2: Porque el cocuyo vuela, ¿verdad?
1: Ajá.
2: De eso no hay duda ninguna.
1: No, ninguna.
2: Pero debido a la forma que tiene el cocuyo, yo no sabía si ponerlo entre las aves por ponerlo entre los frijoles negros. No sabía.
1: Óyame.
2: Sí, en cambio hice otra poesía dedicada a un mosquito, que ahí sí es verdad que no tuve duda de ninguna clase. Al mosquito lo puse entre las aves, pero desde el primer momento.
1: Ajá, ¿y qué poesía le hizo usted al mosquito?
2: Una que dice así: mosquito de pico largo que vuelas sobre mi sien, pica todo lo que quieras, pero no cantes tan bien.
1: Sí, ¿y eso? ¿Le molesta que canten?
2: Compadre, ¿tú sabes lo que es que te den una puñalada cantando, chico? Compadre, yo he picado a mucha gente en mi vida, pero a nadie le he picado con música, chico.
1: Bueno, Tres Patines, todas sus poesías están dedicadas a las aves, ¿verdad? No.
2: Luego viene la parte dedicada a los mamíferos, ¿no?
1: Ah, sí.
2: Con una poesía que dice así, oye.
1: A ver.
2: Ostión de Zaguala Grande, mamífero tropical.
1: ¿Eh?
2: ¿Quién te llevó de la rama que no estás en tu rosal?
1: ¿A qué rosal se refiere usted ahí, Tres Patines?
2: Bueno, chicos, no es que se trate de un rosal precisamente, pero tú sabes que los ostiones se dan en mata, ¿verdad?
1: ¿Cómo que se dan en mata?
2: Hombre, por Dios, ¿tú nunca has visto una mata de ostiones enterrada?
1: No,
2: señor. Vamos, chicos.
1: No, lo que yo he visto ha sido un racimo de ostiones,
2: ¿sí?,
1: pegados a una mata de mangle,
2: ¿sí?,
1: que no es lo mismo. Y además, ¿de dónde ha sacado usted que los ostiones son mamíferos?
2: Mamíferos y rumiantes, chicos.
1: ¡No!
2: Vamos, viejo, ¿qué son entonces?
1: ¿Qué van a ser? Usted no sabe que los ostiones son moluscos.
2: ¿Cómo?
1: Moluscos.
2: Plástica, va.
1: ¿Cómo que no?
2: ¿Cómo van a ser mameluco? ¿Qué es mameluco?
1: No mameluco, no, molusco.
2: ¿Molusco?
1: Sí.
2: ¿Qué es eso? ¿Y los ostiones saben que ellos son eso que tú dices?
1: No, Tres Patines, ellos no pueden saberlo.
2: ¿Y entonces cómo lo voy a saber yo, chicos? Si los propios interesados no saben cómo se llaman ellos mismos, ¿cómo lo voy a saber?
1: Mira, ya yo tengo una idea.
2: Yo no sabía que se llamaba músculo, chico.
1: No, molusco.
2: Molusco.
1: Ya yo tengo una idea de lo que va a ser ese libro. Pero explíqueme, Rudecindo, ¿qué problema es el suyo?
3: Porque entre las poesías que Tres Patines quiere meter en su libro...
1: Sí.
3: Hay una que no puede salir ahí de ninguna manera, doctor.
1: ¿Por qué?
3: Porque es una poesía que dice así.
1: A ver.
3: Dicen que el orangután es un animal muy lindo, porque visto de perfil se parece a Rudecindo.
1: ¡No! ¿Es verdad que usted quiere publicar esa poesía en su libro, Tres Patines?
2: Yo sí, chico, y no está bonita, chico.
1: Preciosa, pero eso no lo puede hacer usted.
2: ¿Por qué, chico?
1: Porque es una poesía ofensiva para Rudecindo.
2: ¿Cómo va a ser ofensiva, chico, si hasta le digo lindo y todo, chico?
3: No, señor. A quien usted le dice lindo es a orangután.
2: Sí, pero luego digo que el orangután se parece a ti. Si le digo lindo al orangután, ya estoy de tautalla diciéndote lindo a ti, chico.
3: Bueno, yo no quiero que nadie me diga lindo así, o yo. Y la poesía esa no puede salir en el libro de ninguna manera.
2: Bueno, está bien, Rudecindo, yo la quito del libro. Pero, ¿qué pongo entonces yo en el lugar donde iba esa poesía?
3: Bueno, ve usted, doctor, ese es el chantaje.
1: ¿Cuál?
3: ¿Cómo cuál? Que Tres Patines dice que al quitar del libro esa poesía le queda un espacio vacío, y que para llenar ese espacio le tengo que dar un anuncio de mi bodega y pagarle 50 pesos por él.
2: Claro que sí, chico, dilo tú mismo que tiene que ser imparcial, chico. Para eso tú eres juez, dilo. ¿Tengo razón o no tengo razón yo, chico? No es un arreglo justo y razonable que yo le propongo a él, chico.
1: No, señor.
2: Ahí está.
1: Ni es razonable, ni es justo, ni es arreglo, ni nada parecido.
2: ¿Y qué entonces?
1: Una cañona que usted le quiere dar a Rudecindo.
2: Entonces yo tengo que quitar la poesía del libro ese.
1: Sí, señor.
2: Y Rudecindo no tiene que darme un anuncio de la bodega para llenar el hueco que queda vacío ahí.
1: No, señor, no tiene que darle nada.
2: Bueno, pues ahora sí me ha buscado tú un problema. ¿Oíste? Yo que pensaba que tú me dieras también un anuncio del juzgado.
1: ¿Pero cómo voy a dar yo un anuncio del juzgado, Tres Patines? ¿Usted ha visto alguna vez que los juzgados se anuncien?
2: Bueno, chico, pero ¿tú no crees que si los jueces correccionales, por ejemplo...
1: Sí.
2: ¿Me entiendes? Se anunciaran bien, tendrían mucho más casos de lo que tienen ahora, de la verdad.
1: Es que los jueces no queremos tener más casos, Tres Patines. Lo que queremos es tener menos.
2: ¿Cómo menos?
1: Claro que sí. Cuantos menos casos tengamos, mejor.
2: Entonces tú no me vas a dar un anuncio del juzgado... Aunque sea pequeño.
1: No, señor, ni pequeño ni grande.
2: Bueno, pues entonces no voy a tener más remedio que publicar la poesía dedicada a la Cherna.
1: ¿Y qué poesía es esa?
2: Una que dice así: la Cherna vista de frente tiene figura de pez, pero vista de costado se parece al señor juez.
1: ¡Escriba ahí, secretario!
4: ¡Venga la sentencia!
1: Se condena al acusado a cumplir 90 días y el libro de poesía le queda decomisado. Y como ahí hay un atraco de índole particular, váyase quitando el saco que nos vamos a dar.
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1: Muy buenos días, hoy es miércoles primero de julio del año 2026. Comenzamos.
2: La Fiscalía General del Estado registra 9 feminicidios y 32 por homicidio doloso de mujeres en el primer semestre de este 2026.
1: Feminicida que ofrecía empleo en Facebook enfrentaría hasta 195 años de prisión.
2: No hay fecha para concluir investigación por incendio de la nave 1 del Parque Tabasco.
1: En caso Hernán N., el extitular de la Secretaría de Seguridad y Protección Ciudadana, no se ha solicitado nueva audiencia, señala la Fiscalía General del Estado.
2: Operativo Vacaciones Seguras desplegará más de 2.000 elementos y 300 unidades en el estado de Tabasco. Sobre este operativo, el gobernador Javier May Rodríguez garantiza la seguridad en temporada vacacional.
1: Avanza la transformación de la Policía Estatal a Guardia Estatal, resalta el mandatario estatal.
2: Monóxido de carbono ha matado a 9 personas en los últimos años en el estado de Tabasco. Moteles son trampas mortales.
1: Canicular con temperaturas de 36 a 39 grados en Tabasco. De acuerdo con Protección Civil, hay que extremar precauciones.
2: El Hospital Gustavo A. Rovirosa alberga la primera unidad de cirugía fetal en México.
1: Celebra Unión Democrática fallo del Tribunal Electoral de Tabasco que ordenó revisar su registro. Además, el fallo del Tribunal Electoral no obliga a cambiar de fondo el dictamen contra Unión Democrática.
2: Jorge Bracamontes, el diputado, atribuye a una guerra sucia la distribución de volantes con su imagen.
1: La Comisión Federal de Electricidad inició la construcción de la subestación eléctrica en Tucta, beneficiaría a casi 16.000 habitantes en Nacajuca.
2: Entrega el gobernador de Tabasco tarjetas Bienestar en tu mesa.
1: Asegura la Profepa 19 guacamayas y loros en el municipio de Cunduacán.
2: Rechaza la Fiscalía General del Estado falta de seguimiento a denuncias por maltrato animal.
1: Ejecutan a un hombre dentro de un cuarto de renta en Nacajuca.
2: Golpiza deja un hombre sin vida en centro de Villahermosa.
1: Ejecutan a masculino en Francisco Villa, iba a bordo de un pochi.
2: En información nacional, la Auditoría Superior de la Federación presenta 21 denuncias penales por presunto daño al erario superior a los 600 millones de pesos.
1: Piden México y Canadá que el T-MEC se extienda por 16 años. Falta respuesta de Estados Unidos.
2: Embajador Johnson reconoce sanciones de Estados Unidos a integrantes del cártel Jalisco Nueva Generación.
1: Muere el conductor del atropellamiento masivo en Baja California Sur y investigan ambos casos.
2: En información internacional, la cifra de muertos en Venezuela sube a 1.943 y a 10.571 los heridos por doble terremoto.
1: El presidente Donald Trump no extenderá duración del T-MEC. Reuters, al tratado le quedarían 10 años.
2: Corte de Estados Unidos invalida la orden de Donald Trump que niega ciudadanía por nacimiento.
1: Y en información deportiva, la hazaña, la gloria, la esperanza. México derrotó 2-0 a Ecuador y avanzó a los octavos de final del Mundial 2026. Y desde luego, el primer juego de la serie entre Olmecas y Bravos de León fue pospuesto por lluvia y hoy se jugará doble cartelera con respecto a México y la derrota 2-0 a Ecuador. Se desbordaron los ánimos en Villahermosa y desde luego en todo México tras el triunfo de la selección. Con esto y más, iniciamos esta mañana en XBA Noticias, primera emisión.

0: tal, amigos? ¿Cómo están? Muy buenos días. 6:37 a.m. Estamos completamente en vivo desde el Centro de Operaciones de XEBA. Desde luego, darle la bienvenida a usted y desde luego a quienes hacen armonía con nosotros en materia informativa, ZX, la voz de Usumacinta en el 89.3 y a Radio Río en el 94.3. Muy buenos días, Selene Shirma. Buenos días, Vicente Silva. Buenos días, Tony Solís. Y bueno, el país está envuelto en la alegría. Selene Shirma, ¿cómo estás? Muy buenos días.
1: Muy buenos días, Gerardo López Conde, y también a todo el auditorio que hace en la sintonía del 91.7 de su FM. Así es, y más adelante le estaremos compartiendo los detalles del festejo. También hay que recomendarle que visite nuestras redes sociales. Ahí también publicamos fotografías, videos de esta cobertura que se le dio el día de ayer a los festejos de villahermosinos, de tabasqueños, que se dieron cita tanto en el Centenario como también en el Caballito, donde festejaron obviamente el triunfo de la selección mexicana que avanza a octavos de final. Esa es la nota, esa es la noticia del día de hoy con la que todos nos amanecemos. Y bueno, siempre la esperanza de que México pues prácticamente llega al quinto partido.
0: Selene Shirma, ¿y si sí?
1: ¿Y si sí? Esa es...
0: ¿Y si sí, Selene? Ayer jugó México, no solamente salió a jugar, salió a buscar respeto. Bueno, yo a ganar confianza.
1: Sinceramente yo no vi el partido, pero bueno, ahí ya la reseña la puedes compartir tú o la puede compartir nuestro compañero Rosalino Ramírez.
0: Salió a ganar respeto, salió a jugar, salió a que se termine la sensación de que México no sabe jugar. Al contrario, vimos un equipo que salió a demostrar que sabe jugar, que sabe integrarse, que sabe estar unido, que sabe darle al país la sensación de que México puede ganar y puede estar presente en esta final de la Copa del Mundo. Lo hemos dicho muchas veces, lo hemos comentado. Hay mucha gente que hasta el día de hoy dice México no va a hacer nada, México no sabe jugar, México es un golpe de suerte, México es un destello de sensaciones individuales. Y no, Selene, México sabe lo que tiene en la bolsa, sabe lo que tiene en la esperanza de los mexicanos. México puede ganar la Copa del Mundo y México va a ganar la Copa del Mundo, Selene.
1: Pues fíjate que hemos dado cuenta aquí sobre estos partidos donde pues las potencias, veíamos y señalábamos el caso de Alemania, donde fue eliminado por Paraguay y así sucesivamente. Y creo que es una gran sorpresa de que muchas selecciones que también están en este proceso de desarrollo y consolidándose, no es el caso de México, pero sí vayan avanzando y vayan avanzando súper bien. En el caso de México, pues obviamente hay que quitar siempre esa parte que teníamos ya en el registro, ¿no? Del llamerito, de que juegan bien pero pierden siempre. Entonces hay que quitar eso y yo creo que el equipo está empoderado. Es una ventaja, ya lo decíamos, que esté jugando en la Ciudad de México, la afición, el apoyo de miles de mexicanos. Esto también suma, Gerardo. Y créeme que eso anima muchísimo, muchísimo, muchísimo a la selección, que está haciendo un papel excepcional.
0: Sin duda alguna, forma parte de el esfuerzo y de la buena armonía que le están brindando a los mexicanos jugar en el Estadio Azteca. Pero independientemente de eso, están jugando bien, se la están creyendo, Selene. Están creyendo posible que ellos sean los campeones del mundo. Y México poco a poco se sigue contagiando de esta chispa que está demostrando esta selección mexicana integrada por muchos jóvenes, Selene. Y esto es clave en esta integración de la selección, donde el Vasco Aguirre, si tú te das cuenta también, está mostrando una actitud muy respetuosa, muy prudente al momento de hacer declaraciones. En ningún momento lo estamos viendo envalentonado, confiado, buscando la manera de hacer sentir mal a otros jugadores, como sí lo hizo sentir el director técnico de Ecuador, que demostró en esa declaración, dijo, México no está a la altura de Ecuador, México no sabe.
1: Que por cierto también el punto ahí es de la serenata que le llevaron a la selección de Ecuador, incluso manejaron un comunicado, esto fue previo al partido, donde la afición mexicana, pues también ahí desvelaron a los jugadores de Ecuador. Digo, ¿cómo? Al final de cuentas, en la guerra y en el amor todo se vale, pero sí hay que manejarnos con respeto siempre.
0: Sin duda, pero bueno, pues finalmente es la afición la que se está manifestando, expresando. En la cancha, los jugadores están haciendo su trabajo, lo que deben de hacer, mandar ese mensaje de seguridad, mandar ese mensaje de unidad, mandar ese mensaje de integración y de coordinación. Y la afición también está haciendo su trabajo.
1: Pero con respeto.
0: Que lo haga como quiera, pero que sea positivo para el país. Y bueno, estamos en casa y quien nos echen encima, Inglaterra, Francia, los que quieras, esta selección ya está dando de qué hablar y ya está haciendo historia y hará historia. México ganará la Copa del Mundo, Celeste.
1: Y bueno, vamos, pues agradecemos siempre, pues su preferencia, su sintonía y pues recordarle nuestro portal www.xcba.com.mx, donde recuerde que toda la información que compartimos en la primera, segunda y tercera emisión usted la puede leer al detalle. Repito, www.xcba.com.mx. Y bueno, también ahí publicamos el sondeo BEA. La pregunta es la siguiente. Tras la instalación del Sistema Estatal de Búsqueda de Personas Desaparecidas en Tabasco, ¿considera que este mecanismo contribuirá a mejorar la localización de personas desaparecidas y la atención a sus familias? Son tres opciones de respuesta. Sí, solo si funciona o no. Son las tres opciones de respuesta. Y también nuestras redes sociales, como nos encuentra, como XCBA Tabasco. Saludamos también a Radio Río y ZX, la voz de Luz Umacinta, donde nos enlazamos diariamente en la primera emisión de XCBA Noticias. Y vamos a los titulares de la prensa nacional. Ya está por acá nuestro compañero Carlos García, que nos presenta pues la información que se destaca en esta mañana. Adelante, Carlos, muy buenos días.
2: Hola, Selene, muy buenos días, un gusto saludarte a ti y a todos que nos escuchan y nos ven en esta mañana. Así que a continuación los titulares nacionales de este miércoles primero de julio y vamos a comenzar con el diario El Universal. Colectivos de búsqueda acusan represión en Calzada de Tlalpan. La Secretaría de Seguridad del Estado de Ciudad de México anuncia investigación y César Cravioto ofrece disculpas. En el diario El Financiero, tres muertos por una estampida en los festejos del Ángel tras la victoria de la selección mexicana. En el diario Milenio, corte de Estados Unidos frena a Donald Trump y preserva la nacionalidad por nacimiento en Estados Unidos. En el diario El Economista, finanzas públicas registran a mayo caída de ingresos por impuestos sobre la renta de 5.8%. En el diario Excelsior, la rompen, el Tri tumba racha de 40 años. Finalmente, nuestro portal de XCBA Noticias. La selección mexicana avanza a octavos de final tras vencer 2-0 a Ecuador. Embajador Johnson reconoce sanciones de Estados Unidos a integrantes del cártel Jalisco. Además, Auditoría Superior de la Federación presenta 21 denuncias penales por presunto daño al erario superior a 600 millones de pesos. Comisión Federal de Electricidad inicia construcción de subestación eléctrica en Tucta. Beneficiará a casi 16 mil habitantes en el municipio de Nacajuca. En cuanto al pronóstico del día de hoy en nuestro estado, pronostican chubascos con lluvias puntuales fuertes en Tabasco este miércoles. Los detalles de esta información y más lo pueden encontrar en nuestro portal de noticias que presentamos en estos momentos, www.xcba.com.mx. Ahí en esa página puede ingresar para conocer pues toda la información más relevante que ha surgido tanto en el ámbito local, nacional, internacional, así como mucho más. Igual forma, justo debajo de nuestros titulares puede encontrar nuestro sondeo BEA. Este sondeo que realizamos todos los días en donde lanzamos preguntas de interés público, así que la invitación también a que participe y nos comparta su opinión en ese sondeo. De igual forma, puede encontrar las notas más leídas en nuestro portal, tal como el caso de esta nota local que encabeza pues dicha lista de las notas más leídas. Monóxido mató a 9 personas en los últimos años en Tabasco. Moteles son trampas mortales. Y bueno, en cuanto a nuestra portada digital, la portada que publicamos el día de ayer en nuestras redes sociales, destacamos lo siguiente. Reporta Fiscalía General del Estado de Tabasco, 32 mujeres muertas en el caso Yolanda. El feminicida alcanzaría una pena de 195 años. Esta portada y también más información la pueden encontrar en nuestras redes sociales como Facebook, X y WhatsApp. Y bueno, en esta última app usted puede seguirnos a través de nuestro canal oficial de noticias. Y si todavía no nos sigue, puede solicitarnos esta liga de este canal a nuestro número de denuncia. Se lo recuerdo, 9933-829202. Ahí nos manda un mensaje solicitándonos este enlace y nosotros al enviárselos, pues nada más le da clic al enlace, le da en la opción de seguir y ya de esta forma, ya en automático, ya podrá recibir las notificaciones en su celular sobre las noticias más importantes y las últimas horas que se acontezcan en el momento. Y bueno, estos fueron los titulares de este miércoles, Elena.
1: Muchas gracias, Carlos García. Nos escuchamos más adelante. Muy buenos días.
2: Claro que sí. Muy buenos días a todos.
1: 6:49 a.m.
0: Le decíamos que ayer no fue una victoria basada en la suerte ni en el destello individual, sino en el orden, en la coordinación y en la cooperación de equipo. Ayer hubo júbilo, emoción, gritos, celebración. Armando de la Rosa, tú viviste también esto. Muy buenos días, cuéntanos, ¿qué pasó ayer?
3: Pues ayer se desbordaron literalmente los ánimos. De hecho, considero que hubo una fiesta mucho más intensa ayer que incluso cuando hay el tema de los carros alegóricos en la ciudad de Villahermosa, y es que miles de personas se reunieron justamente en el monumento a Gregorio Méndez, en la avenida con el mismo nombre, cerca justamente del cruce 27 de febrero, y es que antes de que se diera el triunfo de la selección mexicana, ya había una cantidad importantísima de personas allí, ya el tráfico era difícil, pero una vez ganando la selección mexicana, miles de personas se volcaron a esta zona en vehículos, en motocicletas, en bicicletas, caminando. Entonces, bueno, pues se llenó totalmente y el tráfico quedó completamente paralizado. Por un lado la música de Chamané, y por otro lado había gente que llevó sus vehículos con música a todo volumen, y gente que simplemente acudió a celebrar, a disfrutar de la noche. Y bueno, pues la situación escaló a tal punto que pues ya no había licor en algunas de las tiendas cercanas al sitio. Las filas eran impresionantes en las tiendas Oxxo que están en los alrededores de este sitio, de personas que estaban justamente comprando bebidas alcohólicas, y de hecho, pues bueno, pues aparecieron algunos vendedores de micheladas, revendedores de cerveza, quienes pues obviamente hicieron un negociazo ahí, pues bueno, pues vendiéndole el licor a los aficionados. De hecho, pues era una situación pues bastante llamativa, porque hubo gente que se fue caracterizada de charro, otros que se fueron justamente vestidos con la playera de la selección mexicana. Hubo gente que pues literalmente salió volando, de que la aventaban al aire justamente en estas celebraciones. Y pues también hubieron algunas riñas. Hubo el caso de dos jóvenes que pelearon en la fila para comprar cerveza. Sin embargo, pues incluso la felicidad de la gente anoche fue tal que esta pelea pues terminó en un abrazo. Los dos jóvenes ricosos que peleaban por el lugar en la fila para comprar cerveza, pues solamente se dieron un agarrón de 2-3 golpes y posteriormente se dieron un abrazo y continuaron con los festejos y con las celebraciones justamente por el triunfo de la selección mexicana. También hubo incluso pirotecnia, hubo gente que llevó pirotecnia para lanzarla al aire, y bueno, fue una situación pues bastante llamativa la que se dio anoche debido a la gran cantidad de personas. De hecho, como lo mencionábamos, ya después del triunfo de la selección mexicana, el paso en el cruce de 27 de febrero y la avenida Gregorio Méndez quedó completamente cerrado debido a la gran cantidad de personas que llegaron a disfrutar del encuentro. Había familias que llegaban en sus vehículos, daban la vuelta por la zona, También hubo casos de personas que llegaron incluso a tocar con su guitarra en la zona, y también se reportó que pues afortunadamente no hubieron mayores situaciones, salvo peleas menores, pero sí un alto consumo de licor durante la noche de ayer. La verdad que sí fue bastante, bastante llamativo, y algunos de los videos que pues pudimos captar están en la página de XCV a Tabasco, en la página de Facebook. Ahí está parte pues de la trifulca que se reportó anoche y que terminó pues en un cordial abrazo. También pues bueno, pues se ve la cantidad de personas, que sí me sorprendió, era mucha, mucha la gente que fue anoche a celebrar el triunfo de la selección mexicana, y mucha gente pues también dijo que pues era un día histórico y que México sí tenía la posibilidad de ganar incluso este mundial. Este es el reporte.
0: Muy bien, Armando, pues una noche muy especial, al igual que la anterior. El júbilo sigue ahí de manera intensa, no solamente en el estado de Tabasco, sino también en todo el territorio mexicano, incluso en algunos consulados, embajadas, también la gente manifestándose por el triunfo de la selección mexicana. Y algo importante que decirle al auditorio, seguramente coincidirás conmigo, Armando, decirle que es una situación de celebración, no de tensión o de riñas o de olvidarse de las actividades que uno tiene por la selección o por poner de pretexto la selección mexicana. Así que bien este reporte, y me parece importante decirle a la gente que sigamos mandando buena vibra positiva a la selección mexicana, y que esto no se convierta ni tampoco en una arena de box, ni tampoco en una cantina abierta, sino que sea motivo de celebración, pero también de respeto y de guardar las formas siempre, para que no se perjudique a terceros que a lo mejor no están familiarizados con el fútbol, no les interesa, y bueno, a veces por este tipo de actitudes resultan afectados con vidrios rotos, con ofensas a la gente, sino que se conduzcan con respeto, ¿no?
3: Sí, efectivamente es un tema de que pues es una celebración de unidad, y como tú lo mencionas, realmente la gente sí está en ese tenor, porque como lo sostenía, pues anoche sí hubo pues una riña a las afueras de una tienda donde la gente estaba pues comprando licor, pero pues terminó en un abrazo, me llamó mucho la atención, la gente incluso aplaudió el júbilo. Sí abrieron cancha para que los dos ricosos pues terminaran pues discutiendo, que terminaran peleando, pero la pelea terminó en un abrazo. O sea, dijeron ya basta, estamos festejando, no hay por qué luchar, y se abrazaron y siguieron los festejos. Que de hecho también algo que me llamó mucho la atención anoche fue que los festejos también fueron un poco orgánicos, un poco emanados de la misma felicidad, porque si bien anoche el músico Chemaney estuvo tocando en la zona, hubo gente que pues fue ahí mismo a esa zona, pero estaban en otro tenor. Por ejemplo, hubo el caso de un joven que llegó con un vehículo modificado con un sonido bastante potente, y lo que hizo fue estar poniendo las canciones típicas de nuestro país, o sea, todas las del payaso de rodeo, la chona, en algún punto puso el himno nacional, y estaba el joven tan relajado que la gente le hacía sus peticiones musicales, pero puras canciones alusivas justamente a nuestro país, las canciones que pues siempre se ponen cuando queremos hacer referencia a nuestra nación. También puso incluso el cielito lindo. De hecho, hasta llegó a poner, ya entrada la madrugada, el huapango de Moncayo. Entonces sí era bastante curioso lo que estaba pasando ahí en ese cruce, en el de 27 de febrero y la avenida Gregorio Méndez Magaña. Y a pesar de que había mucha gente bebiendo, de que estaba, bueno, estaba muy la situación muy revuelta porque había mucha gente festejando, había familias con niños, o sea, me tocó ver niños pequeñitos también festejando y la gente lo respetaba. Hubo una persona que llevó a su perrito Chihuahua y ahí andaba bailando con él, y la gente lo respetaba. Entonces, a pesar de que era una celebración con alcohol, con fiesta, con música, con relajo, hubo también respeto para los pequeñines y para las familias que querían disfrutar, sí, justamente de esta noche.
0: Sí, pues qué bueno, Armando, qué bueno que se pudo consignar esto, y bueno, esperemos más noches así, con el júbilo, con la armonía y la algarabía que nos caracteriza a los tabasqueños. Gracias.
3: Gracias, de gusto al teniente, con la información.
0: Y nosotros nos vamos a la pausa, Selene.
1: Así es, 6:57. Regresamos con el pronóstico del tiempo y mucho más información.
0: Volvemos.
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1: Circulaciones ciclónicas en niveles medios y altos de la atmósfera sobre el interior del territorio nacional y el Golfo de México, en interacción con canales de baja presión, mantendrán este miércoles la probabilidad de chubascos y lluvias fuertes a muy fuertes acompañadas con descargas eléctricas en gran parte de la República Mexicana. En tanto, la onda tropical número 13 continuará desplazándose hacia el oeste, dejando de afectar al territorio mexicano. Se pronostican chubascos con lluvias puntuales fuertes de 25 a 50 milímetros en Veracruz, Oaxaca, Chiapas, Tabasco y también Quintana Roo. Además, esperan temperaturas máximas de 35 a 40 grados Celsius en Veracruz, Chiapas, Tabasco, Campeche, Yucatán y también Quintana Roo.

0: 7:03. Gracias a todos los que se han tomado el tiempo de enviarnos mensajes, de hacer comentarios, también en nuestras redes sociales, en esta transmisión que estamos haciendo de manera simultánea en tres plataformas, YouTube, Facebook y X. Lupita Castro dice, muy buenos días, bendiciones para ustedes en cabina.
1: Gracias.
0: Ya escuchando desde la colonia Sabina, y creo que va a llover. Muchas gracias, Lupita. También José González, que nos desea buenos días. José Juan García, que también nos dice buenos días, saludos y bendiciones. Selene,
1: gracias,
0: Gerardo, Vicente, Carlos y amigos de la primera emisión, que tengan un excelente miércoles. Muchas gracias también. José Salomé, que también nos dice que ya está escuchando la primera emisión desde los titulares. Saludos a todo el equipo humano que hace posible el noticiero. Muchas gracias. También acá nos dicen, hola, muy buenos días. Me da gusto saludarlos nuevamente. Saludos, Selene, Gerardo, para desearles un excelente día. Los saludo desde Tectuapán, Chiapas, municipio de Pichucalco. Soy Betsabé López. Pues muchas
1: saludos,
0: gracias,
1: Betsabé.
0: Y también nos están compartiendo un video. Dice, buenos días, quiero hacer una denuncia donde las camionetas de seguridad que están en el centro están obstruyendo banquetas. Vamos a revisar obviamente el video y darle seguimiento a este tema.
1: Así es, 7:05. Comenzamos con la información. Fíjese que la Fiscalía General del Estado de Tabasco registró 9 feminicidios y 32 por homicidio doloso de mujeres en el primer semestre del año. De esto se trata la siguiente información.
2: La Fiscalía General del Estado informó que del 1 de enero al 28 de junio de 2026 inició 9 carpetas de investigación por el delito de feminicidio, además de 15 por tentativa de feminicidio y 32 por homicidio doloso de mujeres. El vicefiscal de Derechos Humanos y Atención Especial a Víctimas, Rafael Ramírez Álvarez, señaló que desde abril de 2025 se ha agilizado la judicialización de los delitos cometidos contra las mujeres con la creación de la Fiscalía Especializada en Feminicidios.
3: Con diversos hechos delictivos que, derivados de los actos de investigación realizados por las áreas especializadas, permitieron establecer la probable participación de una misma persona en delitos de feminicidio, agresión sexual y desaparición de personas, todos vinculados con un mismo patrón de actuación. Antes de iniciar con la presentación, es preciso mencionar los esfuerzos y cambios que ha tenido esta Fiscalía para agilizar los procesos de judicialización por delitos cometidos en contra de las mujeres.
2: En cuanto a la tentativa de feminicidio, la Fiscalía reportó 15 carpetas de investigación, el mismo número de órdenes de aprehensión, 21 vinculaciones a proceso y 15 sentencias. Respecto a los homicidios dolosos de mujeres, la dependencia documentó 32 casos, de los cuales 26 fueron cometidos con arma de fuego, 5 con arma punzocortante y 1 con otro objeto. La Fiscalía obtuvo 10 órdenes de aprehensión, 4 de ellas ya ejecutadas, así como 3 vinculaciones a proceso y 3 sentencias. Entre estas destaca una condena de 60 años de prisión contra el responsable del feminicidio de una mujer cometido en 2021 en el municipio de Macuspana. Para XBA Noticias, Yasmín Espinosa.
0: Siete de la mañana con 7:07. Pues está realizando de manera periódica, bueno, semanal, estas ruedas de prensa que convoca la Fiscalía General del Estado. El día de ayer se tocó el caso del tema Yolanda, esta mujer que atendió una convocatoria a través de redes sociales. Más adelante le estaremos compartiendo la información. Atendió una convocatoria de trabajo en redes sociales y bueno, pues lamentablemente primero se activó una ficha de búsqueda, posteriormente se dio a conocer pues su fallecimiento. 7:08.
1: Efectivamente, pues el tema de el feminicida que ofrecía empleo en Facebook enfrentaría hasta 195 años de prisión. Yasmín Espinosa, tú tienes esta información. Gusto en saludarte. Muy buenos días. Cuéntanos. ¿Está en la línea telefónica Yasmín o hay temas ahí con la comunicación? Yasmín.
4: Buenos días, Gerardo. Te saludo con mucho gusto a ti y a todo el auditorio. Por supuesto, efectivamente, hasta 195 años de prisión por los delitos de desaparición de personas, feminicidio y agresión sexual enfrentaría a Faustino N. al enfrentar dos procesos penales por hechos distintos. La Fiscalía General del Estado dio a conocer que uno de los procesos corresponde al feminicidio de una mujer que acudió a la Quinta Amelia tras recibir una supuesta oferta de trabajo. En ese sentido, también se confirmó que el imputado habría agredido a otra mujer durante 2024, por lo que las investigaciones continúan para esclarecer la totalidad de los hechos y determinar posibles responsabilidades adicionales. Escuchemos.
5: Retribuye los años a la persona responsable, que es el tribunal, en este caso el Poder Judicial. Sin embargo, las penalidades en el estado de Tabasco por el delito de feminicidio es correcto, son 60 años de prisión y se individualizan por cada caso. Ahora bien, en cuanto al delito de índole sexual, la pena máxima son 25 años de prisión y en cuanto al delito de desaparición de persona, son 50 años de prisión. Si sumáramos estos años, daría un total de 195 años de prisión para este.
4: Finalmente se dio a conocer que por el momento no es posible determinar si Faustino N. puede ser considerado un asesino serial, ya que esta conclusión dependerá del avance y los resultados de las investigaciones. Gerardo, auditorio, es la información.
1: Muy bien, Yasmín, gusto saludarte. Oye, ¿contenta con el resultado anoche de la selección mexicana?
4: Contentísima, Gerardo, nos vamos a octavos de final.
1: Me parece muy bien, esa es la actitud y esa debe ser la actitud que contagia a los mexicanos. Todos estamos muy contentos, igual que tú, Yasmín. Felicidades.
4: Sí. Muchísimas gracias, una excelente mañana a todos.
1: Igualmente. Yasmín Espinosa con la camisa bien puesta de la selección mexicana, Selene.
0: Así es. 7:10 a.m. y bueno, vamos a esta información que tiene que ver precisamente con el caso de el incendio en la nave 1 del Parque Tabasco. Se dio en esta edición 2026 de la Feria Tabasco, y pues lamentablemente hubieron 5 personas muertas. Lo que dice la Fiscalía General del Estado es de que no hay una fecha en específico para concluir la investigación por el incendio de la nave. Después de la pausa regresamos con el avance y deportivo y también con esta declaración que hizo el día de ayer el fiscal general del Estado, Óscar Tonatiuh Vázquez Landeros, que se refirió a este tema de la nave 1 del Parque Tabasco, pero también de Hernán N., el exsecretario de Seguridad y Protección Ciudadana.
1: Así es, y le recordamos que estamos completamente en vivo en Facebook, en YouTube y en X como XCBA Tabasco. Regresamos.
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1: Rosalino Ramírez, muy buenos días. Rosalino, ¿y si sí?
23: ¿Y si sí? ¿Qué tal? Buenos días, Gerardo. Un placer saludarte. Hoy emocionados, contentos por la gran actuación de la selección mexicana el día de ayer. La verdad que la afición mexicana vibró, sintió, disfrutó, gozó de todo lo que se vio en el Estadio Azteca, en el Estadio de la Ciudad de México, un partido que había generado muchas expectativas, pues se lo diseñamos de final, pero al final de cuentas yo creo que toda la afición se vio sorprendida por este juego espectacular, sensacional, fabuloso que hizo la selección mexicana el día de ayer, 2-0 contundente. Y bueno, te quiero comentar también acerca de toda esta situación que se vio el día de ayer, donde el equipo mexicano, bueno, pues realmente esperó 40 años para lograr una victoria en ronda de eliminación directa, y con el resultado, pues México impuso varias marcas. Esto me viene a recordar en ese mundial de 1986, Gerardo, cuando realmente el equipo mexicano le ganó 2-0 al Bulgaria con este golazo de tijera de Manuel Negrete, y que fue asistido precisamente por el que ahora es técnico de la selección mexicana, Javier Aguirre. El otro gol fue de Raúl Servín, este jugador emblemático de los Pumas de la UNAM, pero eso fue en 1986. Tuvieron que pasar 40 años. Y bueno, México arrancó de manera explosiva. El toque en corto, Gerardo, la buena técnica, el acompañamiento, fueron elementos importantes, elementos claves que borró del terreno de juego al equipo de Ecuador. Julián Quiñones, Gilberto Mora, que mi respeto para este jovencito de 17 años, hizo maravilla. Ayer le dio la magia en la media cancha al equipo mexicano, lo pudo conducir, se la rifó, se entregó. También el Piojo Alvarado, buen partido. César Montes en la defensa, junto con Jorge Sánchez, Johan Vázquez y el tabasqueño Jesús Gallardo. En la media cancha también un partidazo de Eric Lira, de Luis Romo, y bueno, pues Raúl Jiménez también, un gran partido. ¿Y qué te puedo decir del tal Arangel, atajando un disparo con etiqueta de gol? Vaya, qué vuelo espectacular del tal Arangel. Pero en términos generales, pues México ayer ofreció un concierto de fútbol donde la gente pues realmente pues salió a las calles para festejar este triunfo importante de la selección mexicana. El día de ayer fue un festejo, una campana de festejo y un carrusel de emociones el día de ayer por la noche, Gerardo.
1: Rosalino, México ayer jugó, ganó y ganó bien, pero cuidado, no hay que irnos con el mariachi completo todavía. Hay que reconocer, México no salió temeroso, salió con un juego agresivo, salió a lo que tenía que salir, a marcar desde el primer minuto para que no existiera temor por parte del mismo equipo y por parte de los mexicanos. México está creyéndose, Rosalino, se la está creyendo realmente que pueden ser la diferencia con esta nueva camada de jugadores, y México salió a incomodar, Rosalino. Incomodó, quitó el balón, rescató, movió, estuvo en todo momento coordinado, jugando con estrategia, y eso se reflejó en la cancha. Y desde luego hoy la historia comienza a cambiar para la selección mexicana, pero también para la afición, Rosalino, porque ahora sí nos las estamos creyendo, y la misma selección con nuevos jugadores se está creyendo que pueden ser campeones del mundo. ¿Qué opinas sobre esto?
23: No, pues definitivamente estoy contigo, coincido contigo con este tratamiento, pero yo te quiero decir que muchos aficionados dicen, así me gusta ver a la selección mexicana jugando de manera vertical, de manera agresiva, sin temor, con la seguridad de que van a sacar buen resultado, y no importa que perdamos, pero con la cara en alto. Y es que en los tres partidos de la fase de grupos, contra el equipo de Sudáfrica, contra el equipo de Corea del Sur y contra Chequia, el equipo dejó mucho que desear, dejó muchas pendientes por ahí, pero ayer fue una historia totalmente diferente. Y así yo creo que la afición salió convencida de que sí se puede, de que sí se puede, y que realmente México puede lograr. Ahora pensar en el siguiente rival, que podría ser Inglaterra o podría ser la República Democrática del Congo, y en caso de pasar a los cuartos de final, pues estaría enfrentando al ganador de Brasil contra Noruega en los cuartos de final. Pero bueno, ahora viene el quinto partido que es lo que tanto mundo, tanta gente preguntaba, ¿será que lleguemos al quinto partido? Pues ahora sí ya es una realidad que motiva, que ilusiona a la afición mexicana, Gerardo.
1: Rosalino, con esta selección hasta el final nos ha demostrado y nos ha dado confianza de que sí se puede hacer un buen juego como lo ha hecho. ¿Qué defensa ha mostrado en estos juegos? Ningún gol, Rosalino. ¿Qué defensa mostró también ayer? Incomodidades en todo momento por parte de Ecuador, que se tenía que ir para atrás porque no sabía por dónde entrar, no veía por dónde entrar, por dónde meter el balón, y México siempre cuidando la defensa, y esto es muy valioso, Rosalino. Y con respecto al rival, a mí me parece que el rival va a ser Inglaterra y le va a dar una tunda a México, porque va a demostrar que se pueden caer los gigantes del fútbol, y está demostrando que a la selección mexicana se le respeta. Y hay que decirlo también, ayer dio un golpe sobre la mesa, muy certero México, pero hay que ver si fue un golpe sobre la mesa o solamente fue un golpe de suerte. Así que ya México nos ha dado esperanza en otras ocasiones. México sí, nos sigue dando alegrías.
23: Gerardo, esto realmente apenas empieza. Ayer me gustó ese gol de Julián Quiñones, un disparo tremendo que venció al portero de Ecuador, y el otro también un golazo de Raúl Jiménez. Yo creo que estuvo para haber metido otro gol, pero bueno, al final de cuentas no se lograron. México está ilusionado, todo el país ha disfrutado este triunfo de la selección mexicana, y ahora a pensar el próximo domingo con el ganador entre el equipo de Inglaterra y República del Congo. Así que así está la situación. Y bueno, para cambiar también un poquito más, ayer Brasil, bueno, también de los partidos que se jugaron ayer, Costa de Marfil cayó 2-1 ante Noruega y en Dallas, Francia con doblete de Mbappé, 3-0 sobre Suecia. Y te comento que Mbappé ya metió doblete ayer y se puso a 18-1 de Lionel Messi en la historia de los mundiales. Y ahora pues Mbappé llegó a 6 goles junto con también Haaland, que tiene 5, y Lionel Messi, que tiene 7. Pero ahí van los jugadores goleadores más importantes en este mundial. Y para el día de hoy, miércoles, a las 10:00 a.m. estaremos conociendo ya el rival de México, Inglaterra contra República Democrática del Congo. A las 2:00 p.m. Bélgica contra Senegal allá en Seattle, y a las 6:00 p.m. Estados Unidos contra Bosnia y Herzegovina. Esto es realmente los partidos importantes para el día de hoy. Y bueno, ya nada más comentarle que los cruces de octavos de final arrancan el sábado: Canadá contra Marruecos allá en Houston a las 11:00 a.m. y Paraguay contra Francia allá en Filadelfia a partir de las 3:00 p.m. Gerardo.
1: Muy bien, Rosalino, y la última reflexión en torno a esto. ¿Esto es un mensaje de grandeza o realmente pues es una buena noche que tuvo México? Yo creo que es la grandeza de la selección mexicana, y te digo, a mí me gustaría ver a México enfrentando con Inglaterra y decirlo, porque México le va a ganar y le va a ganar bien para seguir dándole lecciones al mundo del nuevo fútbol de la selección mexicana. Ya seguiremos platicando del tema, mi querido Rosalino.
23: Pero más personal, que hoy habrá doble cartelera entre Olmeca de Trabasco y Bravos de León, ya que ayer no se pudo jugar por la lluvia intensa que cayó en la Fortaleza y el Domingo Santana de León. Y hoy, a partir de las 5:30 p.m, doble cartelera Olmecas contra Bravos de León en el béisbol de la Liga Mexicana, Gerardo.
1: Muy bien, Rosalino, y pregunta, ¿a contra quién va México desde tu punto de vista deportivo?
23: Pues me gustaría Inglaterra, ¿no? Para ver el potencial que con la que contamos, para ver si es efectivo, si es real la grandeza del que tú mencionas, Gerardo.
1: Con quien nos pongan, y te repito la pregunta para concluir, Rosalino Ramírez, ¿y si sí?
23: Así es.
1: Bien. Sí. Pues estamos ahí. Gracias, Rosalino.
23: Muy buenos días, Gerardo. Buenos días.
1: Muy buenos días. Nosotros hacemos la pausa. Volvemos.
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0: 7:33, la hora del centro de México. Continuamos. Fíjense que la Fiscalía General del Estado mantiene en curso los peritajes por el incendio ocurrido en la nave 1 del Parque Tabasco Dora María, por lo que todavía no se tiene fecha para concluir con la investigación. Es que el fiscal Oscar Tonatiuh informó que las diligencias no se limitan a los trabajos periciales. Esto fue lo que dijo el fiscal del Estado.
1: Seguimos trabajando no solamente en ese peritaje, en diversos, además de tomas de entrevista y aportación de documentos.
2: ¿Hay fecha para cuándo se termine este...?
1: No tengo fecha, es improbable poder fijar una fecha estimada ya por el desarrollo de la misma investigación.

0: 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Ahí usted puede encontrar precisamente pues la información, las notas que compartimos pues minuto a minuto, diferentes secciones local, nacional e internacional. Y vamos con esta declaración que hace el fiscal precisamente sobre el caso Hernán N., el exsecretario de Seguridad y Protección Ciudadana del Estado de Tabasco. Y es que de acuerdo a declaraciones de Óscar Tonatiuh Vázquez Landeros, que es pues el fiscal general del estado, pues dice que continúan con los procesos en contra del exsecretario de Seguridad y Protección Ciudadana por los delitos de peculado y desaparición de personas, y que por el momento no se ha solicitado una nueva audiencia ni se tiene registro de otros implicados cercanos. El fiscal señaló que la institución está a la espera de que avancen las etapas correspondientes, por lo que no hay plazos para que se concluya el proceso el tiempo que sea necesario. Al ser cuestionado sobre una posible nueva audiencia, el fiscal aclaró que no se ha solicitado, no estamos en espera del desarrollo de las mismas, fue lo que manifestó.
1: Don Hernán, tenemos el tema de peculado y el de desaparición de personas, estamos trabajando en ello.
2: ¿Pero se solicitó una nueva audiencia?
1: No, estamos en espera del desarrollo de las mismas.
3: ¿Cuándo será la próxima audiencia?
1: No recuerdo la fecha, pero está pendiente todavía.
4: ¿Cuánto más puede llevar este proceso?
1: El tiempo que sea necesario.
3: ¿Hay otro implicado cercano a él?
1: Hasta este momento no tengo.

0: Oiga, pasando a otro tema, este que tiene que ver con un operativo que se está implementando con respecto a pues vacaciones seguras. Este es el nombre del operativo. Va a desplegar ese operativo Vacaciones Seguras más de 2.000 elementos y 300 unidades en Tabasco. De esto se trata lo siguiente.
1: Más de 2.000 elementos y 300 unidades fueron desplegadas como parte del operativo Vacaciones Seguras que se puso en marcha este martes por el gobernador Javier May Rodríguez. El coordinador del Instituto de Protección Civil del Estado, Armando Pulido Pardo, informó que se resguardarán vías, playas, ríos y balnearios durante toda la temporada vacacional hasta finales de agosto. Explicó que el operativo se realiza en coordinación con la Secretaría de Seguridad y Protección Ciudadana Federal y Estatal, Defensa, Marina, Guardia Nacional, Fiscalía General del Estado, Fiscalía de la República y los 17 municipios. El objetivo es resguardar a las familias en carreteras federales, estatales y municipales, así como en puntos turísticos.
2: De la región de los ríos, de los pantanos, pues el principal objetivo es resguardar a la familia, hacer la vigilancia para que no tengamos ningún incidente y principalmente evitar pérdidas humanas, ¿no? Vamos a exhortar a la población en acciones preventivas a que cumplan con las normatividades en los balnearios, que cumplan con las normatividades de evitar exceso de velocidad, que cumplan a evitar tomar bebidas embriagantes o alguna sustancia tóxica que perjudique a su comportamiento y en su salud, pues para evitar alguna situación de algún evento no deseado, ¿no?
3: ¿Cuántos elementos?
2: En coordinación con las dependencias son en total más de 2.000 elementos. Que van a estar en coordinación para hacer acciones preventivas y de atención de emergencias en caso de que se requiera aquí en el estado de Tabasco.
1: El coordinador de Protección Civil exhortó a la población a cumplir la normatividad en balnearios, evitar el exceso de velocidad y no consumir bebidas embriagantes o sustancias tóxicas. De acuerdo con Protección Civil, se han identificado como focos rojos las playas y los balnearios, principalmente por el ingreso al agua en estado de ebriedad de personas que no conocen la zona. Informó para XCBA Noticias, Cintia Pérez.
4: Siete de la mañana con 38 minutos, pues ahí este operativo Vacaciones Seguras, que el día de ayer pues se dio prácticamente el banderazo de salida, el despliegue de equipo y también de elementos de seguridad que estarán resguardando pues las vacaciones de los tabasqueños y obviamente de los visitantes. Vamos a la línea telefónica, saludamos de nueva cuenta a nuestro compañero Armando de la Rosa y nos está reportando precisamente la volcadura de una pipa. Adelante con la información, Armando de la Rosa.
5: Así es, muy buenos días, Elena, te saludo de nuevo, cuenta con mucho gusto a ti y a todo el auditorio de XCBA Noticias, y bueno, pues comentarlo, se reporta un severo caos vial en la carretera que va de Cárdenas a Villahermosa en la vía federal, esto debido a la volcadura de una pipa a la altura justamente de la ranchería Anacleto Canaval. La pipa, pues bueno, pues se volcó tras pasar del carril central de la carretera hacia el carril lateral de la vía, esto enfrente de las instalaciones de la empresa denominada Corona, aquí en la ciudad de Villahermosa, a la altura de la ranchería Anacleto Canaval. La pipa derrapó varios metros y terminó volcándose. Afortunadamente, el chofer de la unidad logró sobrevivir, sin embargo, se reporta un severo caos vial, ya que pues bueno, pues esta pipa está obstruyendo el carril lateral de la vía. Ya están ahí los agentes de la Guardia Nacional y de la Policía Estatal. No obstante, pues todo el flujo vehicular que viene de Cárdenas hacia Villahermosa esta mañana, pues está siendo desviado hacia el carril central y eso está provocando tráfico pesado y largas filas. De hecho, de acuerdo a los reportes y al la zona donde se ve el accidente, pues bueno, pues la fila de vehículos está llegando ya casi hasta la salida a la ranchería Lázaro Cárdenas segunda sección. Entonces sí es un tramo largo de vehículos que están pues afectados por el tráfico. Sí están ingresando los vehículos a la ciudad de Villahermosa, pero el tráfico está pesado porque pues bueno, pues las autoridades pues están maniobrando para comenzar con los trabajos para retirar esta pipa, y la pipa como tal pues está obstruyendo el carril lateral que se ubica frente a la ranchería Anacleto Canaval. Esta pipa, lo que reportan las autoridades, es que transporta jarabe de maíz, no es aparentemente un material peligroso, es decir, no es hidrocarburo, solamente es jarabe de maíz, y por ello, pues bueno, pues este, se están esperando que lleguen más unidades a la zona para poder enderezar la unidad y retirarla del sitio. No obstante, pues estos trabajos podrían tardar todavía varias horas más, y pues esta situación está provocando tráfico pesado en la zona. Como lo decíamos, sí hay acceso a la ciudad de Villahermosa, pero el tráfico está pesado porque todo el flujo vehicular está ingresando por el carril central. Entonces, para los amigos automovilistas que vienen de Cárdenas a Villahermosa, que vienen de Cunduacán a Villahermosa, lo ideal sería tomar el carril central que viene de esta carretera, o bien ingresar a la ciudad por la zona del Parque Tabasco para tratar de evitar este justamente el tráfico pesado en este punto. Pero por lo pronto, pues bueno, pues todavía no han podido retirar la pipa y se estima que pues todavía se tarden varias horas más en poder llevarse esta unidad que volcó esta mañana en el sitio. Este es el reporte.
4: Armando, y aprovechando tu enlace, se está reportando un muerto en la colonia Gaviotas Norte.
5: Así es, este, en este otro caso también, pues bueno, pues las autoridades ya se encuentran en el sitio, ya llegó personal de la Fiscalía General del Estado, y es que los vecinos de la zona del malecón de la colonia Gaviotas localizaron el cuerpo de una persona colgada de un árbol, esto en las áreas verdes del malecón de la capital tabasqueña. Los primeros reportes que se tienen es que pues habrían sido los mismos vecinos de la zona quienes salieron en la mañana a sus trabajos y pues vieron a esta persona colgada en el sitio. Por ello, pues llamaron a los agentes de la policía estatal, quienes obviamente pues acudieron al sitio, resguardaron la zona, y ya se encuentran trabajando allí los peritos de la Fiscalía General del Estado, quienes ya realizan las investigaciones correspondientes. Como lo mencionamos, la primera línea de investigación que se tiene es que esta persona presuntamente se habría quitado la vida ya que estaba colgada de un árbol, aunque hay que esperar todavía el peritaje y que se hagan los análisis correspondientes para determinar si efectivamente pues se trata de una persona que se habría privado de la vida en el malecón de la colonia Gaviotas. Pero por lo pronto, pues bueno, pues en este sitio hay varios vehículos oficiales, hay varias patrullas y personal de la Fiscalía General del Estado, justamente realizando las investigaciones allí en el área verde del malecón. Este es el reporte.
4: Muchas gracias, Armando de la Rosa, por el reporte. Muy buenos días.
5: Gracias, seguimos al pendiente.
4: Pues ahí está la información de nuestro compañero Armando de la Rosa. Nos vamos a una pausa, a la siguiente.
0: Vamos a la pausa, ya estamos colgados. Volvemos.
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0: 7:47.
1: Oiga, le recuerdo que estamos completamente en vivo en YouTube, en Next y también en Facebook. Acuérdese que no solamente usted puede seguir escuchando la noticia a través del 91.7 de la frecuencia modulada, que sí, que también, desde luego, es una sana tradición estar escuchando XCBA Noticias a través de esta frecuencia modulada, pero también lo puede hacer a través del streaming, del YouTube, del X, de Facebook, para que estemos, desde luego, face to face, como se dice, frente a frente, viéndonos y escuchando la información. Déjeme decirle que garantiza el gobernador Javier May Rodríguez seguridad en temporada vacacional con operativo. De esto se trata la siguiente información.
2: El gobernador de Tabasco, Javier May Rodríguez, señaló que los más de 2.000 elementos de las corporaciones locales y federales estarán distribuidos en todo el estado del operativo Vacaciones Seguras. El primer mandatario indicó que con un trabajo coordinado de todas las instituciones se garantizará la seguridad de los pacientes locales y nacionales.
3: Los federales, de manera coordinada y también con la Corporación de Justicia, ¿no?
4: Oye, gobernador, ¿listo el informe trimestral de este mes?
3: Ya estamos.
4: ¿Vacaciones seguras en qué consiste?
3: Vamos a tener presencia en las carreteras, en las playas, en los balnearios, va a haber mucha presencia en todos los vacacionistas que transitan por nuestro estado, que van a la Riviera Maya o que van hacia los centros turísticos. Vamos a tener mucha presencia, ¿no? Vamos a estar pendientes y sobre todo aquí en el estado.
2: May Rodríguez resaltó que habrá presencia en carreteras, balnearios y centros turísticos, tanto para protección de quienes visitan Tabasco como quienes circulan para otros estados. Para XCBA Noticias, Jaime del Valle.
1: Oiga, y la Guardia Nacional ya cumplió 7 años desde que fue creada, y es que en el marco del 7º aniversario de la creación de esta importante guardia, el coordinador estatal Luis Andrés Gutiérrez refrendó el compromiso de la corporación de continuar trabajando de manera coordinada con las fuerzas federales, estatales y municipales para hacer de Tabasco un lugar más seguro.
5: Hoy la aportación de la Guardia Nacional al resultado logrado por defensa alcanza el 34% del total general de los resultados relevantes, destacando la detención de personas vinculadas con hechos delictivos, el aseguramiento de armas, municiones y cargadores, acciones orientadas a inhibir la producción, distribución y tráfico de drogas, y el aseguramiento de vehículos, moneda nacional y divisas extranjeras vinculados a actividades ilícitas. Estas acciones han fortalecido el vínculo permanente entre la Guardia Nacional y la sociedad a la que sirve, misma que cada vez más refleja su confianza en esta Fuerza Armada. Los integrantes de la Guardia Nacional tienen presente que Tabasco es un estado próspero, con riqueza cultural inigualable, y que el esfuerzo diario de su gente contribuye grandemente al desarrollo nacional.
1: Este evento fue atestiguado por el gobernador del estado, Javier May Rodríguez, y desde luego Luis Andrés Gutiérrez Garnica, coordinador estatal de la Guardia Nacional. Subrayó que a nivel nacional la aportación de la corporación a los logros de la defensa nacional ha alcanzado el 34% del total de los resultados relevantes, destacando la detención de personas vinculadas con hechos delictivos, así como el aseguramiento de vehículos y dinero vinculados a actividades ilícitas, además de armas, municiones y cargadores. Así es como celebró los 7 años de la creación la Guardia Nacional con este importante aniversario, que ya vimos imágenes hace un momento, quienes nos están siguiendo por YouTube, por X y por Facebook, imágenes de hasta mariachi hubo en este evento. Y bueno, pues siempre es importante llevar y tener la presencia de los mariachis, quienes nos dan identidad nacional y desde luego a nivel mundial los ubican perfectamente. Oiga, fíjese que destacó el gobernador Javier May la presencia permanente de la Guardia Nacional en los 17 municipios. La creación de la Guardia Nacional en la administración pasada, dice el gobernador, ha sido un gran acierto para el país y para nuestro estado. al mencionar que se van a construir más destacamientos de esta corporación en la entidad. El gobernador Javier May confirmó que la Guardia Nacional va a permanecer de manera permanente en los 17 municipios del estado, por lo que su administración, en coordinación con la Federación, busca construir nuevas bases de operaciones. Esto fue lo que dijo el mandatario estatal.
3: Son felicitar, ¿no? Son 7 años de su creación, y la verdad que ha sido un gran acierto para el país y para nuestro estado. O sea, siempre, ahorita tienen ellos una fuerza de capacidad de reacción y también de presencia de más de 170 mil elementos. Entonces es importante la presencia de la Guardia en nuestra entidad y de esta manera coordinar, ¿no?, nuestras fuerzas estatales con todas las instituciones federales. O sea, aquí tenemos una gran presencia, ¿no?, en el estado y de manera coordinada.
0: ¿Nunca se van a salir?
3: No, porque ya tienen aquí destacamentos, se van a construir otras instalaciones. Tenemos instalaciones en Acuspana, tenemos instalaciones en Manguillo, en Balancán, en Tenosique. Ya estamos desplegándonos en Tiapa, tenemos en varias partes ya del estado.
0: Cuando Andrés Manuel fue presidente de la República, él señaló de que iba a haber una estación o una base de operaciones de la Guardia Nacional en cada municipio. ¿Se va a buscar esa situación?
3: Sí, ya estamos avanzando en eso, ¿no? Estamos avanzando y se está avanzando también en tener mayor coordinación con todas las fuerzas federales de manera coordinada y también con la Procuración de Justicia, ¿no?
1: Siete de la mañana con 54 minutos. Oiga, saludamos a Víctor Tiquet, quien nos manda saludos, nos desea excelente miércoles y un buen inicio de mes. También a Graciela del Carmen Magaña Rueda, quien nos saluda desde Cancún y nos pregunta, oigan, ¿ya no pasan al Choco Tabasqueño? Pues miren, no solamente estamos justamente en la renovación de programación, donde se va a considerar todo esto, pero también decirles, Tres Patines es una sana tradición en esta estación y es de verdad un muy buen programa que se ha venido sosteniendo desde hace bastantes años, y esto pues desde luego forma parte de las cosas más importantes y relevantes y que le dan identidad al programa. Por ejemplo, como esta música de fondo, si usted la escucha, usted dice, esto es XCBA, ¿o no, Gallo? Eso es tradición. Y también las campanas. Esto es XCBA. Continuamos con la información, Selene.
6: Y bueno, también enviamos saludos a don Arquímedes, que ya pues nos está mandando mensajes. Dice, buen y bendecido día a todos. Primera emisión, Selene, Gerardo, excelente miércoles. Qué bárbaro, nos manda pues las imágenes de la bandera de México. Muchas gracias, don Arquímedes.
1: Qué bárbaro.
6: Y también el profesor José Luis Morales, que dice, buenos días, lo sigo escuchando desde el municipio de Teapa, Tabasco. Muchas gracias, profesor, como siempre. Y obviamente también al Team Lagunas, que nos está mandando mensajes, Mar Torres, pues muchos saludos a nuestra queridísima Mar Torres y a todas las del Team Lagunas.
1: Oye, es un buen grupo el Team Lagunas, sí. Ya me han comentado por ahí que traen energía, mira, más energía que la selección mexicana, imagínate.
6: Pues sí, más o menos.
1: Igual de organizadas que la selección.
6: Claro, por supuesto.
1: Presionando como también en ser, la defensa también.
6: Como debe ser.
1: Muy bien. Pues continuamos con la información, Selene.
6: Sí, pero no, primero vamos a la pausa. Vamos a la pausa, claro. Son las 7 de la mañana con 56 minutos y regresamos precisamente con este cambio de nombre de la Secretaría o de la Policía Estatal a la Guardia Estatal. Hay que recordar que se hizo una modificación en el Congreso del Estado, se hizo los ajustes necesarios y lo que ha dicho el gobernador es de que esto va a consolidar esa corporación.
1: Exacto, lo importante es que se sigan dando los resultados en materia de seguridad con independencia del cambio de nombre. Hacemos la pausa, usted escucha y también ve XCBA Noticias, primera emisión.
7: 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Existe un campeonato mundial de karaoke. Finlandia fue el país que lo organizó por primera vez en el año 2003.
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1: Ay, pues es que no.
2: La tintísima, ¿eh? La tinta. Ya estábamos al aire.
1: Bueno, ya estábamos al aire. Una vez.
2: Ella
1: se pasó. Bueno, aquí nada más reportar lo que nos están haciendo llegar a través de la línea de mensajes 9933-829202. Y por acá nos dicen buenos días, vean en qué abandono se encuentra la central camionera de Tacotalpa, ya todo está horrible y el presidente no toma en cuenta, pues la central es lo que nos dice Ana María Hernández, que nos está mandando fotografías, obviamente las evidencias de cómo está pues esta central camionera. También por acá nos dicen, buenos días, Selene, como de costumbre, te escucho todos los días, te extraño mucho, dice, me encanta, saludos a Gerardo y que viva la selección mexicana de fútbol, arriba México. Es Fernando Cetina, que nos manda saludos desde Tenosique, muchas gracias, como siempre, Fernando, 8:04.
2: Oye, no sé si viste, bueno, ya nos comentaste que de repente viste el juego, ¿lo viste o no lo viste?
1: Mira, cuando dijeron de que iban a hacer el ajuste de horario por el, yo ya estaba instalada.
2: En la pausa de hidratación.
1: Porque acuérdate que hubo una tormenta eléctrica.
2: Sí, que lo pospusieron a las 8.
1: Sí, se retrasó, entonces yo dije, bueno, mejor me voy a dormir. Pues bueno, sí. No a dormir propiamente, pero ya.
2: No, te levantas muy temprano,
1: sí,
2: 4 de la mañana.
1: 3:30, 4 de la mañana.
2: 3:30. Bueno, el punto es el siguiente. Hubo un momento en el juego en que ya al final del partido se acercó el defensor ecuatoriano, Piero Hincapié, y le dijo a Santiago Giménez, así, se tapó la boca y se ve que le dijo algo, le ha de haber dicho, eres pirata, y pero bueno, no, suponemos, ¿no? Pero algo le dijo, ¿no? Que se molestó y le dijo al árbitro que revisara el VAR, porque eso es importante decir que tiene una explicación, el hecho de que un árbitro expulse a un jugador porque se tapó la boca y le dijo algo, es una nueva medida impulsada por la FIFA y aprobada por la IFAB para el Mundial 2026, Elena. Y es que durante años los jugadores se cubrían la boca cuando discutían y no se podía leer lo que les decían. Y entonces, bueno, pues hubieron muchos casos de presuntos insultos racistas y homofóbicos en competiciones.
1: ¿Pero si no los escuchas esos insultos?
2: No, precisamente por eso. Precisamente porque no los escuchas, estás propiciando que el insulto racista y homofóbico quede ahí y no se siga la armonía que se pretende en un campo de fútbol. Y entonces, ahora, cuando un árbitro ve a alguien que se tapa la boca para decirle algo a un jugador, lo están entendiendo como si fuera un insulto y algo, una agresión. Y eso ocurrió ayer. Se tapó la boca y este señor, Giménez, Santiago Giménez, el chavo Santiago Giménez,
1: Santi,
2: agarró y lo volteó a ver al árbitro y le dijo, revisa el VAR, me ofendió. Fue al VAR, revisó qué había de tomar, el VAR, pues, fue al VAR, como se le llama.
1: El VAR con B.
2: Sí, claro, él revisó lo que había ocurrido y efectivamente, se tapa la boca y le dice lo que yo pienso que le dijo. ¡Eres pirata, hijo! Nada, acierto lo de haber ofendido y pues lo expulsó. Entonces eso está prohibido, Y el mensaje de la FIFA, ¿sí?, con esto es claro, es clarísimo. Ya no basta con castigar el insulto cuando se comprueba. Ahora también se busca impedir, Selene, que los futbolistas oculten lo que dicen en momentos de confrontación. Y bueno, la transparencia y el respeto pues pasas a ser también parte del juego.
1: Pues es que está la pasión a flor de piel, Gerardo, todos, o sea, te imaginas, están al límite los jugadores, obviamente, unos como que se emocionan más que otros, pero bueno, si no escuchas el insulto, se queda el que dio el insulto. No, con pero su es insulto.
2: Que, a ver, es que también es de suerte, porque tú le puedes decir a un jugador del otro lado de la cancha algo, pero mientras la cámara no te tome, pues la libras. Sí. Hay unos que dicen es que la medida es excesiva. Bueno, pero pues esto
1: pues es como lo mismo en este cántico que hace luego la afición, ¿no? Que ha estado multando muchísimo a la afición del y ya no puedes decir eso porque
2: ese.
1: Entonces, bueno. Pues sobre todo el respeto, digo, para disfrutar este espectáculo que de verdad que México, la selección está dando un gran espectáculo, entonces hay que disfrutarlo, pero bien, con la pasión y con el grito y con el ánimo, pero pues evitar que se sobresalgan los ánimos.
2: No está prohibido taparse la boca en el juego.
1: No, claro,
2: o sea,
1: por supuesto que
2: a veces tapan la boca y hacen así, se tira un gargajito. No, sí, de verdad. No está prohibido, pero la sanción aplica cuando ocurre una discusión o enfrentamiento con un adversario, ¿no?
1: Sí.
2: Así que a mí me parece correcto, así que hay que cuidarse también que no te agarre la cámara.
1: Fíjate que han habido varios expulsados, hay un partido, no recuerdo cuál es el partido, pero sacaron las tarjetas amarillas y rojas, salieron volando y también varios expulsados de igual la pasión, las llegadas de algunos futbolistas, obviamente, pues hay que estar muy, los árbitros, el trabajo que están haciendo los árbitros de verdad también es importante porque tienen que estar pendientes de que no hagan faltas, de que se reglamente todo bien, se marque todo bien, entonces también el reconocimiento. Y Carla Itzel, que también ha hecho historia como la primera árbitro mexicano que está en un juego de mundiales, eso también no hay que dejarlo pasar, ni tampoco que quede desapercibido, porque ha hecho historia que una representante de México, una mujer, pues también pues arbitré un partido.
2: Pero también está Sandra Elizabeth Ramírez Alemán, que es otra árbitro. Claro, también importante señalar el arbitraje femenino. Oye, y eso es muy importante, ¿eh? Así que Carla Itzel debuta en el país, en el partido Países Bajos contra Túnez.
1: Sí.
2: Y bueno, pues se hizo historia por ser la primera mujer mexicana en arbitrar como centrar un partido de un mundial masculino, así que, pues, entre más mujeres hayan, mejor, ¿no?
1: La primera árbitra de América Latina.
2: Sí, claro. No, y es es mexicana, y bueno, qué bueno que exista esta muestra el prestigio que ha ganado el arbitraje nacional a nivel internacional, pero ahora con una mujer al frente. Vamos a continuar con la información. Fíjese que, pues ya lo comentabas tú, la Secretaría de Seguridad Pública anunció la transición a Guardia Estatal para fortalecer la seguridad, pero también el tema del monóxido que ha matado a 9 personas en los últimos años, pero
1: Antes de eso, pues vamos con las declaraciones del gobernador Javier May Rodríguez, que precisamente anuncia pues este avance importante en la transformación de la Policía Estatal a la Guardia Nacional.
3: De la transformación que va a sufrir esta institución, la Secretaría, que antes era Secretaría de Seguridad Pública y Protección Ciudadana, ahora va a ser la Secretaría de Protección Ciudadana, ¿no? Entonces la Guardia Estatal de Protección Ciudadana. Entonces estamos ya trabajando, ya está en funciones, ya está actuando. Ahorita viene el proceso de todo lo que tiene que ver con todo el la balización de las camionetas, todo lo que va a ir la transformación de los uniformes, todo viene una, y sobre todo lo que se está implementando, la tecnología y la capacitación.
4: ¿Para cuándo entraría entonces?
3: Ya está, ya está. Ya va a la par.
4: ¿Eso le daría mayor confianza a los ciudadanos con la policía?
3: Desde luego que sí, desde luego que vamos a tener una policía más más confiable, más segura, y sobre todo evitar, ¿no? Sobre todo la prevención, que es lo que estamos apostándolo, ¿no? La seguridad en todo el estado. Entonces vamos bien, yo creo que ya en dos meses ya estaremos en otra posición.
4: Señor,
1: la La Guardia Estatal, eso pues está avanzando precisamente para que la Policía Estatal se transforme en la Guardia Estatal. Ahí lo que escuchábamos, las declaraciones del gobernador Javier May Rodríguez. Nos vamos a la pausa y regresamos con más de este tema, Gerardo.
2: Vámonos a la pausa, y es que el monóxido mató a 9 personas en últimos años en Tabasco. Moteles son trampas mortales. Con esto volvemos.
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5: Existen algunas especies que llevan el nombre de Bazinga en honor a Sheldon Cooper, personaje de la serie La Teoría del Big Bang, entre ellas la medusa Bazinga Rieki.
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1: 8:17 a.m. Y bueno, hablando precisamente del Mundial, y seguramente nuestro compañero Carlos García también esté compartiendo más adelante información sobre esto, son las declaraciones que hace Clara Brugada, la jefa de gobierno de la Ciudad de México, que confirmó 3 muertos, 3 personas muertas durante los festejos en las inmediaciones de Paseo de la Reforma por la victoria de la selección mexicana en el partido contra Ecuador. Pues eso es lo lamentable de pues este festejo. Se está reportando ya de manera oficial 3 muertos durante los festejos de la victoria de México. 8:17 a.m.
2: Y antes de continuar, solamente saludar a Jeffrey Arturo Castañeda Torres. Dice, saludos desde Aquixtla, Puebla. Dios los bendiga, buen programa. ¿Qué pasó con el Choco Tabasqueño? Que regrese al aire. Mi querido Jeffrey, lamentablemente el Choco Tabasqueño falleció. Ya tiene un par de años.
1: Sí.
2: Y bueno, pues, si se puede rescatar algo de su material, que seguramente es vasto, no dudes que se esté pensando en poner algo para recordarlo, pero bueno, pues qué bueno que recuerdas con nostalgia al Choco Tabasqueño y pides que vuelva al aire, pero pues a lo mejor será como Tres Patines, que regresa al aire con lo que dejó en el acervo histórico para el deleite del auditorio. Y desde luego también saludar a Maru Morales, energía para muchos años, dice... Vamos, Team Lagunas, ahí está Maru manifestándose y desde luego
1: saludos,
2: haciéndose presente. Saludos, por supuesto. Continuamos con más información, Selena.
1: Así es el secretario de Seguridad y Protección Ciudadana del Estado de Tabasco, Alejandro Leal López, que destacó que una vez que se concrete la transición de la Policía Estatal a Guardia Estatal, se fortalecerán los operativos de seguridad de la entidad para brindar mayor protección a la ciudadanía. Explicó que el proceso de transformación se encuentra en marcha y que en los próximos días se darán a conocer más detalles sobre su implementación, por lo que las autoridades trabajan en la coordinación necesaria para que el cambio se realice en el momento oportuno.
11: En los próximos días estarán teniendo respuesta de todo ello. Estamos trabajando para coordinarnos y ser en el momento oportuno. En su totalidad, claro. Son alrededor de 4.000 elementos. Definitivamente son todos. Estamos coordinándonos para que todo esto vaya de la mano y vayamos aumentando estos operativos que estamos realizando día con día. Vamos avanzando, va avanzando positivamente, y esto es para un bien para todos las y los tabasqueños.
1: Leal López evitó responder a las críticas de partidos de oposición que señalaron que el cambio de nombre no será suficiente para mejorar la seguridad. En otro tema, informó que la construcción del Centro de Comando, Control, Cómputo, Comunicaciones y Contacto Ciudadano, el C5, registra avances favorables en su construcción. 8:20 a.m. y bueno, ya lo adelantabas, Gerardo.
2: El monóxido mató a 9 personas en los últimos años en Tabasco. 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
12: Este lunes por la tarde se reportó el trágico caso de un médico veterinario y una psicóloga que murieron presuntamente por respirar monóxido de carbono al estar dentro de un auto en el garaje del Motel París en el municipio de Paraíso. Sin embargo, no es el único caso reportado en los últimos años, ya que van 9 personas muertas por la misma situación. En junio del 2018, 4 jóvenes, 2 hombres y 2 mujeres, lamentablemente fallecieron dentro del motel Plaza Americana, ubicado en Comalcalco, ya que las víctimas dejaron su auto encendido con la música a todo volumen y el monóxido de carbono inundó la habitación donde se encontraban ingiriendo bebidas alcohólicas y lamentablemente fallecieron. En otro de los casos documentados, fue el reportado el 15 de junio del 2023 en la ranchería Plátano y Cacao, donde una familia integrada por los 2 padres y una niña pequeña fallecieron al respirar monóxido de carbono, ya que llegaron de un viaje familiar, pero al hallar su casa sin luz y en una noche calurosa, decidieron dormir dentro de su auto y en su garaje ya cerrado, y lamentablemente no despertaron. De acuerdo a versiones de algunos especialistas, tener un vehículo encendido dentro de un lugar sin ventilación es mortal, principalmente en días de mucho calor, cuando los ciudadanos buscan refrescarse con el sistema de aire acondicionado de un auto.
13: informó para XBA Noticias Armando de la Rosa.
1: Pues ahí está este caso, Gerardo. En esta misma semana damos a conocer sobre el hallazgo de dos personas en un motel del municipio de Paraíso, y lo decía nuestro compañero Armando de la Rosa, un médico y una psicóloga que fueron encontrados muertos en el garage. Y bueno, pues no es el único caso que ha pasado en los últimos años en el estado de Tabasco. Fíjate que el que llama mucho la atención y que recordó y recapituló nuestro compañero Armando fue el de esta familia que falleció en el 2023 en la ranchería Plátano y Cacao, que de verdad que eso fue tremendo, ese caso que se documentó y se presentó obviamente en XBA y bueno, pues en diferentes medios también.
2: Así es, Elena, lamentable este tema del monóxido. Oiga, vamos a otro tema peligroso también por la temperatura. Fíjese que el canicular con temperaturas de 36 a 39 grados en Tabasco es lo que dice Protección Civil, y es que ante el inicio del periodo canicular, Protección Civil exhortó a la población a extremar precauciones por temperaturas máximas de entre 36 y 39 grados y descartó focos rojos por descenso en los niveles de los ríos. El coordinador del Instituto Armando Pulido Pardo indicó que se espera una tregua de precipitaciones durante esta temporada. Exhortó a las familias a usar protector solar, sombrero o sombrilla, y evitar exponerse al sol principalmente entre las 11 de la mañana a las 4 de la tarde. El aviso, la recomendación fue, hay que mantenerse bien hidratados, evitar el exceso de bebidas azucaradas y cuidar la alimentación. Con respecto al nivel de los ríos, precisó que de enero a la fecha, Tabasco registra solo 1% por debajo de la media en precipitaciones. Y bueno, pues esto fue lo que señaló sobre las altas temperaturas y sobre el nivel de los ríos. Escuchemos a Armando Pulido Pardo, coordinador del Instituto de Protección Civil de Tabasco.
14: Y salvaguardar en esta temporada, que va a ser una temporada, pues la canícula, que pues viene ahí una tregua de precipitaciones, y pues también vamos a tener temperaturas máximas de entre 36 y 39 grados, exhortar a las familias que usen protector solar, que usen algún sombrero, sombrilla, no exponerse a la radiación del sol, principalmente entre 11 y 4 de la tarde, para que se mantengan bien hidratados, evitar el exceso de bebidas azucaradas, y pues principalmente la buena alimentación.

0: Fíjate que ahorita escuchando al director de Protección Civil, yo he recordado y recuerdo a muchos funcionarios de Protección Civil. ¿Quién sabe qué hay en esa área, Selene? De verdad, ¿quién sabe qué hay? Como que les ponen un chivo o algo, pero todos ya al siguiente día que son nombrados de Protección Civil, te hablan de la canícula, de la Protección Civil, te hablan de la inundación, te hablan del ahogado, te hablan de la lluvia, te hablan de la medida de las de los ríos. Te bárbaro, ¿cómo le saben a todo el tema, eh?
1: Sí, sí, sí. Bueno,
0: algo, les dan algún tipo de manual, yo creo. Algo.
1: Se requiere que haya gente, pues, capacitada.
0: Eso es bueno, porque sí. Hay gente capacitada en esas áreas. Bueno, yo recuerdo otros directores de Protección Civil, yo recuerdo a Jorge Mieriterán, ¿te acuerdas?
1: Sí, muy bueno.
0: Oye, a la hora que le hablaras,
1: sí, a la hora
0: te contestaba el teléfono.
1: Sí, 12 de la noche, 3 de la mañana, cualquier hora te contestaba.
0: Eso se agradece, no, y se supuesto. Le recuerda a los funcionarios, qué bueno que están así. Y bueno, contestar el teléfono a algún funcionario de algún medio de comunicación siempre es importante, pero de XBA... todavía más.
1: Oye, pues lo que decías de la canicular, sí es importante las recomendaciones, extremar precauciones. Pues julio y agosto son cerca de 40 días, es lo que han dado a conocer las autoridades, y bueno, las altas temperaturas que también se estarán resintiendo. Nos vamos a la pausa, Gerardo.
0: Ya otra pausa, ¡qué bárbaro! Vamos a la pausa.
1: Vamos.
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3: Dentro de los códigos que utilizan empleados de los parques de Disney está el de invitado preciado, usado para referirse a un visitante particularmente grosero o molesto.
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1: Ocho de la mañana con 32 minutos en la primera emisión de XEBA Noticias. Carlos García está más que listo en la línea telefónica y nos presenta una actualización de la información. Adelante, Carlos.
2: Así es, Elena, les saludo de nueva cuenta para informar sobre lo más relevante que ha surgido al momento. Y ya lo adelantabas hace unos momentos, al iniciar su conferencia, la presidenta Claudia Sheinbaum envió sus condolencias a las familiares de las tres personas que murieron lamentablemente durante los festejos en el Ángel de la Independencia en Ciudad de México, y aseguró que el gobierno capitalino se encuentra en contacto directo con ellas para brindar apoyo. Sheinbaum informó que la jefa de gobierno de la Ciudad de México, Clara Brugada, ofrecerá una conferencia a las 10 de la mañana para dar más detalles sobre la situación. Y bueno, entrando a detalle, ¿qué fue lo que ocurrió? Pues lamentable, ya lo decía, el fallecimiento de tres personas durante los festejos, pues por la victoria de la selección mexicana en el partido contra Ecuador, las inmediaciones de Paseo de la Reforma. Y según lo que informó la Secretaría de Salud Pública capitalina, pues fue la causa por asfixia que perdieron la vida, pues un hombre de 44 años de edad y dos mujeres, una de 19 años y otra de 48 años. Lamentablemente, pues pese a que pues fueron auxiliados por paramédicos quienes recibieron el reporte de personas inconscientes, lamentablemente pues no pudieron pues reanimar a estas personas. Y bueno, pasando a otros temas, Claudia Sheinbaum afirmó que el T-MEC no concluye este primero de julio, incluso si Estados Unidos decide no extender su vigencia de inmediato por otros 16 años. Dijo que no, si pues Estados Unidos no envía la carta, pues pronunciando su rechazo a esta extensión, pues se mantiene aún así el tratado por los 10 años que pues continúa pues con pues revisiones periódicas. Sheinbaum señaló también que este miércoles se realizará una reunión virtual entre el secretario de Economía, Marcelo Ebrard, el representante comercial estadounidense, Jamieson Greer, y el ministro canadiense, Dominic LeBlanc. Sin embargo, pues está esta información que publicó la agencia Reuters, pues asegurando que el gobierno de Estados Unidos ya se prepara justamente hoy para pues declarar formalmente que no extenderá el periodo.

0: periodo de vigencia del T-MEC a 16 años. Y bueno, pues es cuestión de esperar pues las declaraciones, la información que surja pues en este día que se realizará esta reunión virtual trilateral, y desde luego que nosotros desde acá estaremos pendientes de las posturas que se pues se va, van vayan a pues a conocer, bueno, pues sobre todo del parte del gobierno de Estados Unidos. 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Nos encuentran como XCBA Tabasco. Es la información desde redacción, Selene.
1: Muy bien, Carlos, muchas gracias por la información. Muy buenos días.
0: Excelente día para todos ustedes igual.
1: 8:35 a.m.
2: Oye, Selene, había entre la columna de Raimundo Riva Palacio, ¿no?
1: Ajá.
2: Titulada Los informantes de la 4T, ¿la leíste?
1: Sí, un adelanto.
2: ¿Y qué nos dice Riva Palacio?
1: Pues lo que se está comentando en este, en el anticipo, es de que hay figuras muy cercanas al expresidente López Obrador que están haciendo de informantes del gobierno de Estados Unidos.
2: ¿Qué dice Raimundo? ¿Quiénes son?
1: Y menciona dos exgobernadores del sureste.
2: ¿Quiénes? Despeja la duda, la incógnita.
1: Adán Augusto López Hernández y también Rutilio Escandón, que pues era su cuñado, gobernador de Chiapas, y que ha sido enviado, también está de...
2: Está cónsul en Miami.
1: Cónsul de Miami. Entonces, pues, de acuerdo a esta columna de los informantes de la Cuarta Transformación que publica El Financiero, pues ahí está, esos nombres se revelan.
2: Y fíjate, lo central de esta columna, Selene, lo que dice, efectivamente señala a Adán Augusto López Hernández y a Rutilio Escandón como dos personajes cercanos a Andrés Manuel López Obrador que estarían informando a Estados Unidos, como han comentado. Otro punto central de esta columna señala que, y más bien afirma, como un ejercicio periodístico que él ejerce, que tanto Adán Augusto como Rutilio Escandón formarían parte de un grupo no definido de morenistas que estarían dando datos sobre presuntos vínculos criminales y negocios ilícitos dentro de la 4T. Y va más allá Riva Palacios. Dice Raimundo Riva Palacio, en el caso de Adán Augusto, dice que habría comenzado a mandar información tras no lograr ser recibido por la presidenta Claudia Sheinbaum. Y sobre Rutilio Escandón, dice Raimundo Riva Palacio en esta columna titulada Los informantes de la 4T, dice sobre Rutilio Escandón, actual cónsul en Miami, que retoma, dice que habría sido descrito como testigo colaborativo ante autoridades de los Estados Unidos. Y es que Raimundo Riva Palacio, Selene, publica una columna fuerte.
1: Sí.
2: Sostiene que dos figuras muy cercanas a López Obrador, y ya lo comentamos, a Adán Augusto López y Rutilio Escandón, estarían colaborando con autoridades de Estados Unidos. Ojo, ojo, muy importante esto. Ajá. Se trata de señalamientos periodísticos.
1: Sí.
2: No de una confirmación judicial pública, Selene. Pero volvemos a lo mismo y lo que hemos comentado anteriormente. Políticamente el golpe es enorme porque apunta al círculo más cercano al expresidente. Y lo comentamos como lo publica Raimundo Riva Palacio. No estás diciéndolo tú, tampoco lo estoy diciendo yo. Nace de lo que publica Raimundo Riva Palacio en su columna Los informantes de la 4T.
1: Fíjate que yo sinceramente no creo que llegue a ese extremo el exgobernador Adán Augusto López Hernández.
2: ¿Tampoco?
1: Posiblemente Rutilio, bueno, tampoco, no conocemos a Rutilio, o cuál es la presión o la amenaza que hay por parte de Estados Unidos contra estos dos cercanísimos a López Obrador, pero en el caso de Adán Augusto López Hernández, yo creo que primero desearía que le quemaran los pies antes de
2: hablar. Yo tampoco lo creo, Selene. A mí me parece que quienes forman parte de este círculo cercano se han mantenido y se mantendrán leales al expresidente de México.
1: Lealtad a muerte. ¿Eh?
2: Sin duda. Yo no sé de dónde saca esto Raimundo Riva Palacio, por qué lo dice, porque también él es el que ha dicho, y lo publicó así, y esto se volvió viral, que se le había cancelado la visa,
1: sí,
2: al senador de la República. Habríamos que ver el trasfondo de lo que dice, si de verdaderamente tiene información, porque no se ha dicho nada de la visa.
1: No.
2: Y tampoco Estados Unidos ha emitido una información en este sentido. Entonces, hay que tener mucho cuidado en las publicaciones periodísticas.
1: Pero creo que en el caso de Estados Unidos, pues obviamente está calculando, pues yo creo que el momento, no es una cuestión de que pues sea bajo presión, uh-huh, o bajo periodicazos que se estén publicando o columnas que se estén publicando. Seguramente Estados Unidos tiene todo calculado, todo medido milimétricamente para decir, bueno, pues ya hay un primer aviso. Lo que sí es abiertamente oficial es el tema de Rocha Moya, donde
2: ¿eso?
1: Sí hay incluso hay un proceso de investigación, ese sí se confirma. El que no, todavía no se ha confirmado y que solamente ha salido en publicaciones de medios de allá, de ese país, Angeles Times y The New York Times, ha sido el tema de Américo Villarreal y también de Alfonso Durazo, dos gobernadores también de Morena.
2: Que ya se ha manifestado, ya han señalado, ya han negado públicamente lo que señalan estas versiones periodísticas, pero ojo, no hay que dejar de ver esto, Selene. Son cuestiones periodísticas, son análisis, como el caso de Raimundo Riva Palacio, no es una, digamos, acusación fundada, como en ocasiones las Estados Unidos, y digo en ocasiones porque lo que pasó también con el general Cienfuegos, que lo dijo, señaló, aquí lo que sí llama la atención en el caso de Rocha Moya, como señalas, es que haya pedido la licencia. Unos dicen, no, es que la pidió la licencia para defenderse, y otros dicen, bueno, ¿y por qué se fueron dos exfuncionarios de Estados Unidos a hablar? ¿Y sí, por qué?
1: Y están allá.
2: ¿Están allá?
1: Finanzas y seguridad.
2: ¿Y por qué señalaron que desean ser testigos protegidos? Esa es la gran pregunta.
1: Sí, claro.
2: Pero bueno, hay que ver en qué termina todo este tema. Lo cierto es que, pues, ya se presentó Rocha Moya a la Fiscalía General de la República.
1: A informar.
2: ¿Qué pasó con el senador Insunza? No, ha pedido licencia, sigue siendo senador, pero no se presenta a las sesiones.
1: Fíjate que hay mucha información en torno a esto. Obviamente uno espera la información oficial, nada más que sí, aquí sí se aplica el dicho que cuando el río suena es porque agua lleva, y pues obviamente hay varios señalamientos en torno a...
2: Posiblemente, y es cierto, pero no hay que dejarse llevar por versiones periodísticas.
1: Sí.
2: Hay que esperar, si verdaderamente existe algo, que sea el Departamento de Justicia que presente las pruebas, porque el que acusa siempre está obligado a probar. Y lo que dice Raimundo Riva Palacio, seguramente conociendo este dicho, deberá de probarlo en su oportunidad si es que proceden en su contra. Hacemos la pausa. 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
1: Ocho de la mañana con 47 minutos, ya tenemos los resultados del sondeo BA que le cuestionaba lo siguiente. Tras la instalación del sistema estatal de búsqueda de personas desaparecidas en Tabasco, ¿considera que este mecanismo contribuirá a mejorar la localización de personas desaparecidas y la atención a sus familias? En Facebook, el 100% dijo que sí. En X, el 50% dice que solo si funciona, mientras otro 50% dice que no. Y en el portal, la mayoría, bueno, hubo un empate de 37.5% en sí y no. Gracias a todas las personas que participaron en nuestro sondeo BA. Más adelante estaremos compartiendo la nueva pregunta.
2: Oigan, déjeme decirle que el director general del IMSS Bienestar, Alejandro Sbarch, presentó este martes la primera unidad nacional de cirugía fetal pública en el país y está ubicada, ¿saben dónde? En el estado de Tabasco. En la mañanera de la presidenta Claudia Sheinbaum, el funcionario explicó que ese procedimiento gratuito va a permitir atender padecimientos complejos con intervenciones oportunas que mejorarán el pronóstico y la calidad de vida de los pacientes desde el vientre materno. Destacó que en el Hospital Regional de Alta Especialidad, doctor Gustavo Arrovirosa Pérez, en la capital de Villahermosa, ya se realizaron 3 procedimientos exitosos que brindan nuevas oportunidades de vida antes del nacimiento. Pero importante puntualizar lo que dice el director general del IMSS Bienestar, Alejandro Sbarch. Fíjese que en otros temas.
1: Vamos.
2: Escuchemos.
3: De poder garantizar más y mejores servicios y avanzar en una agenda de innovación desde el sector público. Hoy nos da mucho gusto presentar la primera unidad de cirugía fetal pública de nuestro país. Está ubicada en el Hospital Regional de Alta Especialidad del IMSS Bienestar en Villahermosa. Es una técnica muy innovadora en el cual operamos al feto dentro del útero a través de un procedimiento tecnológico de última generación. Esta cirugía existía solamente en el sector privado, muchas veces fuera del país. La gastroesquisis, que es la alteración, siguiente por favor, que es la alteración de la pared abdominal del feto, tiene una incidencia importante en nuestro país. Aproximadamente 1,000 nacimientos al año tienen esta complicación estructural. En el antiguo, lo que se hacía de no tener este procedimiento es operar al niño una vez que nacía, y esto traía muchas complicaciones para la mamá y para el menor, y ahora podemos operar al niño dentro del feto. Es una cirugía muy segura y que garantiza un pronóstico igual a cualquier otro nacimiento. Estamos felices de poder echar a andar esta unidad y ya llevamos 3 niños operados exitosamente en nuestra unidad en Villahermosa.
2: Oye, Selene, qué importante es esto. Ahí sí da gusto dar este tipo de noticias.
1: De verdad que sí.
2: Eso es lo que deberían de hacer y lo que verdaderamente se reconoce de los funcionarios, en este caso de la Secretaría de Salud, destacarlo. Oye, y en Tabasco, eso está...
1: En el Hospital Rovirosa.
2: Eso está padre para también para los tabasqueños, ¿no?
1: La primera unidad de cirugía fetal en el país.
2: Antes se hacía esto fuera de y se tardaba un año en la recuperación. De ahorita es antes de que nazcan. Es una maravilla.
1: Y con buenos resultados, es lo que dice Alejandro Sbarch.
2: Me parece muy bien, pero pasemos a otros temas, esos que tienen que ver con las cuestiones político-partidistas, y es que se celebra por parte de la Unión Democrática el fallo del Tribunal Electoral de Tabasco que ordenó revisar su registro. Ya sabe, Humberto Los Santos Bertruy, quien es el representante de esta Unión Democrática, señaló que este resolutivo pues revoca el acuerdo del IEPCT, pero veamos y escuchemos.
4: Humberto Los Santos Bertruy, representante de la agrupación Unidad Democrática por Tabasco, señaló que el resolutivo del Tribunal Electoral de Tabasco, TED, que revocó el acuerdo mediante el cual el Instituto Electoral y Participación Ciudadana de Tabasco, el IEPCT, negó el registro a esta agrupación y ordenó emitir una nueva resolución de cómo formarse como partido político conforme a los criterios establecidos en la sentencia. Dijo que es un paso importante en la defensa del derecho de los miles tabasqueños que decidieron organizarse de manera pacífica, legal y democrática.
5: Por su paciencia. Gracias por creer que la participación ciudadana siempre debe encontrar cauces legales y democráticos. Este proceso aún no ha concluido. Ahora corresponde al Instituto Electoral cumplir puntualmente lo ordenado por el tribunal y emitir una nueva resolución conforme a derecho y al imperio de la ley. En Unión Democrática por Tabasco, seguiremos actuando como lo hemos hecho desde el principio, con respeto a la ley, con respeto a las instituciones y con la firme convicción de que la democracia se fortalece cuando las autoridades actúan con legalidad, imparcialidad y responsabilidad. Seguiremos defendiendo por las vías legales e institucionales el derecho de miles de ciudadanas y ciudadanos que decidieron organizarse para construir una nueva alternativa para Tabasco. Porque cuando la ley se aplica con imparcialidad, gana la democracia. Y cuando gana la democracia, gana Tabasco. Ganamos todos. Ganan las tabasqueñas y ganan los tabasqueños. Muchas gracias.
4: Humberto de los Santos indicó que no piden ser tratados de manera especial, solo que el expediente sea tratado con legalidad e imparcialidad por parte del IEPCT. El exalcalde de Ceto señaló que la democracia se fortalece cuando las instituciones actúan apegadas a la legalidad, por lo cual la Unión Democrática por Tabasco seguirá actuando apegado a la ley, respetando las instituciones y seguirán defendiendo el derecho de miles de ciudadanos que decidieron apostar por un nuevo partido político local. Para XBA Noticias, Jaime del Valle.

0: Fíjese que, ya que estamos en estos temas del Tribunal Electoral de Tabasco, la presidenta de la Comisión Dictaminadora para el Registro de Partidos Políticos Locales del Instituto Electoral y de Participación Ciudadana de Tabasco, Ángela Araujo, señaló que ya está en revisión el resolutivo del Tribunal Electoral de Tabasco, donde les piden justificar a profundidad la negativa de la solicitud de Unión Democrática por Tabasco para convertirse en partido político local. Apuntó que no se les pide modificar el dictamen de fondo, sino justificar esta negativa y cuáles fueron las inconsistencias, por lo que responderán en el plazo que les marcó el Tribunal Electoral de Tabasco de 5 días luego de ser notificados este lunes. Y es que la consejera apuntó que la agrupación está en su derecho de emitir los comentarios que así considere y continuar con la cadena impugnativa. En el resolutivo del tribunal se destaca que el Instituto Electoral y de Participación Ciudadana de Tabasco no individualizó ni detalló las presuntas irregularidades, como el uso de recibos simples, la falta de comprobantes fiscales y la subvaluación de aportaciones. De hecho, Selene, este tema se lo abordamos a la presidenta consejera del Instituto Electoral y de Participación Ciudadana de Tabasco, y ella nos dijo que la razón por la cual se le negó el registro fue precisamente porque no presentaron comprobaciones de los recursos públicos y demás.
1: Esta entrevista, todo lo demás lo hicieron bien, todo
0: sí,
1: lo demás lo hicieron bien.
0: Exacto, comentó eso. Reconoció el trabajo que se hizo, pero bueno, lo elemental, que es la cuestión de la comprobación de los recursos y el manejo económico que se hizo en estas asambleas, pues no lo pudieron comprobar. Esta entrevista está en nuestro portal de YouTube, XCBA Tabasco, donde la consejera presidenta se manifiesta al respecto. Pero bueno, escuchemos a quien es la presidenta de la Comisión Dictaminadora para el Registro de Partidos Políticos Locales del Instituto, Ángela Araujo.
2: Sí, efectivamente nos encontramos en análisis de los puntos resolutivos de la resolución precisamente del tribunal, y en donde nos mandata, como bien mencionaron, a reforzar la exhaustividad y la fundamentación y la motivación respecto de algunos puntos que ellos consideraron, ¿no?, donde faltó esta condición, y es lo que vamos a estar atendiendo. Cabe recalcar que, bueno, no se pronuncia sobre el fondo, no se pronuncia sobre el sentido, sobre la negativa o sobre la eventual otorgamiento, no se pronuncia sobre eso, se pronuncia sobre la exhaustividad de la argumentación. Entonces, eso es lo que vamos a estar atendiendo próximamente.
3: ¿No se implica que se tenga que cambiar el sentido original?
2: No implica precisamente eso. O sea, lo que está señalando el tribunal es que seamos más precisos en cómo estas, por ejemplo, las faltas que hubieron en fiscalización, tuvieron el impacto en el procedimiento. Eso es lo que nos está señalando, pues que retomemos, ¿no?
3: ¿Cuándo se daría esta respuesta?
2: Nos dieron 5 días, si no tengo mal el dato, ya está corriendo uno, entonces prontamente ya estará habiendo un nuevo acuerdo del Consejo.
3: ¿Ya existe esta información?
2: Nos acaba de llegar ayer lo que es la resolución, se nos fue notificados y a partir de ahí es donde corren.
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1: Nueve de la mañana con 2 minutos, oigan, de verdad que entre más se acercan los tiempos para definir candidatos, más arrecian las guerras sucias en contra de quienes aspiren a diversos puestos de elección popular. Tal es el caso de Jorge Bracamontes, quien el día de ayer fue interrogado por nuestro reportero, señalándole que a qué atribuye esta guerra sucia o esta distribución de volantes con su imagen. Es Yasmín Espinosa quien tiene esta información y nos las platica esta mañana. Yasmín, cuéntanos, muy buenos días nuevamente.
2: Gracias, Gerardo. Así es, así como lo mencionas, el coordinador de la bancada de Morena en el Congreso de Tabasco, Jorge Orlando Bracamonte, calificó como parte de una guerra sucia la distribución de volantes con su imagen que comenzaron a aparecer en algunas colonias de Villahermosa. El legislador negó tener relación con ese material de promoción y aseguró que no participa en actividades de carácter electoral, y enfatizó que será el partido Morena quien defina los tiempos y el procedimiento para los futuros procesos internos, por lo que descartó cualquier acto anticipado de campaña de su parte. Escuchen.
3: Digo, vuelvo a insistir, a veces se da estos temas de guerra sucia y empiezan a hacer cosas algunas personas, pero nosotros no estamos haciendo nada de eso. No estamos ni siquiera metidos en esos temas. Esos temas, el partido es el que va a marcar los tiempos, va a lanzar una convocatoria, se hará todo el proceso, pero será en su debido momento. Ahorita nuestro partido, y en el encuentro que hemos estado con nuestra dirigente nacional, Ariadna Montiel, el día de ayer allá en Ciudad de México, pues está el partido en la dinámica de los 17 estados, donde va a haber procesos de gobernadores y gobernadoras. Entonces el partido está en ese tema. Nosotros no estamos en ningún esquema aquí, estamos trabajando metidos en el tema del Congreso.
2: Y es que en ese sentido, en algunas colonias populares de la capital tabasqueña se inició la distribución de estas papeletas en color guinda por parte de algunas mujeres trabajadoras que al igual portaban chalecos color guinda y gorras del mismo color con la distribución de la imagen del parlamentario, por lo que indicó que en ese contexto no existe ninguna dinámica relacionada con candidaturas en Tabasco y reiteró que su atención permanece centrada en las actividades del Congreso del Estado. Gerardo, auditorio, es la información.
1: Muy bien, Yasmín, gusto en saludarte como siempre, buen día.
2: Una excelente mañana a todos.
1: Hoy 9:05 a.m, el Parlamento Ciudadano, Selene.
4: Así es, el exdirigente estatal del PRI, Nicolás Haddad López, presentó el proyecto Parlamento Ciudadano, una organización integrada por ciudadanos sin compromisos partidistas que busca generar propuestas para atender los principales problemas del Estado. Explicó para XBA Noticias, primera emisión, que este espacio reúne a personas con experiencia en distintos ámbitos para construir alternativas en temas como desarrollo, seguridad, transporte, energía y servicios públicos.
5: Entonces, ¿qué es lo que viene a plantear el Parlamento Ciudadano precisamente con este posicionamiento de ciudadanos de libre expresión, que no tiene compromisos con partidos políticos, que no tiene compromisos gubernamentales?
1: ¿Es plural?
5: Que es plural, ¿no? Y que reúne a personajes que tienen una vasta experiencia, que han venido caminando a lo largo de su vida, y que su conocimiento y su experiencia pues se unen en la reflexión del Parlamento Ciudadano.
1: ¿Qué experiencia vas a aportar a este Parlamento Ciudadano, Roger Arias, ex líder del CITEP?
6: Bueno, nosotros nos reunimos durante mucho tiempo, casi unos 6 meses para organizar el programa, porque bueno, sabemos que Tabasco es la casa de todos, y creímos conveniente que la ciudadanía opinara sobre cómo quiere organizar su municipio, su estado. Y bueno, a la invitación del comandante, como le decimos nosotros, a nuestro amigo el licenciado Nicolás Haddad, que la verdad es una experiencia andando en todos los sentidos, Pues bueno, decidimos incluirlo. Nosotros, lógicamente que ya tiene mucho tiempo que estamos en la vía independiente. O sea, nos hemos despartidizado y hemos propuesto como ciudadanos libres, pues, que se incluyeran algunos temas de transporte, por ejemplo, la organización del transporte, de reorganizar el Estado, el municipio sobre todo.
1: ¿Y cómo te sientes, Nicolás, que te digan el comandante de este esfuerzo?
5: Pues
1: adiante. Adiante, sí. Hasta asusta, ¿no? Sí, mencionar comandante.
5: Sí, bueno, pues es un poco el sentido del humor que le ponemos al trabajo, ¿no? Yo les agradezco mucho a mis compañeros, que siempre nos tratamos con mucho cariño, con mucho respeto y sobre todo con reconocimiento a, sí, claro, la hoja de servicio de cada uno.

0: Y bueno, continuamos con más información local y es el IEPCT que estará redoblando campaña en Jonuta, Tenosique y Tacotalpa para integrar órganos electorales.
1: A las consejerías de la comisión, al personal del instituto, invitando a la ciudadanía. Tenemos espacio para vocalías y consejerías, si no tengo mal las cifras, son 63 vocalías y 126 consejerías propietarias, 126 suplentes. Entonces hay espacio, estos espacios se tienen que llenar de manera paritaria porque así nos marca la ley. Entonces necesitamos hombres y mujeres que quieran colaborar con nosotros. Son espacios de remunerados y son también de alto honor ciudadano, ¿no?
0: Y como resultado de las gestiones del gobierno del estado, la Comisión Federal de Electricidad inició la construcción de la subestación eléctrica Nacajuca B1 en el poblado Tucta, un proyecto con una inversión de 168 millones de pesos que busca fortalecer el suministro de energía y beneficiar a cerca de 16 mil usuarios de comunidades indígenas Yocotán. Durante el banderazo de inicio de la obra, el gobernador Javier May Rodríguez afirmó que esta infraestructura permitirá saldar una deuda histórica con los pueblos chontales de Nacajuca al garantizar un servicio eléctrico más continuo, eficiente y confiable para familias que durante años enfrentaron deficiencias en el suministro. Y en otro tema más, pues el día de ayer el gobernador pues encabezó esta entrega de apoyos, tarjetas Bienestar en tu Mesa.
2: Mañana, el gobernador de Tabasco, Javier May Rodríguez, encabezó el evento de entrega de programa de Bienestar en tu Mesa, el cual se realizó en el estacionamiento de Olimpia 21 en la ciudad de Villahermosa. Al evento acudieron miles de beneficiarios del programa, quienes estuvieron desde tempranas horas en la zona para recibir los apoyos. No obstante, hubo activaciones físicas y entretenimiento para los asistentes. Por su parte, el gobernador de Tabasco, Javier May Rodríguez, explicó que el programa Bienestar en tu Mesa tiene como objetivo eliminar la pobreza alimentaria a través de la entrega de tarjetas que podrán ser cambiadas por despensa en las tiendas del bienestar.
3: Se fortalezca y para que cada familia tenga la tranquilidad de llevar alimento a su mesa. Bienestar a tu Mesa es un programa del gobierno del pueblo, creado para respaldar la economía familiar y garantizar el derecho a la alimentación en nuestro estado. A través de este programa, entregamos apoyos que podrán canjear por una canasta alimentaria en las tiendas de bienestar más cercanas a sus hogares, como aquí lo comentó Jimena, y lo comentó Julio y la maestra María Luisa Albores. Con ello, sus familias tendrán un apoyo directo para acceder a productos básicos, nutritivos y de calidad, a precios justos que protegen el ingreso de los hogares tabasqueños. El bienestar empieza por asegurar condiciones básicas para la vida diaria. Y en este programa, las familias cuentan con un apoyo que fortalece su alimentación y contribuye a que niñas y niños crezcan en mejores condiciones.
2: En el evento también estuvo presente la secretaria de Bienestar Federal, María Luisa Albores, junto con la alcaldesa de Centro, Yolanda Osuna Huerta. Informó para XBA Noticias, Armando de la Rosa.
4: Es tiempo de hacer la última pausa de esta mañana en XBA Noticias, primera emisión. Volvemos.
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4: Y Ya estamos de vuelta. Oiga, fíjese que la Procuraduría Federal de Protección al Ambiente, la Profepa, aseguró 10 guacamayas rojas y 9 loros en el municipio de Cunduacán, especies cuya comercialización está prohibida.
0: Y la Fiscalía General del Estado rechazó la falta de seguimiento a denuncias por maltrato animal.
14: La Fiscalía General del Estado rechazó falta de seguimiento a denuncias por maltrato animal y afirmó que se atienden todos los casos reportados. El fiscal Óscar Donatiu Vázquez Landeros explicó que desde administraciones anteriores se implementó un plan contra el maltrato animal, el cual continúa vigente. Informó que ya se han realizado detenciones y cateos para rescatar a perros víctimas de maltrato, aunque no precisó la cifra de detenidos.
15: Detenciones que hemos tenido, hemos hasta cateado para poder rescatar a los diversos caninos en su mayoría. Ya estamos trabajando, hay diversas carpetas de investigación, se encuentran en integración.
16: ¿Cuántas personas han sido detenidas?
15: No traigo en este momento el dato, pero bastantes. No solamente eso, diversas denuncias que nos llegan por chatear con tu fiscal.
16: ¿Cómo cuántas denuncias presentaron?
15: Hola, números son incontables, trabajamos con ellos. De todo, nos llega todo. La verdad es que muy agradecidos con las ciudadanas y ciudadanos tabasqueños que nos ayudan con esas denuncias a fortalecer las investigaciones.
14: Señaló que actualmente se trabajan diversas carpetas de investigación que se encuentran en etapa de integración. Caninos 911 denunció en días pasados la falta de seguimiento de las autoridades a las denuncias que se presentan por maltrato animal. Informó para XBA Noticias, Cintia Pérez.
4: Fíjese que la alcaldesa de Centro, Yolanda Osuna Huerta, informó que la suspensión temporal de operaciones en la planta potabilizadora Villahermosa se debió a la atención de una fuga en la red. De esto se trata la siguiente información.
17: La alcaldesa de Centro, Yolanda Osuna Huerta, informó que la suspensión temporal de operaciones en la planta Villahermosa se debió a la atención de una fuga en la red. Situación que obligó a detener por algunas horas el funcionamiento de la instalación para realizar las operaciones correspondientes. La presidenta municipal explicó que de manera paralela una falla en el suministro de energía eléctrica provocó interrupciones momentáneas en el servicio de agua potable en algunas de las colonias de la ciudad. Sin embargo, aseguró que ambas situaciones ya fueron resueltas y actualmente las operaciones se desarrollan con normalidad.
18: Ayer ya por una tensión de fuga y otra por falla de energía eléctrica ya están operando de manera normal y bueno, vamos trabajando. De hecho, tenemos ahorita varias reuniones también ejecutivas con CFE para efectos también de revisar el tema de energía eléctrica. Y bueno, hay también la planta ayer, la que se suspendió por horas, la de Villahermosa, fue por el tema de atender una fuga. Muchas veces también coincide que entre la fuga que se tienen que atender y por su dimensión de la fuga, pues hay que suspender un momento, unas horas, la planta potabilizadora.
17: Osuna Huerta indicó que el ayuntamiento mantiene reuniones ejecutivas con la Comisión Federal de Electricidad, esto para revisar el tema del suministro eléctrico y reducir las afectaciones derivadas de cortes de energía. Y precisó que en el caso de la planta Villahermosa, la suspensión fue necesaria para atender una fuga de gran dimensión, ya que este tipo de trabajo requiere detener temporalmente la operación de la infraestructura. Para XBA Noticias, Yasmín Espinosa.
0: Nacional. Y en información nacional, este tema que tiene que ver con las negociaciones del Tratado Comercial México-Estados Unidos y Canadá, y es que México y Canadá, estos dos socios de Estados Unidos, piden que el T-MEC se extienda por 16 años más. Falta la respuesta de Estados Unidos, aunque la agencia Reuters dice que no extenderá pues el T-MEC, pero vamos a escuchar la nota.
19: La presidenta Claudia Sheinbaum informó este martes que su gobierno y el de Canadá firmaron una carta para expresar su intención de extender el T-MEC por 16 años, previo a la reunión virtual que sostendrán junto con Estados Unidos para definir el futuro del tratado. La carta fue firmada por la propia mandataria y por el secretario de Economía de Canadá, por lo que ahora solo queda la respuesta del gobierno del presidente Donald Trump, quien ha causado incertidumbre en este tema al insinuar que su país no necesita del T-MEC.
20: Una de las expectativas y las posibilidades es que se llegue a acordar revisiones anuales periódicas.
1: Puede haber varias opciones, de acuerdo con el mismo tratado. No es una... Si lo que puede ocurrir está determinado en el tratado, no es una ocurrencia de alguien. Entonces, una de ellas puede ser, por ejemplo, ampliarlo a 16 años más. Esa carta se tiene que firmar antes del miércoles, antes de mañana. Entonces, yo, por ejemplo, ya firmé cuál es la posición de México, que se amplíe otros 16 años. Hizo lo procedente el secretario de Economía de Canadá. Y ahora pues estamos esperando la respuesta de Estados Unidos. Si no deciden ampliarlo por 16 años, entonces viene un proceso de revisión, que no es que ya se va a revisar siempre cada año, sino que empieza un proceso de revisión ahora sí formal. Y en ese proceso de revisión formal, pues ya se ve si hay algunas adecuaciones que deben hacerse al actual tratado. Si hubiera un cambio mayor, tendría que pasar por los congresos de los tres países, cosa que no vemos muy probable, si hubiera un cambio mayor. Si no hay cambios mayores, frente a lo que tenemos, que ya tenemos, como ustedes saben, algunos aranceles, entonces empieza un periodo de revisión. El 20 de julio, entre el 16 y el 20 está por determinarse la fecha, viene el gobierno de Estados Unidos, si no es el secretario o el embajador Greer directamente a México, viene su equipo con el equipo del secretario Ebrard para poder seguir con la revisión.
19: Recordó que si Estados Unidos no está de acuerdo con extender el tratado comercial, ese seguirá vigente por 10 años, periodo durante el cual se realizarán revisiones periódicas. Agregó que los mayores defensores del tratado es el sector empresarial, que tiene inversiones en México, Canadá y Estados Unidos y que producen bienes en cadenas de producción vinculadas con los tres países. Para XBA Noticias, Carlos García.
4: El TLC, llamado TLC hoy T-MEC, Selena, yo te voy a decir una cosa. Yo creo que en la era Donald Trump, con todo lo que está pasando y todos los arranques que tiene, yo creo que el T-MEC se va a acabar. Creo que posiblemente anuncie que se va a terminar el T-MEC. ¿Por qué? Porque ya Canadá dijo, a ver, nosotros podemos esperar 16 años, no tenemos ningún tema. Y pues México está también en el entendido de que también tenemos valor en nuestro país, mano de obra y el trato que le damos a la gente.
0: Claro.
4: Entonces yo espero que no, pero a mí me da la impresión que Donald Trump en los próximos días va a decir, ah, perfecto, 16 años, ¿saben qué? Hasta aquí se acaba el T-MEC. Me da esa impresión, ojalá me equivoque, pero yo creo que el T-MEC va a terminar en la era Trump.
0: Pues seguramente tendrá información el presidente Donald Trump de que pues cuáles serían los alcances si se llegara a cancelar o disminuir el tiempo que tiene este tratado.
4: Donald Trump es empresario, a él le interesa la lana, generar riqueza. Sí. Si no ve productividad, lo va a dar por terminado el T-MEC. De mí te acuerdas. Y puede ser que en los próximos días diga, señores, ahí se ven.
0: Cada quien para
4: Estados Unidos solito y América es para los estadounidenses y se acabó. Es mi impresión. Pero bueno, y lo que se acabó
0: es el noticiero.
4: Es el noticiero.
0: Enviamos saludos a Rubén Alvarado. Gracias, Rubén. Y bueno, que tenga un excelente miércoles de festejo con todo el ánimo y también con esta felicidad del triunfo de México.
4: Igualmente,
0: excelente
4: saludos para
0: miércoles.
4: Edith Jiménez, que es una fan destacada. Gracias, Elena Schirmer.
0: Gracias, Gerardo.
4: Selene y desde luego Vicente Silva en los controles técnicos. Tony Solís también en este esfuerzo de producción. Mañana tenemos un compromiso en punto a las 6:30 a.m. por aquí por el 91.7 de la frecuencia modulada. XCB Noticias, primera emisión. Soy Gerardo López Conde. Recuerde que para entender la noticia, para entenderla, hay que saber que donde quiera que voltee, donde quiera, siempre habrá una historia que contar. ¿Cuál es la tuya? Que desayunes muy rico. Si tienes bastante hambre, pues vete a desayunar ya, porque ya nosotros nos vamos igual. Adiós. Konish. Daito. Buenos días.
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Hola, ¿qué tal? Muy buenos días, bienvenidos a los deportes de la XCBA. Hoy estamos de fiesta, estamos de festejo con el triunfo de la selección mexicana ayer, 2-0 sobre la selección de Ecuador. Estaremos platicando acerca de todo este partido del día de ayer, la gran fiesta que se armó, no solamente en todo el país, sino aquí también, en lo particular, en el estado de Tabasco, en Villahermosa, donde la gente acudió al Parque Centenario, luego se fue al deportista, y un poquito más allá, pues lo que es el Caballito, ahí también terminó la celebración de mucha gente. Pero te vamos a comentar acerca de todo este partido, donde México, después de 40 años, logra realmente triunfo en un partido de eliminación directa. 40 años de 1986, cuando fue el Mundial en México. Ya le vamos a platicar qué fue lo que sucedió en ese Mundial, donde México llegó a los cuartos de final. Ahora, después de 40 años, México va por su quinto partido en un Mundial. Y bueno, también comentarle acerca de las reacciones, los partidos. En un momento más, a las 10 de la mañana arranca el partido en Inglaterra contra República Democrática del Congo, donde se va a dar a conocer quién será el rival de México, el día de el próximo domingo a partir de la 1 de la tarde. Estaremos platicando, así que acompáñenos 30 minutos de información deportiva.

9 de la mañana con 36 minutos. ¿Y qué le parece si saludamos a Vicente Silva Gómez en la parte técnica, en la producción, a usted, amable radio escucha? Muchas gracias por seguir la sintonía del 91.7 FM. Muchas gracias por hacer de la XCBA la mejor compañía de este miércoles mitad de semana. Estamos ya primero de julio, es el séptimo mes del 2026. Ya poco a poco estamos más allá de la mitad de este año, pero con el gusto y el placer de llevarle la información deportiva. ¿Y qué le parece si arrancamos con la selección mexicana de fútbol? Porque todavía se siente el fervor mexicano, se siente el ambiente de fiesta, y vámonos con la selección mexicana.

0: Bueno, estamos de regreso ya con zona a las 9 de la mañana con 37 minutos, 9 de la mañana con 37 minutos. Oiga, todavía tenemos este sabor así de festejo de lo que sucedió ayer realmente en el Estadio Azteca. Ayer millones de gente, aficionados, pues se dieron cita ya en lo que es el momento de la independencia aquí en Tabasco para festejar un triunfo importante del equipo mexicano sobre la selección de Ecuador. Dentro del tiempo que he estado viendo partido de fútbol, me sorprendió esta selección mexicana, que nos quedaba de ver después de ver los partidos entre República Checa, Corea del Sur y Sudáfrica. Y se le criticó mucho porque no se le veía realmente accionar al equipo mexicano, pero ayer salió una selección totalmente sorprendente, desconocida, un gol agresivo, y dicen por ahí que el que madruga Dios la ayuda, el que pega primero pega dos veces. Y bueno, ayer esta frase queda muy bien, porque ayer México salió con esa seguridad, con esa confianza, el buen toque, el toque en corto, haciendo acompañamientos en grupos y en todas las líneas. El equipo de México carburó al 100%, un juego al 99%, puedo decir, porque fue un juego donde todos los jugadores, el tal Rangel parando un disparo que amenazaba con perforar la meta del equipo mexicano, una defensa por César Montes, Johan Vázquez, Jesús Gallardo y Jorge Sánchez se la rifaron, pero en serio. En la media cancha, Eric Lira hizo un partidazo, al igual que Luis Romo y también Gilberto Mora. Gilberto Mora, muchachito de 17 años, que era mi taller, hizo magia en la media cancha. No se amilanó, a pesar de su corta edad, no se amilanó, condujo, llevó, asistió, se enfrentó a la defensiva de Ecuador. Ahí estaba ese muchachito con una experiencia increíble, poniéndole el toque especial a la media cancha. Un fútbol muy rápido, un fútbol agresivo que sorprendió a una selección de Ecuador que no podía creer lo que estaba pasando en el terreno de juego. Y arriba, Raúl Jiménez, Julián Quiñones, que también otro que entregó alma, corazón y vida en este partido, y también este muchacho, el Piojo Alvarado, jugadores importantes que se dieron el día de ayer por la noche. Yo creo que así es como queremos ver que la selección mexicana juegue siempre, una actitud siempre sin temor, sin seguridad, atacando con un fútbol vertical, agresivo. Eso realmente convenció a la gente que salió a las calles a disfrutar, a celebrar este triunfo importante. Y quizás también lo que afectó un poco a la selección de Ecuador es que venía realmente con el ego bastante alto después de haber ganado a la selección de Alemania, y para ellos pensaron, como también en otras ocasiones México lo ha hecho con los equipos caribeños, que ya con la playera que traían iban a ganar el partido, pero se vieron sorprendidos con ese juego muy agresivo, muy contundente de la selección mexicana de fútbol. Julián Quiñones, repito, y Gilberto Mora pues realmente fueron protagonistas, pero el que se llevó el jugador más valioso fue Julián Quiñones. Así que después de 40 años, pues realmente México califica a los cuartos, a los octavos de final, y va por el quinto partido, el próximo domingo, cuando se enfrenta el ganador de la serie entre el equipo de Inglaterra y la República Democrática del Congo. Partido que arrancará a las 10 de la mañana de este miércoles. Ya tenemos pendiente para dar a conocer exactamente cuál será, ¿no? Y yo recuerdo también en ese mundial de 1986, ¿se acuerda usted de ese gol de tijera de Manuel Negrete que dio la vuelta al mundo, que metió con una asistencia del Vasco Aguirre? Pues ahí la metió, y luego que Raúl Jardín anotó el 2-0 para ganar al equipo de Bulgaria, 2-0 en el mundial de 2026, y a partir de ahí pues vino los otros mundiales. El equipo mexicano pues no tuvo tanto actuaciones importantes, y la catástrofe fue en el Mundial de Qatar 2022, donde México pasó en penumbras en este Mundial de Qatar, pero ahora sorprendió a todo el mundo la velocidad, la voluntad, la entrega, el corazón que pusieron todos los jugadores del equipo mexicano. Yo los 45 minutos me quedo con esos 45 minutos porque después México en la segunda parte, cuando sacan a Gilberto Mora, es cuando el equipo empieza a decaer un poco, Ecuador empieza a retomar el control, pero sin llegadas importantes. Le comento a las 9 de la mañana con 42 minutos, le comento que pues allá en Ecuador, realmente la prensa ecuatoriana, algunos realmente dicen que le picó el orgullo, porque le picó en el orgullo, dicen que era, que es más humillante haber perdido contra México, un país que no es nada en el fútbol y que solamente ganó la Copa Oro, a perder o quedar eliminado ante Alemania, una potencia futbolística. Eso es lo que algunos periodistas en redes sociales, programas digitales, es lo que menciona, minimizando el buen funcionamiento del equipo mexicano, y además realmente criticaron al presidente de la Federación Ecuatoriana de Fútbol, que dice fuera corrupción, que inviertan en un buen técnico, porque realmente de que Sebastián Vicente pues realmente no sirve para nada. En fin, la prensa ecuatoriana estaba destrozada, estaba desalentada por la derrota del Ecuador, al que dice Ecuador es el mejor que México, y no es posible que hayamos perdido un equipo que no es nada en el mundo. Aunque hay otros periodistas que fueron más prudentes en sus comentarios y reconocieron el buen funcionamiento de México, y decir es que nos ganaron todas, no existió el equipo ecuatoriano, y esto lo aprovechó México, que tuvo el control de la pelota, hizo lo que quiso con nuestra selección, y esto es de pensarse para los próximos partidos internacionales que va a tener la selección de Ecuador. Pero bueno, en términos generales, México, una gran actuación redonda aquí en Tabasco, en el Parque Centenario. La gente desde muy temprano empezó a llegar al parque porque las puertas se abrieron a partir de las 5 de la tarde y a las 7 de la noche ya estaba completamente lleno el Parque Centenario. Y al término ya del silbatazo final de este partido, todo mundo caminó por la calle del deportista para dirigirse al monumento al deportista para seguir festejando, y otros se dirigieron al monumento del caballito, donde había música viva, para seguir la celebración que, según reportes, todavía continuó la madrugada de este miércoles. Es momento de hacer una pausa, regresamos porque todavía tenemos de los partidos de ayer. Vamos a comentar también los técnicos que ya renunciaron a sus selecciones después de haber quedado eliminado del Mundial 2026. Vamos a hacer la pausa, regresamos con más aquí en los deportes de la XEBA.
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0: Bueno, estamos de regreso aquí en los deportes de la XCBA. Ya son las 9:49. Oiga, retomando este partido de México contra Ecuador, ayer, pues México, le repito, salió de manera explosiva. Pero qué jugada de Julián Quiñones en una jugada individual cuando eludió a un rival y se acomodó y disparó como venía, ¿eh? Un disparo que no lo podía parar nadie. El portero, por más que se tiró, pero ya definitivamente solamente para la foto, perforando la meta. Nadie podía creer ese disparo contundente, efectivo de Julián Quiñones. Y el otro también de Raúl Jiménez, de manera muy importante, cómo mete el disparo y bueno, logra el desportero, falló otra, pero también hay que destacar el tal Arangel, un disparo de larga distancia que amenazaba con perforar la meta mexicana, pero el tal Arangel se tendió cuán largo es para desviar la pelota y mantener intacta su portería. Y hay que destacar que por primera vez en la historia, México avanza, en un partido de eliminación directa, avanza de manera invicta a los octavos de final, un total que será de, le ganó 2-0 al equipo de Sudáfrica, 1-0 a Corea del Sur, 3-0 a Chequia, y ya son 6-8 goles a favor y 0 en contra. Mantiene el Tala su portería invicta. Todo parecía indicar que iba a entrar Memo Ochoa cuando pues ahí se golpeó el tal Arangel, pero sí, sencillamente se levantó para calentar, para poder ver si no podía el Tala, iba a entrar Memo Ochoa, pero bueno, afortunadamente el tal Arangel se recuperó y siguió en el partido. Pero mire, aquí viene una cosa curiosa: muchos mexicanos celebraron allá en Estados Unidos, celebraron en El Salvador, celebraron en Nicaragua, en Costa Rica, en Venezuela, bueno, en Venezuela no tanto, pero en Colombia sí celebraron, muchos aficionados en todo el mundo, los mexicanos celebraron la victoria de México. Pero hay una cosa curiosa: estaba un mexicano viendo el partido de Grandes Ligas entre los Dodgers de Los Ángeles y el Atlético, y bueno, pues al momento él estaba viendo, estaba en la parte de atrás del home plate, y estaba lanzando, por ahí estaba bateando el equipo de los Dodgers, cuando venía el serpentinero, iba a preparar su lanzamiento, cuando este aficionado en la parte de atrás de home plate estaba con su monitor viendo el partido. El momento del gol de Julián Quiñones, este aficionado le importó, explotó en júbilo gritando el gol de México, y eso destanteó la concentración del pitcher, que hizo un lanzamiento malo. Todo el mundo se le quedó viendo, pero él seguía eufórico gritando el gol de México allá en el partido de Dodgers contra el Atlético en el béisbol de Grandes Ligas. Bueno, pero vámonos rápidamente con más información, porque ya el tiempo apremia, ya estamos en la recta final. Son las 9:52. Rápidamente le comento, ayer los partidos que se dieron, pues Costa de Marfil cayó 2-1 ante Noruega, allá en Dallas. Francia le ganó 3-0 a Suecia, con doblete de Kylian Mbappé, que ya llegó pues a 6 goles y a 7, bueno, a 1 de Lionel Messi y a 18 en mundiales, todavía a 1 de Lionel Messi, que tiene 19. Y México 2-0 sobre la selección de Ecuador. Ahora, para los técnicos que se van: Ronald Koeman de Países Bajos, también Marcelo Bielsa de Uruguay, Sebastián Becasese de Ecuador, por ahí también está Hong Min-go de Corea del Sur, está Xavi Lamucci de Túnez, que fue el primero que se fue, Steve Clark de Escocia, y también Miroslav Klose de la República Checa, son los que ya renunciaron a sus elecciones. Para el día de hoy, entre unos minutos, Inglaterra contra República Democrática del Congo, de aquí va a salir el rival de México. A las 2 de la tarde, Bélgica contra Senegal, y a las 18 horas, Estados Unidos contra Bosnia y Herzegovina. Y bueno, también comentarle ya los partidos que van a ser ya definidos, los cruces, rápidamente a octavo de final, el sábado, Canadá va a enfrentar al equipo de Marruecos en Houston a partir de las 11 de la mañana, y a las 3 de la tarde Paraguay va contra Francia en Filadelfia. El domingo Brasil va contra Noruega, y México va con el ganador de Inglaterra contra Congo. Así están los partidos. Este encuentro va a ser por la noche, que podría ser, bueno, Inglaterra va a ser aquí en México a las 19 horas, México contra el ganador de Inglaterra contra Congo. Así están los partidos de los cruces de octavos de final. Bueno, ya nos vamos, llegamos a la parte final. Recuerde, hoy no, hay hoy doble cartelera de béisbol, hoy a través de 91.7 FM XBA. Hoy, ayer, los Olmecas y Bravos de León no pudieron jugar por lluvia y se reprogramó para el día de hoy una doble cartelera que empezará en punto de las 5 de la tarde con 30 minutos, así que no se lo puede perder. Béisbol de la Liga Mexicana a través de la estación oficial de la Liga Mexicana de Béisbol, XBA, a las 5 de la tarde con 30 minutos, no se lo pierda. Y nosotros de 4 a 5, Mónica Villegas, Aras Roche y un servidor, estaremos compartiendo todos los pormenores del Mundial y del béisbol. Y bueno, gracias a Vicente Silva Gómez, yo les dejo en avance informativo de XBA Noticias. Que tenga un excelente miércoles.
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0: 9:59, la temperatura actual en la ciudad de Villahermosa es de 31 grados Celsius. Muy buenos días, soy Carlos García, este es un corte informativo.
1: Local.
2: Local.
0: Durante la mañana de este miércoles fue localizado el cuerpo de un hombre colgado de un árbol en el malecón de la colonia Gaviotas Norte, en Villahermosa. Una de las líneas de investigación apunta a que la persona se habría quitado la vida.
1: Nacional.
2: Nacional.
0: La jefa de gobierno de la Ciudad de México, Clara Brugada, confirmó este miércoles el fallecimiento de 3 personas durante los festejos en las inmediaciones de Paseo de la Reforma por la victoria de la selección mexicana en el partido contra Ecuador.
1: Internacional.
2: Internacional.
0: Autoridades federales y estatales han advertido a los estadounidenses que se han movilizado a enviar donaciones para las víctimas afectadas por los devastadores terremotos en Venezuela a evitar estafas y fraudes.
1: Espectáculos.
0: Víctor Willis, vocalista principal de la formación original de Village People y coautor de éxitos como YMCA, falleció a los 74 años tras una corta pero agresiva enfermedad.
1: Deportes.
0: El portero Manuel Neuer se despidió este miércoles de la selección alemana tras 16 años de carrera en la Mannschaft en un emotivo mensaje en sus redes sociales en el que lamentó ese final tras la derrota del conjunto germano contra Paraguay en el Mundial. Más información en www.xcba.com.mx y en redes sociales estamos como XCBA Tabasco. A su disposición nuestra línea para mensajes de WhatsApp 9933-829202.
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0: Muy buenos días, 10 de la mañana con 4 minutos arrasando, claro que sí, así como lo hizo México, la selección mexicana el día de ayer. ¡México! ¡México! ¡México! Estuvo emocionante, y más el primer, la primera parte, pero qué bárbaro. Excelente, excelente, pues muy contentos, por supuesto, ¿verdad? Y estuvimos disfrutando del partido de fútbol. Y bueno, pues el resultado fue maravilloso, que hubieran sido más, ¿verdad? Más goles, pues a favor, por supuesto, de México. Pero bueno, 2 está muy bien, 2-0 está excelente. Y bueno, pues a continuar, que se sigan preparando estos muchachones, oiga usted. Y bueno, continuamos aquí en su Club Radio Hogar en este miércoles, ombliguito de semana. Estamos ya estrenando el mes de julio. Y qué bonito es lo bonito. Muchísimas felicidades, por supuesto, a todas aquellas personas que, pues, además el día de hoy están de manteles largos. Hablando de felicitaciones, felicidades a mi primo Josué, que se encuentra, pues, también cumpliendo un añito más de vida. Besos, abrazos y apapachos, bendiciones, principalmente mucha salud, y que Dios te siga, pues, guiando en todo momento tu vida, primo. Saluditos que envío con mucho cariño, y aparte, por supuesto, de toda la familia, porque todos nos unimos para esas felicitaciones con mucho cariño, hasta Coatzacoalcos, iba a decir Comalcalco, ¿no? Coatzacoalcos, Veracruz. Así que saluditos a mi primo Josué, que se encuentra festejando un añito más de vida, y que sean muchísimos años más rodeado del cariño y del amor de su familia y de todos los que somos ese grupo maravilloso de la familia que le queremos tanto. Y bueno, pues con esas felicitaciones también felicidades a todas aquellas personas que no solamente cumplen años, sino también que están festejando o recordando una fecha importante y significativa, o pues precisamente, bueno, además, ¿por qué no también dar gracias a Dios? Porque fíjese usted que hoy es un nuevo día, hoy es un regalo maravilloso que todos tenemos, el hecho de abrir los ojitos, pues no. Algunas personas se quedaron en ese sueño, ¿verdad? Y pues ya no despertaron, pero bendito Dios hoy nos dio esta gran oportunidad. Pues gracias por este regalo que nos brinda de vida. Y agradeciendo, por supuesto, a usted su compañía y su preferencia por estar disfrutando de esta programación maravillosa de la XEBA. Nos encontramos transmitiendo desde Villahermosa, Tabasco. Qué gusto saber que se encuentra usted en el 91.7 de FM o nos acompaña en nuestro portal en www.xeba.com.mx. Y bueno, pues así estamos arrancando este Club Radio Hogar, donde estaré compartiendo el pronóstico del tiempo. Hay espectáculos, lo que se está moviendo en redes sociales, de todo un poco, aquí en su Club Radio Hogar. Y por supuesto, a nombre de este gran equipo maravilloso, es un gusto saludar en controles técnicos al máster de la consola, Julio Solís. Muy buenos días, Julio, que casi andaba así como que afónico de tanto que gritó el día de ayer, de la emoción, porque estuvo también viendo en su casa con su familia, pues, el partido de fútbol. Y bueno, pues así que, aparte de saludar a Julio, pues también a nombre del gran equipo que hace posible esa programación maravillosa e increíble de la XEBA, es un gusto saludarle ante este micrófono, y a nombre de todo este gran equipo, su amiga y servidora Berenice Gómez Jara. 10 de la mañana con 7 minutos, 10:07, y arrasamos, claro que sí, pero ¿qué les parece si nos vamos con el pronóstico del tiempo para el día de hoy?
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0: tararam, tararam, tararam. Pues muy bien, la temperatura en esta mañana es de 24 grados centígrados. La humedad en un 92%, diga usted. Y se pronostica una máxima para Villahermosa de 35 grados centígrados y una mínima de 25 grados centígrados para el día de hoy. Sí, este es el pronóstico para el día de hoy, pero sí, la sensación térmica, pues ya se siente el calorcito y es precisamente por la humedad que hay en el ambiente. En cuanto al pronóstico meteorológico general, fíjese que le comparto que para hoy dos circulaciones ciclónicas, una en niveles altos de la atmósfera sobre el occidente del Golfo de México y otra en los niveles medios sobre el centro del país, en interacción con canales de baja presión extendidos sobre el interior del territorio nacional, aunados a inestabilidad atmosférica y al flujo de aire húmedo proveniente del Océano Pacífico y Golfo de México, propiciarán lluvias puntuales muy fuertes en Sinaloa, también en Chihuahua, Durango, Jalisco, Colima, Michoacán, Guanajuato, Querétaro, Veracruz, Oaxaca, además de puntuales fuertes en Zacatecas, Aguascalientes, Nayarit, Hidalgo, Puebla, Tlaxcala, Morelos, Estado de México, Ciudad de México y Guerrero. Y lluvias con intervalos de chubascos en Coahuila, Nuevo León, San Luis Potosí y Tamaulipas. Todas acompañadas con descargas eléctricas y posible caída de granizo en estados del norte, centro y occidente del país. Otro canal de baja presión sobre el sureste mexicano, en combinación con la entrada de aire húmedo del Mar Caribe e inestabilidad atmosférica, ocasionarán lluvias puntuales muy fuertes en Tabasco, en la parte oeste, y Chiapas en la zona noroeste, y puntuales fuertes en Campeche, en la zona norte y suroeste, y Yucatán, centro, sur y suroeste, y Quintana Roo, oeste. A su vez prevalecerá el ambiente muy caluroso en zonas de la península de Yucatán, así como en el noreste, occidente y noroeste del territorio mexicano. Finalmente, una nueva onda tropical, la número 14, se aproximará a las costas de Quintana Roo. Se ha formado la depresión tropical 4E en el Océano Pacífico, lejos de costas mexicanas. En cuanto al pronóstico por región, en el Golfo de México, en el transcurso del día, se pronostica cielo medio nublado a nublado, por la mañana un ambiente cálido en la mayor parte de la región y fresco en zonas serranas, siendo frío en la zona montañosa de Veracruz, posibilidad de lluvias aisladas y chubascos matutinos. Durante la tarde un ambiente cálido a caluroso, lluvias puntuales muy fuertes en Veracruz en la parte sur y en Tabasco en la zona oeste, los cuales podrían originar el incremento en los niveles de ríos y arroyos, deslaves, inundaciones y encharcamientos. Asimismo, se prevén lluvias con intervalos de chubascos en Tamaulipas. Todas las lluvias acompañadas con descargas eléctricas y con posible caída de granizo en zonas altas. Viento de componente este de 30 a 40 kilómetros por hora y con rachas de 50 a 70 kilómetros por hora en zonas de Tabasco. Viento de componente sur, que es la surada, de 20 a 30 kilómetros por hora con rachas de 40 a 60 kilómetros por hora en zonas de Tamaulipas, y viento del este y sureste de 10 a 20 kilómetros por hora con rachas de 30 a 50 kilómetros por hora en zonas de Veracruz. Momento de irnos a una pausa comercial porque del clima ya estamos enterados. La actualización en los diversos programas de la XEBA y en nuestro portal. Pausa y volvemos.
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10 de la mañana con 16 minutos, 10:16, y continuamos en Club Radio Hogar, pero también continuamos con excelentes promociones, y es que en Walmart, pues tiene precios bajos todos los días y todo el año. 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

0: Bueno, qué lindos esos temas, qué alegres, ¿verdad? Cuando el señor daba esos conciertos increíbles y que pues los fans salían pues contentos, felices de disfrutar de todas esas canciones. Así que bueno, nos estamos recordando uno de esos temas que en su momento interpretó el señor Juan Gabriel y que pues ya dejó, ¿verdad?, ese legado musical pues para todos. Y bueno, pues continuamos aquí en su Club Radio Hogar, 10 de la mañana con 18 minutos, 10:18. Oiga usted, fíjese que estamos el día primero, ¿no? Es 1 de julio. Y bueno, hoy precisamente es el Día Internacional del Chiste. Así como lo escuchas, que hay día de todo, oiga, hay días para todos. Y su objetivo primordial es lograr a través del humor que todas las personas sean capaces de compartir momentos de alegría utilizando chistes y expresiones graciosas y que esto les ayude a hacer más grata la vida. Pero bueno, ¿qué es un chiste? Bueno, se entiende por chiste una frase, expresión o historia graciosa que muchas veces ocurre de forma espontánea y que provoca la risa de las demás personas. El principal objetivo de un chiste es lograr que el receptor pues suelte una carcajada y que las personas puedan disfrutar de la originalidad y la capacidad histriónica del emisor a la hora de relatar el chiste. Es que no cualquiera pues es bueno para contar chistes, oiga. Sin embargo, fíjese que ocurre y puede ocurrir que los chistes no logren el efecto esperado cuando la persona que lo cuenta pues no tiene la suficiente gracia, es cierto. Y por lo tanto, no produce ningún efecto en la otra persona. Todo lo contrario, ocurre en aquellos comediantes que hacen de esto una verdadera profesión humorística. Entonces, en definitiva, todos sabemos lo que es un chiste, pero no todos sabemos contarlos, porque a veces hay unos chistes buenísimos que cuando tú dices, ay, es que me encantó ese chiste y tú lo cuentas, bueno, al menos por ejemplo, yo no soy buena para contar chistes, pero por ejemplo, si me gusta un chiste y yo llego así de que, ay, a mi hija o a mi esposo, fíjate que me acordé o escuché un chiste y fíjate que dice tal, tal, tal, y yo me río y yo veo que los demás ni se ríen. ¡Es horrible! Digo, bueno, es que yo, hay personas que con el hecho de que empiezan a contar el chiste y luego las caras que hacen o los ademanes o no sé, pero es que ya tienen ese feeling para contar los chistes, la verdad que mis respetos. Es lo que también mencionábamos precisamente cuando vinieron precisamente los payasos aquí por parte del circo Atay de Hermanos y que platicábamos que pues es más fácil, bueno, dicen los expertos que es más fácil hacer llorar que hacer reír, ¿sí? Y pues es también, no cualquiera, como les estaba mencionando, no cualquiera tiene ese feeling o la gracia, ¿no?, para poder contar un chiste o para hacer algo gracioso. Hay personas que tienen esa magia, por decirlo de alguna manera, de que te cuentan las cosas y te estás doblando de la risa. Dices, qué bárbaro, no, es que la forma en que lo cuenta y te provoca esa risa espontánea. Entonces, muy bien para aquellos que tienen esa facilidad, oiga usted. Pero bueno, fíjese usted que la historia del Día Internacional del Chiste, el origen de este día se remonta a muchos años atrás, aunque su celebración de forma oficial pues comienza en los Estados Unidos de América y se cree que todo nace en la antigua Grecia gracias a Palamedes, quien fue considerado un verdadero genio y un personaje mitológico de esa época. Por otro lado, también se sabe que en Grecia pues existió un club dedicado a la comedia, pero no con la finalidad que le damos hoy en día, como son pues presentaciones donde se reúnen un grupo de personas a ver a los comediantes, sino que para sus habitantes era pues más una forma amena de compartir chistes y relatos agradables con amigos y familiares. Pero bueno, la cosa está de que hoy es el día, precisamente se celebra este Día Internacional del Chiste, y fíjese usted que pues para aquellas personas que tienen esa facilidad de contar chistes de una forma espontánea y amena, pues qué padre, ¿verdad? Pues felicidades, la verdad, porque pues sí, hacen pasar un rato agradable. Y eso no significa, es muy diferente, que hay personas que agarran a alguien más para burlarse de él. Eso sí no me parece, ¿verdad? Entonces hay personas que, yo he visto a comediantes que si quieren hacer reír a alguien, pues no agarran a fulanito o a menganito o a la persona, no. Ellos a veces se toman como un ejemplo y empiezan a hacer pues comedia, ¿no? Y me parece muy bien. Entonces, pero bueno, hoy es el Día Internacional del Chiste. Pero no solamente es el Día Internacional del Chiste, también hoy es el Día Internacional de la Fruta. Fíjese usted que es una fecha creada para divulgar la importancia del consumo de frutas para una vida más saludable. Contribuyen pues a mejorar la salud y la nutrición de las personas, así como incrementar la biodiversidad y generar sostenibilidad ambiental. Por otra parte, la Organización de las Naciones Unidas anunció pues el año 2021 como el Año Internacional de las Frutas y Verduras, para promover el consumo de frutas y verduras, así como generar también esa conciencia acerca de sus beneficios nutricionales y para la salud. Y fíjese que precisamente esta efeméride surgió en el año 2007 durante una fiesta en la que asistieron los antiguos alumnos de trabajo social de la Universidad de Ciencias Aplicadas en Berlín, donde tuvieron la idea de vincular a personas y organizaciones pues con un tema social básico: compartir una comida, frutas y verduras. Y bueno, pues el primer Día Internacional de la Fruta se celebró el 1 de julio del año 2007 y se compartió pues con más de 400 invitados pues pasteles de frutas, trocitos y bocados de fruta fresca. Posteriormente a la creación de esta efeméride, se incluyó el voto por la fruta del año y el lema anual. Pero la verdad que está muy bien, me parece fantástico. Y pues, ¿cómo podemos celebrar, por ejemplo, este Día Internacional de la Fruta? Pues comiendo precisamente, hoy todos los días, comer tu fruta favorita. También puedes disfrutar de un picnic, un paseo en el parque o tomar el sol en la playa compartiendo una deliciosa ensalada de frutas con familiares, amigos o alguien especial. Pero bueno, es el día también de Internacional de la Fruta y hay que disfrutarla, por supuesto. Y pues para aquellas personas que tal vez tienen algún padecimiento, eso sí, también tienen que checar muy bien con su médico para saber qué frutas son las adecuadas que pueden incluir en su dieta diaria, ¿verdad? Pero bueno, son las 10 de la mañana con 25 minutos, 10:25. Y por supuesto, continuamos aquí en su club Radio Hogar con toda la energía, con todo el entusiasmo. Recuerde que, por supuesto, pues estaremos, recuerde, si usted desea mandar algún saludito, alguna felicitación, con mucho gusto, aquí estamos para servirle y pues dar a conocer y compartir esa felicitación o ese saludo especial aquí en la XEBA a través de Club Radio Hogar. Y bueno, pues también recordarles que vamos a tener más adelante pues también temas de los espectáculos. Por supuesto, hay también notas interesantes que se están moviendo a través de las redes sociales y estaré compartiendo con todos ustedes. Así que yo le invito a que se quede con nosotros en el 91.7 de FM y en nuestro portal www.xeba.com.mx. Vamos entonces a una pausa comercial y volvemos.
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0: 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El Tri derrotó 2-0 Ecuador con goles de Julián Quiñones y Raúl Jiménez ante más de 80.000 aficionados. El 6 de julio, México busca cuartos de final. ¡Vamos México! ¡Sigamos soñando juntos!
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Ahí estamos escuchando Nieva, Nieva, qué cosa, del álbum 24 Quilates, 24 Quilates, lanzado en 1994. Esta canción es interpretada por la cantante mexicana Paulina Rubio, la chica dorada, y fue lanzada como sencillo el 29 de septiembre de 1993. Excelente rolón, la verdad. Bueno, es que así decíamos antes, ay, es que está excelente esa rola. Y bueno, pues me encanta Nieva Nieva con Paulina Rubio, la Pau Pau. Y oiga usted, pues vamos a platicar, vamos a continuar, por supuesto, aquí en su club Radio Hogar. Y vamos a hablar, fíjese usted, de pues esa manera saludable, esas rutinas saludables, donde pues son precisamente esa clave importante para ser amables con uno mismo y menos autoexigentes, ¿eh? Y eso nos va a dar como resultado pues tener ese bienestar. Y fíjense ustedes que pues hablamos de que pues en busca de cumplir con rutinas saludables, el cuidado personal puede convertirse pues en una carga más que se suma pues a las obligaciones cotidianas y genera estrés. Y es que expertos, amigos y amigas, consultados pues por Infobae, dieron estrategias

0: para recuperar el autocuidado como fuente de bienestar. Sí, es importante. Por ejemplo, tomar 2 litros de agua por día, y eso es tomar esos 2 litros no es de un jalón, sino a lo largo del día, ¿ok? Hacer ejercicio aeróbico, en este caso comer saludable, meditar también, ir a terapia si así se necesita, si así usted lo requiere, cultivar vínculos saludables, comer pues frutas, como ya mencionamos que es el día de la fruta, no, pues comer fruta, sí, en este caso exponerse al sol también cierto tiempo y a ciertas horas para sintetizar vitamina D. Pero también recordemos, es importante usar protector solar todos los días. Y no solamente esto, dormir, porque dormir también es parte importante. Dormir pues al menos de 7 a 8 horas por día, y es son parte importante para que nos sintamos bien. La lista, fíjese que podría seguir, porque la cultura del bienestar instaló el autocuidado como un valor central. Pero lo cierto es que muchas personas experimentan el cuidado propio como una obligación más que una fuente pues real de bienestar. Y la presión de cumplir con infinidad de rutinas saludables, sumada a las demandas laborales, familiares y sociales, pues conduce a que el autocuidado pierda su sentido original y se transforme en una carga. Decir, ay, es que tengo que hacer esto, ya lo ves como una carga, ¿no? Especialistas consultados por Infobae coincidieron en que el fenómeno pues no distingue géneros ni edades, ¿ok? Y es que el autocuidado deja de ser autocuidado cuando ya no responde a una necesidad personal y empieza a responder a una exigencia cultural. Así comenzó a explicar el fenómeno el médico dermatólogo funcional y especialista en psiconeuroinmunología y longevidad, Lucas Ponti. Y es que según su mirada, muchas prácticas que antes formaban parte de la vida cotidiana se transformaron en mandatos de optimización. Hoy hemos creado una sociedad que nos aleja de nuestra biología y luego nos vende herramientas para volver a acercarnos a ella. El problema no es el meditar ni entrenar. El problema es que el autocuidado se convirtió en una obligación moral, es lo que afirmó ante la consulta de Infobae. Y con él, pues coincidió la licenciada en psicología Belén Tarayo, miembro del Departamento de Psicoterapia Cognitiva de INECO, para quien pues el fenómeno se relaciona con la rigidez cognitiva. El autocuidado cruza la línea de lo saludable cuando deja de guiarse por una necesidad interna y pasa a ser controlado por una regla externa, como el tengo que o el debería de, ¿no? Entonces, en ese sentido, Tarayo advirtió que la llamada trampa de la industria del bienestar puede transformar actividades placenteras en mandatos autoimpuestos. Si el autocuidado se transforma en una lista de tareas eternas e imposibles de cumplir, en vez de aumentar el bienestar, tú dices, no, lo voy a hacer porque de eso me hace sentir bien, porque esto me va a ayudar, porque esto me favorece. Entonces, en vez de aumentar el bienestar, pues va a generar todo lo contrario, ¿no? Es lo que subraya. Desde la perspectiva de la consultora psicológica Valeria Roca, el autocuidado se vuelve una exigencia cuando se convierte en un modelo de estandarización. Cuando hablamos de autocuidado, amigos y amigas, hablamos de nuestra propia singularidad. No hay nada que sea para todos. Si buscamos fórmulas universales, pues perdemos la autopercepción y nos desconectamos de lo que verdaderamente necesitamos. Entonces, pues aquí es importante señalar que, pues, cómo detectar que el autocuidado pues genera estrés, porque hay señales de alerta. Ya hablábamos precisamente que sobre este tema importante, donde el cuerpo, fíjese usted, y la mente envían señales claras cuando el autocuidado deja de ser tal. En este punto, la doctora en psicología, especialista en clínica, docencia e investigación en psicoterapia orientada en mindfulness, Miriam Olmes, bueno, pues consideró que el autocuidado se vuelve una exigencia cuando el motor que lo mueve deja de ser la autocompasión y pasa a ser el rendimiento. La especialista describió tres indicadores principales: rigidez mental, es decir, tengo que, en lugar de elijo esto para mí. Otro punto, tensión física o ansiedad antes de iniciar una práctica, y la sensación de alivio por haber cumplido en vez de calma o vitalidad. Consultada acerca de cómo puede, pues, una persona darse cuenta de que el autocuidado dejó de ser tal y se convirtió en un motivo de estrés, bueno, Tarayo también propuso prestar atención a tres categorías de señales: emocionales, es decir, culpa o ansiedad asociada al cuidado propio; cognitivas, es decir, pensamientos rígidos y autocríticos; y fisiológicas, es decir, tensión muscular, respiración agitada o taquicardia. Y es que el objetivo del autocuidado sería, pues, activar el sistema de relajación y calma, no el de alerta, es lo que menciona, no es lo que señala al respecto. Así que Ponti, por su parte, lo sintetizó así: veo pacientes agotados no por una enfermedad, sino por intentar hacer todo bien. En vez de escuchar su cuerpo, lo monitorean. E invitó también a hacerse una pregunta: si mañana no pudiera cumplir con mi rutina de bienestar, ¿sentiría tranquilidad o culpa? Entonces, si aparece culpa, ansiedad o sensación de fracaso, probablemente el autocuidado se transformó en una exigencia. Pero nos vamos a una pausa comercial y seguiremos platicando sobre el autocuidado, sobre la importancia de poner atención en estos puntos importantes. Pausa y volvemos.
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Pues bien, continuamos aquí en su club Radio Hogar, continuamos en el 91.7 de FM y en nuestro portal www.xeba.com.mx. 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

0: corazón. Muy bien, pues continuamos con pues menos autoexigencia, amigos y amigas, y más bienestar, por favor, porque el autocuidado rígido puede alejar a las personas de sus verdaderas necesidades. Y seguimos platicando precisamente con este tema, pues, interesante, donde la exigencia de bienestar puede transformarse en una nueva fuente de presión cotidiana. En vez de que uno diga, ay, ya hice ejercicio, pues estoy comiendo saludable, eso me hace sentir muy bien, me agrada, me gusta, hasta me relaja, ¿no? Pues es todo lo contrario, te estresas si es que no lo llegas a hacer o si algo no salió como a ti te gustaba. Entonces, ese es el punto, ¿no? La presión por optimizar la vida cotidiana impacta en la salud mental y emocional. Sí, es importante, pues precisamente, checar estos puntos destacados donde, pues, mencionábamos precisamente, destacamos que en ese sentido advirtió la experta Tarayo que la llamada trampa de la industria del bienestar puede transformar actividades placenteras en mandatos, pues, autoimpuestos. Y subraya además, si el autocuidado se transforma en una lista de tareas eternas e imposibles de cumplir en vez de aumentar el bienestar, pues va a generar todo lo contrario. Y desde la perspectiva de la consultora psicológica Valeria Roca, bueno, pues ella menciona que el autocuidado se vuelve una exigencia cuando se convierte en un modelo de estandarización. Cuando hablamos de autocuidado, hablamos de nuestra propia pues singularidad. No hay nada que sea para todos. Si buscamos fórmulas, recordemos, universales, entonces perdemos la autopercepción y nos desconectamos de lo que verdaderamente necesitamos. Y fíjese usted que precisamente hay señales de alerta, como les mencionaba, donde el cuerpo y la mente envían señales claras cuando el autocuidado deja de ser tal. Y en este punto, la doctora en psicología, especialista en clínica, docencia e investigación en psicoterapia orientada en mindfulness, pues Miriam Olnes, ella consideró que el autocuidado se vuelve una exigencia cuando el motor que lo mueve, pues, deja de ser autocompasivo y pasa a ser el rendimiento. La especialista describió tres indicadores que lo mencionábamos, estos tres indicadores principales: rigidez mental, es decir, tengo que, en lugar de elijo esto para mí, o todos los de los indicadores, tensión física o necesidad, pues antes de iniciar una práctica, y la sensación, pues, de alivio para por haber cumplido en vez de calma o vitalidad. Consultada acerca de cómo puede ser o cómo puede, perdón, una persona darse cuenta de que el autocuidado, pues, dejó de ser tal y se convirtió, pues, en un motivo de estrés. Es, ay, ya tengo que hacer tal cosa, tengo que realizar tal actividad y, ay, nada más de pensarlo hasta me estreso, ¿no? Entonces, Tarayo propuso prestar atención a tres categorías de señales. ¿Cuáles son esas tres categorías? Emocionales, cognitivas y fisiológicas. Las emocionales, es decir, culpa o necesidad asociada al cuidado propio. Las cognitivas, o las cognitivas, pensamientos rígidos y autocríticos. Y fisiológicas, es decir, tensión muscular, respiración agitada o taquicardia. Y es que el objetivo del autocuidado, amigos y amigas, sería activar el sistema de relajación y calma, no el de alerta, es lo que señala. Y bueno, pues Ponti, por su parte, lo sintetiza así, dice: veo pacientes agotados no por una enfermedad, sino por intentar hacer todo bien. En vez de escuchar a su cuerpo, lo monitorean, y por ello está invitando a hacer una pregunta. Si mañana, por ejemplo, no pudieras cumplir con su rutina de bienestar, la pregunta es: ¿te sentirías sentirías tranquilidad o culpa? Entonces, si aparece culpa, ansiedad o sensación de fracaso, probablemente el autocuidado se transformó entonces en una exigencia. Y al respecto, Roca también subrayó que muchas personas cumplen con hábitos saludables y aún así, pues, no logran cuidarse realmente. Es decir, pierden la noción de sus propias necesidades y se preguntan qué hicieron mal, en vez de preguntarse qué necesitan. La culpa detrás del autocuidado donde pues hay creencias y formas de soltarlas, porque cuando el autocuidado, amigos y amigas, se vuelve una carga, la culpa no tarda en aparecer, según los especialistas, y responde a creencias muy arraigadas. Tarayo identificó entre ellas: mi valor como persona depende de cuán productiva soy, por ejemplo, o si descanso, soy vaga, ¿no? O tengo que ser perfecto con todas las áreas de mi vida. Entonces, esto Olmes se sumó precisamente de que existe la falsa idea de que si no nos estamos mejorando continuamente, somos defectuosos o perezosos. Entonces Ponti consideró que vivimos, fíjese usted, en una cultura obsesionada por la optimización. Para él, cuando no se cumple con lo que está bien, aparece entonces la culpa. Además, existe una idea muy peligrosa, que si no estamos bien es porque no nos estamos esforzando lo suficiente. Entonces, eso ignora algo fundamental: somos seres humanos, no máquinas. Esto fue lo que reforzó, ¿ok? Entonces, no siempre nos podemos sentir al 100. Ahí va a haber momentos en las que tú dices, ¿sabes qué? Me siento un poco con las pilas bajas, o me siento de tal manera. Entonces, pues yo creo que ahorita voy a hacer tal vez un poquito menos de ejercicio, o voy a hacer tal situación, porque entonces eso no debe de hacerse sentir mal, sino que pues es por tu bienestar. Según Tarayo y Olmes, algunas estrategias para dejar atrás la culpa consiste en identificar y observar el pensamiento crítico. Fíjese que Tarayo recomendó aplicar pues el concepto de defusión cognitiva, propuesto por la terapia de aceptación y compromiso, que implica pues tomar distancia de los pensamientos y analizarlos con perspectiva. Ahora, por su parte, Olmes sugirió reconocer la culpa y dirigir pues la atención hacia la necesidad presente. Si el cuerpo requiere descanso en vez de ejercicio, pues validar esa necesidad biológica se convierte en un acto genuino de autocuidado. ¿Por qué? Porque tú sabes que te vas a cuidar. Entonces, no puedo ahorita, mañana que esté mejor, mañana voy a realizar entonces las actividades que tal vez hoy no puedo, ¿verdad? Entonces, en la misma línea, Roca señaló que la raíz de la culpa muchas veces está en la búsqueda de aceptación social. Nos preocupamos más por rejuvenecer que por atravesar saludablemente cada etapa de la vida. Cuando no llegamos, entonces nos juzgamos. No, ay, qué bárbaro conmigo, ay, ¿cómo es posible que yo no haya hecho tal situación, ¿no? Entonces, pues recordemos, aquí es muy importante autocuidado real contra autocuidado idealizado. Y es que fíjese que precisamente las representaciones más frecuentes de autocuidado suelen pues difundirse en redes sociales y plantean estándares poco compatibles con la vida cotidiana. Y es que Ponti también señaló que estas plataformas muestran una visión elitista del bienestar, donde cuidarse parece requerir tiempo para entrenar a diario, cocinar todo desde cero, meditar, tomar suplementos y controlar cada aspecto biológico. La experiencia de la mayoría pues dista mucho de ese ideal. Pero nos vamos a una pausa y al regresar pues cerramos con broche de oro este tema interesante. Pausa y regresamos aquí en su Club Radio Hogar.
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0: Nena. A mí me encanta ese tema. Ambariarena. Eso. Boca insaciable, solo tú. 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Muy bien, este tema de Nena. Estamos escuchando al señor Miguel Bosé, por supuesto, pero en esta ocasión retoma este tema musical y de 1986, por cierto. Este tema de Miguel Bosé fue lanzado como sencillo en 1986, incluida en el álbum Salamandra. Y esta canción fue posteriormente grabada en el año 2007 junto a Pau Pau, ¿verdad? A Paulina Rubio, en el álbum Papito, ¿ok? Es el que estamos escuchando en este momento. Me encanta, me encanta. Me encanta mucho también esa producción de Salamandra, está muy buena. Muy buenos álbumes del señor Miguel Bosé. Me gustaban mucho los del inicio de su carrera. Y cuando vino en una ocasión acá a Villahermosa, también dio un espectáculo maravilloso. Sí que había, llovió en esa ocasión, recuerdo, pero padrísimo. O sea, él no es de que, ya está lloviendo, soy como de azúcar y nada más canto dos, tres canciones y ya. No, no, no. El señor, bajo la lluvia, estuvo cantando y hasta interactuó también con el público. Me encantó, la verdad. Muy bien el señor Miguel Bosé y pues muchas de las canciones él también las ha escrito, ¿no? Y las interpreta padrísimo. Pero bueno, estamos escuchando este tema de Nena y continuamos, por supuesto, aquí en su Club Radio Hogar, hablando sobre, pues, también este tema del autocuidado. Fíjese usted que la experta Tarayo definió el autocuidado auténtico como algo personal, amigos y amigas, en gran medida imperceptible y en ocasiones monótono. Y bueno, se trata de una práctica pragmática que se ajusta a la energía y el tiempo disponible de cada individuo, ¿eh? Entonces no es que fulanito, menganita, hace tanto, yo también voy a hacer lo mismo. No, cada quien pues lo va a hacer de acuerdo a sus tiempos, ¿no? Olmes también coincidió y afirmó que el autocuidado verdadero es sutil, invisible y difícil de mostrar en imágenes. Además, tiene un componente racional y mental. Para una persona que está agotada, cualquier mínima práctica de autocuidado puede sentirse demasiado. Consultado sobre cuáles serían las prácticas sostenibles en semanas en que el tiempo no sobra, pues los especialistas recomendaron proteger el sueño, ¿eh? Proteger el sueño, amigos y amigas. Salir algunos minutos al aire libre, porque hay personas que se mantienen encerradas, no salgan un ratito al aire libre, que les dé el airecito, que les dé el solecito si es posible, disfrutar del medio ambiente, ¿verdad? Realizar respiraciones conscientes al cambiar de actividad, es decir, no a una demanda extra o bajar también el estándar en algunas tareas domésticas, ¿sí? 3 minutos, por ejemplo, de respiración consciente al despertar, antes de dormir o cuando se pueda, pues decir también un no estratégico a la semana y anotar en un papel todo lo que se tiene que hacer para vaciar la mente. Fue lo que propuso Tarayo. En vez de estar que no se me vaya a olvidar porque tengo que hacer tal cosa. Y si no, híjole, se me olvidó. ¿Cómo es posible, no? Entonces, mejor para que no se te olvide y no estés hasta, te vas a dormir, luego estás pensando en eso, que no se me vaya a olvidar mañana hacerte. Mejor anótalo. Anótalo las cosas interesantes o importantes que tienes o actividades que tienes que realizar. Anótalas, por favor, ¿no? Es lo que propuso Tarayo. Y bueno, primero también es imprescindible que entendamos que lo que hay que dejar es de tratarnos como un proyecto que necesita ser mejorado constantemente, aportó Roca. Podemos identificar, pues, qué se necesita en el día a día. Descanso, salir 5 minutos a caminar, dejar los dispositivos, por favor, los celulares y más, déjenlos un ratito, por favor. Poner músicas, la que más te guste, bailar o cantar, eso también te va a ayudar mucho a relajarte. Unos minutos conectados con nosotros puede darnos un día entero muy saludable y satisfactorio, ¿ok? Entonces tenemos que redefinir el autocuidado. Fíjese usted que para quienes sienten que el autocuidado se volvió una mezcla inalcanzable, una meta inalcanzable, los especialistas proponen redefinir la práctica. No te cuides para convertirte en una mejor versión de ustedes mismos. Cuídate para sufrir un poco menos, es lo que aconsejó Ponti. La verdadera salud no es una vida perfectamente optimizada, es una vida que todavía deja espacio para ser vivida. Tarayo definió que el autocuidado, amigos y amigas, no es una lista interminable de tareas para alcanzar la felicidad o la perfección. Es la práctica consciente de ajustar nuestras conductas según nuestras necesidades, desde una perspectiva realista y con el objetivo de cuidar cuerpo, cuidar emociones y pensamientos. Olmes agregó, pues el autocuidado no es una meta a la que debe llegar, es el espacio seguro que se crea para recibirse tal y como cada uno está hoy, incluso si está roto, cansado o de mal humor, ¿ok? Entonces, pues frente al círculo vicioso del autocuidado como exigencia, Infobae pues también pidió a los especialistas pues estas propuestas de autocuidado o para flexibilizar los mandatos, y Ponti aconsejó pues practicar pequeñas dosis de desobediencia, como dejar el reloj inteligente en casa durante un día, cancelar un entrenamiento si se está agotado o pasar una tarde sin producir nada. Tarayo también recomendó romper las reglas y practicar la exposición a la imperfección, es decir, hacer lo posible, no lo perfecto. Si el objetivo era entrenar una hora y no es posible, pues tienes que adaptar el plan o directamente no entrenar. Entonces dices, no puedo una hora, o no me siento como para estar una hora realizando actividades, pero sí puedo tal vez media hora o 40 minutos si lo puedo hacer. Entonces, de esa manera, ¿no? Olmes también propuso practicar el arte de perder el tiempo sin necesidad de dar explicaciones, permitirse cancelar una cita que resulta agotadora, aunque pueda generar incomodidad, o simplemente sentarse a mirar por la ventana durante 15 minutos sin revisar el celular. También Roca añadió que el autocuidado no se limita a realizar actividades saludables, sino que implica evitar el maltrato hacia uno mismo. En ocasiones, compartir algo que te guste tomar, un cafecito, qué sé yo, con una amiga, un amigo, puede aportar más bienestar que una hora de gimnasio, ya que cuidar las emociones y disponer de momentos de ocio también forman parte del autocuidado. Así que, pues a tomar en cuenta las recomendaciones de los expertos. Recuerden que las redes sociales pues imponen de repente modelos idealizados y difíciles de alcanzar sobre el cuidado propio, y a veces ni siquiera eso es verdad. Así que pues a cuidarse y a tomar en cuenta, perdón, estas recomendaciones. Así que menos autoexigencia y más bienestar son las claves prácticas para ser más amable con uno mismo, esto según los especialistas. Y bueno, son las 11 de la mañana con 10 minutos, 11 con 10, oiga usted. Y bueno, pues también yo le invito, fíjese usted, a que nos visite en nuestro portal www.xeba.com.mx. Ahí usted tiene toda la información que se está generando, diversa, veraz, objetiva y oportuna, y de todo, ¿eh? Pero también le invito a que visiten las redes sociales, ahí no se encuentra como XEBA Tabasco. Y bueno, además es para que usted también sea parte del sondeo. La pregunta del día es la siguiente: ¿estás de acuerdo con que se apruebe una ley de identidad de género en el estado de Tabasco que garantice el reconocimiento legal de la identidad de las personas trans? ¿Qué opina usted? Hay tres opciones. La primera es sí, es un derecho. Segunda opción, no estoy de acuerdo. Y tercera opción, no estoy seguro. Sea parte del sondeo en nuestro portal, a través de las redes sociales, o si lo prefiere, en la línea de WhatsApp también nos puede enviar su comentario. Y bueno, pues así estamos y hemos llegado a las 11:11. Felicidad para todos. Nos vamos a una pausa comercial y regresamos con los espectáculos aquí en su club Radio Hogar.
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Muy bien, pues ya estamos con los espectáculos. 11 de la mañana con 14 minutos, 11 con 14. Y bueno, hay mucho de los espectáculos. Vámonos con, pues, este tema que tiene que ver con la película Toy Story 5. Y es que, pues, se mantiene como la película más taquillera del mundo, con 585 millones de dólares recaudados en sus dos primeras semanas en cines. La cinta de Pixar, pues, ya ocupa el sexto lugar entre las películas más exitosas de 2026 y se acerca al liderazgo de Super Mario Galaxy Movie, que suma, pues, 1.007 millones de dólares. En su segundo fin de semana, Toy Story 5, pues, agregó 273 millones de dólares a su recaudación, mientras que Supergirl, la nueva apuesta de Warner Bros. Y DC, protagonizada por Millie Alcock, pues, debutó con apenas 69 millones de dólares, una cifra por debajo de lo esperado para una producción que costó 170 millones. Bueno, por su parte, la película de terror, ahí hasta tos me dio, la película de terror independiente Obsesión continúa sorprendiendo. Ay, qué bárbaro, ya me dio la tosedera, oiga. Sorprendiendo al alcanzar 370 millones de dólares a nivel mundial.

0: Bueno, ya estoy acá de regreso. Ya se me quitó la tosedera. Les comentaba de esta película de terror independiente que continuó sorprendiendo al alcanzar 370 millones de dólares a nivel mundial, tras sumar otros 37 millones, pese a haber sido realizada con un presupuesto cercano al millón de dólares. Imagínese nada más, increíble, pero cierto. La cosa está de que Toy Story 5 sigue liderando la taquilla y Supergirl tiene un comienzo flojón. Vámonos ahora con la familia, con esta nota, fíjese usted, de la familia de Octavio Caña, Ocaña. Y es ya casi 5 años de la muerte de Octavio Ocaña. Su madre Ana Lucía Ocaña y su hermana Berta Ocaña aseguraron que el dinero que el actor ganó desde niño desapareció, y responsabilizaron a su padre, Octavio Pérez, de haber administrado esos recursos sin que existieran propiedades o inversiones a nombre del actor. Berta Ocaña afirmó en una entrevista para el programa de Primera Mano que debido a que su hermano comenzó a trabajar desde los 5 años, fue su padre quien controló todos sus ingresos. Cuando Octavio fue muy chico, todo el dinero fue administrado por mi papá. Y no sabría decirte en qué paró ese dinero, pero nunca paró en propiedades, inversiones, ni en algo que beneficiara a mi hermano o que él tuviera algo a su nombre. También, fíjense nada más lo que se da a conocer con el paso del tiempo. También lamentó que, pese a la trayectoria del actor, pues no hubiera construido un patrimonio. Dice, mi hermano tendría 28 años y él seguiría sin nada. Pero, en este caso, por su parte, Ana Lucía Ocaña confirmó que actualmente se encuentra en proceso de divorcio de Octavio Pérez tras descubrir una infidelidad. El señor se paseaba, dice, en mi cara con la persona. Mi hija me dijo, salte de Tabasco y vente a México. La madre del actor aseguró, además, que durante su matrimonio no le permitieron trabajar y que actualmente no recibe apoyo económico de su expareja. Berta Ocaña respaldó esa versión y señaló, contamos con pruebas legales que demuestran que no aportó ni un peso. Asimismo, adelantó que la familia iniciará acciones legales. Dice, no hemos querido afectarlo por ese lado, pero desafortunadamente va a ser así. Hasta el momento, Octavio Pérez no ha respondido públicamente a las acusaciones realizadas por su ex esposa y su hija. Las declaraciones corresponden a la versión de la familia de Octavio Ocaña y no existe una resolución judicial sobre estos señalamientos. Así que la familia de Octavio Ocaña acusa desaparición de su patrimonio, señalan al padre por manejo del dinero. Y vaya, ahora continuamos, fíjese usted, con Rosalía. Y es que Rosalía invitó a su último concierto en California, Estados Unidos, a Karol G, a la que recibió con un caluroso abrazo tras calificarla de única e inigualable. Emocionada y muy feliz, la cantante española recibió a la bichota, que aprovechó su presencia en el famoso confesionario de Lux Tour para hablar de una antigua relación sentimental sin decir a quién se refería. Y bueno, pues las dos artistas se fundieron en un cariñoso abrazo antes de pasar al confesionario, un espacio de charla en los conciertos de Lux Tour al que Rosalía pues ha invitado a cantantes como Aitana, a Lola Young, y entre otros, por supuesto. Y bueno, Rosalía recordó que tan solo pues había coincidido una vez con la bichota hace años. Dice, hola y adiós rapidísimo, pero que ahora que la colombiana participaba en su confesionario, pues hacía que su amistad subiera a otro nivel. Eso fue antes de que Karol G pues arrancara con su confesión relativa a su relación con una persona a la que no le gustaba celebrar el cumpleaños con ella. Así que Rosalía presenta en su show a Karol G como su invitada confesional. Y en más de los espectáculos, la película sobre Michael Jackson, titulada Michael, se ha convertido en el film biográfico más taquillero de todos los tiempos. Que decían que no reflejaba en realidad la vida de Michael, ya saben, ¿no? Pero pues ahí está el asunto, oiga. Ahí está, se ha convertido en el film biográfico más taquillero de todos los tiempos hasta el momento, con 977 millones de dólares recaudados en todo el mundo. El largometraje sobre el rey del pop ya ha superado pues a varias, donde pues ostentaban precisamente el récord anterior con, en cuanto a películas basadas en personajes reales. Y fíjese usted que Michael ya se dirigía, pues hace semanas, a hacer la película, pues biográfica musical más taquillera, tras superar a la exitosa Bohemia Rhapsody de Queen del 2018, que generó 911 millones de dólares en todo el mundo y ahora es la tercera con más recaudación. El largometraje sobre el autor del thriller, pues distribuido en Estados Unidos y Universal en los mercados internacionales, ha recaudado 607,2 millones de dólares fuera de Estados Unidos y 370,2 millones en el país donde fue realizado. Así que, pues, excelente, muy bien por esta película biográfica, donde Michael se convierte en la película biográfica más taquillera de la historia. Y bueno, pues ahora nos vamos con qué. Bueno, vámonos ahora y les voy a platicar de pues Livia Brito. ¿Qué pasa con Livia Brito? Vaya, la actriz confirmó que pagará una indemnización superior a $1,000,000 al fotógrafo Ernesto Cepeda, como parte de la resolución judicial derivada del conflicto legal iniciado tras la agresión ocurrido, se recordará, en una playa de Cancún en 2020. La artista explicó que acudió voluntariamente a notificarse de la sentencia y que cuenta con un plazo de 5 días para realizar el depósito correspondiente. Brito señaló que el proceso de notificación pues presentó retrasos debido a errores de los datos proporcionados, por lo que pues decidió presentarse personalmente ante las autoridades para agilizar el cumplimiento de la resolución. Y fíjese usted que precisamente el abogado de la actriz explicó que el monto fijado por el juez pues corresponde a la reparación del daño reclamada en el juicio civil por las lesiones sufridas por el fotógrafo, quien resultó con una cicatriz permanente en el rostro tras el altercado, y bueno, pues también quien resultó, en este caso, la resolución establece que el pago satisface de la indemnización solicitada por la víctima. Así que pues es lo que mencionan al respecto. Vamos a escuchar un poquitito.
1: Nosotros, yo vine aquí a notificarme, tenemos 5 días y ya, para hacer el depósito.
0: Bueno, ahí estamos, es donde dice, escuchamos a Lidia Brito hablando precisamente sobre esta situación. Ella menciona, dice, al final decidimos venir a notificarnos nosotros porque es una resolución judicial, tenemos 5 días para hacer el depósito, fue lo que aclaró. Y bueno, pues se aseguró también que desea cerrar este capítulo que duró casi 6 años, aunque indicó que el caso aún no concluye por completo, ya que permanece vigente pues un juicio de amparo relacionado con el proceso, y destacó, dice, tenemos un amparo todavía en proceso que falta más o menos como 1 año y medio, fue lo que declaró. Así que la actriz reiteró su confianza en las decisiones de las autoridades y afirmó que continuará enfocada en su carrera profesional mientras ese proceso legal sigue su curso. Así que pues se acatará esta sentencia y pagará más de $1,000,000 a Ernesto Cepeda. Muy bien, pues ahora de Lidia Brito nos vamos, de Livia Brito nos vamos con Karol G, que recuerda pues dolorosa ruptura amorosa durante concierto con Rosalía. Y fíjese usted que la cantante Karol G sorprendió al público durante el concierto de Rosalía en Los Ángeles al compartir una experiencia sobre una expareja que, según contó, no le gustaba celebrar sus cumpleaños con ella. Aunque nunca mencionó un nombre, sus declaraciones desataron especulaciones entre los seguidores, quienes consideran que podría haberse referido a Faith. Durante la dinámica del confesionario de Rosalía, pues Carol relató: estuve en una relación donde esa persona no le gustaba celebrar su cumpleaños conmigo. Después explicó que la situación se repitió durante varios años y añadió: lo más curioso era esperar la excusa para el siguiente año para no estar en el cumpleaños. Y bueno, pues así las cosas, oiga usted. La cosa es que hablan precisamente y recuerda esta dolorosa ruptura amorosa. Pero son las 11 de la mañana con 27 minutos. ¡Qué barbaridad! Se nos fue el tiempo volando. Ya mañana seguiremos platicando más de los espectáculos, pero pues ya por el día de hoy se gastó, oiga. Pero mañana, si Dios, primeramente Dios, en punto de las 10 de la mañana, con mucho más aquí de su Club Radio Hogar, en el 91.7 de FM y www.xeba.com.mx. Muchas gracias a Julio, que se encuentra en los controles técnicos, Julio Solís, muchas gracias. A usted, amigo y amiga del auditorio, recibo un fuerte abrazo, deseo que tenga usted un excelente miércoles, pásesela bonito, cuídese mucho y a seguir disfrutando de la programación de la XEBA. Por el momento me despido, mi nombre es Berenice Gómez Jara, pero le dejo con la grata compañía de la Tremenda Corte.
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0: Ok, levantar a los niños, encontrar el zapato que siempre se pierde, hacer desayuno, empacar los lunches, explicar por qué el perro no puede ir a la escuela, sacar el perro, ponerle indoor plant food de Miracle Grow a mi begonia. Llevar a los niños a la escuela, volver porque a uno se le olvidó la mochila, volver otra vez porque al otro se le olvidó el almuerzo, entrar a la primera reunión, apagar el micrófono porque el perro sigue
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4: 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El Tremendo Juez de la Tremenda Corte va a resolver un tremendo caso.
5: Buenas noches, secretario.
4: Buenas noches, señor juez. ¿Cómo sigue de salud?
5: Muy mal. El calor me sigue haciendo daño para el hígado.
4: Oiga, ¿y por qué no le pone usted aire acondicionado?
5: ¿A quién?
4: ¿Al hígado?
5: ¿Cómo le voy a poner aire acondicionado al hígado?
4: Muy fácil, muy fácil, señor juez. Ahora hay unas pildoritas explosivas que se rellenan con aire acondicionado.
5: Sí.
4: Esas pildoritas, al llegar al estómago, estallan. Y entonces el aire acondicionado se reparte por todo el cuerpo y llega hasta el hígado también.
5: ¿Quién inventó ese procedimiento?
4: Ah, un médico amigo mío.
5: ¿Dónde vive ese médico?
4: En la calle Jaula.
5: ¿Jaula?
4: Sí, señor. Jaula número 55.
5: ¿Dónde queda eso?
4: En Mazorra.
5: ¿Ese invento lo hizo antes o después de mudarse para Mazorra?
4: Después.
5: Ah, no. A ver qué caso tenemos hoy, secretario.
4: Pues, a juzgar por lo que dice el acta, parece que se trata de una cañona.
5: Pues llame entonces a lo complicado en ese cañonicidio.
4: Enseguida, señor juez. Luz María Nananina.
6: Aquí como todos los días.
4: Rudecindo Caldeiro y Escoviña.
7: Presente.
4: José Candelario Tres Patines.
7: A la reja.
5: Bueno, vamos a ver qué les ocurre a ustedes
6: hoy. Tres Patines me quiere dar una cañona, señor juez.
8: No, no, Nananina, eso no es verdad.
9: Sí, es verdad que yo soy testigo de eso.
8: No le haga caso, señor juez. Cuando yo le explique a usted de qué se trata, yo tengo la inseguridad de que usted me va a dar la razón a mí.
5: Entonces usted está inseguro que yo le dé la razón.
8: No, no, no.
5: No está seguro.
8: No, al contrario, estoy...
5: ¿Y cómo dice inseguridad?
8: En plural no es...
5: Seguridad, la seguridad.
8: Sí.
5: Seguridad, es que usted está seguro.
8: Sí.
5: ¿Usted cree que está, que yo le dé la razón?
8: Hombre, señor juez, tan segura tuviera yo la horca como eso, chico.
5: ¿La horca o la gloria?
8: No, no, no, la horca. La gloria déjala tranquila, que yo no quiero juego con la parte de arriba del otro mundo. Déjala.
5: Bueno, bueno. ¿Y de qué cosa se trata? Vamos a ver.
8: Bueno, chico, pues se trata de que ayer por la tarde, Nananina y yo volvimos a contraer náuseas matrimoniales.
5: Así que, Nananina... ¡No!
8: Sí, sí, sí.
5: Oh,
8: ah, ah, ah.
5: ¿Se
8: ¿y a qué viene el asombro ese?
5: ¿Cómo?
8: Adiós, tú sabes de sobra
5: bueno,
8: que
5: lo felicito,
8: donde,
5: lo felicito.
8: Sí, muchas gracias. Pues usted sabe que donde hubiera fuego, siempre tendría que quedar alguna candelita, ¿no?
6: ¿Qué candelita ni qué nada, hombre? Yo no me he casado con usted, no sea mentiroso, hombre.
8: ¿Cómo que no se casó conmigo?
6: No, señor, yo me casé con Perico Cantarrana, el pelotero.
8: ¿Qué cosa, hombre? Usted y yo no firmamos ayer el contrato matrimonial.
6: Sí, pero eso no tiene nada que ver con quien yo me casé, fue con Perículo. Usted me quiere dar a mí ahora, es una cañona.
5: Momento, caballeros, a ver si el señor juez puede enterarse de algo. ¿Qué cañona, qué matrimonio y qué perico son esos?
10: Doctor.
5: Dígame.
10: ¿Usted quiere que yo se lo explique, doctor?
5: Bueno, a ver, explíquemelo usted.
10: Muchísimas gracias, doctor.
5: De nada, señor.
10: 100 años de cariño es para ti.
5: Ya, póngale 10 pesos de multa por ese cariño. Continúe.
10: Muchísimas gracias.
5: De nada.
10: Pues ahora usted, mi querido magistrado, usted sabe que hay mujeres que cuando no tienen nada que hacer, se ponen a llamar por teléfono a cualquier número para ver si le sale un hombre, entablar conversación y, en fin, hacer la diligencia para ver si el hombre pica, se enamora y se casa, ¿verdad?
5: Sí, bueno, conozco.
10: Bueno, pues Nananina parece que agotó todos los teléfonos de La Habana. Y entonces empezó a llamar al norte por larga distancia.
5: Me diga, Nananina, usted llamaba así por larga distancia a cualquier número al norte.
6: Sí, señor, pero eso no importa, eso no le tiene que importar a nadie porque mi dinero me costaba.
5: No, sí, pero venga acá, usted habla inglés.

0: chicos, y eso es lo que más dinero me costaba precisamente.
1: ¿Por qué?
0: Porque cuando me contestaban en inglés tenía que colgar y volver a llamar otra vez.
1: Llamando a los Estados Unidos, ¿en qué idioma esperaba usted que le contestara?
0: En español, chico, no hay allí una pila de cubanos en el norte.
1: Sí, pero para una población de tantos millones, los cubanos que hay allí son muy pocos.
0: ¿Y como cuántos cubanos hay allá?
1: No, en todos los Estados Unidos deben haber 100.000, una cosa así, no sé cuánto, pero...
0: Mira,
1: deben...
0: para eso 100.000 me tiene que salir un cubano, chico.
1: ¿En todo el norte, en tantos millones de
0: habitantes? Claro que sí, chico, con bueno. uno solo que, bueno. que hubiera salido tenía yo bastante
2: o
0: para
2: sea,
0: que salga.
2: No sea pasa? Estúpida, señora.
1: ¿Qué estupidez?
2: La cantidad de habitantes que hay en los Estados Unidos, que hay como más de 4 millones de habitantes, va a venir...
1: 4 millones de habitantes.
0: ¿Eh?
1: Bueno, vamos
2: 4 millones de habitantes por minuto.
1: Ah, bueno, por minuto. Bueno, Rudecindo, quedamos en que Nananina empezó a llamar al norte por larga distancia, ¿no es eso?
3: Sí, señora, efectivamente. Y después de agotar todos los números de New York, de Chicago, de Filadelfia, y todos esos pueblecitos, ¿no? Empezó a llamar a los de Cincinnati.
1: A los de Cincinnati.
3: Y ahí tuvo suerte, la verdad, porque cuando iba por la llamada número 14.585...
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3: El que le salió al teléfono fue nada menos que Perico Cantarrana.
1: ¡Me diga!
3: Sí, señor.
1: Perico Cantarranas en persona.
3: En persona, sí, señor.
1: Pero el verdadero, el auténtico Perico Cantarranas.
3: Sí, señor, el verdadero Perico Cantarranas.
1: ¡Qué barbaridad! ¿Y quién es ese Perico Cantarranas?
2: Compadre, oiga, lo suyo es... Pero usted no conoce a Perico Cantarrana, el gran pelotero venezolano.
0: No, ningún venezolano, que no es venezolano.
2: ¿Y qué cosa es él, entonces?
0: Guatemalteco.
2: No me diga, Walter Maltelco.
0: Malteco.
2: Así, le cambiaron el club.
1: ¿Eh? ¿Cómo el club?
0: ¿Cómo el club? ¿Usted cree que se imagina que Venezuela y Guatemala son dos clubes pelotos? ¿Qué es lo que son, chico?
2: Bueno, de donde sea entonces, pero óigame, señor juez, lo que yo le puedo decir es que Perico Cantarrana es un pitcher formidable.
1: ¿Pero de dónde es, por fin?
2: ¿Eh?
1: ¿De dónde es Perico?
0: Walter
2: Marteco.
1: ¿Cómo?
2: Walter Marteco. Óigame, yo no sé, figúrese usted que a ese hombre lo debían ver puesto ya en el frijol de la rama, chico.
1: ¿En el qué?
2: En el frijol de la rama, donde ponen a los peloteros famosos.
1: Eso se llama el hall de la fama, Tres Patines.
2: En inglés sí, pero yo lo dije en español.
1: All right, vamos a no discutir eso. Pero francamente, yo no conocía a ese pitcher.
2: Ah, no, estupendo, chico. Ese hombre tiene una clase de curva que es algo serio.
1: ¿De veras?
2: Ah, es una curva que él tira por debajo del brazo, fíjate. Ajá. Y al salir por debajo del brazo,
1: sí,
2: la pelota se eleva. Da dos vueltas de carnero en el aire. ¿La misma pelota?
1: Sí, la misma. Tiene que ser
2: y
1: la
2: entonces
1: misma.
2: Se desvía hacia afuera, dándote la impresión de que va a ser una bola franca.
1: Una bola franca.
2: Pero cuando está llegando, oye, tuerce hacia la parte de adentro en fila hacia la esquina de home. Y ahí mismo pasa.
1: ¿Por la esquina del home?
2: No, por encima de la cerca, porque se la batean siempre.
1: Venga acá, y esta es su famosa curva.
2: Famosísima, chico. ¿Tú no has oído hablar de la curva de Cantarrana?
1: Yo
2: chico?
1: Sí.
2: ¿Esa es misma?
1: No, Tres Patines, sí, pues, nada de eso, vale, nada. La curva de Cantarrana es la que está ahí a kilómetro y medio de Arroyo Arena.
2: No, ¿y por qué tú crees que se llama así, chico?
1: No sé por qué se llama así.
2: Porque una vez Perico Cantarrana se metió a lanzar esa curva aquí en el Estadio del Cerro.
1: Ajá. ¿En el Estadio del Cerro?
2: Sí.
1: ¿Y qué?
2: La pelota hubo que irla a buscar a kilómetro y medio de Arroyo Arena.
1: ¡No!
2: ¡Sí! La suerte fue que cuando le dieron ese jonrón, no había más que tres hombres en base y no le pudieron hacer más que cuatro carreras, chicos.
1: ¿Y cuántas le iban a hacer, Tres Patines? Si no puede haber más de tres hombres en base y cuatro carreras es el máximo.
2: Esa fue la suerte, por eso te digo precisamente, que si no le hacen más carreras, chicos.
1: ¿Ves?
2: Si hay 11 hombres en base...
1: base.
2: Mira, ve el lío que se...
1: ¿Cómo va a haber 11 hombres en base? Tres
2: sí, chico.
1: No pueden haber
2: si
1: más.
2: Y hay tres en primera cuenta.
1: No, pero ¿cómo va a haber?
2: Tres en segunda,
1: pero,
2: seis.
1: Pero...
2: Tres en...
1: En tercera.
2: En tercera.
1: Nueve. ¿Y dos bateando?
2: No, dos corriendo de tercera para abajo.
1: Ah, sí.
2: Este en la media calle.
1: Óigame, usted,
2: y ahí mismo
1: bateando. ¿Usted sabe jugar pelota?
2: ¿Cómo no voy a saber jugar pelota?
1: Mucho, ¿verdad?
2: Ah.
1: Ajá.
2: Eso es terrible, chico.
1: Bueno, bueno.
2: Óyeme, pues sí,
1: es acá, espérese, déjeme hacerle otra pregunta del pitcher ese. Ese pitcher tan formidable,
2: sí.
1: ¿En qué club jugaba? ¿O en qué club está?
2: Bueno, él comenzó jugando, óyeme, y después pasó, tú sabes.
1: ¿Pero con quién empezó?
2: Bueno, él empezó con los Gigantes.
1: Ah, empezó con los New York, los Gigantes son el New York, no Yankee, el otro, ¿no?
2: Sí, el otro, sí.
1: ¿El cuál es el otro?
2: No sé, el otro es el que está enfrente de la... El otro. Pero los Gigantes, sí, pero
1: el
2: como
1: gigante.
2: Que allí no daba la talla, entonces los mandaron para los Enanos, chaval.
1: Para los Enanos, ahora sí. Está con los Enanos.
2: No, ya bajó, está con los Tapones de Bañadera.
1: Vaya por Dios. Bueno, está bien. Rudecindo, usted me hace el favor de continuar.
3: Dime, Sangre, dime, anda.
1: ¿Cuánto usted le puso a Rudecindo?
3: 10 pesos otra vez.
2: Doctor, cariño español, ¿no?
1: Cariño español, no, lo mío es cariño español, póngale 100 pesos de multa, pero cariñosamente.
3: Sí, más gracias,
1: de nada. Continúe, ¿qué pasó cuando Perico Cantarranas contestó a la llamada de Nananina?
3: Pues nada, doctor, que Nananina preguntó si era la botica.
1: Ajá.
3: Perico le dijo que no, pero que si necesitaba una aspirina, él se la mandaba por correo aéreo con mucho gusto. Siguieron conversando, continuaron las llamadas, y ya usted sabe, doctor, que dame un besito, que no te lo doy, que si te lo doy, que no, que bueno.
1: ¿Qué pasó?
3: El caso fue que acordaron casarse. La bobería es esta de enamorada.
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1: Usted estaba oyendo por una extensión, ¿verdad?
2: La extensión.
1: No, deduzco. Ah, deduce.
2: Sí.
1: Le propuso un matrimonio, ¿no es eso?
0: Sí, señor, me costó 7,000 pesos en llamada, pero bien. Lo mangué bien mangado, no se ocupe.
1: La felicito sinceramente.
2: ¿A ella sola?
1: ¿Cómo a ella sola?
2: ¿No va a felicitar también a la telefonista que le puso la comunicación para que pudiera entablar la conversación?
1: También, desde luego.
2: ¿Ah?
1: Bueno, Rudecindo, prosiga, ¿qué más pasó?
3: Pues que como él no podía venir a casarse aquí, y tampoco estaba bien que una muchacha soltera como Nananina lo fuera a buscar a él allá.
0: Soltera no, viuda.
3: Ah, sí, verdad, viuda, sí, perdón.
2: ¿Verdad que sí, viuda? ¿Verdad? ¿De dónde? ¿Verdad de dónde, chico?
1: ¿Qué está protestando usted? ¡Cállese la boca!
2: Chico, es que me están haciendo ahí un número 8, chico.
1: ¿Cómo un número 8?
2: Claro, el número 8 no es muerto.
1: Sí.
2: Ah, mira, ve, chico.
1: Bueno, pues aguante callado, no vamos a poder llegar al final de este juicio. Siga usted, Rudecindo, ¿qué estaba usted diciendo?
3: ¿Cómo que sigue?
1: Sí, usted tiene...
2: ¿Y se acuerda, chico?
3: Verá usted lo que le voy a decir. Pues como él no podía venir a casarse aquí, doctor, y no estaba bien que ella fuera a buscarlo allá, Pirico y Nananina acordaron casarse por poder.
1: No me diga, ¿y a ustedes les parece bien eso de casarse por poder?
2: Bueno, chicos, si vamos a analizar la cosa, todo el que se casa por poder, chico.
1: ¿Por poder qué?
2: O por poder decir que está casado, ¿no?
1: Bueno, sí, pero... ¿Usted se casaría por poder, Rudecindo?
3: No, señor. Cuando un caldero se casa personalmente, no por control remoto.
1: Ah, vamos. ¿Y usted qué dice a eso, Nananina?
0: Bueno, señor juez, para una mujer siempre es mucho más agradable ir a casarse del brazo de su novio.
1: Uh-huh.
0: Pero cuando uno se ha gastado 7,000 pesos en llamadas telefónicas, hay que ir a casarse, aunque sea del brazo de una butaca.
1: Bueno,
0: hay que casarse de todas maneras.
1: En eso le doy la razón. Entonces usted se casó por poder con Perico Cantarrana, ¿no es
0: eso?
1: Sí,
0: señor.
1: ¿Y quién representó a Perico en la ceremonia del casamiento?
0: Tres Patines.
1: No me diga. Tres Patines se le ofreció para eso.
0: No se me ofreció. Le tuve que dar 50 pesos para que lo hiciera. No,
1: ¿qué me cuenta? ¿Usted cobró 50 pesos por casarse con Nananina, Tres Patines?
2: Está barato, ¿no está regalado eso?
1: No, señor, vamos, no está regalado.
2: Vamos.
1: Porque eso es un favor y debió usted hacerlo gratis.
2: Gratis no, chico. Casarse es una cosa que cuesta dinero.
1: Sí, pero es que usted no se casaba.
2: Sí, bueno.
1: Usted no hacía más que representar a otro, porque el que se casaba era Perico.
2: Bueno, de todos modos, chico. Gratis no se puede, chico, porque la cosa está muy cara y mamita y yo no vivimos del aire.
1: Corray, vamos a no discutir eso tampoco.
2: Claro, chico.
1: Pero si usted aceptó lo de los 50 pesos, ¿cuál es el problema, Nananina?
0: Porque en la notaría, a la hora de firmar, el sinvergüenza ese tenía que poner así: Perico Cantarrana, por poder, José Candelario Tres Patines.
1: ¿Y qué?
0: Que se equivocó y lo puso al revés.
1: ¿Cómo al revés?
0: Sí, porque lo que puso fue José Candelario Tres Patines. Por poder, Perico Cantarrano. Y ahora resulta que yo estoy casada con Tres Patines y no con Perico.
1: ¿Está usted casado otra vez con el muerto?
0: ¿Con el muerto otra vez? Qué desgracia que me salió muerto.
1: ¿Y eso no se puede arreglar?
0: ¿Cómo no? El notario no me dijo que volveríamos allá eso de por la tarde, ¿sabes? Que él iba a rehacer la hoja que está en el acta para que Tres Patines la firme bien ahora.
1: Bueno, entonces, ¿cuál es el problema?
0: Que para volver a firmar, Tres Patines me quiere dar otro, que le dé otros 50 pesos y eso es una cañona.
2: No, 50 no, 500.
1: ¿Cómo 500?
2: Ah.
1: Pero eso es verdad, Tres Patines.
2: Chico, porque eso de casarse otra vez, la jirafa mía, son 500 pesos.
1: Pero usted llevó una jirafa también.
2: No, chico, la lista de precios.
1: Tarí.
2: ¿Estás de acuerdo con esta?
1: No, señor, tarifa.
2: Tarifa es el animal grandísimo, ¿no?
1: No, señor, esa es la jirafa.
2: Bueno,
3: pero es que esa es la misma boda de antes, que no quedó bien, señor.
2: ¿Y qué culpa tengo yo de que mi matrimonio con Ananina siempre salgan equivocados?
1: Tres Patines, usted está jugando con fuego. Usted no se da cuenta de que ese Perico Cantarrana, cuando se entere de su conducta, puede venir a Cuba y darle una paliza.
2: ¿Qué va? Ya yo calculé eso.
1: ¿Cómo que calculó eso?
2: Hombre, yo pensé, si no puede venir a casarse, menos va a venir a fajarse conmigo aquí.
1: Escriba ahí, secretario.
3: Venga la sentencia.
1: Usted cobró lo acordado, por lo cual irá al momento a arreglar el documento que usted firmó equivocado. Yo con ustedes iré y hágalo, porque si no, el que le va a entrar a usted a palos voy a ser yo.
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1: La temperatura actual en la ciudad de Villahermosa es de 33 grados centígrados. Buenos días, soy Berenice Gómez Jara y este es un corte informativo.
0: Local.
1: El secretario de Salud de Tabasco, Alejandro Calderón Alipi, confirmó el fallecimiento de una cuarta persona a causa de un golpe de calor en la entidad, al tiempo que informó que hasta la más reciente semana epidemiológica se registran 137 casos.
0: Nacional.
1: El secretario de Economía, Marcelo Ebrard, confirmó este miércoles que Estados Unidos no está dispuesto por ahora a extender por otros 16 años la vigencia del tratado entre México, Estados Unidos y Canadá, el T-MEC, por lo que los tres socios pues entrarán en el mecanismo de revisiones anuales previsto en el acuerdo.
0: Internacional.
1: Cuatro policías fueron detenidos este martes en Venezuela, acusados de apropiarse de bienes económicos entre los escombros de edificaciones derrumbadas en el estado de La Guaira, el más afectado por los terremotos de la semana pasada, informaron autoridades.
0: Espectáculos.
1: La cantante Karol G sorprendió al público durante el concierto de Rosalía en Los Ángeles al compartir una experiencia sobre una expareja que, según contó, no le gustaba celebrar sus cumpleaños con ella.
0: Deportes.
1: El seleccionador de fútbol de Ecuador, el argentino Sebastián Becasés, afirmó este miércoles, tras la derrota contra México 2-0 y posterior eliminación del Mundial 2026, que al no cumplir con lo prometido, no continuará como técnico de la Tri. 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
2: ¿Qué tal, amigos? Buenísimas tardes. Me da mucho gusto saludarlos. Soy Rubén Arceo y los saludo en su programa informativo Tabasco, que en este momento inicia a través de cuatro estaciones de radio en la entidad y un canal de televisión. Estamos transmitiendo a través de la BA, precisamente Radio Hogar, de la BX La Grande, de Radio Río, y también de La Voz de los Usumacinta en radio. En televisión estamos a través del canal de la BX. Estamos en las plataformas y en redes sociales, donde quiera que esté, también nos puede escuchar y ver. Los saludo, estamos estrenando mes, hoy es primero de julio, estamos iniciando además la segunda parte, la segunda mitad, o la última, sí, la segunda mitad de este 2026. Bueno, pues vamos a empezar con nuestra información, si usted no lo permite. De gira por Jalapa, el gobernador Javier May anunció que ese municipio tendrá obras de protección para evitar afectaciones por el río de la Sierra. Cuarta muerte por golpe de calor en Tabasco. Fallece un hombre de 62 años de edad. controla Protección Civil un incendio en la vivienda La Laguna 1. No hay personas lesionadas. Una pipa volcó en la carretera Cárdenas Villahermosa y ya sabe usted los problemas que esto origina. Sí habrá prórroga de promoción turística para vacaciones de verano, dice Araceli Aranguren. Aumente a 15 las quejas contra taxis por no prestar el servicio con el aire acondicionado, anuncia la CEMOVI. El 15 de diciembre deberán tomar protesta los vocales y consejeros electorales para el proceso electoral intermedio, dice el Instituto Electoral de Participación Ciudadana. Un feminicida que ofrecía empleo por Facebook enfrentaría hasta 195 años de prisión. Un hombre fue ejecutado en Nacajuca y localizaron otra persona sin vida en el malecón de la colonia Las Gaviotas. Mire usted aquí en el, pues, yo no le llamaría el caballito. Si no se encuentra el monumento o la figura ecuestre al coronel Gregorio Méndez, celebran el triunfo de México en ese lugar. Sheinbaum envía un pésame a 3 familias fallecidas en el ajen de la independencia el día de ayer en sus triunfos. Y Trump rechaza extender el T-MEC a 16 años, será revisado de forma anual hasta el 2036. Esto dice Donald Trump. Bueno, pues vamos con la información, si usted nos los permite. Y por gira, precisamente por Jalapa, Javier May anunció que pues van a haber obras para proteger las inundaciones o afectaciones del río de la Sierra. Ángel Antonio Jiménez, buenas tardes.
3: ¿Qué tal, Rubén? Te saludo con gusto también al auditorio de Informativo Tabasco. Hoy el gobernador Javier May Rodríguez realiza una intensa gira por el municipio de Jalapa. Muy temprano acudió a la cabecera municipal donde encabezó la mesa de seguridad para la construcción de la paz. Se trasladó a la comunidad de Víctor Fernández Manero, segunda sección, donde desarrolló las jornadas de atención en territorio. Posteriormente regresó de nueva cuenta a la cabecera municipal a la entrega de tandas para la mujer. También dio el banderazo del programa de desasolde en el municipio para garantizar que funcionen estas estructuras de manera adecuada con la presencia de lluvias. Y justamente en este tema el gobernador dijo que ha hablado con la presidenta Claudia para que la cabecera municipal ya no sufra más de anegaciones por el desbordamiento del río de la Sierra, que atraviesa justamente la cabecera municipal y cada que crece, pues afecta a un número importante de habitantes. El mandatario dijo que ya se han iniciado estas obras de protección a cargo de la Comisión Nacional del Agua, y bueno, porque es un río que carece de alguna protección o forma de regular las corrientes y las avenidas que incluso vienen desde el estado de Chiapas. Vamos a escuchar al gobernador.
4: Nos atendemos nosotros, ¿no? Nos tenemos ahí. Y la idea es que podamos siempre, que no falte el agua, que no falte, que no se nos tapen los drenajes, que cuando vengan las lluvias podamos tener pues mayor capacidad para desasumbar y para poder tener. Hemos estado avanzando porque en estos últimos años Jalapa ha tenido problemas con el desbordamiento del río, ¿no? Del río de la Sierra. Y estamos ya trabajando con la presidenta de la República, con la doctora Claudia Sheinbaum, para hacer todas las obras de contención, todas las obras preventivas para que evitemos en el futuro que se nos afecten, ¿no? Nuestras viviendas, nuestra infraestructura, que siempre que se desborda, pues hay pérdidas, ¿no?, de recursos materiales. Entonces estamos trabajando todos los días. Ahorita vamos a Macuspana también porque tenemos obra allá, vamos a entregar una obra.
3: Bueno, también el mandatario dijo que al iniciar ya la segunda parte del ejercicio 2026 se vislumbra un cierre de año sin problema. También están trabajando ya con el presupuesto que será construido para el próximo ejercicio 2027. Además que anunció que Jalapa será el próximo municipio que se incluya en el programa estatal de crédito ganadero a la palabra. Fue parte de lo que anunció el gobernador. El reporte para Informativo Tabasco de Grupo DX, Ángel Antonio Jiménez.
2: Gracias, Ángel Antonio Jiménez. Y mire, usted, una vez que vengan las lluvias, recuerde cuando baja el río de la sierra, pues muchas comunidades de Jalapa se van el agua, incluso la carretera Villahermosa Teapa ya tiene hasta donde están estas señaléticas en la carretera, fantasmas que le llaman así, ya tiene qué profundidad de agua tiene. Y aquí, bueno, pues si mal no recuerdo, de Morgan City a Nueva Orleans, diría yo que bueno, pues se construyó sobre agua y no hay problema. Lo que pasa es que las carreteras en Tabasco son bordos y no dejan pasar el agua, y se me ocurre pensar, y a lo mejor se le mete una alcantarilla de 1.5 metros de diámetro y se levanta la carretera, el agua podría pasar y no se inundaría la carretera. El agua simplemente busca su nivel. Hacemos una pausa, regresamos.
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2: Cuarta muerte de calor en Tabasco, digo muerte de personas por golpe de calor. Sara Amador, buenas tardes.
13: Sí, ¿qué tal? Buenas tardes, con el gusto de siempre, un saludo a todo el auditorio. Pues sí, es la Secretaría de Salud a través de su titular, Alejandro Calderón Alipi, quien confirma un cuarto deceso por golpe de calor. Se trata de un paciente de 62 años, originario del municipio de Centro, que era atendido en el Hospital Regional de Alta Especialidad, el doctor Gustavo A. Rovirosa. según el funcionario, el paciente llegó con un cuadro clínico muy avanzado, lo que impidió salvarle la vida. Pues ya son 4 personas fallecidas en Tabasco en la actual temporada de calor y un total de 137 casos atendidos por esta causa. Estamos hablando de golpe de calor. Adelante, por favor, con el audio.
14: Sí, ya esta semana epidemiológica en el reporte ya hay una cuarta defunción. Es una adulta de 62 años del municipio del centro. Fue atendido en el hospital Rovirosa y bueno, lamentablemente pues, ya estaba avanzado el caso, ya no se pudo hacer nada por él, pero bueno, es la cuarta muerte.
15: ¿Cuántos casos de golpe de calor van?
14: Mira, de golpe de calor tenemos, vamos en primer lugar con 137 casos. O sea, vamos y se suman nada más a esta defunción.
13: El secretario de Salud destacó la importancia de tomar medidas preventivas. Ya se han dicho en innumerables ocasiones, sin embargo, no está de más insistir en la población. Primero, la hidratación con agua, no con bebidas azucaradas. La otra es evitar exponerse por tiempo prolongado al sol entre las 11 de la mañana y las 4 de la tarde. Y usar pues ropa ligera, en colores claros, que permitan la ventilación del cuerpo. También se hace la invitación al público que nos escucha que cuando sientan alguno de los síntomas del golpe de calor, que es la somnolencia, es uno de los síntomas, que pues acuda de inmediato a un centro médico o con algún especialista que los revise, en virtud de que no se atiende a tiempo un caso de este tipo, pues puede ocasionar la muerte, en virtud de que el cuerpo pierde la capacidad de regular su temperatura y esta puede elevarse por encima de los 40 grados y causar la muerte. Es el reporte.
2: Muchas gracias. Aquí hay algo importante, mire usted, digo, la cantidad de nuestro organismo que requiere agua, que somos líquidos, usted quiere decirlo. Y con estos calores hay que atender mucho, sobre todo al adulto mayor, me refiero a los ancianos que ya pierden la capacidad de decir tengo sed. Hay que darles 6-8 vasos de agua al día. Y para la gente que está trabajando, incluso para los niños, o usted mismo en su casa, su refresco, el que usted quiera hacer, el agua que usted quiera hacer, de limón si usted quiere, ¿sí? Después de que usted lo quiera endulzar con lo que quiera, póngale una pizquita de sal. Sé lo que le digo, no se va a arrepentir y hay que estar ingiriendo agua. Son las 12:16. Luis Ruiz Frade Sandoval, Luis Ruiz Sandoval Frade, dicen que los otros factores no alteran el punto, pero aquí sí. ¿Vamos a tener prórroga turística de vacaciones de verano?
16: ¿Qué tal, Rubén? Te saludo con mucho gusto, también que nos escuchen, observa a través de las redes sociales, y comentarte que hace unos momentos entrevistamos a Araceli Aranguren, que tiene la titular de la subsecretaria de turismo, que nos comentó que sí, que se iba a hablar de un proyecto de promoción turística para verano aquí en el Estado de Tabasco. Están trabajando de manera coordinada como prestadores de servicio, así como los empresarios, con la finalidad de que se hagan paquetes, no solamente para cuestiones locales, sino también regionales y nacionales, es decir, vender a Tabasco como un atractivo turístico, tanto en playas, ríos, playones, centros arqueológicos y, por supuesto, las haciendas cajoteras. Indicó que este proyecto será presentado próximamente por el gobernador Javier Rodríguez. Les digo que se está trabajando arduamente con los sectores empresariales, con los sectores servicios, para tener un proyecto y un paquete acorde a los requerimientos que tiene esta entidad. Esto es lo que comentó la funcionaria estatal.
17: Campaña que pues, como bien saben, este tipo de campañas las anuncia el gobernador en la mañanera. Será de trabajo con la secretaria y pues bueno, yo creo que es así, les damos la primicia, pero sí se está trabajando junto con los prestadores de servicio, junto con los hoteleros, para darles promoción, difusión, y se tenga pues una campaña para nuestros jóvenes que van a estar ahorita de vacaciones, las familias que van a tener niños en casa, pues puedan ir a disfrutar estos espacios turísticos y estas bellezas naturales que tiene Tabasco, que sé que todavía pueden ir a descubrir, que muchas veces somos locales, pero estamos inundados en nuestras actividades cotidianas que no nos damos la oportunidad de conocer.
18: ¿Sería solo promoción de las rutas turísticas? O a lo mejor también promoción, descuento.
17: También de prestadores de servicio, también se ha trabajado de la mano con ellos, porque ellos también a veces manejan paquetes, se trabaja también, como bien saben, siempre de la mano de la Asociación de Hoteles y de la Asociación de Agencias de Viajes, para que ellos puedan comercializar, porque nosotros no comercializamos, nosotros les apoyamos a difundir y a promocionar sus paquetes, sus actividades que ellos realizan. Yo creo que en su momento aún desconozco cuál será la fecha exacta, como bien saben es parte de la mañanera o el trabajo que se trabaja, ahora sí que de parte de la agenda del gobernador.
16: Además, Araceli Aranguren, que está haciendo un buen trabajo con los empresarios que están en servicio, porque Tabasco tiene que convertirse en un destino turístico por todos los atractivos que se tienen, Rubén.
2: Muchas gracias, excelente tarde, Luis. Son las 12:19, hacemos una pausa. En un momento regresamos.
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0: 12:24, Protección Civil del Estado de Tabasco controló y sofocó un incendio registrado en una casa habitacional en la Laguna 1, evitando que pues provocara mayores consecuencias. De acuerdo con el reporte de Protección Civil, como resultado del incidente no hay lesionados, aunque el fuego dejó daños materiales en el inmueble. Las autoridades informaron que hasta el momento se desconocen las causas del incendio. Protección Civil reitera el llamado a la población a mantener las medidas preventivas en los hogares y reportar de inmediato cualquier situación que se pudiese presentar. Son las 12:25. Vámonos, ¿cómo va a estar el pronóstico del tiempo? Vamos a escuchar.
1: Informativo Tabasco te presenta el pronóstico del tiempo. Para este miércoles 1 de julio, se prevé un ambiente caluroso y muy húmedo en gran parte del estado de Tabasco, con temperaturas máximas de entre 33 y 36 grados Celsius, y mínimas que oscilarán entre los 23 y 25 grados. De acuerdo con los pronósticos meteorológicos, el ingreso de humedad proveniente del Golfo de México y el Mar Caribe, en combinación con un canal de baja presión y el calentamiento diurno, favorecerá lluvias de moderadas a fuertes durante la tarde y noche en la mayor parte de la entidad. Las precipitaciones podrían estar acompañadas de descargas eléctricas, rachas de viento y actividad eléctrica, con mayor probabilidad en las regiones Centro, Chontalpa, Sierra, Pantanos y Los Ríos. Asimismo, no se descartan encharcamientos en zonas urbanas y el incremento en los niveles de ríos y arroyos. La sensación térmica continuará siendo elevada debido a la alta humedad, por lo que se recomienda a la población mantenerse hidratada, evitar la exposición prolongada al sol entre las 11 y las 16 horas y atender las recomendaciones de Protección Civil. Las autoridades exhortan a la ciudadanía a mantenerse informada a través de los canales oficiales y conducir con precaución durante las lluvias, ya que el pavimento mojado y la disminución de la visibilidad aumentan el riesgo de accidentes.
0: Son las 12:26. Mira, los amigos taxistas saben que por ley tienen que prestar el servicio con aire acondicionado. Es una disposición de los años recientes, pero de todas maneras es obligatorio. Quien no lo haga se somete o es sujeto a sanciones o multas, como usted quiera llamar. Y ya ahorita ya van 15 taxistas multados, sancionados, infraccionados, como usted quiera decir. Sara Amador, ¿qué nos tienes? Buenas tardes.
2: Hola, ¿qué tal? Muy buenas tardes. Sí, es el titular de la Secretaría de Movilidad, Rafael Elías Sánchez Cabrales, quien habla de los resultados de esta campaña que tienen, denominada Enclímate a Choco, y que tiene como finalidad verificar que los prestadores del servicio de transporte público en la modalidad de taxis pues cumplan con la disposición establecida en la ley, y que tiene que ver precisamente el servicio con aire acondicionado. Es Refréscate Choco, así se llama la campaña. Bueno, el secretario de Movilidad pues recordó que, a diferencia del transporte urbano, donde existe una tarifa diferenciada para unidades con y sin aire acondicionado, los taxis únicamente tienen autorizada una tarifa que contempla este servicio, por lo que ningún operador puede cobrar el pasaje sin encender el sistema de climatización. Él comenta que ya son 15 quejas las que se han recepcionado, y sugiere a la población usuaria a que, si no le prenden el clima al taxi, pues que lo reporte para que se hagan las investigaciones correspondientes y se pueda sancionar si es que hay lugar a la sanción, y bueno, así se cumpla con la ley, y también pues se vayan pues acostumbrando los choferes, los operadores del servicio, a que debe de haber este servicio de aire acondicionado en las unidades. Aquí lo que comenta.
3: Y que esta campaña va encaminado a que se cumpla con la ley de movilidad, ya que el servicio de taxi obligatoriamente es con aire acondicionado. Ahí no hay, a diferencia de la tarifa de el transporte con urban o de camiones, que hay una doble tarifa, la tarifa sin aire acondicionado y la tarifa con aire acondicionado. En el caso del taxi, es una sola tarifa y esa tarifa es con aire acondicionado, ¿no? Es por ello que hemos echado a andar este programa precisamente para evitar de que se preste el servicio de manera diferente.
0: Está 12:29 y yo tengo duda, ¿no? Dice que hay una tarifa con aire acondicionado en el otro transporte y otra sin aire acondicionado. Me preguntaron, dice, me cobran lo mismo, ojalá que hay un letrero transporte sin aire acondicionado y cuál es la tarifa para saber. 12:29, regresamos.
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6: Con 12:33. Mire usted, hasta 195 años de prisión por delitos de desaparición de personas, feminicidio y agresión sexual enfrentaría Faustino al enfrentar dos procesos penales por hechos diferentes. La Fiscalía del Estado informó que Faustino, quien es investigado como probable responsable del feminicidio de Yolanda Jiménez Sánchez, mujer que acudió con engaños a buscar trabajo y ya no regresó con vida.
7: La inteligencia ministerial, sustentada en investigaciones de campo, intervenciones periciales y de inteligencia, permitieron establecer un patrón de actuación común en todos los casos que se les acaba de mencionar. Las víctimas eran contactadas mediante falsas ofertas de trabajo publicadas en redes sociales referente a trabajos de limpieza en un lugar específico. El contacto inicial era realizado por un perfil femenino identificado como Lorena Arias. Las víctimas eran citadas en inmuebles ubicados en la zona de Dos Montes y la ranchería La Palma, particularmente en el inmueble conocido como Quinta Meliá, donde Faustino N. recientemente había ingresado como trabajador de esa misma quinta. Una vez en el lugar, eran recibidas por Faustino, quien posteriormente las sometía con violencia física y amenazas con un arma punzocortante. Frente a ello, esta fiscalía se encuentra analizando la probable participación de una o más personas que posiblemente actuaban junto con Faustino N., quien ya se encuentra vinculado a dos procesos por el delito de feminicidio y uno por un delito de índole sexual. Mientras tanto, esta fiscalía solicitará los mandamientos judiciales necesarios que permitan llevar ante la autoridad judicial a quién o quiénes pudieron haber auxiliado

0: al ahora imputado en la comisión de dichos hechos.
1: Se indicó que el presunto estaría vinculado con otro feminicidio y una agresión bajo el mismo patrón criminal, por lo que enfrenta dos procesos penales. Uno de ellos por el presunto feminicidio de una mujer que, de acuerdo con las investigaciones, también acudió a esa quinta para ser contactada mediante una supuesta oferta de trabajo. La fiscalía también confirmó que el imputado había agredido a otra mujer en el 2024, por lo que las investigaciones continúan para esclarecer la totalidad de los hechos y determinar posibles responsabilidades adicionales.
2: Es de mencionar que previamente y de manera paralela, esta fiscalía investigaba otra denuncia presentada en fecha 1 de junio del presente año por una mujer diversa que también daba el mismo patrón. Acudió respecto a una publicación en Facebook sobre un empleo de limpieza en esta misma propiedad. La presunta contratante era una usuaria de Facebook con el nombre de Lorena Arias Díaz y mantenía contacto directamente con la víctima vía Messenger. Al llegar esta víctima al inmueble mencionado, Faustino N. la amenazó con un arma punzocortante y la agredió sexualmente. Sin embargo, la víctima logró salir del inmueble y esa misma noche presentó su denuncia ante esta fiscalía estatal. En las horas siguientes a su agresión y posterior a su denuncia, durante el desarrollo de la investigación, la víctima observó publicaciones en redes sociales donde se denunciaba la desaparición de una mujer en la misma propiedad, sitio donde ella había sido violentada y que también asistió a una oferta de trabajo publicada en redes sociales este mismo mes de este mismo año. Frente a ello y con los datos de prueba recabados, se solicitó y se obtuvo una orden de aprehensión contra Faustino N., primeramente por el delito de índole sexual, el cual se ejecutó el pasado 5 de junio del presente año, lo que permitió relacionar la agresión sexual de la víctima al caso de desaparición y posteriormente al caso del feminicidio. Sumado a ello, durante la búsqueda de Faustino N., se logró identificar que él era el responsable de un diverso feminicidio, este ocurrido en contra de una víctima en el año de noviembre del 2024, la cual fue hallada en un paraje en el poblado de Dos Montes, en el municipio de Centro.
1: Son las 12:39. Vamos a hacer una pausa, regresamos en un momento.
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1: El 12:42, mire usted, la Secretaría de Marina dio inicio a la operación Salvavidas Verano 26 en las playas de mayor afluencia turística en nuestro país. Esta dependencia informó que esta operación es en el marco del Plan Marina con el objetivo de proporcionar seguridad y vigilancia para resguardar la integridad de los vacacionistas nacionales e internacionales del día 30, o sea, a partir de ayer y hasta el 30 de agosto. Mire, esto ahí participa, por supuesto, la Guardia Costera. Pero aquí es importante es tomar en cuenta estas recomendaciones. En este contexto se instalarán puestos de socorro y rescate donde elementos salvavidas y sanidad naval brindarán atención inmediata a los primeros auxilios. ¿Y qué hay que observar y respetar? Respetar las indicaciones de los salvavidas, no descuidar a los niños en las playas, no introducirse al mar después de haber ingerido alimentos, bebidas alcohólicas o una combinación de almas o bien otra que una droguita, si usted quiere decir. Procurar nadar cerca de donde se encuentre un elemento salvavida. No nadar en áreas donde haya tráfico marino, lanchas o motos acuáticas. En caso de viajar embarcaciones menores, lanchas, cerciorarse que no sean sobrecargadas, además de exigir chaleco salvavida y revisar que este sea adecuado para cada actividad. No obstaculizar acceso a las playas, usar protector solar, tomar agua y no tirar basura en las calles. Bien por nuestros elementos de la Armada de México. 12:43. Le recordamos que su programa informativo Tabasco está siendo transmitido a través de 4 estaciones de radio, un canal de televisión y además estamos en todas las plataformas y en las redes sociales. Mire usted, tu nombre fue ejecutado en el Cedro Nacajuca. El homicidio, bueno, en el Callejón Los Laureles. ¿Para qué entramos en más detalle? Ya sabe usted que en esos nada más damos la nota simplemente. Y durante la mañana de este miércoles fue localizado el cuerpo de un hombre, pues colgado de un árbol en el malecón de la colonia Las Gaviotas. Tampoco entramos en detalles, pero sí, mire usted, es terrible lo que yo le quiero comentar. Parece mentira, pero en todo el país, pero en Tabasco hay también desempleo y a muchas personas los lleva a la desesperación. Si hablamos de algunas empresas, hay empresas que tienen que vender los activos porque Pemex no les ha pagado y ahí tienen que despedir a personas, sean profesionistas, no sean. Por eso es terrible lo que tenemos y por eso también ha crecido la informalidad, porque hay personas, en serio, que llegan a algunos lugares, abren bonitos vehículos para vender tamales, tortas, lo que usted quiera. Pues tiene que ganarse la vida. 12:45. Bueno, ya tenemos a nuestro compañero Luis Ruiz Sandoval Frade. Dice que el 15 de diciembre deben tomar protesta los vocales y consejeros para el proceso electoral intermedio de Tabasco. Luis, te saludo. Buenas tardes. ¿Qué pasó con Luis? ¿Se me perdió? Se perdió la señal. Vamos a retomarlo. Recuerde que hay pues nuevos vocales y consejeros locales del Instituto Electoral y de Participación Ciudadana, porque tenemos las elecciones intermedias. Estamos hablando aquí en Tabasco, gobernador no, pero sí se va a elegir diputados federales, diputados locales y alcaldes. Suena interesante. Ya tenemos a Luis. Luis, buenas tardes.
10: ¿Qué tal, Rubén? Te vuelvo a saludar con mucho gusto también, que nos ve, nos escuche y nos observa a través de las redes sociales. Comentarte que Ángela Araujo Segura, quien es consejera del Instituto Electoral y de Participación Ciudadana de Tabasco, confirmó que el próximo 15 de diciembre, como lo marca la ley electoral, deben estar tomando protesta los que serán consejeros y vocales en los 21 distritos electorales con miras a las elecciones intermedias del 2027, en donde recordar que se renovará la Cámara de Diputados completo, así como los regidores y los 17 presidentes municipales. Precisó que por ello ya se lanzó una convocatoria y con esta situación están esperando a que los tabasqueños acudan, pero el 15 de diciembre ya deben iniciar formalmente su trabajo con miras a estos comicios, y esto es lo que subrayó.
11: Son espacios remunerados y son también de alto honor ciudadano, ¿no? Para que organicen con nosotros los procesos electorales y los supervisen y los vigilen.
12: ¿Esto sería para el próximo proceso electoral?
11: Sí, es correcto. Estamos iniciando el reclutamiento, pero por nuestra ley tenemos que estar designando estos puestos a más tardar el 15 de diciembre. Ya debemos estar instalados con estos órganos. Entonces, ellos empezarían a elaborar en estas fechas para el año que viene ya ejecutar el proceso.
10: Recordó que el proceso electoral inicia en septiembre, pero ellos deben estar ya preparándose con antelación, y el 15 de diciembre evidentemente ya todos los 21 distritos electorales en Tabasco deben estar trabajando ya de manera formal para los comicios del siguiente año, Rubén.
1: Gracias, excelente tarde. Mire usted, hoy somos más mexicanos. Hoy, ¿qué nos puede hacer el maciosar, el extraño enemigo? Le digo esto por lo siguiente: cientos de personas abarrotaron anoche las instalaciones donde está el monumento a Gregorio Méndez Magaña en la colonia Tasta para festejar a la selección mexicana. Tras la victoria contra Ecuador, la ciudadanía pues fue a las calles, motos, carros, caminando, llegaron al monumento y bueno, pues ya sabe usted, música, comida, beberecua y todo lo que usted quiera. Los asistentes a los festejos aseguraron que la selección mexicana sí tiene la oportunidad de ganar el mundial. No, claro, hasta el intergaláctico puede ganar. Los festejos en Villahermosa culminaron hasta en la madrugada. Hasta ahí le diría a usted que bien. Pero vamos a ver qué pasó después de este festejo. ¡Viva México! Somos sucios, puercos, cochinos, marranos. ¿Qué somos? No hemos aprendido de otras culturas. Mire usted que llegaron los japoneses y nos dieron una lección de civilidad, de educación, de limpieza. Y parece que no podemos aprenderlo. Pero eso sí, vamos a tirar la basura a las calles. Mire esa coladera llena de basura. Y luego ¿de qué nos quejamos? Quiero preguntarle, ¿llega usted a los festejos? ¿Recogió su basura, se la llevó? Lo felicito. Si no, lo dejo a su conciencia. Regresamos.
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23: Un sismo de magnitud 6.1, cuyo epicentro se localizó a 116 kilómetros al suroeste de la ciudad de Guasave, Sinaloa, se registró la tarde de este martes en el reporte de afectaciones. El terremoto ocurrió a la 1:45 de la tarde del centro de México, según datos del Servicio Sismológico Nacional. En un reporte, el sistema indicó que el sismo se localizó en el Golfo de California, a 116 kilómetros de Guasave y a una profundidad de 5 kilómetros. En más información, 3 personas fallecieron y otras 9 resultaron heridas, entre ellas un menor, tras un ataque armado ocurrido en la noche del martes 30 de junio en una cancha de usos múltiples de Yautepec, Morelos, durante el partido México contra Ecuador. Y es que de acuerdo con reportes, entre las víctimas se encuentra Miguel Tijera, esposo de Sandra Fernández Gómez, quien es aspirante por Morena a la presidencia municipal de Yautepec para la elección 2027. Ella organizó una convivencia con vecinos del barrio de Rancho Nuevo para disfrutar del partido. Este ataque habría estado dirigido contra Fernández Gómez y fue herida de gravedad. No obstante, las autoridades no han confirmado si la persona que falleció en el hospital es la aspirante. Mientras tanto, Marcos Ramos, reportero de Nota Roja en Cintalapa, Chiapas, fue atacado a balazos por sujetos armados tras cubrir las celebraciones del partido México contra Ecuador. Y es que los hechos ocurrieron la noche del martes cuando el propietario del portal de noticias Real Cintalapa y corresponsal de otros medios de comunicación recibió al menos 4 disparos durante el regreso a su domicilio. El fiscal general del estado, Jorge Luis Llaven Abarca, informó que instruyó a un grupo especial de la Fiscalía de Investigaciones Estratégicas, elementos de la Agencia de Investigación e Inteligencia Ministerial y peritos especializados realizar la investigación de los hechos para esclarecer el caso y dar con los responsables. Asimismo, una celebración por la victoria de la selección mexicana frente a Ecuador terminó en un hecho violento la noche del martes en el fraccionamiento Viñedos, ubicado en el municipio de Zempoala, Hidalgo, donde un automovilista arrolló a muchas personas que festejaban en la calle. Y es que de acuerdo con los primeros reportes de los cuerpos de emergencia, una mujer y su hijo resultaron heridos tras ser impactados por el vehículo. Vecinos que se encontraban en el lugar brindaron los primeros auxilios a las víctimas mientras solicitaban la presencia de paramédico. Tras el incidente, los asistentes al festejo interceptaron al conductor, a quien presuntamente golpearon y posteriormente causaron daños al automóvil en el que viajaba. Minutos más tarde, elementos de seguridad pública acudieron al sitio para controlar la situación y detener al automovilista, quien fue puesto a disposición de las autoridades ministeriales para el desarrollo de las investigaciones correspondientes. Para finalizar, la jefa de gobierno, Clara Burgada, confirmó este miércoles el fallecimiento de tres personas durante los festejos en las inmediaciones de Paseo de la Reforma por la victoria de la selección mexicana en el partido contra Ecuador. Así pues, horas antes, la Secretaría de Salud Pública de Capitalina informó la muerte por asfixia de un hombre de 44 años de edad y una mujer de 19 años tras recibir maniobras de reanimación sin éxito alguno. La dependencia aclaró que los familiares de las víctimas ya fueron identificados. Por la misma causa, perdió la vida también una mujer de 48 años, quien fue hallada inconsciente en la calle de Berna, Colonia Juárez, Alcaldía Cuauhtémoc, donde fue auxiliada por paramédicos. Sin embargo, tras recibir atención médica en el hospital, fue declarada sin signos vitales. Los hechos se registraron la madrugada de este miércoles 1 de julio, luego de que alrededor de 1 millón de aficionados abarrotaran el Paseo de la Reforma para festejar la victoria del conjunto tricolor frente a su homólogo Ecuador.
1: Nos vamos, muchas gracias por haber estado con nosotros. Recuerda que mañana lo esperamos en punto de las 12 del día a través de las emisoras unidas por Tabasco. Estamos hablando de cuatro estaciones: la BA, Radio Hogar, la B, que es de la Grande Radio Río, la Voz de los Humecientes, y también a través del canal de televisión de la B, que es. Que tenga usted excelente tarde. Hasta mañana.
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1: Estados Unidos decide no renovar el T-MEC, opta por revisiones anuales con México y Canadá. Ebrard confirma revisiones anuales del T-MEC tras negativa de Estados Unidos a extenderlo. Cuarta muerte por golpe de calor en Tabasco, un hombre de 62 años. Registra 25% de avance la rehabilitación del Parque Museo La Venta, destaca la SOTOP. Movilidad recibe 15 denuncias por incumplir campaña Refrescate Choco. Turismo alista campaña para atraer visitantes en vacaciones. Exigen activistas aprobar ley de identidad de género en Tabasco. Pide colectivo tipificar crímenes de odio en Tabasco. Morena llama a militantes a serenarse ante inconformidades. Aún no hay proceso interno. Reapertura de tiendas del Sol favorecerá derrama económica, afirma alcaldesa. Se desbordan los ánimos de la afición tabasqueña tras el triunfo de la selección mexicana. Localizan sin vida a un hombre en Malecón de Gaviotas, en Villahermosa. Caos vial por volcadura de pipa en la vía Cárdenas-Villahermosa. Pronostican chubascos con lluvias puntuales fuertes en Tabasco este miércoles. En información nacional, suman 4 muertos tras festejos por triunfo de México contra Ecuador en Ciudad de México. Atacan a balazos a aspirante a alcaldía de Yautepec en Morelos. Hay 3 muertos. En información internacional, sube a 399 la cifra de muertos y a 1,333 los casos confirmados de ébola en el Congo. Detienen a 4 policías en Venezuela por presunto robo de dinero entre escombros. Y en los deportes, Inglaterra derrotó 2-1 a República del Congo y será rival de México en los octavos de final del Mundial 2026. Además, hoy, doble cartelera entre Olmecas de Tabasco contra Bravos de León a las 17:30 horas.

0: Muy buenas tardes, bienvenidos a XEVA Noticias, segunda emisión. Es un gusto saludarle desde Villahermosa, Tabasco, en el 91.7 de frecuencia modulada, a través de nuestro portal en www.xeva.com.mx y en la transmisión en vivo en Facebook, YouTube y en X. A lo largo de estas dos horas, información destacada en el ámbito local, nacional e internacional. Gracias por acompañarnos en este miércoles primero de julio del 2026 y le invito cordialmente a que usted también sea parte de esta segunda emisión con su comentario, reporte, denuncia ciudadana, servicio social, saludo o felicitación, que además usted puede acompañar su mensaje con fotografías, videos o audios si así lo desea. Y en el caso de la denuncia ciudadana, pues esta, además de darle lectura en los espacios informativos de la XEVA, también se estará compartiendo en las redes sociales. Por ello, la invitación a que usted tenga a la mano esta línea de WhatsApp 9933-829202. Repito, 9933-829202. Línea de WhatsApp disponible las 24 horas. Pero también le invito a que sea parte del sondeo que realiza la XEVA. La pregunta del día es la siguiente. ¿Estás de acuerdo con que se apruebe una ley de identidad de género en el estado de Tabasco que garantice el reconocimiento legal de la identidad de las personas trans? Hay tres opciones. La primera es sí, es un derecho. La segunda opción, no estoy de acuerdo. Y la opción número tres, no estoy seguro. Sea parte del sondeo en nuestro portal www.xeva.com.mx. En redes sociales nos encuentra como XEVA Tabasco y en la línea de WhatsApp también nos puede usted compartir su comentario al respecto. De nueva cuenta, el sondeo de hoy para que usted nos comparta su opinión. ¿Estás de acuerdo con que se apruebe una ley de identidad de género en el estado de Tabasco que garantice el reconocimiento legal de la identidad de las personas trans? ¿Qué opina al respecto? Sí, es un derecho, no estoy de acuerdo o no estoy seguro. Sea parte del sondeo que realiza la XEVA. Y de esta manera le damos la cordial bienvenida al equipo de noticias. En controles técnicos se encuentra Julio Solís. En la transmisión en vivo, Tony Solís. Y ante este micrófono le saludo a su amiga y servidora, Berenice Gómez Jara. Muy buenas tardes, bienvenidos a esta segunda emisión de noticias de la XEVA. Y arrancamos precisamente con información destacada, y esta tiene que ver con el T-MEC. Y es que, fíjese usted que el gobierno del presidente estadounidense Donald Trump decidió no renovar el T-MEC, por lo que solo realizará revisiones anuales del pacto con los otros dos países miembros, según declaró el representante comercial estadounidense. Y esto significa que el tratado comercial entre Estados Unidos, México y Canadá, pues no se extenderá por otros 16 años, como lo pidieron México y Canadá. Y en cambio, pues tendrá una vigencia de 10 años, es decir, que terminará en 2036, siempre y cuando ningún país decida retirarse. Y en entrevista con Bloomberg News, pues Greer pues detalla además sobre este tema que existen problemas importantes que la administración de Trump busca corregir dentro del T-MEC. La decisión de Estados Unidos pues supone el riesgo de generar incertidumbre para el sector empresarial que produce bienes de toda Norteamérica, con posibles afectaciones comerciales y un evidente impacto económico, especialmente en sectores como automotriz, energía y manufactura. Y por supuesto, pues destaca precisamente sobre este tema y lo anterior, considerando que el T-MEC pues impulsó la actividad económica entre pues los tres países, que en conjunto pues representan casi un tercio del Producto Interno Bruto Mundial. Trump pues desvaloró el tratado porque protegía a amplios sectores del comercio de los aranceles que pretendía imponer y no resolvía por completo los déficits comerciales con México y Canadá. Así que pues Estados Unidos decide no renovar el T-MEC, opta por revisiones anuales con México y Canadá. Y sobre este tema, fíjese usted que precisamente pues el secretario de Economía, Marcelo Ebrard, confirmó este miércoles que Estados Unidos no está dispuesto por ahora pues a extender por otros 16 años la vigencia del tratado entre México, Estados Unidos y Canadá, el T-MEC, por lo que los tres socios pues entrarán en un mecanismo de revisiones anuales previsto en el acuerdo. y en un video difundido en redes sociales tras una reunión virtual con representantes de los tres países, Ebrard aseguró que la decisión estadounidense no implica pues la salida de Washington del tratado ni afecta a su vigencia actual, que se mantiene hasta 2036.
1: Informarles que acabo de concluir la conversación con Jameson Greer de USTR, Estados Unidos, Dominique LeBlanc de Canadá y la delegación mexicana encabezada por un servidor respecto a los siguientes pasos a dar en el Tratado de Libre Comercio que tenemos. Como ustedes saben, el tratado vigente tiene dos posibilidades previstas. La primera es si se quiere un país retirar del tratado, o varios de los países que lo formamos, tenemos que informar 6 meses antes. Y simple y llanamente es notificar que ya no vamos a formar o no van a formar parte del tratado. Ese no es el caso, me lo han preguntado desde ayer. Eso no ha ocurrido, ni estimamos por la información que tenemos hasta este momento que vaya a ocurrir. Lo primero que tenemos que tener claro es eso. Bueno, luego hay dos posibilidades en el tratado. Una es extender 16 años, si los tres países estamos de acuerdo, 16 años, con una revisión dentro de 6, más la que ahora tendríamos que hacer, porque esta es la fecha en la que empieza la revisión. Entonces, la otra opción es mantener la vigencia del tratado, que es hasta 2036, 10 años más, y hacer una revisión anual. Esas revisiones anuales, bueno, nunca se han dado, tenemos que precisarlas y definirlas, y finalmente los temas que se plantean, pues se van reduciendo año con año, por razón lógica, así está diseñado. Cada año, aquello que no te parezca que está correcto, o los cambios que quieras hacer, pues los vas planteando con las otras partes y se tiene que, por aproximaciones, llegar a acuerdos. De manera que la lógica de esas revisiones anuales es ir reduciendo lo que vas revisando. E inclusive se establece que a lo largo de esos 10 años, en cualquier momento, los países, las tres partes, si se ponen de acuerdo, que es lo previsto, lo extiendan otros 16 años. Bueno, esas son las dos posibles. Entonces, lo que nos ha dicho hoy el embajador Greer es que Estados Unidos no está en la posición de extenderlo 16 años, por lo tanto nos vamos a ir por el carril de la revisión anual.
0: Y el funcionario explicó que la reunión se realizó con representantes de la Oficina de Representantes Comerciales de Estados Unidos, Canadá y México en el inicio formal del proceso de revisión sexenal del acuerdo comercial que entró en vigor en 2020. Y bueno, pues asimismo, Ebrard descartó que exista una intención de alguno de los tres países de abandonar el tratado. Asimismo, anunció que el próximo 20 de julio se celebrará en Ciudad de México una nueva reunión con funcionarios estadounidenses para iniciar la revisión formal del acuerdo y discutir los temas pendientes entre ambos países. El funcionario insistió en que la decisión anunciada pues no tendrá efectos inmediatos sobre el comercio regional. Van a seguir funcionando el tratado como está previsto hoy. No habría ninguna modificación. Así que Ebrard confirma pues revisiones anuales del T-MEC tras negativa de Estados Unidos a extenderlo. 1:12, 1:12, momento de irnos a la primera pausa comercial. Regresamos con más información en XEBA Noticias, segunda emisión.
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0: 1:16. Continuamos en XEBA Noticias, segunda emisión. Muchas gracias por acompañarnos. Nos encontramos transmitiendo desde Villahermosa, Tabasco. Y en cuanto a la información destacada en el ámbito local, saludo a Yasmín Espinosa. Muy buenas tardes, Yasmín. Nos tienes el reporte de pues la cuarta muerte por golpe de calor en Tabasco, y es un hombre de 62 años. Muy buenas tardes, tú nos tienes el reporte. Adelante.
1: Gracias, Berenice, te saludo con mucho gusto a ti y a todo tu auditorio. Por supuesto, efectivamente, el secretario de Salud de Tabasco, Alejandro Calderón Alipi, confirmó el fallecimiento de una cuarta persona a causa de un golpe de calor en la entidad, al tiempo que informó que hasta la más reciente semana epidemiológica se registran 137 casos de este padecimiento causado por la ola de calor. La víctima fue un hombre de 62 años y es originario, bueno, era originario del municipio de Centro, quien recibió atención médica en el Hospital Regional de Alta Especialidad Dr. Gustavo Arrovirosa. Sin embargo, llegó con un cuadro avanzado que impidió salvarle la vida. Escuchemos.
2: Semana epidemiológica, en el reporte ya hay una cuarta defunción, es un adulto de 62 años del municipio del Centro. Fue atendido en el Hospital Rovirosa y bueno, lamentablemente pues ya estaba avanzado el caso, ya no se pudo hacer nada por él, pero bueno, es la cuarta muerte.
1: Ante el incremento de casos, el funcionario reiteró el llamado a la población a reforzar las medidas preventivas, especialmente durante el periodo vacacional y ante las altas temperaturas que se registran en la entidad. Finalmente, Berenice, comentarte que el titular de salud te explicó que el golpe de calor ocurre cuando el cuerpo pierde la capacidad de mantener su temperatura normal, generalmente tras una exposición prolongada a temperaturas superiores a los 40 grados, por lo que insistió en que la atención médica oportuna es necesaria para poder evitar consecuencias fatales. Berenice, auditorio, es la información.
0: Pues, Yasmín, la invitación al auditorio para que se cuide, para que si presenta algún pues síntoma, es importante que acude inmediatamente al médico, pero sí también la importancia de la prevención, Yasmín.
1: Así es, Berenice. Justamente el funcionario de salud mencionaba que uno de los principales alertas que pues se pueden presentar cuando una persona sufre de estos golpes de calor es que perciben ver lucecitas, también un desgano y sudor constante, por lo que es necesario que al ver estas señales de alerta puedan acudir a un espacio de salud pública para poderse atender con prontitud.
0: Muchas gracias por el reporte a detalle. Nos mantenemos en comunicación. Yasmín Espinosa, muy buenas tardes.
1: Una excelente tarde a todos.
0: Excelente tarde, Yasmín. Y precisamente en cuanto a este tema del golpe de calor, ya escuchábamos a Yasmín, donde destaca que pues menciona el experto que un golpe de calor es una pues afección médica que se produce cuando el cuerpo no puede enfriarse adecuadamente, y es importante entonces saber que el cuerpo humano mantiene su temperatura interna mediante la transpiración, la respiración y otros mecanismos. Sin embargo, cuando las condiciones ambientales son pues extremadamente calientes y húmedas, el cuerpo puede tener dificultades para liberar calor, y esto puede causar pues un aumento en la temperatura interna del cuerpo. Ahora, ¿cuándo se produce este golpe de calor? Bueno, un golpe de calor es cuando el aumento de la temperatura corporal como consecuencia de una exposición prolongada al sol, lo que provoca que el cuerpo pues pierda el agua y las sales esenciales que permiten su buen funcionamiento. También puede producirse, escuche usted, por hacer ejercicio en ambientes calurosos o con poca ventilación, así que tomar muy en cuenta también estas recomendaciones. Y recuerden que en cuanto a los síntomas, pues encontramos para detectar si es un golpe de calor, además de la sudoración excesiva y mareos, también puede incluir piel enrojecida, caliente y seca, temperatura corporal mayor a 39 grados, dolor de cabeza, náuseas y confusión, respiración y pulso débil. Pero también la importancia es el evitar, ¿no?, la importancia de la prevención. Como se mencionó, bueno, pues recordemos que la exposición a las altas temperaturas puede causar este golpe de calor si no nos no tomamos esas medidas de prevención que son necesarias. Y en ese sentido se recomienda en primer lugar evitar exposición solar entre las 10 y las 16 horas, así como también reducir la realización de actividades físicas en esos horarios. Pero además es importante consultar y prestar atención precisamente a estos consejos para prevenir estas quemaduras, o puedes también hacer, pueden producirse alguna insolación o golpes de calor. Y recordemos que aumentar el consumo de líquidos es importante para evitar algún golpe de calor y más. Entonces, tenemos que aumentar el consumo de líquidos sin esperar tener sed para así pues mantener una hidratación adecuada, pero también evitar bebidas alcohólicas y o con alto contenido de azúcar, ingerir verduras y frutas y evitar comidas muy abundantes. También es importante usar ropa ligera, holgada y de colores claros, sombreros y anteojos oscuros, utilizar filtros solares en cremas con un factor de 20 o más, en este caso reponiendo el mismo cada 2 horas aproximadamente, o luego de salir del agua si es que se encuentran en algún balneario y más. Permanecer también en espacios frescos y ventilados y prestar también atención, especial atención en niños, niñas y personas embarazadas, así como también personas adultas mayores. Y tener cerca, por supuesto, los números de emergencia es importante. 1:22 p.m. y eso es en cuanto pues a el golpe de calor, que lamentablemente ya les mencionábamos, es la cuarta muerte por golpe de calor en Tabasco y es un hombre de 62 años. Y continuamos con la información destacada. Vámonos ahora con el tema del Parque Museo La Venta. Fíjese usted que la rehabilitación del Parque Museo La Venta registra un avance superior al 25%, pues dio a conocer la titular de la Secretaría de Ordenamiento Territorial y Obras Públicas, que es la SOTOP, Victoria Arévalo Centeno, y estimó que la primera etapa de los trabajos concluirá pues a principios de septiembre de 2026. La funcionaria explicó que las labores se realizan en coordinación con la Secretaría de Cultura y el Yumca, además de manera gradual, pues debido a la complejidad del proyecto, ya que pues una parte de la obra se desarrolla en las áreas donde permanecen los animales del parque. Arévalo Centeno detalló que la rehabilitación contempla la renovación de las redes de agua potable, drenajes e instalaciones eléctricas, además del mantenimiento de mallas de protección y la reparación de los techos de los recintos que albergan a los ejemplares.
3: Llevamos un avance de un poco más del 25%, se está trabajando, se tiene que hacer de manera ordenada. Recordar que el alcance de uno de los contratos es precisamente el espacio de los animales, entonces se tiene que ir cuidando la integridad y salvaguardar la integridad de los animales. Entonces vamos de manera ordenada trabajando, se está trabajando muy bien.
4: ¿Se prevé terminar en la cuarta de la primera?
3: Esta primera etapa debemos estar saliendo a principios de septiembre.

0: Y finalmente indicó que se trata de una intervención pues integral debido al deterioro de la infraestructura y a la necesidad de ejecutar las obras en horarios específicos para minimizar las afectaciones a la fauna. Así que registra un 25% avance la rehabilitación del Parque Museo La Venta, es lo que da a conocer la SOTOP. 1:25 p.m. y doy lectura a mensajes y más. Este llamado, bueno, este es un mensaje que nos envía don Ramiro Suárez López de Ixtacomitán Primera y nos comparte la frase del día. Nunca sabrás quién eres a menos que te deshagas de quién finges ser. Anónimo. Muchas gracias, don Ramiro. Saludos a Ixtacomitán. Excelente tarde. Y bueno, si usted también desea comunicarse a través de la línea de WhatsApp que se encuentra disponible las 24 horas, 9933-829202. Continuamos con la denuncia ciudadana.
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2: Lo que más carecemos es de la inseguridad que hay, ya que pues no tenemos vigilancia permanente.
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0: Y en la denuncia ciudadana, la señora Araceli de la Cruz reporta una fuga de agua en la calle Hermenegildo Galeana, casi esquina con la avenida Francisco Javier Mina, en el centro de Villahermosa, la cual tiene ya varios días y ya se ha reportado, pero hasta el momento no la han reparado. Indicó que es mucha el agua que se está desperdiciando, por lo que espera que la autoridad municipal atienda de manera oportuna esta situación antes de que sea mayor el problema.
3: Quiero reportar que sobre una fuga que está aquí en la calle, se les avisó desde el viernes, dijeron que iban a venir, se les volvió a avisar el sábado y dijeron lo mismo y no vinieron, y se está tirando demasiada agua, ya llega hasta una cuadra, es muchísima agua la que se está tirando, solamente queremos que vengan y la reparen.
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0: Lleve a cabo la audiencia de juicio oral en la presente causa penal 211/2020. Y también se le hace el llamado a Jorge Alberto Méndez de Centro Tabasco para que se comunique presente a la Comisión Estatal de Derechos Humanos. Las oficinas están ubicadas en Boulevard Adolfo Ruiz Cortines, número 503, esquina Prolongación Francisco Javier Mina, en la colonia Casablanca, en Villahermosa, Tabasco, para tratar asuntos relacionados con la petición que se tramita en este organismo público. El llamado a Jorge Alberto Méndez de Centro Tabasco para que se comunique o presente con carácter de urgente en la Comisión Estatal de Derechos Humanos. Y también saludo a través de Facebook, se ponen en contacto a través de esta red social. Darmides Chablés Sánchez nos envía saludos y por supuesto bendiciones. Muchas gracias a Armides Chablés Sánchez, quien también comparte la transmisión en vivo. Muchísimas gracias, qué gusto saber que nos brinda la oportunidad de acompañarle en esta segunda emisión de Noticias de la XEBA. Saludos para Armides Chablés Sánchez. Y continuamos con la información en el ámbito local, donde pues Movilidad recibe 15 denuncias por incumplir campaña Refréscate Choco. Y es que al menos 15 denuncias contra prestadores de servicio del transporte público pues ha recibido la Secretaría de Movilidad, que es la Secretaría de Movilidad, que es la CEMOVI, por incumplir con la campaña Refréscate Choco. Dio a conocer el titular de la dependencia, Rafael Sánchez, y el funcionario explicó que las quejas corresponden a unidades que no mantenían en funcionamiento el aire acondicionado, a pesar pues que en algunas modalidades del transporte su uso es obligatorio.
1: No, en el caso del bus, no, sí, en el caso de Transmetropolitano, que no es el Transmetropolitano, ahí no es obligatorio el uso del aire acondicionado, ¿no? Por eso les explicaba yo que ahí se aplica, hay doble tarifa. Si es sin aire acondicionado, tiene una tarifa, y si es con aire acondicionado, tiene.
0: Precisó que en el caso de los taxis, la tarifa autorizada incluye el servicio de aire acondicionado, por lo que, pues de comprobarse el incumplimiento, el concesionario o propietario de la unidad puede ser acreedor a una multa equivalente a 20 unidades de medida y actualización UMA. En contraste, indicó que para el servicio del Transmetropolitano, el uso del aire acondicionado no es obligatorio, ya que la tarifa pues varía dependiendo de si la unidad ofrece o no este servicio. Así que Movilidad recibe 15 denuncias por incumplir esta campaña Refréscate Choco. 1:35 PM. En cuanto al tema, fíjese usted, de turismo, pues alista campaña para atraer visitantes en vacaciones. Y es un gusto saludar a Cintia Pérez. Muy buenas tardes, Cintia. Tú nos tienes la información a detalle. Adelante.
2: Perenice, buenas tardes a ti, en el auditorio de la segunda emisión de XEBA Noticias. Como comentas, ya se prepara por parte del gobierno del estado esta campaña de promoción turística para estas vacaciones de verano, que se va a trabajar en coordinación con hoteleros, prestadores de servicio y agencias de viajes, lo que informó la Secretaría de Turismo, Norma Araceli Aranguren Rosique. Señaló que esta estrategia busca básicamente enfocada al turismo local, para que las jóvenes y las familias tabasqueñas aprovechen justamente las vacaciones para visitar los espacios turísticos y con bellezas naturales del estado.
3: Está trabajando ya en una campaña que pues como bien saben, este tipo de campañas las anuncia el gobernador en la mañanera, será de trabajo con la secretaria, y pues bueno, yo creo que es así, les damos la premisa, pero sí se está trabajando junto con los prestadores de servicio, junto con los hoteleros, para darles promoción, difusión, y se tenga pues una campaña para nuestros jóvenes que van a estar ahorita de vacaciones, las familias que van a tener niños en casa, pues puedan ir a disfrutar estos espacios turísticos y estas bellezas naturales que tiene Tabasco, que sé que todavía pueden ir a descubrir, que muchas veces somos locales, pero estamos inundados en nuestras actividades cotidianas que no nos damos la oportunidad de conocer.
4: ¿Sería, solo promoción de las, sería solo promoción de las rutas turísticas o a lo mejor también promoción, descuento?
3: También de prestadores de servicio, también se ha trabajado de la mano con ellos porque ellos también a veces manejan paquetes, se trabaja también, como bien

0: saben, siempre de la mano de la Asociación de Hoteles y de la Asociación de Agencias de Viajes.
1: Aunque es una campaña de promoción básicamente para el turismo local, pues no descarto que, aun cuando Tabasco no esté de mundialista, pues puedan llegar algunos visitantes extranjeros a Tabasco en esta temporada de vacaciones.
2: Es una excelente oportunidad para que pues conozcan y visiten nuestro estado, Cintia, pero también tú nos tienes información del Festival del Ostión, porque regresa este festival en el municipio de Paraíso. ¿Cuándo se va a realizar, Cintia?
1: Así es, el día de hoy en rueda de prensa se dio a conocer este Festival del Ostión, que regresa luego de 6 años. La última ocasión en que se llevó a cabo fue el 2019. Hubo una pausa. Hoy regresa, será del 31 de julio al 12 de agosto, este octavo Festival del Ostión, que se va a celebrar en el rancho La Tablita de Villa Puerto Ceiba. Esto fue lo que se informó en rueda de prensa. Serán cerca de 22 platillos elaborados con ostión que se estarán ofreciendo. Se esperan alrededor de 15,000 visitantes. Vamos a escuchar lo que se informó este día en rueda de prensa con respecto a esta octava edición del festival, que pretende beneficiar a más de 27 restauranteros directamente de los proveedores turísticos gastronómicos de Chinchorro, Villa Puerto Ceiba, Bellote y Chiltepec.
3: Y en el caso de la urpa, que nos hubieron sacado porque vinieron en bolsa, nosotros tenemos considerados 1,200,000. Para hacer todos los productos de los 22 platillos que les presentamos anteriormente. Y una derrama económica, te podría decir que mínimo multiplica de 500 pesos por persona. Súmale. Ya es una vez. No podemos comparar la derrama económica del último festival por la cuestión económica que estamos atravesando en todo Tabasco y México. Además, desafortunadamente, Paraíso ahorita está pasando igual por una crisis de empleo, y muchos de los que trabajaban en refinería pues ya ahorita nomás llegan, trabajan y se regresan a su tierra. La economía ya no se queda en ningún.
1: De acuerdo con los organizadores de este festival, que se realiza en coordinación con el Ayuntamiento de Paraíso, buscan promover a los proveedores turísticos gastronómicos de Paraíso y fortalecer el sector ostrícola, sobre todo porque señalan el sector restaurantero se ha visto impactado, sobre todo después de la conclusión de la refinería. La economía en el municipio ha disminuido y buscan justamente con estos festivales reactivar la economía en aquel municipio, fortaleciendo el sector turístico. Esa información.
2: Por eso es importante, Cintia, que pues se le dé esta oportunidad y estos espacios a este tipo de festivales, a que se den a conocer, para que pues el público, y principalmente en estas vacaciones de verano, podamos disfrutar y acudir y apoyar de esta manera a aquellas personas que van a participar en este Festival del Ostión.
1: Así es el 31 de julio, 1 y 2 de agosto, que se estará realizando este festival por parte de la Asociación Turística Gastronómica Artesanal y Comercial allá en el municipio de Paraíso. Son 22 platillos, entre los cuales se encuentra, para ir despertando el apetito del auditorio, el que pueda disfrutar el 31 de julio, 1 y 2 de agosto. Entre los platillos que mencionaron van a tener, están chimole de ostión, también ostiones en verde, ostión en escabeche, tamalito de ostión, ostiones a la Rockefeller, entre otros que estarán pudiendo disfrutar quienes asistan a este Festival del Ostión.
2: Increíble, así que ahí está la invitación, Cintia, para que pues probemos estos platillos. Muchos de ellos, yo sé que el auditorio no ha tenido la oportunidad de disfrutarlo, yo tampoco he tenido la oportunidad de disfrutarlo, y bueno, pues yo creo que es una excelente opción y es una muy buena oportunidad para que pues acudamos. Recordar que es en el municipio de Paraíso, del 31 de julio al 2 de agosto. Entonces, ahí está la invitación para que podamos disfrutar de este Festival del Ostión que regresa al municipio de Paraíso. Muchas gracias por el reporte a detalle, Cintia Pérez. Muy buenas tardes.
1: Buenas tardes.
2: Buenas tardes. Pues en efecto, hasta dio hambrita con estos platillos que mencionaba Cintia, pero también es momento de irnos a una pausa comercial. Regresamos con más información en XEBA Noticias, segunda emisión.
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0: 1:46, de regreso en XEBA Noticias, segunda emisión, y le invito a que usted sea parte del sondeo que realiza la XEBA en nuestro portal, a través de las redes sociales, o si usted prefiere enviarnos su comentario en la línea de WhatsApp, adelante, estaremos recibiendo todos sus mensajes al 99-33-82-9202. El tema de hoy es el siguiente, la pregunta del día. ¿Estás de acuerdo con que se apruebe una ley de identidad de género en el estado de Tabasco para que garantice el reconocimiento legal de la identidad de las personas trans? ¿Qué opinas al respecto? ¿Sí es un derecho? ¿No estoy de acuerdo? ¿O no estoy seguro? Sea parte del sondeo que realiza la XEBA. Y continuamos con la información destacada, y es que exigen activistas aprobar ley de identidad de género en Tabasco.
1: En el marco del encuentro Voces Trans No Binarias, Autocuidado, Diálogo, Encuentro, Alexandra Morales Martínez, presidenta de Construyendo Miradas AC, criticó que el estado de Tabasco sea de los pocos que no ha aprobado la ley de identidad de género. Puntualizó que en 2023 la Suprema Corte de Justicia de la Nación solicitó al gobierno estatal y al Congreso local realizar las adecuaciones necesarias para garantizar el reconocimiento de la identidad o expresión de género a las personas trans y no binarias.
2: Nación, que hemos sufrido las poblaciones trans aquí en Tabasco, y poder que nos puedan ayudar a poder avanzar con esta iniciativa y que vean que estamos aquí resistiendo y existiendo hacia una imposibilidad en derechos.
3: ¿Y cuáles serían los derechos primordiales, de lactancia, de identidad, de salud? ¿Pero qué conlleva esos derechos?
2: Conlleva a incluir el respeto. Más que nada la ley quiere es para nombrarnos, para estar existente dentro de la ley, porque si algo no está marcado en la ley, no existe, y si no existe, no existimos nosotras que estamos.
1: Respecto a este evento, Andrea Luna García, del colectivo Trans por la Libertad de Ser y Decidir, dijo que el objetivo es compartir experiencias, fortalecer redes comunitarias, reflexionar sobre sus derechos y promover el autocuidado desde sus propias vivencias.
4: Habitados, Historia de la Diversidencia, del doctor Mauricio Albores, que aborda las historias de vidas de personas de la diversidencia. Venimos del estado de Chiapas. Me llamo Mari Carmen de la Encarnación Pereira Vázquez, soy defensora de derechos humanos de personas trans, y vamos a hablar sobre la historicidad también de la lucha de las mujeres trans en el sur del país, recordando los casos de violaciones a derechos humanos en las últimas décadas, que hemos tenido la negativa por parte del gobierno o los gobiernos del sur.
1: Llamo a que Tabasco se actualice en temas como la ley de identidad de beneficio de la comunidad LGBTQ+. Para XEBA Noticias, Jaime del Valle.
0: Por ello la invitación a que usted también sea parte del sondeo que realiza la XEBA, precisamente es sobre pues este tema, y la pregunta es: ¿estás de acuerdo con que se apruebe una ley de identidad de género en el estado de Tabasco que garantice el reconocimiento legal de la identidad de las personas trans? ¿Sí es un derecho? ¿No estoy de acuerdo? ¿O no estoy seguro? Sea parte del sondeo que realiza la XEBA. Y continuamos, fíjese usted, con esos temas, porque pide colectivo tipificar crímenes de odio en Tabasco. Y es un gusto saludar a Jaime del Valle. Muy buenas tardes, Jaime, tú nos tienes la información. Adelante.
5: Muy buenas tardes, tanto tiempo me escucha esta segunda edición de XEBA Noticias. Sería la presidenta de la Asociación Civil Construyendo Miradas, Alexandra Morales Martínez, estimó que entre el año pasado y lo que va de este, hay que resolver entre 8 y 9 casos de transfeminicidio en Tabasco, pero que las autoridades a fortalecer el acceso a la justicia para las personas de la comunidad trans. La activista lamentó que la iniciativa para identificar los crímenes de odio continúe siendo avanzada en el Congreso del Estado, lo que contribuye a que estos hechos sigan ocurriendo. Destacó que la organización busca establecer un diálogo con la Fiscalía General del Estado para darle seguimiento a estos casos. La presidenta de Construyendo Miradas afirmó que, de acuerdo con el seguimiento realizado por la Asociación, también de 3 casos relacionados con agresiones contra las personas de la comunidad ha sido esclarecido, por lo cual es necesario que mayor oportunidad en esta investigación. Escuchemos lo que señaló.
2: Bueno, ahorita estamos en stop porque todavía no hemos llegado a diálogo con el fiscal que está en turno. Creo que ni se nos ha acercado, y pues ahorita vamos a tratar de acercarnos con él para hablar y hacer esto, porque todavía quedan los casos que quedan impunes. Tengo un caso de que es de Kenia Cruz, una chica de Cárdenas, que primero la amenazaron, la machetearon, la desguardamos, luego regresó, ¿para qué? Para que la matara. Y te quedas así de que, güey, entonces, ¿qué está pasando? ¿Qué procedimiento? Incluso
6: fuiste. ¿Son crímenes de odio?
2: Pues prácticamente sí son crímenes de odio. No, se está congelada desde que lo presentó el amigo del Partido Verde, este Borregón, Borregón, el hijo de Graja, la presentó y ya de ahí la olvidaron. Así como otras iniciativas como la ECOSIT, igual la ignoraron, ahí sigue en la congeladora. No, tenemos varios casos, está el de Diana Carrison, que todavía no se establece. Nada más hay como tres resueltos.
6: ¿De cuánto total de cuántos que tiene registro?
5: La activista señaló que muchas víctimas de violencia no presentan denuncia debido a que consideran que el sistema de procuración de justicia burocrático y sensible hacia la población trans, por lo que resaltó que se debe seguir trabajando en este tema. Esta sería la información.
0: Y por supuesto que le estaremos dando seguimiento a este tema. Agradezco la información a detalle. Jaime del Valle, muy buenas tardes.
5: Buenas tardes.
0: Buenas tardes, Jaime. Vámonos a más información, donde Morena llama a militantes a serenarse ante inconformidades. Aún no hay proceso interno.
7: De Morena, Roberto Romero del Valle llamó a los militantes a serenarse y presentar cualquier inconformidad ante los órganos partidistas. Ante los señalamientos de la diputada María Félix García Álvarez de un proceso desigual en Calpa de Méndez, donde el ayuntamiento tendría metida las manos para favorecer a un aspirante, señaló que no hay proceso interno abierto para elegir coordinador de la transformación.
8: El piso parejo lo tiene que pedir ante los órganos, todavía no hay convocatoria. O sea, yo lo primero que le tengo que decir a los compañeros es que se serenen y que los estatutos propios dicen que no podemos andar dirimiendo nuestros asuntos internos en los medios de comunicación. Yo invito a los compañeros que tengan alguna queja, están los órganos partidistas para presentar quejas. Esa es en primera. En segunda, que se serenen todos los compañeros, porque lo volvemos a decir, nosotros en este momento no estamos en ningún proceso interno, no hay elecciones, no han iniciado las elecciones locales ni federales, ni tenemos proceso interno en Morena, ninguno. Que van a haber unas convocatorias para cargos partidistas, hasta en su momento.
7: No. Romero del Valle señaló que las actividades actuales de Morena corresponden a la entrega del periódico Casa por Casa como parte del trabajo partidista. Informó para XBA Noticias, Cintia Pérez.
0: Escuchamos el vocero de Morena, Roberto Romero del Valle, que llamó a los militantes a serenarse y pues presentar cualquier inconformidad ante los órganos partidistas. Y continuamos, fíjese usted, con diputado que critica estrategia de seguridad tras hechos violentos en Villahermosa.
9: Como inaceptable calificó Fabián Granier la violencia que se registra en Tabasco luego del decomiso de módems, teléfonos celulares y sustancias ilícitas al interior del Centro de Reinserción Social del Estado de Tabasco, así como el traslado de personas privadas de la libertad que derivó en actos violentos. El diputado por el PRI en el Congreso de Tabasco sostuvo que la entidad atraviesa una situación de inseguridad sin precedentes y afirmó que la población vive con temor debido a los hechos delictivos.
10: Pues vuelvo a insistir, la falta de estrategia e inseguridad, todo eso, desde el director del penal, los custodios que están adentro, pues que hagan su trabajo bien, porque si no, no va a acabar, eso no va a acabar y va a seguir. Entonces, como te mencioné al principio, la estrategia de seguridad del gobernador no sirve, es fallida. Ya llevamos casi 2 años, 1 año y medio, vamos para 2, que el estado de Tabasco vive en la zozobra con una violencia extrema y estamos cansados. La gente lo sabe, la gente te lo dice en la calle, no salen después de las 6 de la tarde porque tienen miedo en todas las colonias populares.
9: Granier Calles aseguró que el gobierno estatal carece de una estrategia efectiva en materia de seguridad y cuestionó que se recurra a personal proveniente de otras entidades para hacer las labores de inteligencia. Asimismo, cuestionó que la delincuencia organizada cuenta con mejor armamento que las fuerzas policiales, situación que consideró dificulta el combate a la inseguridad en la entidad. Para XBA Noticias, Yasmín Espinosa.
0: Mientras seguimos a la pausa comercial, el llamado a la doctora Rosalba Izquierdo Pol para que comparezca en las instalaciones de la sala de audiencia del juzgado de control de la región judicial 6, con domicilio en la calle Mario Paz Chapu, sin número, de la colonia magisterial 2 del municipio de Comalcalco, Tabasco, el 6 de julio del año en curso a las 15 horas para los efectos de que rinda su testimonio en la causa penal 220/2022 y debiendo comparecer media hora antes para el registro correspondiente y presentar identificación oficial con fotografía acompañado de dos copias fotostáticas. Es el llamado a la doctora Rosalba Izquierdo Pol. Es importante que se presente en la sala de audiencia del juzgado de control de la región judicial 6 de Comalcalco, Tabasco, el 6 de julio del año en curso a las 15 horas. Es importante que se presente. 1:58 p.m. Pausa comercial y volvemos.
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7: Existen algunas especies que llevan el nombre de Bazinga en honor a Sheldon Cooper, personaje de la serie La Teoría del Big Bang, entre ellas la medusa Bazinga Rieki.
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Circulaciones ciclónicas en niveles medios y altos de la atmósfera sobre el interior del territorio nacional y el Golfo de México, en interacción con canales de baja presión, mantendrán este miércoles la probabilidad de chubascos y lluvias fuertes a muy fuertes, acompañadas con descargas eléctricas en gran parte de la República Mexicana. En tanto, la onda tropical número 13 continuará desplazándose hacia el oeste, dejando de afectar al territorio mexicano. Se pronostican chubascos con lluvias puntuales fuertes de 25 a 50 milímetros en Veracruz, en la zona norte y sur, Oaxaca, en la parte noreste, en Chiapas, en la zona este, en Tabasco, en la parte este y en Quintana Roo, en la zona sur. Además, esperan temperaturas máximas de 35 a 40 grados centígrados en Veracruz, centro y sur, Chiapas, Tabasco, Campeche, Yucatán y Quintana Roo. Recuerde usted, pronostican chubascos con lluvias puntuales fuertes en Tabasco este miércoles.

0: 2:03 y continuamos en XEBA Noticias, segunda emisión, y agradezco a usted que nos acompaña desde la 1:00 p.m, a usted que se ha ido sumando a lo largo de esta hora, y bienvenidos. En este momento se encuentra en la frecuencia del 91.7 de FM, en nuestro portal en www.xeba.com.mx nos acompaña, así como también en la transmisión en vivo. Muchísimas gracias por mantenerse en X, por supuesto también en Facebook y en YouTube. Quédese con nosotros, continuamos con más información destacada en el ámbito local, nacional e internacional. Y si usted desea compartirnos algún comentario, reporte, denuncia ciudadana, servicio social, saludo o felicitación, que además puede acompañar su mensaje con fotografías, videos o audios, puede usted enviar su mensaje al 9933-829202. Con gusto estaré dando lectura a todos sus mensajes, además de ser parte del sondeo que realiza la XEBA. El tema de hoy es el siguiente, la pregunta del día. ¿Estás de acuerdo con que se apruebe una ley de identidad de género en el estado de Tabasco que garantice el reconocimiento legal de la identidad de las personas trans? ¿Qué opina usted al respecto? ¿Sí es un derecho? ¿No estoy de acuerdo o no estoy seguro? Sea parte del sondeo que realiza la XEBA. Y en cuanto a la información, fíjese que el Partido Verde Ecologista de México prioriza mediciones por encuestas y descarta candidaturas por pago de facturas. Y es que Diego de la O. Cetina, dirigente local del Partido Verde Ecologista de México, señaló que mantienen la puerta abierta a quienes quieran sumarse al partido, pero quienes aspiran a candidaturas deberán forzosamente medirse en las encuestas. El líder verde refirió que es un requisito importante para garantizar que quienes abanderen al partido en las elecciones del 2027 sean quienes realmente tienen posibilidades reales de triunfo y no por amiguismos ni pago de facturas.
1: Decirte también que por cuestiones de tipo jurídico legales no hemos publicitado lo que nosotros ya tenemos conocimiento, pero decirte muy contentos que estamos aquí con la persona que encabeza las encuestas en Cárdenas, así también en el resto de municipios, aquí en el municipio del centro lo que hemos manifestado. Insisto, los vamos a dar a conocer, pero vamos muy bien, seguimos recorriendo los 17 municipios, arrancamos ya también las caminatas en los distritos y pronto les haremos a conocer las primeras encuestas, donde finalmente también a decirles que son encuestadoras serias que hace desde el Comité Nacional, que nos permite nosotros tener certeza hacia dónde vamos caminando como partido político.
2: ¿Para cuándo serían las encuestas?
1: Vamos a esperar que pase todo el proceso de los estados. Vamos a esperar que pase el proceso federal, es una mesa de negociación nacional en el que todos los partidos convenimos que pasando esos procesos podemos nosotros mismos dar a conocer información propia de cada uno de los institutos.
2: ¿Tiene más?
1: Siguen sumándose muchas mujeres, muchos hombres de valor. En este momento, como todos les decimos a las personas que participan al interior del partido, no son por candidaturas, en este momento no estamos sumando nosotros a propios por el tema de candidaturas. Muy claro, se van encuestas.
0: Y destacó que van muy avanzados en las mediciones internas en distintos municipios, pero por cuestiones legales, pues no se han podido dar a conocer, por lo que será en su momento cuando se den a conocer los resultados de los aspirantes punteros en cada demarcación. Diego de la O, pues solo adelantó que Miguel Moreno Piñera en Cárdenas y Evaristo Hernández Cruz en Centro están muy bien posicionados para competir por esas alcaldías. Y continuamos con Miguel Moreno, exhorta pues a diputados a presentar iniciativas responsables y evitar ocurrencias. El coordinador parlamentario del Partido Verde Ecologista de México, Miguel Moreno Piñera, señaló que es un hecho de los diputados locales, un derecho de los diputados locales, pues presentar iniciativas, pero llamó a los integrantes de la actual legislatura a presentar propuestas apegadas a la realidad y no solo ocurrencias, pues para aumentar su estadística de participación personal y que pues estas queden en la congeladora. Esto luego de que diputados de la oposición han señalado que sus propuestas no son analizadas ni dictaminadas.
3: Y ponerla, hay que platicar con los compañeros, con toda la bancada, escuchar todas las expresiones y por supuesto buscar que sean aprobadas en base a un análisis, ya que sean iniciativas que convengan al pueblo de Tabasco, que tengan viabilidad. Nosotros, más allá de opinar sobre ese punto de vista, estamos haciendo lo propio y estamos preparando un paquete de iniciativas para estar dinámicos en este siguiente periodo que viene.
4: Oiga, diputado, ¿no es pues?
3: Yo creo que tiene mucho que ver que existan a veces pues ya iniciativas pues, que ya se han presentado en otras legislaturas, que es como una agenda que traen los propios partidos, ¿no? Nosotros pues respetamos esa situación, pero insisto, no es presentar por presentar. Hay que retomar los temas que la ciudadanía nos ha dicho en las campañas que hemos recogido en el actual legislativo para presentarlas, desde luego en base a una realidad, ¿no? A lo que el pueblo de Tabasco necesita hoy.
0: El diputado Verde dijo, pues no dudar que hay diputados que opinen y pues sí que copien además estas iniciativas que se presentan en otras entidades por otras legislaturas o incluso propuestas que ya han hecho otros parlamentarios. Sin embargo, dijo, pues lo correcto es consultar a los ciudadanos y con base en ello generar propuestas que tengan un real beneficio social. Y expresó que la bancada trabaja en un paquete de iniciativas que serán presentadas durante el próximo periodo ordinario de sesiones que iniciará a partir de septiembre próximo para atender diversos temas ambientales y sociales. Así que, pues Miguel Moreno exhorta a diputados a presentar iniciativas responsables y evitar ocurrencias. 2:09 p.m. Y fíjese que la Procuraduría Agraria en Tabasco pues realizó el primer encuentro estatal de los centros de atención agrícola para fortalecer el desarrollo rural. Durante la inauguración del evento, el representante de la Procuraduría en el estado, Juan Salinas Romero, señaló que Tabasco pues cuenta con 23 centros de atención en los que se brinda asesoría, orientación y acompañamiento a ejidatarios y comuneros. Trabajamos de la mano con otras instituciones para acercar programas y servicios a las comunidades y fortalecer el campo. Eso fue lo que destacó. Y durante la jornada, bueno, se intercambiaron experiencias sobre los avances, logros y desafíos de la atención agraria en la entidad. Como parte de la actividad, se instaló pues una exposición de los productos del campo tabasqueño.
5: De estos centros de atención agraria, sobre todo se aprovechen las asambleas regionales, que es en donde se busca que el acompañamiento de todas las demás instituciones pues le dé esa fuerza al CEDAS y día con día se vaya consolidando, no solo con la atención de lo agrario y de los servicios que les podemos brindar desde la Procuraduría, sino también de lo no agrario.
0: Dos de la tarde con 11 minutos, momento de irnos a una pausa comercial. Regresamos con más información en XEBA Noticias, segunda emisión.
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0: 2:15. Continuamos en XEBA Noticias, segunda emisión. Agradezco a usted que nos brinde la oportunidad de acompañarle en esta segunda emisión. Información relevante en el ámbito local. También tendré información nacional e internacional. Y si usted desea compartirnos algún mensaje, reporte, denuncia ciudadana y más, los micrófonos de la XEBA, pues recuerde que son ese enlace con las autoridades correspondientes. Su voz es nuestra voz a través precisamente de estos micrófonos. Comuníquese con nosotros al 99-33-82-92-02. Y bueno, continuamos, por supuesto, con información destacada, y esta tiene que ver con los conductores de pochimóviles. Fíjese que dan de baja a 8 conductores de pochimóviles tras dar positivo con en antidoping. Y tenemos la información a detalle que nos brinda Yasmín Espinosa. Muy buenas tardes, Yasmín, es un gusto saludarte. Adelante con los detalles.
1: Gracias, Berenice, saludándote de nueva cuenta. Efectivamente, tras reiterar su respaldo a la aplicación de pruebas antidoping y alcoholímetro, el secretario general de la Alianza de Motocarros del Estado de Tabasco, Domingo Miranda Gutiérrez, reveló que 8 conductores de estas unidades de transporte causaron baja tras dar positivo a consumo de sustancias. El dirigente señaló que quienes prestan el servicio de transporte tienen la responsabilidad de trasladar a sus pasajeros de manera segura, por lo que consideró obligatorio que los conductores se encuentren en buenas condiciones físicas y mentales para poder operar las unidades. Escuche.
2: Sí, hemos prácticamente hay 8 operadores que se dieron de baja en este año porque se le detectó que se estaban drogando. Estamos hablando de los que están regularizados, porque a veces dicen, oye, es que algunos de los que no están sometidos, estoy de acuerdo, pero nosotros, los que tenemos un número de identificación, los que estamos regularizados, los que prestamos en colonias donde hay un número de identificación, todos estos están sometidos al antidoping.
1: Y es que justamente Miranda Gutiérrez dijo que además de respaldar estos operativos para detectar el consumo de alcohol y estupefacientes, también se trabaja para prevenir el acoso en el transporte público, y precisó que todos los conductores afiliados y regularizados deben presentar esta evaluación al tramitar o renovar su tarjetón, requisito que forma parte del proceso de validación de la Secretaría de Movilidad. Asimismo, Berenice, auditorio, explicó que cuando una prueba resulta positiva al consumo de alguna sustancia prohibida, el sistema de la dependencia estatal impide que el solicitante obtenga o renueve la autorización para prestar este servicio al público. Y finalmente, indicó que la alianza agrupa actualmente a 3,000 operadores quienes son sometidos periódicamente a estas evaluaciones para seguridad del usuario. Es la información.
0: Muchas gracias por el reporte a detalle, Yasmín Espinosa, y nos mantenemos en comunicación. Muy buenas tardes.
1: Claro que sí, una excelente tarde a todos.
0: Gracias. Y vámonos ahora con la Profepa, porque asegura Profepa 19 guacamayas y loros en Cunduacán. Fíjese que la Procuraduría Federal de Protección al Ambiente aseguró 10 guacamayas rojas y 9 loros en el municipio de Cunduacán, especies pues cuya comercialización está prohibida. Durante un operativo de vigilancia en comunidades para detectar y combatir el tráfico y aprovechamiento ilegal de vida silvestre, se encontró una jaula que contenía 19 ejemplares de citácidos, 10 guacamayas rojas, un loro cabeza azul, 4 loros cabezas amarillas y 4 loros cachetes amarillos, los cuales estaban en aparentes buenas condiciones. Y de acuerdo, fíjese usted, a la Profepa no se presentó el documento para acreditar la legal procedencia, por lo que se realizó el aseguramiento precautorio de los ejemplares y continuarán con el procedimiento administrativo correspondiente. Tanto pues la guacamaya roja como el loro cabeza amarilla y el loro cabeza azul se encuentran enlistadas en la norma oficial mexicana NOM -0599-SEMARNAT-2010, en la categoría pues peligro de extinción, mientras que el loro cachete amarillo se encuentra en la lista de la Convención sobre el Comercio Internacional de Especies Amenazadas de Fauna y Flora Silvestres. Así que pues asegura Profepa pues en este caso 19 guacamayas y loros en el municipio de Cunduacán. 2:20 p.m. Y ahora nos vamos, fíjese usted, con la Fiscalía General del Estado, y es que rechaza pues falta de seguimiento a denuncias por maltrato animal.
3: La Fiscalía General del Estado rechazó falta de seguimiento a denuncias por maltrato animal y afirmó que se atienden todos los casos reportados. El fiscal Óscar Donatiu Vázquez Landeros explicó que desde administraciones anteriores se implementó un plan contra el maltrato animal, el cual continúa vigente. Informó que ya se han realizado detenciones y cateos para rescatar a perros víctimas de maltrato, aunque no precisó la cifra de detenidos.
4: Detenciones que hemos tenido, hemos hasta cateado para poder rescatar a los diversos caninos en su mayoría. Ya estamos trabajando, hay diversas carpetas de investigación, se encuentran en integración.
5: ¿Cuántas personas han sido detenidas?
4: No traigo en este momento el dato, pero bastantes. No solamente eso, diversas denuncias que nos llegan por chatear con tu fiscal.
5: ¿Cómo cuántas denuncias presentaron?
4: Hola, no, pues son incontables, trabajamos con ellos. De todo, nos llega todo. La verdad es que muy agradecidos con las ciudadanas y ciudadanos tabasqueños que nos ayudan con esas denuncias a fortalecer las investigaciones.
3: Señaló que actualmente se trabajan diversas carpetas de investigación que se encuentran en etapa de integración. Caninos 911 denunció en días pasados la falta de seguimiento de las autoridades a las denuncias que se presentan por maltrato animal. Informó para XEVA Noticias, Cintia Pérez.
0: Y la diócesis de Tabasco informó sobre una serie de cambios y nuevos nombramientos en parroquias de la entidad como parte de la reorganización pastoral que se llevará a cabo durante los próximos meses. Entre los movimientos destaca la toma de posesión del presbítero Jorge Armando Javier Ramos como párroco de Nuestra Señora de Guadalupe y San Juan Diego en el fraccionamiento Bosques de Saloya, en Acajuca, el 10 de agosto. Asimismo, Guillermo Jiménez Palomera asumirá la parroquia San José y Nuestra Señora de los Remedios en la ranchería Plátano y Cacao Centro el 17 de agosto. La diócesis también anunció la selección de 3 nuevas parroquias. Nuestra Señora de los Remedios en la ranchería Corregidora Primera Sección el 18 de agosto. Santa Úrsula en la ranchería González, primera sección, 19 de agosto, y San Pedro y San Pablo en la ranchería Boquerón, primera sección, el 21 de septiembre. Además, Gaspar Francisco Baeza Vázquez tomará posesión de la parroquia El Espíritu Santo en la colonia Heriberto Quijo de Villahermosa, el 25 de septiembre. Saúl de Jesús Solís Vera hará lo propio en San Juan Bautista, en Residencial Plaza Villahermosa, el 28 de septiembre, Darinel López Isidro asumirá la parroquia de la Resurrección del Señor en Gaviotas Norte, el 2 de diciembre. Las ceremonias de toma de posesión y erección de parroquias pues estarán encabezadas por las autoridades eclesiásticas de las diócesis de Tabasco, conforme al calendario oficial dado a conocer por la Iglesia Católica. Así que, diócesis anuncia estos cambios en iglesias de Tabasco. 2:24 p.m. Si usted desea compartirnos algún comentario, reporte, denuncia ciudadana y más, la línea de WhatsApp a su disposición, 9933-829202. Y de nueva cuenta, saludo a Yasmín Espinosa. Muy buenas tardes, Yasmín. En esta ocasión tú nos tienes el reporte de la reapertura de Tiendas del Sol que favorecerá derrama económica, esto que afirma la alcaldesa. Adelante con la información.
1: Gracias, Berenice. Así es, la presidenta municipal del centro, Yolanda Osuna Huerta, celebró la reapertura de la Tienda del Sol ubicada en el centro histórico de Villahermosa, la cual reanudará operaciones tentativamente el próximo 30 de julio, luego del incendio que sufrió en el mes de septiembre de 2025. Escuchemos.
6: Es muy buena noticia la reapertura de la Tienda del Sol en el centro histórico, en Barrio Mágico, porque dinamiza mucho también esta parte de la actividad económica, donde muchas familias acuden a abastecerse, ¿no?, de los productos que Tiendas del Sol ofrece, y eso, en general también es parte de una derrama económica en el centro histórico, en nuestro Barrio Mágico.
1: Y es que la alcaldesa confirmó que el regreso de este establecimiento no solo es una buena noticia para la actividad comercial del municipio, sino que también aportará a que, bueno, como diariamente se concentra un importante número de consumidores, esa derrama económica justamente quede dentro de este comercios establecidos que se encuentran ubicados en la zona. Y destacó que la reapertura contribuirá a fortalecer la economía del primer cuadro de la ciudad al generar una mayor afluencia de visitantes, favoreciendo al comercio establecido. Berenice Auditorio, es la información.
0: Muchas gracias por el reporte a detalle, Yasmín Espinosa, y nos mantenemos en contacto. Buenas tardes.
1: Buenas tardes a todos.
0: Buenas tardes a todos. Momento también de irnos a una pausa comercial. Regresamos con más información en XEBA Noticias, segunda emisión.
7: 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Sony lanza el TPS-L2, el primer Walkman.
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22: Dentro de los códigos que utilizan empleados de los parques de Disney está el de invitado preciado, usado para referirse a un visitante particularmente grosero o molesto.

0: 2 de la tarde con 31 minutos. Continuamos en XEBA Noticias, segunda emisión, en el 91.7 de frecuencia modulada, en nuestro portal www.xeba.com.mx y en la transmisión en vivo en Facebook, YouTube y en X. Vámonos ahora con más información y recordamos que ayer pues jugó la selección mexicana contra Ecuador y fíjese usted que pues se desbordaron los ánimos de la afición tabasqueña tras el triunfo de la selección mexicana.
1: Miles de personas abarrotaron este martes por la noche las inmediaciones del monumento a Gregorio Méndez Magaña en Villahermosa para festejar el triunfo de la selección mexicana. Tras la victoria de México contra Ecuador, la ciudadanía se volcó a las calles y en motos, carros o caminando llegaron al monumento a Gregorio Méndez Magaña, donde festejaron en grande con música en vivo, bocinas en autos, comida y no faltaron las bebidas. En un sondeo realizado por XEBA Noticias, donde festejaron en grande con música en vivo, bocinas en autos, comida y no faltaron.

0: ya se nos hizo, ya estamos aquí. Y pues muy orgulloso de los chicos y pues vamos al otro partido el próximo domingo.
1: Hermano, ¿qué opinas del triunfo de la selección mexicana?
2: La neta, chingón, padre, chingón. Solamente que la neta se pusieron las pilas mejor que antes, la neta. Hoy tuvo con todo, reñido.
1: ¿Crees que sí, sí?
2: Sí, sí. Sí, sí, al 100%. ¡México!
1: Triunfo de la selección mexicana.
3: Ay, nada, muy contenta, muy feliz, muy emocionada, muy ilusionada sobre todo.
1: Ok, ¿crees que sí puedan seguir avanzando?
3: Claro que sí, no hay que perder la fe.
1: Esta noche a festejar, ¿no vas a ir mañana al trabajar?
3: A festejar, gracias a Dios, no, mañana no hay trabajo. Para mí.
4: Es importante destacar que durante las celebraciones también hubo venta de licor, ya que algunas personas aprovecharon la efervescencia para vender azulitos y micheladas.
2: 100 pesitos, papá, 100 pesitos.
4: Ya entrada la madrugada, se reportaron algunas riñas menores. Sin embargo, lo que llamó la atención es que en todos los casos, los rijosos terminaron dándose un abrazo y continuaron las festividades sin escalar a mayores consecuencias las peleas. Los festejos en Villahermosa culminaron hasta entrada la madrugada y en las calles se podía apreciar una gran cantidad de personas celebrando. Informó para XBA Noticias Armando de la Rosa.
5: Dos de la tarde con 34 minutos, y ahora vámonos a otros temas. Fíjese que localizan sin vida a un hombre en Malecón de Gaviotas, en Villahermosa. Y es que precisamente durante la mañana de este miércoles fue localizado el cuerpo de un hombre colgado de un árbol en el malecón de la colonia Gaviotas Norte, en Villahermosa. De acuerdo con los primeros reportes, fueron los mismos vecinos de la zona quienes localizaron el cuerpo y llamaron a los agentes de la policía estatal, quienes resguardaron la zona. Una de las líneas de investigación, bueno, apunta a que la persona hallada en el malecón de la colonia Gaviotas, pues se habría quitado la vida. Por su parte, los peritos de la Fiscalía General del Estado, pues realizaron las investigaciones correspondientes y trasladaron el cuerpo al servicio médico forense. Así que, pues, localizan sin vida a un hombre en el malecón de Gaviotas en Villahermosa. 2:35, 2:35, y doy lectura a mensajes, reportes y más. Este es un llamado que realiza la Comisión Estatal de Derechos Humanos. El llamado es para Samantha Sánchez Cruz del municipio de Cárdenas, Tabasco, para que se comunique o presente en las oficinas que están ubicadas en Boulevard Adolfo Ruiz Cortines, número 503, esquina Prolongación Francisco Javier Mina, en la colonia Casablanca, en Villahermosa, Tabasco, para tratar asuntos relacionados con la petición que se tramita en este organismo público. El llamado a Samantha Sánchez Cruz, de Cárdenas, Tabasco, para que se comunique o presente con carácter de urgente en la Comisión Estatal de Derechos Humanos. Continuamos con la información y es un gusto saludar en la línea telefónica a Armando de la Rosa. Muy buenas tardes, Armando. ¿Nos tienes información de caos vial por volcadura de pipa en la vía Cárdenas-Villahermosa? Adelante con los detalles. Muy buenas tardes.
6: Así es, muy buenas tardes, Berenice, te saludo con mucho gusto, te comento que pues efectivamente este día se vivió una situación de caos vial en la carretera federal Cárdenas con dirección a Villahermosa debido a la volcadura de una pipa que cargaba aceite de maíz, esto justamente en la carretera federal Cárdenas con dirección a Villahermosa, a la altura de la ranchería Anacleto Canaval, cerca justamente de la zona conocida como La Corona. Ya esta tarde ya disminuyó el tráfico, ya la pipa fue orillada, sin embargo, pues todavía las autoridades están limpiando la cinta asfáltica, esto debido a la gran cantidad de pues líquido que se derramó por parte de esta pipa, y como lo mencionábamos, el conductor logró sobrevivir luego del percance. La pipa pues aparentemente estaba cambiándose del carril central al carril lateral, terminó volcando y el carril lateral de la carretera quedó completamente obstruido en esta zona, en la carretera federal Cárdenas con dirección a Villahermosa. No obstante, también es importante comentarlo, fueron necesarias 5 grúas para poder quitar esta pipa, 4 grúas de arrastre y una grúa de elevación. De hecho, también en nuestra página de Facebook, en XBA Tabasco, tenemos ahí alguna serie de fotos y videos de cómo se ve desde las alturas esta pipa, y pues, bueno, fueron 5.

0: grúas las que movilizó la Guardia Nacional para poder retirar esta unidad que quedó atravesada en la zona. Entonces, bueno, sigue el caos vial, aunque ya la unidad fue orillada en el sitio y ya disminuyó un poco estas filas tan largas que se tenían en la mañana. Esto en cuanto al reporte del accidente temprano. Por otra parte, y también si me lo permites, Berenice, de la carretera Villahermosa, de la carretera federal Cárdenas a Villahermosa, nos pasamos al municipio de Jalapa, y es que esta mañana el gobernador del estado, Javier May Rodríguez, visitó este municipio y dio una audiencia pública. Sin embargo, pues bueno, pues en esta audiencia pública estuvieron presentes varios funcionarios, entre ellos el titular de la Secretaría de la Subsecretaría de Desarrollo Agrario y Ganadería, y pues bueno, pues justamente en este evento este funcionario pues dio a conocer que pues básicamente el barrido sanitario que se realizó en el estado de Tabasco, principalmente en la zona de la Chontalpa, ya está dando buenos resultados, ya que pues afortunadamente no se han reportado casos de tuberculosis bovina, lo cual pues bueno, pues estaría ayudando a que este barrido sanitario pudiese ayudar a mejorar la calificación del hato ganadero en Tabasco, a pasar a calificación A y así poderlo exportar a más zonas del continente. Así lo sostuvo Alejandro Ligonio, quien es subsecretario de Desarrollo Agrícola y Ganadería de la SEDAP aquí en Tabasco. Entonces, pues bueno, pues no hay casos de tuberculosis, o al menos no han hallado todavía ninguno en la entidad con este barrido que están realizando, revisando ganado, bueno, que hace básicamente cabeza de ganado por cabeza de ganado en la zona de la Chontalpa, y ya también este programa se extendió al municipio de Paraíso. De igual forma, también allá en el municipio de Jalapa, quien habló al respecto de los apagones fue el alcalde de aquel municipio, quien pues bueno, pues dio declaraciones bastante llamativas, porque adelantó que pues va a acudir a la Ciudad de México a pedir el apoyo del Congreso de la Unión, o bien del de la Cámara de Senadores, esto debido a los constantes apagones en el municipio de Jalapa, ya que pues bueno, pues acusó a la Comisión Federal de Electricidad de no darle mantenimiento a las líneas eléctricas, e incluso el propio alcalde de Jalapa, José Manuel Hernández Pérez, dijo que se necesita desde hace tiempo una subestación eléctrica para dicho municipio, pero que la CFE pues no tiene fecha para iniciar la construcción. Además, el alcalde denunció públicamente que hubo apagones incluso en la feria municipal de Jalapa, y por ello pues acudirá ante las instancias federales en busca de apoyo. Este es el reporte.
1: Muchas gracias por la información a detalle, Armando de la Rosa, y nos mantenemos en comunicación. Muy buenas tardes.
0: Gracias, seguimos al pendiente.
1: Gracias, Armando. Y continuamos con la denuncia ciudadana.
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3: Lo que más carecemos es de la inseguridad que hay, ya que pues no tenemos vigilancia permanente.
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1: La señora Celia López hace un llamado a la autoridad municipal para que repare un bache que hay en el cruce de las avenidas Francisco Javier Mina y Gregorio Méndez en el centro de Villahermosa. Destacó que esa es una vialidad muy transitada. Indicó que muchas veces reparan los huecos, pero con las lluvias se vuelve a deslavar, quedando en malas condiciones de nuevo la calle, por lo que pide que se atienda el problema de forma correcta. Están pidiendo reparar bache en la avenida Mina.
4: Con el agua se vuelve a relavar todo. Aquí nada más, hoy sí que le echan así chafa. Lo hacen todo mal hecho, un ratito nada más sirve una lluviecita y se vuelve a relavar. Sí, a verlo y a ver todas las gestiones que necesitamos, pues se le agradecería mucho que nos tome en cuenta, porque ahora sí ya se vea que de verdad tiene ganas de trabajar.
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1: Dos de la tarde con 46 minutos en información relevante en el ámbito nacional a través de XEBA Noticias, segunda emisión, donde la cifra de personas fallecidas durante los festejos en Paseo de la Reforma por el triunfo de la selección mexicana en el partido contra Ecuador, pues ascendió a 4, informó este miércoles el gobierno de la Ciudad de México. En conferencia de prensa, la secretaria de Salud capitalina, Nadine Gassman Silverman, pues explicó que el cuarto deceso corresponde a una persona que sufrió una crisis convulsiva hasta perder la vida en el hospital a causa de complicaciones médicas. Confirmó además que las otras tres víctimas murieron por asfixia debido a las aglomeraciones registradas la noche del martes. Por su parte, la jefa de gobierno de la Ciudad de México, Clara Brugada, pues lamentó estas muertes tras los festejos en el Ángel de la Independencia y aseguró que su administración ofrecerá el apoyo necesario a los familiares de las víctimas. Son los casos de dos mujeres de 19 y 48 años de edad y dos hombres de 44 años y 30 años. El último sufrió pues un estatus epiléptico y sangrado del tubo digestivo. Lamentablemente suman 4 muertos tras festejos por triunfo de México contra Ecuador en la Ciudad de México. Y continuamos, fíjese usted, con el tema de la alcaldía de Yautepec, en Morelos, y es que 3 personas fallecieron y otras 9 resultaron heridas, entre ellas un menor Tras un ataque armado ocurrido la noche del martes 30 de junio en una cancha de usos múltiples de Yautepec, Morelos, durante el partido México contra Ecuador. De acuerdo con los reportes, entre las víctimas se encuentra Miguel Tijera, esposo de Sandra Fernández Gómez, quien es aspirante por Morena a la presidencia municipal de Yautepec para la elección de 2027. Ella organizó una convivencia con vecinos del barrio de Rancho Nuevo para disfrutar del partido. Este ataque habría estado dirigido contra Fernández Gómez y fue herida de gravedad. No obstante, las autoridades no han confirmado si la persona que falleció en el hospital es la aspirante. Lamentablemente, atacan a balazos a aspirante a alcaldía de Yautepec en Morelos. Hay 3 muertos. Y en más información nacional, Marcos Ramos, reportero de Nota Roja en Cintalapa, Chiapas, fue atacado a balazos por sujetos armados tras cubrir las celebraciones del partido México contra Ecuador. Los hechos ocurrieron la noche del martes cuando el propietario del portal de noticias Real Cintalapa y corresponsal de otros medios de comunicación recibió al menos 4 disparos durante el regreso a su domicilio. El fiscal general del estado, Jorge Luis Llaven Abarca, pues informó que instruyó a un grupo especial de la Fiscalía de Investigación Estratégicas, elementos de la Agencia de Investigación e Inteligencia Ministerial y peritos especializados, pues realizar la investigación de los hechos para esclarecer el caso y dar con los responsables. Y detalló que pues la víctima se encuentra pues recibiendo atención médica y se reporta estable. Además, se le han otorgado todas las medidas precautorias para su integridad. Así que balean al reportero en Chiapas tras cubrir los festejos del partido México contra Ecuador.
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1: Y continuamos con información internacional. El gobierno de la República Democrática del Congo elevó a 399 el número de muertos y 1.333 los casos confirmados por el brote de ébola declarado en el este del país el pasado 15 de mayo. Según el último boletín del Ministerio de Comunicación y Medios de la RDC, con datos recopilados hasta el 29 de junio, la tasa de letalidad se sitúa actualmente en el 29,7% y 609 pacientes están en aislamiento hospitalizados. Así que sube a 399 la cifra de muertos y 1.333 los casos confirmados de ébola en el Congo. Y en más información internacional, 4 policías fueron detenidos este martes en Venezuela, acusados de apropiarse de bienes económicos entre los escombros de edificaciones derrumbadas en el estado de La Guaira, el más afectado por los terremotos de la semana pasada, informaron autoridades. Los agentes del Cuerpo de Investigaciones Científicas, Penales y Criminalísticas fueron expulsados del organismo de seguridad y serán presentados ante tribunales, según un comunicado oficial.
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1: Dos de la tarde con 51 minutos, llegó el momento de conocer las breves deportivas y es un gusto saludar en esta tarde al experto Rosalino Ramírez. Muy buenas tardes, Rosalino.
11: Muy buenas tardes, Vera, un placer saludarte en información deportiva. Contentos todavía después de la buena actuación que tuvo México el día de ayer por la noche frente a la selección de Ecuador, un partido que según expectativas iba a ser muy complicado para la selección mexicana, pero sorprendió a todo el mundo la actuación del equipo nacional, del equipo mexicano, a raíz de que fue un equipo sin temor a nada, con mucha seguridad y muy agresivo, contundente en su fútbol, y de esta manera logró el triunfo 2-0 después de 40 años que no lograba un triunfo en eliminación directa en un mundial. Ayer todo el mundo festejó en todo el país, aquí en Tabasco, el Parque Centenario del 27 de febrero, bueno, pues estuvo justamente lleno para presenciar este partido, y luego todo el mundo se trasladó al Monumento al Deportista, al Monumento del Caballito, donde siguió la fiesta hasta altas horas de este miércoles, donde pues las todo mundo festejando el triunfo de la selección mexicana. Y el día de hoy, muy temprano, se llevó a cabo el partido también Inglaterra contra República Democrática del Congo. Congo hizo sufrir a la selección inglesa, desafortunadamente ya en la recta final del partido decayó la defensiva del equipo del Congo, y esto lo aprovechó Harry Kane para anotar doblete y de esa manera darle la vuelta al marcador. 2-1 gana Inglaterra y ahora se convierte en el próximo rival de la selección mexicana, que se va a efectuar el partido México-Inglaterra el domingo a partir de las 18 horas será el partido en la Ciudad de México, así que va a estar sensacional. El quinto partido llegó para México y bueno, hay confianza de que el equipo nacional pueda seguir trascendiendo en este Mundial 2026. Y en este momento está jugando Bélgica contra Senegal. Ha terminado los primeros 45 minutos. Senegal está ganando 1-0 a la selección de Bélgica. Y hoy por la noche, a las 6 de la tarde, Estados Unidos, el anfitrión, estará enfrentando también a Bosnia y Herzegovina, un partido también vital para la selección de Estados Unidos. Y bueno, también le comento que Cruz Azul y Comunicaciones de Guatemala van a tener un partido amistoso el próximo sábado 11 de julio aquí en la cooperativa de la Ciudad de México del Cruz Azul. Ahí será este partido amistoso contra Cruz Azul contra Comunicaciones de Guatemala. Y bueno, también le comento que el día de hoy habrá doble cartelera en el Domingo Santana en la Fortaleza de León, Guanajuato, donde los Bravos van a recibir a los Olmecas de Tabasco. Hay que mencionar que ayer tenían programado jugar a partir de las 6 de la tarde, pero desafortunadamente llovió bastante y se reprogramó para el día de hoy doble cartelera en punto de las 5:30 de la tarde a través de 91.7 FM XEBA, estación oficial de la Liga Mexicana de Béisbol. Parte de la información deportiva, Bere, estaremos ampliando, por supuesto, de 4 a 5, Mónica Villegas, Ara Roche y un servidor, estaremos compartiendo toda la información deportiva.
1: Excelente, Rosalino, pues ya sabe usted que a través de la XEBA 91.7 de FM y en nuestro portal www.xeba.com.mx va a poder pues enterarse de todo lo que acontece en los deportes, todo lo que se vaya acumulando de aquí a las 4 de la tarde. Usted lo va a tener a detalle con Rosalino Ramírez, Mónica Villegas y Arad Roche. Y bueno, pues estaremos muy al pendiente, Rosalino, y por supuesto también el fin de semana, el dominguito que va a jugar.
11: El domingo a las 6 de la tarde. 6 de la tarde. O sea, el partido, yo creo que buen horario para que todo mundo salga pues a ver este partido. Y bueno, a ver cómo le va México contra Inglaterra.
1: Ay, pues esperemos que bien. Toda la energía positiva y que se sigan preparando.
11: Si juega como jugó ayer de manera muy, muy agresiva, explosiva, se puede decir, yo creo que México va a sacar buen resultado.
1: Excelente, pues esperemos que sí, estaremos muy al pendiente, por supuesto, y recuerde, todo lo que concierne a los deportes, usted lo va a tener a detalle en XEBA Deportes en punto de las 4 de la tarde. Gracias, Rosalino, bonita tarde.
11: Igualmente, Bere, buenas tardes.
1: Muy buenas tardes, de esta manera llegamos al final de la segunda emisión de noticias de la XEBA. A continuación, Kiosco Radio a las 3, así que siga usted disfrutando de este día en especial, disfrutando de la programación de la XEBA, y por supuesto la invitación es para que usted se mantenga bien informado en nuestro portal y redes sociales. Gracias por su compañía y su preferencia, agradezco por supuesto en controles técnicos a Julio Solís, gracias al equipo de noticias, de igual manera agradezco a Tony Solís en la transmisión en vivo, y ante este micrófono se despide su amiga y servidora Berenice Gómez Jara. Tenga una tarde agradable, buen provecho y hasta pronto.
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0: Kiosco Radio a las 3. Es un placer poderles saludar. Usted está escuchando el 91.7 de su frecuencia modulada XBA o XHBA. Ya sabe, la emisora del hogar, como siempre, acompañándolos con más de 60 años, pues en el corazón de todos los tabasqueños y en el corazón de Tabasco. Y pues nosotros, que somos Kiosco Radio a las 3, que también esperamos estar en el corazón de ustedes ya por más de 2 décadas, pues en tener comunicación con ustedes. Y qué emoción, familia, ¿no? Qué emoción. Yo, la verdad, se acuerdan que les decía, yo soy muy escéptico porque me duele mucho decepcionarme con esto de la, ya saben, ¿no? De la selección y todo esto. No es que yo quiera, ¿saben? No es que yo quiera, crea o que sea malinchista. No, yo no deseo, nunca he deseado que a México le vaya mal en nada, ¿no? Mucho menos en los deportes. Pero resulta que pues los últimos años, o lo que a mí me ha tocado ver, pues, a lo largo de mi vida, pues es que siempre nos mandaban por un tubo ya en esta, a estas alturas del partido, ¿no? Entonces, pues de alguna manera, pues México, con, de verdad, rompiendo todos los esquemas, lo que se esperaba, y más porque, déjenme decirles una cosa, fíjense que México, los jugadores son muy jovencitos, ¿sí? Son muy jovencitos, traemos, sí, podemos decir que traemos equipo, ¿sí? Y pues de alguna manera, pues podemos sentir que no vienen con ciertos dogmas que a veces agarra uno con el tiempo, ¿sí? Que dicen, oye, si ya no pasamos, o si ya nos metieron un gol, o si ya o si juegan mal, o ¿sabes qué? Si ellos son de alguna manera mejor que nosotros, por lo menos en dichos, pues ya la selección salía con miedo, aplastada, tirada para atrás. Eso es lo que yo pienso, Eso es lo que yo pienso. No vayan a pensar que yo los estoy, que sea la verdad, es mi pensar. Y usted me va a decir lo que usted piensa. 9931-2953-69. Pero ahora, como estos chicos no tienen esos malos recuerdos, ¿verdad? Pues se atrevieron a atreverse. Y entonces resulta que para mí dieron un buen juego. Un muy buen juego. Para mí, la verdad es que las esperanzas se abren. No quiero ser tan ambicioso, ¿verdad? De pensar que a lo mejor podamos llegar a la final, pero pues no me quiero limitar yo tampoco, porque todo es posible, porque esta selección mexicana que está jugando hoy no tiene nada que ver con la del mundial pasado, ni el antepasado, ni los demás mundiales. Esta es única. Y las características que nos está mostrando esta selección mexicana es que es una selección que no ha aceptado goles en contra, 0 goles en contra. Es una selección que ha ganado todos sus partidos. Es una selección que no se le achica a nadie hasta el momento. Y estoy hablando de lo que ya he visto, no lo que dicen. Porque una cosa es pronosticar que les va a ir bien y otra cosa es ver el juego. No juegan, no son magos, no son mágicos, no sé cómo quiera usted decirle, pero siento que traen con qué. Entonces, si nos hacen favor de quitarnos a Argentina de encima porque me cae gordo, nada más, porque me cae gordo, yo creo que hoy con este juego, que digo, no soy un gran conocedor, pero si recibió Inglaterra un gol, resulta que tenemos oportunidad. Entonces, yo espero de todo corazón ese gran partido de fútbol con el corazón en la mano, disfrutarlo mucho. Si se gana, qué padre. Si se pierde, también. Lo único que sí no voy a estar de acuerdo es lo que hacemos, bueno, lo que hacen los que nos llamamos aficionados de corazón, los que se llaman aficionados de corazón, algunos, no todos. A muchos les gusta. Es padre, fíjense, es bonito. Mire, yo cuando viví en Ciudad de México, se acostumbraba ahí que los 14 o 15 de septiembre, los 15 de septiembre, el Día del Grito, pues nos íbamos a las plazas principales de las delegaciones y se armaba ahí el cotorreo y todo muy bonito y conocías gente nueva. Yo vivía allá en Coyoacán y nos íbamos a la delegación de Coyoacán, ¿sí?, el parque de Coyoacán, y conocíamos mucha gente y nos abrazábamos, bueno, nuevos amigos, cosa bien padre, pues, estar rodeado, lleno, pues. Hoy no lo soporto, no me gusta mucho, quiero ser sincero, no me gustan mucho los amontonamientos ni de mucha gente, pero sí de chavo, ¿no? Lo que no se vale es que un festejo tenga que terminar con la vida de alguien, de quien sea, hasta de una planta, ¿saben? Se supone que somos seres pensantes. Se supone que somos seres pensantes y que deberíamos de... Sí, vamos a festejar y todo. En Paseo de la Reforma, la gobernadora de la Ciudad de México mandó a poner muchísimos botes para tirar la basura. Y no le importó a la gente. No hay pretexto, es tu ciudad, no tienes a dónde ir. Es tu ciudad, es la mía. Nos pertenece a todos los mexicanos. Aplastar todas las plantitas en las jardineras que hay en Paseo de la Reforma, pues también es un pecado. Es un pecado porque qué culpa tienen las plantas de nuestra imprudencia, de nuestra estupidez. ¿Sí me entienden? Que además es gasto, pues si lo quieres ver por el lado miserable de la vida, es un gasto económico importante. Pero además de todo eso, hacer juegos y festejos temerarios que pueden terminar con la vida de alguien, como ha pasado ya, que este señor a quien le dieron una golpiza porque atropelló un montón de gente, porque fue asaltado por la gente. O sea, si tú vas en tu coche o en tu carro con tu familia y te empiezan a hacer esto, y vas con tu familia, tú sientes peligro, tú te espantas. Tú buscas huir. Y si el señor en su vida lesionó a la gente, eso yo creo que ya no viene siendo tan importante como el hecho de, pues, que él estaba defendiendo su vida. El vehículo, déjeme decirle que es una propiedad ajena. Lo bajaron del coche, lo golpearon de una manera salvaje y bueno, pues el señor llegó grave al hospital, pero ya se murió. Qué ridículo y qué estúpido. Claro, esa familia quedó sin papá porque ganó México. Porque ganó México. ¿Cuál sería la explicación que usted le daría a esos jovencitos, a los hijos de ese hombre que mataron, que asesinaron? Un asesinato. ¿Qué le diría? ¿Qué? Ganó México y la gente se emocionó y bueno, pues lo mató Fuente Ovejuna. Esa es una obra de teatro que muy famosa, ¿no? Que cuando llegaban en un pueblo mataron a la autoridad y cuando llegó la autoridad de afuera, pues para poner orden, llegan a preguntar, ¿quién mató al comendador? Fuente Ovejuna, señor. Hazme favor. Así que lo mató el pueblo. Ese es un pretexto. No puede ser. No puede ser. Y además no creo que sea divertido para nadie el que se suban arriba de tu coche, el que aplasten, o sea, te te frieguen la lámina, pues es tu coche, es tu esfuerzo. Se te suban encima en el cofre, en el techo, o sea, no se vale. Y luego también a las patrullas, ya le estaban haciendo eso, ¿qué pasó? Pues el oficial lo que hizo fue lanzar un disparo de advertencia. Le haces eso en Estados Unidos y te abren fuego, los de verdad. Porque ellos tienen otros parámetros para defenderse. Desafortunadamente en este país, pues la policía ha sido demasiado devaluada, y más con lo que estamos viendo ahora, que se les ha perdido el respeto. No miedo, tenemos que tener respeto a las autoridades. Pero si no se prepara bien a una autoridad, pero además no se le vigila a una autoridad para que actúe como tal, nunca se va a corregir ese problema. Nunca. Entonces, llegando al punto, gana México espectacularmente y ahora dos o tres personas mueren asfixiadas, cuatro, ¿no? Con problemas. Bueno, pero creo que son dos o tres que están muertas ya, la otra está malo, pero asfixiado, pues claro, yo creo que tienen que hacer algo, porque si no, imagínense si llegan al siguiente, ganan el siguiente partido, pues van a morir más, o cómo van a querer festejar. Aquí en Tabasco creo que aquí en Tabasco es que creo que no hubo mayor incidente, ¿no? Algunos desmanes, pero pues hasta ahorita creo que bien. Así que por favor, hay que pensar bien las cosas y hay que hacer las cosas bien. Viene agua, señoras y señores, hoy. Aproveche, si la basura, tiene usted afuera la basura y no pasó el basurero, hay que meterla otra vez porque si no se van a tapar los registros. Son las 3 de la tarde con 13 minutos. 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Volvemos.
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0: estamos de regreso, ya estamos de regreso en Kiosco Radio. A las 3:99, 31:29, 53:69 para que usted comparte, opine y nos diga. Por acá nos dicen, pero ¿cómo no quieren ustedes que gane la selección, licenciado? Si la mayoría pertenecen a las poderosísimas Chivas de los seleccionados. Ande pues, mi querido Greco. Pues no, ni hablar, y ahí anda por ahí como un cachirulito, ¿no? Buenas tardes, Luis Santiago. Saludos para todo su staff, bendiciones. Igualmente, mi querido Ricardo, me aparece aquí. Así que, bueno, como les platicaba hace un momento, pues la verdad es que hay un rollerío con esto. Fíjense que mucho nos estaba como acongojando este rollo del T-MEC, ¿verdad? De que si se firmaba, que hoy se cumplía el plazo, ¿verdad? Para con la propuesta de volver a de extender otros años el T-MEC, pero Estados Unidos propone una revisión anual del T-MEC, lo que implica mantener este acuerdo comercial vigente por 10 años, a menos de que en ese periodo se acuerde prolongarlo por otros 16. Así que Jamison Greer, representante de la Casa Blanca, fijó pues ya una posición en una reunión virtual que sostuvo esta mañana con el secretario de Economía Marcelo Ebrard y Dominic LeBlanc, el representante pues del Consejo Privado del Rey para Canadá. La propuesta es esa precisamente, que el T-MEC está programado para terminar 16 años después de su entrada en vigor, el 1 de julio del 2036, que sería la fecha, a menos que las tres partes del T-MEC confirmen que desean continuar el acuerdo a través de un proceso de revisión conjunta. Desde que se negoció el T-MEC, la propuesta de la cláusula de extinción y el posterior restablecimiento de una disposición de revisión conjunta fueron controvertidos entre los miembros del Congreso. Algunos miembros argumentaban que una cláusula de revisión obligatoria podría crear incertidumbre que podría desalentar la inversión privada y perjudicar a las empresas estadounidenses. O sea, entonces los otros miembros cuestionaron si la disposición de la cláusula de extensión podría eludir las autoridades del Congreso relacionadas con los acuerdos comerciales. Entonces, el representante comercial de los Estados Unidos argumentó que el proceso de revisión conjunta permite al Congreso ejercer una mayor supervisión de los acuerdos de libre comercio eternos, entre comillas, que carecen de un mecanismo de revisión periódica. Yo no veo qué podría tener de malo que entre los tres países revisen si todo va bien e ir ajustando a como se vaya necesitando. ¿No lo cree usted? Pero en fin. Bueno, y por otro lado, déjeme decirles que pues ya más de los que, y ya ahorita han bajado mucho más las expectativas de vida para la gente que aún permanece sepultada en los diferentes edificios que cayeron allá en Venezuela, porque por el azote de esos terribles terremotos. Así que pues además de que cayeron varios edificios completamente, pues varios viviendas y comercios sufrieron cuantiosos daños, así como lo más importante, las pérdidas humanas que aún siguen contabilizándose. Claro, y a medida que avanzan los trabajos de rescate, pero también avanza el tiempo, es mucho menos probable encontrar gente con vida. han fallecido al menos 1.943 personas, que es más o menos como la cifra oficial. Pero como usted sabe, yo no sé por qué tienen la maña, y más conocido como uno de los países más corruptos, creo que es el país más corrupto del mundo, bueno, así estaba calificado por la última vez. Resulta que, pues dicen que hay una, le recortan pues a los muertos, ¿verdad? Y bueno, dicen que al menos han fallecido 1.943 personas. Imagínense, si hablan que fueron que no sé cuántos edificios que cayeron, no puede ser posible que haya muerto una sola persona por edificio, ¿no? Además, dice de que 10.571 han sido heridas. Además de que 6.461 personas han sido rescatadas, y que pues en los primeros momentos de emergencia entre 13.400 y 13.500 personas lograron salir por sus propios medios. Ahora falta la cifra de los desaparecidos, y en esa cifra de los desaparecidos, pues ahí van a sumarse, por supuesto, pues mucho más personas que aún a estas fechas pues siguen atrapados bajo los escombros. Que Dios los bendiga, y que bueno, pues los que ya se han ido, y todavía faltan los milagros de Dios, ¿no? Y que esa gente que aún tiene vida y que tiene esperanza, que se acuerde de Dios para que conforte su mente y su esperanza, y puedan esperar perfectamente a que llegue la mano de Dios a rescatarlo a través de los rescatistas. Así que muchas cosas muy horribles, ¿verdad? Horribles porque más allá de las muertes también viene de qué se aprovechan los seres humanos, y sobre todo las autoridades, ¿no? Supuestamente detuvieron a 4 policías. Digo, supuestamente pues fueron esos 4 policías, pero imagínense, a mí me estaban comentando que no querían dejar pasar los escombros porque estaban permitiendo que las autoridades rapiñaran las pertenencias y las cosas de valor que pudieran encontrar. Pues eso es no tener un poco de poca M de veras. Pues ya detuvieron a 4 policías porque tenían que detenerlo, porque hasta en video están las evidencias, por apropiarse de dinero hallado entre los escombros. Además, que me contaban del caso, que encontraron una gran cantidad de dólares y que la misma gente rompió el dinero para que no se lo robaran las autoridades corruptas. Así que estos bienes económicos que se apropiaron de los escombros de los edificios derrumbados en el estado de La Guaira, lo que es el norte aledaño a Caracas, el más afectado por los terremotos de la semana pasada, pues los pepenanos, los agentes del Cuerpo de Investigaciones Científicas Penales y Criminalísticas, fueron expulsados del organismo de seguridad y serán presentados ante tribunales, según el comunicado oficial. Además, Japón ya está ayudando, muchos países están ayudando. Japón, México, me parece que Chile, son de los grandes expertos, y me parece que China también, en el rescate en este tipo de cosas. Estados Unidos, por supuesto, también, porque pues por la tecnología desarrollada, por todo lo que aprendieron con esos dos grandes derrumbes que tuvieron ellos como nación con las Torres Gemelas y con los terremotos que han habido en Estados Unidos. Tiene la falla de San Andrés también por allá. Y bueno, pero muchas, muchas nacionalidades están. Si usted quiere donar algo, no se complique, dónelo a través de la Cruz Roja Internacional. Ahí aparecen las cuentas, busquen usted la cuenta oficial y haga usted 100, 200 pesos. Es la verdad una gran ayuda. Todo suma. Hay mucha gente que se quedó sin nada. Necesitan alimento, necesitan pañales. Y este dinero no le va a llegar. No le llega al gobierno corrupto, ¿verdad? Porque eso está más que dicho. Sino que va directamente a la Cruz Roja. Y la Cruz Roja tiene un comité altamente disciplinado para poder dispersar esos beneficios. Los españoles ya mandaron también, y los Países Bajos también mandaron personal. Reino Unido, 2 millones de euros en ayuda humanitaria. O sea, todo mundo está concentrado en ayudar a nuestros hermanos venezolanos. Si puede usted, 100 pesos, 50, cualquier cosa, puede ayudar. Son las 3 de la tarde con 30 minutos. Ni les he comentado cómo va a estar el tiempo, ¿verdad? Pero ya saben, agua, mi niño. Vámonos a un corte. De regreso les platico el pronóstico del tiempo. Vámonos a un corte. 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

Bien, ya estamos de regreso, son las 3 de la tarde con 36 minutos en Kiosco Radio a las 3. Y bueno, ya saben, se contempla un ambiente de una temperatura máxima de 34 grados centígrados, pero la térmica va a alcanzar 41 grados centígrados y el desarrollo de tormentas eléctricas dispersas hacia la tarde-noche. ¿Qué significa esto para mucha gente? Sí, pues claro, fallas de luz muchas veces, desafortunadamente, ¿verdad? Pero bueno, yo sí he visto trabajar, de verdad, a cuadrillas de la Comisión Federal de Electricidad, sobre todo en los lugares donde las ramas están perjudicando, o sea, los cables eléctricos en varias partes de la ciudad, en varias colonias, y eso la verdad que me da mucho gusto, porque por lo menos en la zona por donde yo vivo, las fallas en comparación con el año pasado han bajado muchísimo. Entonces yo sé que en un todo Tabasco pasa, ¿verdad? Pero se están aplicando y ojalá y se logre, porque no es nada más el único motivo, ¿no? Los árboles, sino otro tipo de, pues, la falta de planeación en el crecimiento de la ciudad para poder alimentar térmica, para eléctricamente todo, ¿no? Y bueno, la humedad es...

0: alcanza el 65%. Y bueno, para la tarde-noche, a partir de las 6 de la tarde, pues ya hay probabilidad de lluvias ligeras e intermitentes que incrementará en forma paulatina. Así que puede haber mayor intensidad climática a partir de las 6 y 7 de la noche por las tormentas eléctricas, acompañado de chubascos moderados, con la probabilidad de precipitación subiendo ya hasta el 55%. Entonces, si es importante, si usted tiene su basura en la calle y no pasó todavía, no pasó el de la basura, todavía le da tiempo de darle una barridita a su portón, a su calle, para que, pues, para ayudarnos entre todos, porque si no lo hace usted y no le hacen miles, pues los que pagan, pues somos todos. Oigan, fíjense que están buscando crear la ley Merlín. ¿Se acuerdan, no? Saben que se ha promovido como loco, no como loco, bueno, con intensidad, pues esta mascota que tiene una familia de gente de la Ciudad de México, que pues han presentado a Merlín por todos lados, y han, bueno, pues ha estado en programas de televisión, bueno, por todos lados anda Merlín ahorita, pero resulta, es lo que yo le comentaba al güero hace un rato, un día, al rato va a estar, mañana pasado va a estar Merlín en la televisión y va a caer muerto. Y va a caer muerto por el estrés que le están ocasionando a ese animalito. Y bueno, pues que se le prende el foco a Luisa Ledesma y presentó una diputada. Es que no deberíamos de decir ni de qué partido. Son diputados y ya, pero bueno. La diputada de Movimiento Ciudadano, Luisa Ledesma, presentó una iniciativa de ley para crear la ley Merlín, con el objetivo de que cuando un ser sintiente participe de manera lícita en actividades que generen beneficios económicos por el uso de su imagen, una parte de estos recursos se destine a garantizar su bienestar integral. O sea, esto es para proteger a los animales que participan en actividades económicas, que una parte de ese dinero sea para que el animalito vea bien, pero pues, o sea, viva bien. Pero tenemos que ponernos abusados. Tenemos que ponernos abusados porque, pues, luego tenemos animalitos, luego tenemos al perro en la azotea, de verdad. Si no tienes espacio para tener un animalito, y si no tienes la paciencia o el tiempo para tener ese animalito de resguardo en tu casa, no lo tengas amarrado bajo el sol. De veras, eso es no tener un poco de conciencia, de piedad. Mejor regálalo, suéltalo. En serio. En serio. Yo en la casa de ustedes, tengo 4 perros. ¿Sí? Tengo 2 callejeros como marca eléctrica. Bueno, claro, ahora son callejeros fifís. Uno me lo traje de Mérida. ¿Cuántos años tiene el Jack, güero? ¿Como 12 años? Como 12 años tiene un viejo pastor inglés. Y una que es de allá de la colonia del Águila, por donde está la radio, que estaba lloviendo hace unos meses, como 4 meses, y estaba la pobre temblando en una esquinita, y le dio tanta tristeza a mi esposa que le dice, ¿qué tienes? Estás temblando. Y se subió a la camioneta y se sentó. O sea, se autoadoptó. Y se llama la Jackie. Esa también es adoptada. Y de verdad es que tú puedes ver la gratitud de los animales en su mirada. Por eso está muy bien aplicado animales, seres sintientes, pues. Porque hasta con los ojos te comunican muchas cosas. Así que, por favor, vamos a ser más empáticos con los seres vivientes. No somos lo único ni los únicos. Imagínense que venga una raza de extraterrestres que sean superiores a nosotros que te pongan tu correíta y te lleven y te saquen a y cuando te esté haciendo caca y no te quede otro más que pues echarle su caquita ahí en su casa, te agarren y te den con un periódico porque no entiendas, o te amarren al Santísimo solo allá afuera, vas a entender lo que siente un animal, un perro, un caballo, un gato, un burro, una mula. Y más sobre todo los animales que estamos criando también para comer. Tenemos que ser agradecidos porque vamos a alimentarnos de ellos. Y por lo menos el tiempo que estén vivos, que estén tranquilos, que no estén sufriendo. De verdad, tenemos que ir despertando la conciencia y el cariño que en el corazón tenemos la mayoría de los seres humanos. En fin, vámonos a un corte. 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

estamos de regreso, son las 3 de la tarde con casi 50 minutos. Oigan, me dejen saludar a la gente que está aquí en, viendo mi feo rostro en el en la fanpage. Los que nos escriben, por supuesto. Julián de la Cruz Magaña, buenas tardes, mi estimado Santiago Gil, me da mucho gusto saber que siga con esas ganas de informar. Saludos y bendiciones para todos ustedes. Igualmente, hermano, saludos y bendiciones para usted. Pues aquí estamos, amigos, lo único que sé hacer. ¡Ja! Aparte de ser chismoso. Buenas tardes, señor Luis Santiago, aquí estoy escuchándolo desde Tamulté. Estoy trabajando, dice Lupita Castro. Ayer dejaron un tremendo basural en la estatua del caballito. Y luego dicen que es culpa del ayuntamiento. Es verdad, es lo que comentaba yo. Tenemos que tener civilidad. Es importante, de verdad. Avanzamos, enseñamos a nuestros jóvenes a tener una mejor sociedad. Tenemos que hacerlo. Le preguntaron a la gobernadora de la Ciudad de México, a Clara Brugada, pues qué onda, ¿no? Tras el incidente de las personas, pues, la gente de las muertes, pues, allá en Ciudad de México, sí, qué onda, qué iba a pasar. Y dice que, pues, los festejos van a poder seguirse llevando allá en el Ángel de la Independencia. Y pues sí, obviamente tienen que pues ver cómo hacer para que no vuelva a suceder ese tipo de cosas, ¿no? Descartó la colocación de vallas o el cierre del Ángel de la Independencia. Tras la muerte de 4 personas por asfixia, 3 de ellas por asfixia, durante los festejos del triunfo de la selección mexicana, pues el gobierno capitalino rechazó prohibir celebraciones. Claro, tampoco te pueden prohibir que celebres, ¿no? Pero pues esta administración capitalina considera que una restricción de ese tipo podría provocar, además de confrontaciones, pues sería una injusticia. Yo creo más bien que sí deberían, así como hacen con el Zócalo, cuando hacen sus mítines, que son nomás de ustedes, pues nada más determinada gente puede caber aquí y no más, ¿no? Porque hay muchos lugares, ahí está el monumento a la revolución. Yo no sé por qué el Ángel de la Independencia tiene que ser nada más ahí. Hay muchos, están las delegaciones, están muchísimos lugares en la Ciudad de México donde se pueden. Además, si tú pones no sé, vallas, podrías provocar que se hagan atorones de gente, pues, que puedan en lugar de ayudar, a agravar más el problema, ¿no? Así que están analizando un operativo de seguridad complementaria para este próximo domingo, cuando vamos a ir a festejar el triunfo sobre Inglaterra, eso lo dije yo, ¿verdad? Para que no haya estampidas, para que no haya este tipo de cosas. Qué bueno, ojalá. La ley seca, pero cero, esa no se aplicó, pero no creo que tampoco haya sido el motivo de la muerte de esta gente. Pues es que no son lugares hechos para eso o pensados para eso. ¿Quién va a pensar, no, que íbamos a...? Yo, la verdad, que impresionante ver las tomas aéreas de ver ese Ángel de la Independencia plagado de gente contenta, feliz, sin distinción de partidos, sin distinción de colores, sin distinción de nada. Panistas, priistas, perredistas, totalistas, de todos estaban ahí abrazados, gritando ¡Viva México! Y eso es lo que a mí me hace sentir orgulloso de este país. Ojalá puedan resolver eso en Ciudad de México, porque sí es importantísimo. Así que, bueno, ¿cómo se llama?
Ay, Dios mío, ya hay más atropellamientos que se han dado alrededor del país. Ya no quiero decir esto, pero las autoridades tienen que ponerse buzos, y ustedes que van a festejar, no le hagan, no le sigan la corriente a esa gente que rompe o daña cosas, porque eso no es un festejo. Eso no es un festejo, eso es perjudicar a la gente. Bueno, anda un run run, pero enormísimo. No quería platicar de eso, ¿verdad? Pero según Raimundo Rivapalacios, periodista del Financiero, una fuente estadounidense que dice que son al menos una decena, ¿sí?, si no muchos más, de personas con nexos con el crimen organizado que están en el servicio público. Y resulta que entre ellos probablemente se encuentren no solo quienes saben que están siendo investigados, sino aquellos que piensen en una acción preventiva en caso de que les caiga la voladora, ¿no?, las indagaciones, y pueda alcanzarlos, dice los informantes de la 4T, dice este artículo escrito por Raimundo Rivapalacio. Y según él y algunos informantes, dice, pues resulta que los dos que serían los informantes para Estados Unidos, se habla de los cuñados Adán Augusto López Hernández y el exgobernador, excuñado también de Adán Augusto, Rutilo Escandón. No sé qué tendrá que platicar o qué tendrán que decir para que tengan conforme a la ley estadounidense. Por eso, el que no quiera ver espantos, mejor que no salga de noche. Ya con eso nos despedimos. Hay juegos, disfrútenlo. Si hay juegos de fútbol, pase buena tarde, que tenga buen provecho. Yo soy Luis Santiago Gil. Quédese con toda la información de XBA. Buenas tardes, ya les dije, buen provecho, pero sobre todo, que Diosito nos bendiga a todos. Hasta mañana.

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3: La temperatura actual en la ciudad de Villahermosa es de 34 grados centígrados. Buenas tardes, soy Mónica Villegas y este es un corte informativo.
2: Local.
4: Local.
3: Tras reiterar su respaldo a la aplicación de pruebas antidoping y alcoholímetro, el secretario general de la Alianza de Motocarros del Estado de Tabasco, Domingo Miranda Gutiérrez, reveló que 8 conductores de estas unidades de transporte causaron baja que va del año tras dar positivo a consumo de sustancias.
2: Nacional.
4: Nacional.
3: La presidenta Claudia Sheinbaum pidió este miércoles a Estados Unidos que muestre pruebas de las acusaciones que hizo el Departamento del Tesoro sobre, pues bueno, el presunto financiamiento del cártel Jalisco Nueva Generación a campañas electorales en México.
2: Internacional.
4: Internacional.
3: El número de fallecidos por los terremotos de magnitud 7.2 y 7.5 ocurridos en Venezuela hace una semana se elevó ya a 2.295, mientras que la cantidad de heridos subió a 11.267. Así fue como lo informó este miércoles el presidente del Parlamento, Jorge Rodríguez.
2: Espectáculos.
3: Victor Willins, vocalista principal de la formación original de Billy People y cantautor exitoso como Inca, falleció a la edad de 74 años tras una corta pero agresiva enfermedad.
2: Deportes.
3: 2 goles de Harry Kane en un margen de 11 minutos entre el 75 y el 86, pues dieron la vuelta al marcador contra República Democrática del Congo. Clasificaron con esto a Inglaterra para los octavos de final del Mundial 2026, en la cual se va a enfrentar a la selección mexicana. 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

0: Hola, ¿qué tal? Muy buenas tardes, bienvenidos a los deportes de la XCBA. Me da mucho gusto saludarle la tarde de este miércoles. Miércoles, estamos a primero de julio y arrancando el séptimo mes del 2026. Oiga, todavía seguimos celebrando el gran triunfo de México. Ayer, qué exhibición el día de ayer en la Ciudad de México, donde todo el equipo jugó de manera perfecta y lograron un triunfo importante, 2-0 sobre la selección de Ecuador. Ya le estaremos dando a conocer detalles. Hace, pues, ¿qué será? Unas 2 horas terminó el partido entre la selección de Inglaterra y la República Democrática del Congo. Congo, pues, tuvo en sus manos a Inglaterra durante todo el partido, pero en la recta final la defensiva se descuidó y Harry Kane, pues, este jugador que no le pueden dar facilidades, metió un par de goles y con eso le dieron la vuelta al marcador. Y ahora Inglaterra es el próximo rival de México. En este momento Senegal y Bélgica 2-2, iba ganando Senegal 2-0 y ya le empató Bélgica, están en el tiempo extra. Y bueno, también béisbol de la Liga Mexicana. El día de hoy los Olmecas de Tabasco estarán visitando a los Bravos de León. Ayer no hubo partido por las malas condiciones del tiempo, lluvia, y al final de cuentas se reprogramó doble cartelera para el día de hoy. Pero saludo con mucho gusto a Mónica Villegas. Mónica, un placer saludarte. Muy buenas tardes.
1: Muy buenas tardes, Rosalino Ramírez, Arad Roche, ¿qué tal? Qué bárbaro, qué miércoles está. Muchos todavía vienen desvelados, yo creo que de tanto festejar el día de ayer con la selección mexicana que logra importante triunfo, y no nada más para los mexicanos, creo que para la historia de la selección mexicana, un partido bastante bueno. Creo que no sé ustedes, pero yo siento que es de los mejores que ha tenido desde que arrancó el Mundial. Muy bueno, pero lo vamos a estar platicando y debatiendo más adelante.
0: Así es. Bueno, saludamos a Arad Roche el día de hoy. ¿Qué tal, Arad? Un placer saludarte. Buenas tardes. También de Veladón, ¿verdad?
2: ¿Qué tal, Rosalino? Mónica, muy buenas tardes. Un placer, como siempre, aquí en los deportes de la XEBA. Hoy miércoles, ya con la victoria del conjunto mexicano frente a Ecuador el día de ayer, la noche de ayer, 2-0, después de un retraso que hubo de 1 hora por una tormenta eléctrica que azotó en la Ciudad de México, se llevó a cabo el compromiso, y como lo dice Mónica, un partido muy muy importante, una victoria, pues hay que decirlo, es histórica. Finalmente se gana un partido de eliminación directa en mundiales después de 40 años, si bien todavía no se llega a la meta que tiene como puesta el equipo mexicano, que son los cuartos, pero ya se rompe ese medio maleficio de no ganar en eliminación directa.
0: No, y además, ese es el fútbol que le gusta a la gente. Un fútbol agresivo, un fútbol sin miedo, sin temor, y con la confianza, ¿no? Con la confianza. Y bueno, yo, para muchos dice, bueno, si así como jugó, aunque pierda, me deja buen sabor de boca. Pero ayer sí, desde el tal Raquel, que hizo una parada sensacional. Por ahí también Gilberto Mora, este muchachito.
1: Rompiendo esquemas.
0: ¿Eh? Esquemas de 7 años. Y bueno, yo creo que ya despertó el interés de Europa, sobre todo el Manchester United, que había, pues, en un principio ya le estaba dando...
2: Ya había varios que estaban ahí siguiéndolo. Yo creo que en el partido de ayer ya, creo que ya es en carrera a ver quién lo ficha de los grandes de Europa. Ya es carrera.
0: Oye, y me sorprende mucho ver el sistema o la forma de jugar de Gilberto Mora, muchachito que todavía tiene cara de niño, pero que como que disfruta, ¿no? Disfruta en el terreno de juego, siempre sonriente, siempre dinámico, y yo creo que esa es una virtud muy grande que tiene el jugador, Mónica.
1: Oye, no, sí, Rosalino, de verdad es que ver jugar a Gilberto Mora es increíble, y tan increíble que los mismos jugadores no saben ni en qué momento Mora llegó, les quitó el balón, o Mora llegó y se entró y puso un buen pase que se transformó en gol. La verdad es que lo que se está haciendo Gilberto Mora hoy en día, Rosalino, creo que nos gusta a todos los mexicanos. Y creo que ya Gilberto Mora, de sí o sí, se ganó la titularidad.
0: Sí, definitivamente, y junto con Julián Quiñones.
1: No, bueno, lo que también está haciendo Quiñones es irreparable.
0: A mí lo que me sorprendió fueron esos disparos de manera contundente. Así se debe definir siempre los partidos, con esos disparos contundentes, como lo hizo Quiñones. A mí me sorprendió ver la potencia que disparó, y la de Raúl Jiménez, ¿eh? También, digo, por ahí Raúl dejó escapar una que se escapó, pero bueno, Ya estaremos.
1: No, bueno, y es que a nosotros nos hubiese gustado que este encuentro terminara mucho más.
2: Porque pudo. Porque pudo, sí, pudo terminar por mucho más diferencia de goles.
1: Para mí, para mi gusto, es que este partido hubiese terminado un 4-0, por lo menos. Claro. Pero de verdad es que qué buen partido nos regaló la selección mexicana. Vamos a invitar a nuestro auditorio para que participe con nosotros. Nos envíe sus mensajes a través de la línea 9931-001214. Usted, ¿qué percibió? ¿Le gustó? ¿No le gustó? Platíquenos a través del mensaje de WhatsApp.
0: Bueno, yo le voy a poner para nuestro amable auditorio realmente un poquito de dinámica, ¿no? Para que nos reporte a la línea de WhatsApp 9931-001214. Buscar una frase que se acomode a la actuación de México. Yo le voy a dar el ejemplo. Por ejemplo, el que pega primero, pega dos veces. Y el que madruga, Dios le ayuda. O el que madruga, pues gana los partidos, ¿no? Pero a ver, dígame usted una frase que le acomode a este triunfo de la selección mexicana. Participe con nosotros. Digo, hay muchos, porque sí, México ayer dejó una muy buena impresión.
1: Sí.
0: Y hoy Inglaterra es su rival. Ya estaremos platicando más adelante. Pero ¿qué te parece si cambiamos el tema? Vámonos al rey de los deportes con el Liga Mexicana de Béisbol. Ayer no hubo partido, pero hoy abre doble cartelera.

0: Bueno, pues ya estamos de regreso. Vamos a arrancar con el rey de los deportes. Oiga, pues ya terminó la clásico de media temporada. Los Olmecas de Tabasco ayer tenían programado jugar el primer partido de la serie. No se iba a jugar a las 9, a las 7:30, sino se reprogramó para las 8:30, pero al final de cuentas no hubo partido. No hubo partido. La lluvia impidió el desarrollo del primer encuentro, pero hoy hay doble cartelera al alto.
1: Así es, hoy ya doble cartelera, aunque hay que decirlo, el compromiso de los Olmecas frente a los Bravos de León sí inició, sí se quedó pausado, la pizarra está momentáneamente en 3 carreras para los Olmecas, 2 carreras para los Bravos de León, se detuvo en la parte baja de la tercera entrada con casa llena para los Bravos de León, entonces es importante cómo se va a llevar a cabo esta reanudación. A partir de las 5:30 se va a reanudar este juego número 1. En esta ocasión se va a completar las 9 entradas. No es como nos tiene acostumbrado doble cartelera, porque es una continuación del día de ayer. Se va a ir a 9 entradas, o en caso de que sean más, bueno, hasta que se terminen las entradas. El segundo juego, ese sí será a 7 entradas nada más, a menos también que se mantengan en igualdad, pero así está pactado para el día de hoy. Olmecas frente a Bravos, primer juego 9 entradas normal, segundo a 7.
0: Bueno, ya se dio a conocer que el partido va a continuar tal y como se quedó.
1: Igualito.
0: Tal y como se quedó, ahí arrancará y hasta las 9 entradas. Y de ahí, pues se va a hacer la pausa y se van a ir a 7 entradas solamente en el segundo juego de la serie entre Bravos de León y el equipo Olmeca de Tabasco. Pero estaremos platicando más del béisbol. Vamos a hacer una pausa, Mónica Alad, y regresamos con más aquí en los deportes de la XEBA.
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0: 4:15, 4:15 en los deportes a través de 91.7. Rosalino Arad, pues bueno, nos quedamos con el rey de los deportes, las actualizaciones en los resultados de los juegos que se llevaron a cabo el día de ayer y pues la reanudación de Olmecas el día de hoy, doble cartelera.
1: Sí, ya a partir de las 5:30 de la mañana, de la tarde, a 5:30 de la mañana. Bueno, saludos a José Luis Jiménez, de Ande está en la Urban, dice que viene por Palacio Municipal, está trabajando. Y bueno, un fuerte abrazo para José Luis Jiménez, que le gusta mucho el béisbol. Y bueno, pues hoy 5:30, no tenemos todavía lanzadores por parte de los Olmecas de Tabasco, pero ¿o hay algo de última hora?
2: No, por parte de los Olmecas no ha habido ningún anuncio oficial si quién va a ser el lanzador que va a reanudar el compromiso. Si será Jeremy Rhodes, que era el que estaba en el montículo, no creo, porque los lanzadores son mucho de pues una salida y ya, pase lo que pase, no pueden lanzar al día siguiente. Habrá que ver quién es el que entra, ¿no?, a lanzar por parte de los Olmecas, y también por parte de Bravos se espera que sean otros lanzadores para el día de hoy. En los partidos de ayer, Mónica, tú lo mencionaste, simplemente hubo un compromiso porque todos los demás se fueron a la doble cartelera, evitando coincidir con el compromiso de la selección mexicana. Simplemente Zaraperos derrotó 6-5 a Tecos de los Dos Laredos. El otro partido programado era el de los Olmecas, que pues bueno, ya le cuento, se tuvo que suspender. No le salió la jugada a Bravos. Del primero atrasó el compromiso para coincidir una media hora con el partido de México. Para sumar la fortuna, el partido de México también se atrasó una hora, entonces ya era como si no hubiera pasado absolutamente nada. Y luego, en la tercera entrada, se suelta el aguacero allá en León y bueno, ni siquiera pudieron completar la mitad del compromiso.
1: Sí, no, definitivamente tuvieron que reprogramar todo para el día de hoy. Y bueno, el día de hoy una cantidad de partidos, doble cartelera el día de hoy. En la mayor parte de los equipos de Liga Mexicana el día de hoy van a tener actividad todos.
2: Y empezaron,
1: inclusive, ¿y ya empezaron algunos?
2: Ya empezó un partido, un compromiso, ya está jugando en este momento. 0-0 Pericos de Puebla frente a Leones de Yucatán, apenas en la parte baja de la primera entrada.
1: Bueno, ahí está entonces la información de la Liga Mexicana, pero bueno, podemos cambiar de tema, vamos a la selección mexicana para poder hablar de todo lo que sucedió, porque todavía hasta hoy a las 6 de la mañana en lo que es el Monumento a la Independencia y en México.
2: Ajá, el ángel todo pasó la Reforma.
1: Todavía seguían festejando.
2: No, y pasada las 7, 8. Sí. Los últimos estaban yendo a las 9 porque los corrieron.
1: No, y José Luis Jiménez también celebró el día de ayer a la selección mexicana, José Luis Jiménez. Y bueno, pues vamos con la selección mexicana, Julia, para poder hablar acerca de lo que sucedió ayer en el Estadio Azteca.

0: llegó el momento que estábamos esperando. Son las 4:19. La verdad es que somos aficionados al béisbol, pero ahorita todos los mexicanos estamos concentrados en el fútbol mexicano, en lo que se está haciendo el día de hoy, Rosalino, con la selección mexicana. Yo no sé, pero a mí me gustó el partido de ayer desde el minuto uno, desde el segundo uno.
1: Bueno, y es que todo el mundo, Mónica, donde hay un mexicano, hubo celebración.
0: Uy, no, güey.
1: A mí lo que me gustó ayer fue de que un aficionado se fue al partido de Dodger contra Atlético.
0: Eso estuvo bueno, sí.
1: Y estaba atrás de home play. Y pues el señor estaba viendo el partido, ¿no? Estaba viendo el partido. Pero el momento que México anota el gol, el muchacho, este aficionado, eufórico, se levanta y empieza a gritar como loco. Gol, gol de México, ¿no? Gol de México.
0: Y el pitcher de los...
1: Y el pitcher, pues, se destanteó.
0: ¿Qué pasa?
1: Y
0: ¿qué
1: tiró
0: pasa?
1: Pelota mala, ¿eh? Pelota
2: no
1: mala.
2: Sabía qué estaba pasando.
1: No sabía qué estaba pasando. Tampoco los peloteros del dugout del equipo de los Dodgers lo sabían qué estaba pasando, ¿no? Entonces, sí, fue algo viral, porque ahí se ve y el otro frenético gritando el gol de México. Pero bueno, ayer fue una exhibición que nadie se esperaba. Había mucha expectativa. Ecuador se presentaba en el Estadio Azteca con un triunfo histórico para el fútbol ecuatoriano de haber ganado a la selección de Alemania. Venían con el ego muy alto y pensaron que simple y sencillamente con su presencia iban a ganar, pero ayer a mí me sorprendió cómo arrancó México, de manera explosiva, y pensé que iba a ser de esa manera unos 10, 15 minutos, pero no. Durante todos los 45 minutos estuvo candente, ¿no, Arad, Mónica?
2: Sí, sin duda alguna México salió de una forma muy, muy propositiva el día de ayer, buscando el triunfo en todo momento. Solamente hubo unos 5 minutos quizá donde Ecuador tuvo el control, donde atacó, pero inclusive hubo un tiro al poste, pero de ahí en fuera México retomó el control y no dejó de atacar. Tuvieron unas jugadas bastante, bastante interesantes en los primeros 10 minutos, sobre todo. Una mala decisión, creo, de Luis Romo, que él decide tirar a portería cuando tenía a Raúl Jiménez por la izquierda y a Gilberto Mora por la derecha, pero bueno, termina disparando la bola, y luego la otra quizá es la falla de Raúl Jiménez de cabeza. Esas fueron las primeras llamadas de atención que dio la selección mexicana. Muy buen juego en conjunto, y después el gol que cae por parte de Julián Quiñones, el 1-0, en un gran pase largo por parte de la defensa mexicana, y en una sobre todo gran conducción y disparo de Julián Quiñones para abrir el marcador 1-0.
0: No, definitivamente, Rosalino, Arad, creo que esa agresividad que mostró la selección mexicana, ese poderío de que no se achicó nunca, creo que eso fue lo que también a la selección de Ecuador, pues bueno, la desubicó, la destanteó, porque no pensó encontrarse a una selección de esta magnitud. Y creo que el segundo tema aquí es lo que Mora está haciendo en este mundial. Ese chamaco de 17 años, que bueno, con las selecciones que les ha tocado jugar, no saben de dónde sale para quitar, arrebatar, encarar, atreverse o colocar un pase que termine en gol.
1: Sí, tanto Gilberto Mora como Julián Quiñones cargaron al equipo, digo, respaldado también el trabajo de los demás, porque el tal Arangel hizo...
0: La defensa está fenomenal.
1: No. Yo creo que aquí la clave, Mónica Arad, yo creo que el toque en corto, la buena técnica de los mexicanos, el hecho de agruparse, ir al frente de manera vertical, de manera agresiva, contundente, yo creo que eso... realmente fue un desconcierto para el equipo de Ecuador, que no sabían por dónde, porque apenas salía el famoso pressing que ejerció México sobre los jugadores, desconcertó técnicamente los ecuatorianos, como que le faltó más precisión. México le quitaba la pelota, nunca se la dio, y si hubo un equipo que jugó fue México solamente.
2: Sí, sin duda el trabajo que hizo México fue sobresaliente en todas partes, tanto el ataque como la defensa. Bien lo mencionó Mónica, la defensa, esa dupla central de Johan Vázquez y César Montes, creo que no hay duda que esa debe ser lo que resta de la Copa del Mundo. Hasta donde se tengan que llegar, esa tiene que ser la dupla de centrales. Por la izquierda, creo que es uno de los inamovibles del Vasco Aguirre, el tabasqueño Jesús Gallardo, se ha ganado a pulso esa posición. Y por la derecha, cuando teníamos dudas tú y yo, Rosalino, el día de ayer, platicábamos, ¿no?, de que quizá en vez de Jorge Sánchez podría haber entrado Israel Ríos. Bueno, Jorge dio un partido por nota, marcando cuando tenía que marcar, barriéndose cuando tenía que barrerse, no cometió errores, no cometió distracciones, y un partido muy muy bueno, además también del contención, que es Eric Lira, que ha demostrado ser un líder en el medio campo, se comió prácticamente a los mediocampistas de Ecuador, no los dejó hacer absolutamente nada, y a partir de ahí, para arriba, el equipo empezó a atacar con esa seguridad al fondo.
1: 40 años de que México no calificaba de manera directa a los octavos de final. Yo me acuerdo de ese mundial en el 86, porque se acuerda que se enfrentó México a Bulgaria, y en ese partido Manuel Negrete metió el gol de tijera que dio la vuelta al mundo, ese golazo, y que Raúl Servín vino a completar el 2-0 sobre Bulgaria en ese partido. ¿Y quién crees que le dio el pase a Manuel Negrete? ¿Quién crees, Mónica? El que es técnico de la selección actualmente.
2: El Vasco Aguirre.
1: Pero yo creo que ahora, pues el día de hoy, Inglaterra, que sufrió demasiado, Congo lo tenía en sus manos para poder avanzar a los octavos de final, y al final de cuentas Congo, pues realmente tuvo un descontrol en la defensa, lo aprovechó este Harry Kane y le metió un par de goles y de remontar.
2: Prácticamente ganó Harry Kane, no Inglaterra. Harry Kane hizo, es la estrella, y le dio el pase a Inglaterra.
1: Ahora México tendrá que tener cuidado con este jugador. Pero Inglaterra regresa al Estadio Azteca después de 40 años. ¿Te acuerdan esa final del Mundial 86, México-Inglaterra? Sí, fue en la mano de Dios, ¿no?
2: Fue el partido, el último partido de Inglaterra en el Azteca fue justamente frente a Argentina, donde justamente viene la mano de Dios y el llamado gol del siglo, que Maradona agarra el balón desde media cancha y se lleva hasta el portero.
1: Ahora el técnico de Inglaterra pues habla acerca de lo difícil que va a ser contra México, Mónica.
0: No, la verdad, Rosalino, es que creo que aquí quiero hacer una pausa en decir, tuvimos mucho tiempo criticando y cuestionando la selección o lo que se estaba haciendo con la selección mexicana, porque terminaba por no gustar, por no convencer, por no cuadrarnos nada de lo que estaba haciendo el Vasco Aguirre. Hoy creo que nos toca decir, no sé qué va a pasar el domingo, nadie sabe. Lo que sí sabemos es que lo que estamos viendo con estos seleccionados hoy en día, Rosalino, rompió cualquier esquema que teníamos ya pensado de que, vaya la selección, pues bueno, a ver qué pueden hacer. No, están rompiéndola los seleccionados en este momento. Y creo que independientemente de la preparación física que están teniendo, que yo creo que es buenísima, digo, tienen a Rafa Márquez, creo que aparte de eso, Rosalino, la preparación psicológica que estos muchachos están recibiendo los tienen hoy en día en este nivel.
1: Yo creo que ese es el fútbol que debe de prevalecer en la Liga MX. Es un fútbol agresivo, vertical, contundente, transparente, con claridad.
2: Sí, sin duda, esto debe ser, pase lo que pase, debe ser un punto de inflexión para el fútbol mexicano, para la liga, para las selecciones, para que en un futuro esto deje de ser raro, esto deje de ser motivo de impresión y que se vuelva una realidad. ¿Qué les parece? Nos vamos a una pausa. Cuando regresemos, seguimos hablando de la selección mexicana, los demás partidos de la Copa del Mundo, porque seguimos con encuentros de 16avos de final, ya ronda eliminatoria, y veremos cómo se están llevando en este momento el partido entre Bélgica y Senegal. 4 de la tarde, 27 minutos, pausa y volvemos.
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4:33, 4:33 en los deportes a través de 91.7, Rosalino. Pues bueno, el tema de la selección mexicana, lo que está pasando en el Mundial, es el pan nuestro de todos los días desde que arrancó el Mundial. Y bueno, en los aficionados, por supuesto, que también están metidos en este tema. Y por aquí nos está mandando un mensaje un amigo, ahorita les comento. Dice: buenas tardes, equipos de XDBA. Aquí Eduardo Espinosa, chofer de Uber. Siento que Gilberto Mora de... Dice: buenas tardes, equipos de XDBA. Aquí Eduardo Espinosa, chofer de Uber.

0: Una cara de cansado, se le ve una cara.
1: No, bueno, son 17 años.
0: Sí,
1: bueno,
0: justamente.
2: Es que lo dijo el técnico Javier Aguirre, es que ya estaba cansado.
0: Ya se veía, sí,
3: hay
0: sí,
3: que darle una pausa, pero para muchos no le gustó Brian Gutiérrez.
1: Y mira, yo soy de la opinión, a mí sí me gustó que saliera Gilberto Mora por una sola razón. Hay que también reservarlo. O sea, no nada más es este juego. Viene todavía el domingo.
0: Sí, todavía faltan.
1: Sacan a Quiñones, está perfecto. Ya hizo su trabajo. Digo, le faltan los otros seleccionados defender el trabajo que ellos dos realizaron. Hay que retirarlos para también darles un descanso porque viene el domingo. El domingo la presión aumenta cada vez más. Y con eso, obviamente que la adrenalina en todos los jugadores va a desbordar.
0: Por supuesto, el cambio de Mora creo que fue un cambio premeditado por parte de Vasco Aguirre, tanto para reservarlo como para entendiendo que ya estaba cansado, ya estaba agobiado en este compromiso. Aquí el que quizás sí pierde un poco, ¿no?, de ese lugar, de ese respaldo, es Brian Gutiérrez, porque sí, justamente entró y se perdió cierta efectividad, se perdió cierto dinamismo. No es el Brian Gutiérrez que fue con Chivas, tampoco es el Brian Gutiérrez que fue en los partidos amistosos previos a la Copa del Mundo. Desafortunadamente bajó cierto nivel y el que podría entrar ahí ganándole el puesto es Álvaro Fidalgo.
3: Álvaro Fidalgo, yo pensé que ayer Álvaro Fidalgo iba a entrar al partido porque es el que tiene probablemente ya más experiencia, o también Obed Vargas, que está también allá en el fútbol,
0: bueno,
3: español.
0: Y que Obed entró, Obed terminó entrando.
3: Sí, pero ahí yo creo que era Álvaro Fidalgo que tenía que reforzar la media cancha en lugar de Gilberto Mora. Bueno, hasta el momento son 7 entrenadores que ya quedaron fuera. Entre ellos, Sebastián Becasese de Ecuador. Oiga, ayer por la noche al término del partido, estuve checando la prensa ecuatoriana y realmente sentían vergüenza por su selección nacional. Dice, perder ante un país que no es nada en el fútbol internacional es una vergüenza nacional, decían. Tratando de minimizar un poco el triunfo de México. Pero dice, mejor era preferible quedar eliminado con Alemania, que es una potencia en el mundo, y no con México. Pero hay otros periodistas que sí fueron más prudentes en su comentario, reconociendo de que efectivamente México fue mejor, que nunca Ecuador tuvo la pelota en sus manos, que México siempre tuvo el control del partido.
0: Y fíjate que esa es una concepción que se tiene, ¿no?, del fútbol mexicano y del fútbol sudamericano. Los ponemos por conferencias, ¿no? Está la CONCACAF, que es la de México, donde está Estados Unidos, está Canadá, está toda Centroamérica, y también está la CONMEBOL, que en teoría, bueno, se dice que tiene mucho más nivel que CONCACAF, pero si tú me preguntas, para mí son dos los equipos que tienen mayor nivel, lo que es Brasil y lo que es Argentina. Todos los demás, por ahí puedes meter a Uruguay, pero de ahí para afuera los otros 7 equipos prácticamente inexistentes a nivel de títulos de palmarés internacional. México es superior, ¿por qué? Porque tiene una confederaciones y tiene unos Juegos Olímpicos. Ecuador no tiene confederaciones, Ecuador no tiene Juegos Olímpicos. ¿Tienen Copas América? Bueno, pues es la copa que les toca competir.
3: Pues yo creo que venían con el ego muy alto los ecuatorianos por haberle ganado a Alemania, ¿no? Venían bien pasados, ¿no? Pero
0: pecaron de soberbios, ¿no?
3: De soberbio, exactamente.
1: Yo creo que de hoy en adelante, y lo vuelvo a repetir, ¿qué pasará el domingo? No lo sabemos. Este es un ¿cómo se llama? Una moneda en el aire que no sabemos qué va a pasar, pero creo que la prudencia para la selección que viene en camino, para el director que viene en camino, los jugadores, sería lo mejor. Hay que mesurarse.
3: Fíjate,
1: digo,
3: que
1: los mexicanos están bastante bien centrados, no hemos visto opiniones o bueno, cosas así tan alzados de soberbia. Creo que se mantengan en esa línea, un perfil bajo, nos está ayudando bastante a los mexicanos.
3: Pero fíjate que yo lo que estaba analizando un poquito sobre la altura que podría afectar a los ingleses, porque hoy tuve la oportunidad de ver a Congo, un equipo alto, bueno, con mucha fortaleza, jugadores muy fuertes y también de mucha estatura, que Inglaterra casi la mayor parte del partido estuvo siendo o teniendo problemas, sufriendo con el equipo de Congo. Desafortunadamente este Harry Kane pues metió el par de goles. Ahora el mismo Harry Kane y el técnico de Inglaterra dice, el partido más importante para nosotros va a ser
0: el
3: de México por la altura. Ahí ya ellos ya saben, ¿no? Ya lo comentábamos que en el Mundial del 86 Argentina y Inglaterra sufrieron, batallaron por la altura, y ahora lo saben. Entonces, ahí puede ser una virtud o un factor muy importante para México el próximo domingo a partir de las 6 de la tarde.
1: Es ese

0: El jugador número 12 que ha tenido México desde que arrancó el Mundial.
1: Sí, quizás.
0: Eso es lo que le ha pegado a los
1: quizás
0: a las otras
1: justamente
0: selecciones.
1: El partido más complicado que tuvo México fue contra Corea y fue justamente sí. Donde no se jugó en Ciudad de México. Ese compromiso fue en el Estadio de Guadalajara. Ahí la altura pues prácticamente es normal, por así decirlo. No es una altura pues de gran diferencia. Y ese fue el más complicado que tuvo México. De ahí en fuera, contra Sudáfrica, contra Chequia, ahora contra Ecuador. Bueno, en todo momento tuvieron esa ventaja y dominio del compromiso.
2: Dice que en Centra festejaron hasta altas horas de la madrugada.
3: Sí, de madrugada.
2: Hasta altas horas.
3: Sí. En la glorieta de los manatís, en la fuente.
2: Ahí estuvieron todos.
3: Ay, sí, muchísima gente. Toda la chamacada, gente grande, todo. ¿Y usted? Hasta los bebés llevaban ahí.
2: ¿En serio?
3: Ahí estuvimos.
2: En todo el mundo, ¿eh? Todo el mundo. Inglaterra, digo, allá en Estados Unidos, en El Salvador, Costa Rica. Bueno, está escuchando la voz de la licenciada Carla Díaz, directora de Fomento y Turismo del Ayuntamiento de Centro.
3: Sí, sí, pues muchas gracias por el espacio.
2: Y también pues saludar a un gran amigo, también ya muy conocido aquí en XBA, a César Ocaña, presidente de la Agrupación Estatal de Pesca Deportiva de Tabasco. César, ¿qué tal? Bienvenido.
4: Buenas tardes, un gusto estar aquí compartiendo con ustedes ahora en esta ocasión el torneo de Jurel.
2: Ah, el torneo, ya muy pronto, ¿verdad?
4: Muchos
2: ya.
4: Torneos de Robalo, pero de Jurel solo tenemos uno en el estado de Tabasco y va a ser este fin de semana en el municipio de Frontera Centro.
2: ¿Este fin de semana ya?
4: Este fin de semana.
2: Oye, pero va a ser, ¿qué está preparando el ayuntamiento para este gran evento?
3: Pues ya arrancamos este viernes.
2: El viernes.
3: Con el cóctel de bienvenida a partir de las 6 de la tarde en el Parque Central Quintín Arauz. Nuestro presidente municipal, ingeniero Saúl, tiene a bien pues recibirlos con todo a los participantes y hay un baile que promete él para recepcionar a los inscritos al torneo.
2: ¿Y quién va a estar en el baile?
3: Son artistas locales.
2: Artistas locales.
3: Sí.
2: Oiga, ahorita la vamos a seguir platicando. ¿Qué le parece si me permite hacer una pausa? Regresamos para comentar más acerca de este torneo de pesca muy importante este fin de semana allá en Centro Tabasco, en Frontera,
3: en
2: ¿verdad?
3: En Frontera, Pueblo Mágico.
2: Pueblo Mágico. Vamos a hacer la pausa y regresamos.
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2: Bueno, ya estamos de regreso aquí en los deportes de la XEBA. Oiga, ya Bélgica anota el 3-2 sobre el equipo de... ¿Por qué está jugando con este...? Ahorita le voy a decir el partido. De Bélgica está ganando a Senegal. A Senegal está ganando. Iba ganando Senegal 2-0. Le empató, aunque usted no lo crea, empató en tiempo ya de reposición Bélgica y ahora le dio la vuelta al marcador. Bueno, pues estamos aquí porque vamos a hablar acerca del 17º Torneo Internacional de Pesca Deportiva del Jurel, que va a ser en Frontera Pueblo Mágico. Así. Pues César, platícanos todos los pormenores de este evento.
4: Claro que sí, es un excelente evento en plena temporada de Jurel, en el municipio de Frontera Centla. Los límites del torneo van a ser del puente al faro de la Bocana. Son 150 mil al primer lugar. Una pantalla Smart TV de 98 pulgadas al segundo lugar. Tercer lugar, un motor marino de 3.5 caballos de dos tiempos. Cuarto lugar, un kayak de pesca. Quinto lugar, ecosonda con GPS. Del sexto al décimo lugar, combos de pesca. Y premios extras al niño, mujer y extranjero mejor clasificados.
2: Ah, perfecto. Oye, y en cuanto a participantes, ¿cuánto es el número de competidores que se espera para esta edición?
4: Pues espera pasar los 200 pescadores inscritos. El municipio aquí nos va a dar más, más amplia la información, la licenciada Carla, pero cuenta con toda la infraestructura, hoteles, restaurantes, zonas para bajar la lancha, como son las rampas. Y yo creo que el fin de semana va a haber muy buenas capturas. Invitamos a todos nuestros amigos pescadores, no solo de Tabasco, sino de los estados vecinos, aparte. Tenemos también que van a venir de Guatemala, van a venir de Panamá, van a venir de Colombia. Yo creo que va a ser un fin de semana muy interesante y sobre todo una buena competencia por los primeros lugares.
2: Oye, el año pasado, ¿cuál fue ¿cómo se llama? El récord, ¿no? De captura.
4: Fue un jurel de 5 kilos 900 gramos. Yo creo que este año se va a superar por las condiciones del.
2: ¿Y se quedó en Tabasco? No.
4: En Paraíso.
2: En Paraíso.
4: Fue uno de Paraíso que se lo llevó.
2: Ah, perfecto. Y bueno, le decía...
16: Gustavo Juárez Guillermo.
2: Gustavo
4: Juárez Guillermo.
2: El Gustavo Juárez.
3: Juan Carlos Medellín.
2: Pues, Carla, ¿qué se espera? ¿Qué podemos esperar con nosotros como visitante en el puerto de Frontera, Pueblo Mágico, para disfrutar de este gran evento?
3: Pues para quienes nos visiten este fin de semana, hay mucho que hacer en Centla. Tenemos playas, destinos de playa, hay hoteles ya en las playas con restaurantes. También tenemos la parte de la reserva de la biosfera, pantanos de Centla, los recorridos en lancha, restaurantes igual ahí con el Negro Chón. Se pone muy bien.
2: Se pone bueno.
3: Muy rico, muy rica la comida ahí con ellos igual. Tenemos en el centro histórico pues muchas cosas que hacer. Está la parroquia, que es muy bonita,
2: muy preciosa. Sí,
3: tenemos ya. El mercado Morelos, que se acaba
2: de remodelar.
3: Ahorita está la etapa de la planta alta, pero todo lo que es la planta baja está ya al 100% trabajando.
2: No, y además recorrer lo que es el malecón, ¿no? Que tienen, está precioso a la orilla del río Grijalva.
3: Sí, precioso. Está muy bonito. O sea, hay algunos lugares donde se puede ver, y hacia la quinta zona naval, que ahí sí hay un pequeño malecón que está precioso. Sí. Puedes andar en bicicleta, caminando, estar ahí un rato igual. Hay mucho que hacer, sobre todo la gastronomía de nuestro de municipio es única. El ceviche blanco de Robalo, que hay muchos restaurantes que lo venden, y también lo que es el queso de puerco, el pan de riñón, los panuchos, los churros en el mercado. O sea, hay
2: no, sí,
3: hay que hacer.
2: No, pues ya Mónica ya se me quedó viendo, así, oye, sí, vamos para allá,
3: antoja,
2: ¿no?
3: Sí se antoja, sí se antoja.
2: Sí se antoja.
3: La verdad que sí.
2: Oiga, entonces ya el viernes empieza la actividad. Yes. Donde el Ayuntamiento de Centro tiene preparado algo.
3: Sí, en conjunto aquí con la Asociación de Pesca Deportiva de Tabasco estamos organizando, y el Ayuntamiento provee los premios. Por ahí también esperamos en el cóctel de bienvenida este viernes a partir de las 6 de la tarde a quienes van a participar en el torneo con un baile. Está ofreciendo nuestro presidente municipal un baile para recibirlo.
2: Esto va a ser en el parque.
3: En el Parque Central.
2: En el Parque Central.
3: Sí, en la explanada, hay una explanada.
2: Sí, claro.
3: Y
2: claro.
3: Ahí será.
2: Está precioso,
3: recepción.
2: Bonito está el parque,
3: sí.
2: ¿No?
3: Y pues todos los premios y todo lo que implica este bonito evento familiar.
2: Oye, César, pues ya aparte el sábado, ¿a qué horas arranca la actividad ya de la pesca deportiva?
4: Los pescadores empiezan desde las 4 de la mañana, ya andan en el mercado, andan echando gasolina, andan por todos lados. Bajando las lanchas, el banderazo es a las 7 en punto de la mañana y van a pescar hasta las 6 de la tarde, buscando el jurel más grande para posicionarse en la tabla de ganadores. Y el domingo es 6:30 de la mañana y terminamos a las 4 y la premiación.
2: 17 ediciones ya.
4: Ya 17 ediciones del jurel, toda una tradición en Tabasco y sobre todo en Frontera, que es el único lugar en nuestro estado donde se hace la pesca del jurel.
2: Ah, perfecto. Muy sabroso el jurel, ¿no?
3: Que sí, en Minilla.
2: En Minilla, exactamente. Ajá, sí. Ahí lo puedes disfrutar. Y bueno, pues algo más que quieras comentar, César, acerca de este evento.
4: Pues es un torneo familiar, como lo comentaba la licenciada Carla, Frontera cuenta con toda la infraestructura para que no solo lleguen los pescadores, sino traigan a su familia. Mientras el pescador anda en el agua, la familia va a tener actividades, puede pasarse 3 días. Muy bien, sobre todo salir de la rutina, salir del estrés. Nosotros como pescadores a veces estamos todo el día en la oficina y lo que queremos es salir a divertirnos, pero también llevarnos a nuestra familia.
2: Exactamente, una capacidad de infraestructura importante que tiene Centla.
3: Sí, hay más de 300 habitaciones para recibir a quienes nos visitan, y ya hemos hecho un recuento ahí con los hoteleros y nos dicen que ya hay bastante ocupación hotelera para el torneo de pesca.
2: El fin de semana.
3: Sí, para este fin de semana.
2: Para el fin de semana. Pues ya la invitación para que todo nuestro amable auditorio que le guste la pesca deportiva, que visite Frontera, Pueblo Mágico, Centla, y bueno, para que también disfrute de todo este fin de semana, disfrutando también de los atractivos turísticos que tiene el municipio.
3: Claro que sí, por ahí los esperamos a todos quienes nos quieran visitar en Frontera, Pueblo Mágico, este fin de semana.
2: Perfecto. César, pues algo más que quieras.
4: Pues comentar. Son muy buenos premios y sobre todo ahí les esperamos. No se
2: van a
4: participar.
2: Repetir.
4: Ahora sí vamos a participar.
2: ¿En serio?
4: Vamos a dar pelea con Juan Carlos Medellín. Vamos a estar en la lancha soltando el señuelo de la suerte.
3: Dándole la vuelta.
2: Saludos a nuestro compañero Juan Carlos Medellín, que pues también, digo, ya es gente de pesca deportiva.
4: Pesca deportiva.
2: Y bueno, pues yo les agradezco, licenciada Carla, su visita. A César también, gran amigo que siempre nos visita, y cuando ustedes gusten, aquí las puertas están abiertas de XBA.
3: Muchas gracias por el espacio.
2: Pues muy bien, pues ya hacer un recuento, Mónica, rápidamente para ver cómo va Bélgica contra Senegal. Rápidamente iba ganando
0: 3-2
2: en tiempo extra, era el segundo tiempo extra, ya iba arrancando, y recuerde hoy a partir de las 5:30 de la tarde, pues Olmecas de Tabasco contra Bravos de León. Ayer pues se suspendió en la tercera entrada, y así en esa situación va a arrancar el día de hoy el primer compromiso de la serie allá en el Domingo Santana, en la Fortaleza de León, Guanajuato, Mónica.
0: Así es, Rosalino, pues la actualización hasta ahorita está deteniendo el encuentro, o sea, fueron al ligero cambio que se va a hacer, pero van 3-2.
2: 3-2. Bueno.
0: Oye, rapidísimo. Por aquí nos manda mensaje nuestro amigo Rómulo Gómez y dice que para su opinión, el que jugó un buen partido fue el Piojo Alvarado. Mi nombre es Rómulo Gómez Valencia.
2: Sí, efectivamente, el Piojo Alvarado jugó muy bien. Jugó el tal Arrangel, que hizo una atacada sensacional. César Montes, Johan Vázquez, por ahí Jorge Sánchez, el tabasqueño Jesús Gallardo, que mandó un mensaje para toda la afición tabasqueña y para su pueblo, que es Cárdenas. Y orgullosamente, ¿no? Yo soy de la idea de que aquí las autoridades deportivas deben de hacer un monumento, ¿no?
1: Sí.
2: Un reconocimiento así para Jesús Gallardo, porque es el primer tabasqueño que tiene 3 Copas del Mundo. Y es el mejor, ¿eh?
3: Es bueno, es muy bueno.
2: El mejor. Sí, sí. Y bueno, pues es un orgullo tabasqueño. Ajá. Y debe, terminando el Mundial, debe haber un reconocimiento, algo para él, y que lleve algo su nombre, el Estadio Olímpico. Jesús Gallardo, ¿puede ser?
3: Ya se lo ganó.
2: Ya, bueno, Juan Carlos lo conoce muy bien, Juan Carlos Medellín, lo conoce y a la perfección. César, muchas gracias, muy amable. Y pues ya, muchas gracias.
3: Muchas gracias, Carla. Rosalino. Yo tengo un hermano que se llama como usted.
2: Ah, igual, ah, pues sí. Pero es Ramírez. Es bueno. Si es Ramírez, bueno. Ya lo vamos, Mónica.
0: Nos despedimos, Rosalino. Gracias. Mañana en punto de las 4 de la tarde a través de 91.7.
2: Muchas gracias a todos los amables auditorios que tuvo la gentileza de acompañarnos a través del 91.7 FM. Mañana de 9:30 a 10 y de 4 a 5 más información deportiva. Yo le invito a que sigan disfrutando de la programación del 91.7 FM. Un momento más. Avance informativo de XBA Noticias. Que tenga un excelente miércoles.
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0: La temperatura actual en la ciudad de Villahermosa es de 34 grados centígrados. Buenas tardes, soy Mónica Villegas y este es un corte informativo.
17: Local.
0: Local. El subsecretario de Desarrollo Agrícola y Ganadería de la Secretaría de Desarrollo Agropecuario y Pesca, Joaquín Alejandro Ligonio, adelantó que tras el barrido sanitario realizado en la zona de La Chontalpa y en varios municipios de la entidad, pues no se han reportado casos de tuberculosis bovina.
17: Nacional.
0: Grecia Itzel Quiroz García, viuda del ex alcalde de Uruapan, Carlos Manso, pues denunció presuntas irregularidades en lo que es la investigación por el homicidio de su esposo ocurrido el 1 de noviembre del 2025 durante el Festival de las Velas en Plaza Morelos.
20: Internacional.
21: Internacional.
0: El presidente de Estados Unidos, Donald Trump, aseguró este miércoles que no va a permitir que China tome el control del Canal de Panamá en un evento sobre el 250 aniversario de la independencia estadounidense, repleta de alusiones a la hegemonía global del país norteamericano.
20: Espectáculos.
0: Minions y Monstruos se convirtió en la película mejor evaluada del universo de Mi Villano Favorito al obtener un 93% de aprobación, esto en el Rotten Tomatoes, de acuerdo con las primeras 45 críticas publicadas.
20: Deportes.
0: La subsecretaria de Turismo, Norma Araceli Aranguren, pues descartó que el próximo domingo 5 de julio se transmite el partido de la selección mexicana en el Parque Centenario del 27 de febrero. Está ahí más información a través de www.xba.com.mx. 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
20: Adivina, adivinador. Las encuentras en cada esquina. Te acompañan en las fiestas y es casi imposible resistirse a ellas. ¿Ya sabes qué son?
23: Exacto, las papitas y las frituras. ¿Pero sabes todo lo que contienen? No te dejes llevar solo por el antojo. Acompáñanos a descubrir el estudio de calidad.
20: También te compartimos otras opciones para que no gastes a disfrutar del mundial.
23: Quédate en la Revista del Consumidor Radio.
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23: Las papas y las frituras forman parte habitual de la dieta de muchas personas mexicanas. Pero, ¿sabías que las frituras que consumes son resultado de la transformación de un alimento originario de América? La papa y otros ingredientes como el maíz y el trigo son transformados en botanas mediante procesos como el corte, la fritura y el sazonado. De acuerdo con datos de Statista, en 2025, el consumo de botanas saladas en México alcanzó un promedio de 10.9 kilos por persona, lo que refleja su amplia disponibilidad y arraigo en los hábitos de consumo actuales.
20: Y ante la gran variedad de papas y frituras de maíz y trigo, el laboratorio se dio a la tarea de analizarlas para que sepas exactamente qué estás consumiendo. Se analizaron 67 productos en total, 33 papas, 4 productos a base de papa, 24 botanas de maíz y 6 botanas de trigo. Al examinarlos, se verificaron distintos aspectos. Se comprobó que la información en las etiquetas de los productos cumpliera con la norma oficial mexicana.
23: Además, para analizar el contenido dentro del empaque, se comprobó que todos los productos cumplieran con las cantidades declaradas de contenido neto, sodio y contenido energético.
20: También se analizó el aporte nutrimental, es decir, la cantidad de proteínas, grasas y carbohidratos, los principales componentes que aportan energía a nuestro cuerpo. Sin embargo, no hay que olvidar que es importantísimo mantener el equilibrio en su consumo.
23: ¿Cuáles fueron los resultados? Todos los productos cumplieron con el contenido neto declarado. Sin embargo, existen 7 productos que contienen más sodio del que declaran. 5 de la marca Great Value, los Sabritones Rodaca sabor sal y limón y los Totis Donitas chile y limón. Otro producto que no cumple con lo que declara es Bocados Bocachitos, ya que en su empaque indica que contiene queso, pero no es así.
20: Y hablando de veracidad, estos productos contienen más grasa de la que declaran. Las papas Great Value Jalapeño Crujientes, Sol Tubi Papa Adobadas, Totis Pops, Valley Foods Potato Chips Limón Crujiente, Totis Pops Corte Casero y las Valley Foods Potato Chips Rich Crujiente. También las frituras de trigo que excedieron la cantidad de grasas declaradas fueron Chicharrones de Fuego y Chicharrones sabor chile limón, ambos de la marca Great Value. Y en cuanto a las frituras de maíz que no cumplen son Bocados Bocachitos, Churritos Natural Sol, Doritos Nacho y los Takis Chile Limón.
23: Ahora pasamos a otro aspecto del estudio, la veracidad respecto a la cantidad de proteína declarada. Las siguientes papas fritas que contienen menos proteína de la que declaran, dos de la marca Great Value, en sus sabores queso jalapeño y adobadas, Sol Tubi Papa Rifaditas y Totis Paps Corte Casero. En el caso de las frituras de maíz, frito sabor chile y limón, Quesabritas, Rancheritos Original y Tostitos. Y por último, las frituras de trigo, Sabritones Rodajas, sabor sal y limón, y Totis Donitas Limón y Sal.
20: Lo mejor para consumir estos productos es seguir las siguientes recomendaciones. Aunque las botanas tienen una vida en anaquel bastante amplia, no te confíes. Verifica siempre que el empaque esté íntegro y que la fecha de caducidad esté vigente. Conserva el producto en su empaque original bien cerrado, a temperatura ambiente y lejos del calor o la luz solar directa.
23: La Organización Mundial de la Salud recomienda no exceder los 2.000 miligramos de sodio al día, lo que equivale a menos de 5 gramos de sal. Una sola bolsa de estas botanas puede cubrir más de la mitad de ese límite. ¿Te imaginas? Recuerda que el consumo frecuente de estos productos procesados contribuye al sobrepeso y la obesidad.
20: Ojo, si vives con hipertensión arterial, diabetes, sobrepeso u obesidad, lo mejor es evitar o limitar su consumo debido a su alto contenido de sodio y grasas saturadas. Disfrútalas de vez en cuando y compensa siempre con una dieta rica en vegetales y actividad física. Tu cuerpo agradece los buenos hábitos.
23: Mantener una alimentación moderada, adecuada y equilibrada es la clave para prevenir enfermedades como diabetes o las cardiopatías. Pequeños cambios en tu dieta diaria pueden marcar la diferencia.
5: Vista del consumidor.
23: El consumo responsable está presente en todas partes, hasta en la Copa Mundial de Fútbol 2026, que por cierto, será la más grande de la historia. 48 selecciones, 104 partidos y 16 ciudades con sede en Canadá, México y Estados Unidos.
20: Así que, si vas a disfrutar del torneo en casa, prepárate con tiempo y que no te metan gol al presupuesto. Tu sala puede ser la mejor sede mundialista.
23: Para acompañar el juego, puedes preparar los alimentos u organizar una cooperación entre quienes te acompañen. Toma en cuenta que si prefieres comprar comida a domicilio, los precios suelen elevarse debido a la alta demanda y los tiempos de entrega podrían ser más largos de lo habitual.
20: Para que vayas haciendo cuentas, te armamos estas opciones de botanas calculadas para 12 personas. Si no quieres complicarte, una opción rápida es comprar jamón, salchichas y queso fresco. Necesitaremos 4 paquetes de jamón Virginia de pavo de 250 gramos, 2 paquetes de salchicha Frankfurt de pavo de medio kilo y 3 paquetes de queso fresco de 360 gramos. El costo aproximado por todo el paquete es de 390 pesos. Ojo, este es un precio promedio.
23: Otra opción es ofrecer fruta fresca y saludable. El melón, la sandía, la piña son las frutas de temporada. También puedes utilizar jícama, pepino y zanahoria con chile y limón, ya que son opciones nutritivas que no requieren una preparación compleja. Tomando en cuenta la fruta, el chile en polvo, el limón y la salsa picante, gastarías aproximadamente 395 pesos.
20: ¿Y por qué no unos tacos placeros? Esta opción es muy práctica y deliciosa. Decide qué ingredientes comprar, colócalos en la tortilla y listo. Si incluyes chicharrón seco, queso doble crema, tortillas, queso de puerco, aguacate, cebolla cambray, pápalo, nopales preparados y los ingredientes para el pico de gallo, podrías estar gastando aproximadamente 625 pesos para 12 personas.
23: Y que no falte la bebida. Con unos 92 pesos aproximadamente, puedes preparar 5 litros de agua fresca. Tienes 3 opciones: usar un cuarto de kilo de jamaica, 600 gramos de tamarindo o un kilo de limón. Eso sí, si le vas a poner azúcar, calcula unos 20 pesos más por kilo. Si decides incluir todas las opciones, el gasto total estimado será de poco más de 1,400 pesos. Recuerda que este monto es una referencia que varía según la marca y el lugar de compra. Y si piensas renovar tu pantalla por una mejor o de más pulgadas, consulta nuestro estudio de calidad de pantallas LED en la Revista del Consumidor de junio. Disfruta el Mundial con un consumo responsable y considerando las siguientes recomendaciones.
20: Toma en cuenta la duración de los partidos. En la inauguración y en las fases finales, los partidos pueden extenderse más de lo habitual. Considera una duración aproximada de 4 horas.
23: Considera los gustos de todas y todos. Incluye opciones variadas de alimentos y bebidas.
20: No olvides la garantía. Si compras una pantalla, compara precios, sella la garantía y guarda el comprobante de compra.
23: Recuerda que el artículo 12 de la Ley Federal de Protección al Consumidor especifica que el proveedor tiene la obligación de entregar factura o comprobante.
20: En este mundial, sé una persona consumidora informada y responsable.
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2: Les voy a contar la historia de dos muchachos que en su juventud solían llevar serenata a la misma chica. El tiempo los separó y fue también el tiempo el que se encargó de reunirlos otra vez. Y esto fue lo que sucedió al reencuentro.

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2: De los Olmecas de Tabasco, en el entorno de parte baja del tercer episodio, con un out, la casa llena y apenas vendrá a batear con Orpanas.
3: Sí, era una situación, como bien lo dices, Edgar, viable, dado que, pues bueno, eran ya tres entradas y con algunos lanzamientos que obviamente, pues es común que después de ciertos lanzamientos o situaciones, Edgar, pues bueno, hay ese cambio de lanzadores, que yo me imagino que por parte del equipo Bravos de León va a ser la misma situación. Y pues por lo pronto, bueno, vamos a alistarnos y continuar este partido, cómo se desarrolla esta tercera entrada, Edgar.
2: Pues lo de Jeremy Rhodes, habrá que ver qué tanto le hacen de daño, porque pues ha dejado la casa llena, así que habrá que esperar. Por pronto ya play ball, la reanudación de este encuentro, casa llena, viene con Orpanas, el lanzamiento por parte de Carlos Vázquez. Veamos sus números, 3 victorias sin derrotas, 2.45 su efectividad, le batean para 200 al lanzador zurdo Carlos Vázquez. Ya estaremos platicando de lo que haya dejado una vez que pues veamos qué pasa con los dos de herencia. Lo cierto es que 2 carreras le han hecho, eso sí, a Jeremy Rhodes en el trabajo del día de ayer. Contacto por parte de Connor Panas, elevado hacia el jardín izquierdo de foul. También veremos qué tanto aquejó la lluvia, que se prolongó y que pues no llegó hasta esta zona de la ciudad del todo, pero por ahí a las 2 de la tarde, 3, llovió y en serio en zona sur.
3: ¿Ah, sí?
2: Okay. Fuerte, sí. No llegó al parecer a esta zona de la ciudad, zona norte y esta región en donde se encuentra el TV4 Domingo Santana, pero por ahí de lo que es una parte del López Mateos, allá por un centro comercial al inicio de la ciudad, digamos, en esa zona, por ahí de las 2 de la tarde, pues sí, muy fuerte la lluvia y bueno, pues no llegó para acá, afortunadamente. Ya veremos, porque es este juego hasta las 9 entradas, el de la doble cartelera será a 7. Será entonces a 7 entradas y por eso se reanuda en las nuevas normas de la Liga Mexicana de Béisbol. Pues se tiene que reanudar como estuvo el día de ayer la pausa. Contacto de Connor y por lo pronto duelo de zurdo contra zurdo. Y le está haciendo cansado de momento todo Connor Panas a Carlos Vázquez.
3: Y checando, Edgar, la situación, parece que esperemos no debemos de tener problema a lo mejor para terminar este partido, aunque más tarde parece que sí hay este pronóstico de lluvia. Bueno, estamos en una ciudad ya muy grande también, Edgar, entonces, pues bueno, vamos a ver qué nos depara más tarde, si pueda llegar la lluvia de acá, de estos lados donde comúnmente llegan.
2: Por lo pronto, cuenta de 1-2, defendiéndose todavía Connor Panas ante Carlos Vázquez, corredores, por lo pronto abriendo, viene el imparable hacia jardín derecho. Panas ante Carlos Vázquez, corredores, por lo pronto abriendo, viene el imparable.

0: con ese doblete y bueno, el equipo está poniéndose arriba en la pizarra, el equipo de Bravos ahora.
1: Por lo pronto, el que le corre por tercera, que es Carlos Martínez, todavía le corresponde a Jeremy Rhodes, que en ese sentido, pues, dos entradas y un tercio de labor en el trabajo que ayer acumuló, pero hasta hoy se le estaría cerrando cuando viene ahora a enfrentarse a Jimmy Kerrigan, el sargento. Sin completo, quiere devorarse ese picheo y no acierta, así que por lo pronto el primer strike. Le conectaron en total a Jeremy Rhodes, bueno, fueron cuatro imparables. De esos cuatro imparables, uno fue cuadrangular. En cuanto a carrera se refiere, bueno, pues al momento son cuatro, pueden ser hasta cinco. Chocolates dos y dos pasaportes los que concedió Jeremy Rhodes,
0: que se convierte ahora sí en tercios, dos entradas, un tercio su labor, ¿verdad?
1: Sí, dos y un tercio lo que consiguió, y bueno, por lo pronto, pues ayer incluso un error lo perjudicó. Cuando viene el picheo bonito por parte de Carlos Vázquez, la curva que sorprende totalmente ese rompiente a Jimmy Kerrigan, ahora no hace el intento, ya lo tienen 0 y 2. Y ahí está Connor Panas, de momento siendo el que cambia la historia, pero le queda mucho a esto. Apenas parte baja del tercer rollo, pero sí la amenaza era gigantesca y eso no lo iba a olvidar, evidentemente, ni Bravos ni Olmecas. Más allá de la pausa por la lluvia el día de ayer, la suspensión parcial, pues obviamente el castigo iba a ser una amenaza importante y ya lo está haciendo, dándole la vuelta a esta situación. De pronto, pues también irte a dormir con estas reglas, cañón, pues claro que perjudica un poco más en ese sentido a Olmecas, ¿no? Porque sabes que cuando se reanude vas a tener la amenaza importante cuando viene Vázquez y buscando la esquina superior no la consiguió. Por otro lado, los Bravos, pues sabiendo que incluso Connor, pues se fue a dormir sabiendo que iba a tener casa llena en su primer turno.
0: Así es, entonces, pues bueno, son las dos situaciones diferentes, dependiendo cómo termine el resultado. En este caso, bueno, hasta este momento le resultó de beneficio para el equipo Bravos y pues bueno, aún con todavía con esos corredores, Edgar, y pues obviamente el equipo de Olmecas diciendo, bueno, pues ya nos tocó que nos dieran la vuelta en este momento, pero bueno, queda mucho terreno todavía por jugar.
1: Eso, ahora, antes pues era bueno, pues llovió, ni modo, lo íbamos ganando, así dejaste casa llena.
0: No, y le quitas un home run a los que conectaron, a los que poncharon, ellos dirán, así se borra todo. A los que les iba bien van a decir, no, que salimos afectados, y a los que no, bueno, qué bueno. Pero bueno, pues, a fin de cuentas, pareja la situación, Edgar.
1: Sí, ahora ha cambiado esa historia. Liga Mexicana de Béisbol, contacto por parte de Jimmy Kerrigan, se abre de foul. En cuenta máxima, sigue defendiéndose todavía con un out y tiene una oportunidad inmensa también de producir. Por lo pronto, la hipotética quinta y sexta carrera para los Bravos de León están todavía en tercera y en segunda ante unos Olmecas de Tabasco, que ya decíamos, pues, es ese equipo que ha, pues, sido de los mejores en cuanto a la efectividad en picheo colectivo. Pero el bateo tampoco desmerece a lo largo de la campaña, por eso son segundos de la zona sur cuando va a perderlo. Va a perderlo y qué turno termina consiguiendo el sargento Kerrigan, porque estaba totalmente en cuenta adversa, 0 y 2. Y termina consiguiendo el pasaporte con algunas defensas con contactos de favor.
0: Bueno, parece ser que cierre la vista, parece ser que no está entrando en calor tan rápido, Edgar, batallando para entrar en ritmo y sacar esos bateadores que por lo pronto los bateadores enfrentados con doblete y con base por bola. Vamos a ver qué tanto le va a costar al pitcher zurdo Vázquez.
1: Por lo pronto en el juego atípico, juego que comprende ayer y hoy, esa amplitud ha tenido, bueno, pues par de pasaportes por parte de Kerrigan, que ha conseguido, que ha negociado muy paciente. De pronto, pues sí, los ponches a veces son altos para el sargento, pero ahora negociando bien los pasaportes. Por lo pronto, casa llena, y viene Alan García ya recibiendo el primer strike, un buen rompiente que no puede atacar de buena manera a Alan García, y por lo pronto esperó y vio pasar el primer strike. Zurdo contra zurdo. Preparado viene el rompiente otra vez, lo buscó por esa esquina y pues la paga caro de momento Alan García, que pues estará afianzando como patrullero izquierdo. Ayer compartía incluso pues la gran jugada defensiva en sus redes sociales, que pues lo subió también la liga como una joyita defensiva, como las más destacadas o la más destacada el día de ayer. Por ese gran filo que tuvo en el jardín izquierdo a máxima velocidad, llegándole para evitar el imparable que viene el lanzamiento, y le van a cantar el tercero. Gran picheo después de dos curvas pegadas, cañón, viene la recta más abierta, pero lo suficiente para quedarse en zona de strike.
0: Sí, no hubo, lo sorprendió, Edgar, como dices, después de esos dos lanzamientos.

0: Curro y un picheo de calidad, Edgar, que obviamente, pues, bueno, sabemos que cuando se ejecutan de esa manera, obviamente el bateador batalla para hacer esos contactos y, bueno, le tocó a Alan García esa situación en este momento.
1: Pues aquí está entonces el desempeño por parte de Carlos Vázquez, Carlos Abraham Vázquez, el relevista de 34 años de edad, de Ciudad Nezahualcóyotl, el mexicano, y bueno, pues ya con un recorrido en distintas organizaciones. Y por lo pronto ahora con los Olmecas, con esa efectividad de 2.45 que decíamos, récord de 3 victorias sin derrotas en 17 juegos. Todos como relevo, incluso llegó a finalizar un juego. 14 entradas y 2 tercios, 10 hits, 5 carreras, ya una más. Bueno, aunque esa le corresponde, mejor dicho, Jeremy Rhodes. Lo cierto es que sí, otro imparable, ya van 11 los que le conectan a lo largo de la campaña. Y consiguiendo otro chocolate, es el número 19 en la campaña para Carlos Abraham Vázquez. Y ahora viene el caso de Luis Alberto Medina, que es de los, digamos, de las modificaciones de ayer a hoy. Respecto a ese line-up, Cañón, pues ha sufrido ya modificaciones. Es Luis Medina, y platicábamos ayer qué tanto podía cambiar, tanto en lanzadores, y pues era uno de los...
0: Okay.
1: De los movimientos, así que ahora es Luis Alberto Medina. Por lo pronto, preparado está Carlos Vázquez. Abraham, allá viene con el lanzamiento, y por lo pronto le clava el segundo strike a Luis Alberto Medina, que pues estará entonces en lugar de Germain, que es ya como tal el noveno bat. Por segunda ocasión se presenta en el tercer episodio a la caja de bateo. Han sido 10 bravos de León viniendo a batear en ese tercer inning, que pues ha durado incluso más de un día, o así, casi un día.
0: Sí, así es. Entonces, pues bueno, con esa oportunidad, con esa casa llena, aunque con 2 outs, Edgar, a ver cómo termina su turno al bat.
1: El picheo acagado por lo pronto de Carlos Vázquez, no ha podido establecer ese que sentencie. Así que esa es la modificación para hoy por parte de los Bravos de León. Respecto al orden al bat, permanece Gage Howard, Quiroz, Gabriel Cancel, Samuel Pimentel, Martínez, Connor, Kerrigan, García, y ahora Luis Alberto Medina en lugar de Germain Palacios, el que está tomando turno. El cubano viene el lanzamiento, y por lo pronto buena vista por parte de Medina. Trató de engañarlo con ese rompiente abierto, y por lo pronto la cuenta va a incrementar al máximo. La casa está llena de caballitos. Si se equivoca Carlos Abraham Vázquez, puede venir la quinta carrera para los Bravos. Este inning es importantísimo para cualquier novena. Evidentemente, desde que se reinició, era para los Olmecas, pues, ese gran reto de mantener la ventaja. No lo están consiguiendo y el daño puede ser mayor. Allá viene Vázquez, lanzamiento, viene contacto por parte de Luis Alberto Medina, abierto de foul, salieron los corredores, claro, por la cuenta, van a salir proyectados todos. Y solamente en aviso quedó el contacto de Medina, cuando ya también el bullpen de los Olmecas prepara el siguiente lanzador, un diestro, por si se le llega a complicar a Vázquez o bien para el siguiente episodio. Y por los Bravos habrá que ver quién es el que vendrá en lugar de Tadeusz Ward, que pues trabajó esas 3 entradas permitiendo solamente daño de 3 carreras en ese primer inning. Preparado Vázquez por el quinto lanzamiento, y vendrá la cuenta en 3 y 2.
0: Oh. Bueno, Edgar, y una entrada que ahorita no aparenta tan larga, pero si la analizamos es el décimo bateador, y pues más larga se hace, que es una entrada que está desde el día de ayer.
1: Sí,
0: entonces
1: se ha prolongado.
0: Sí, así es bastante. Ahorita no aparenta, pero te digo, lo analizas en el score. Son 10 bateadores en esta entrada y que está así desde el día de ayer.
1: Problemas en el pitch-com, dice Carlos Vázquez. Le alerta al umpire, y por lo pronto el tiempo pedido para que se pongan de acuerdo otra vez tanto Antonio Almeida como Carlos Abraham Vázquez. Corredores abriendo, y ya prepara el zurdo. El picheo que busque aniquilar a Medina, o bien Medina explotar su madero, y por lo pronto lo va a perder. No pudo, quiso esconderle ese picheo, el rompiente, pero Medina se la había prendido, y por lo pronto de pasaporte cae la carrera número 5 para los Bravos de León, la quinta del juego. Y llega de caballito por parte de Medina, produce de esta manera, y el que timbra es Carlos Martínez. Finalmente 5 carreras le corresponden a Jeremy Rhodes.
0: Sí, apenas terminando su labor y para cerrarle sus números, y por lo pronto pues el coach de picheo ahí a platicar con el pitcher en la loma.
1: Bueno, panos a tercera, Jimmy Kerrigan en la intermedia, y en primera está ahora Luis Alberto Medina. Y es que son grandes problemas, por eso la charla ahí de Velázquez con su relevista, y ahí está Raúl Carrillo en el bullpen. Por si aquí no resuelve, ante Gage Howard, que será el próximo en venir a batear. Conectó cuadrangular en el día de ayer en esta misma entrada, por extraño que parezca, pero así se tiene que versar, así se tiene que decir, porque pues es lo que pasó, por la lluvia se pausó y él comenzó el resurgir básicamente de los Bravos de León. Ponía la carrera número uno, la pizarra la ponía 3-1 con ese cuadrangular en solitario por el jardín derecho, y ahora encuentra otra oportunidad con casa llena y aquí pudiera marcar mucha diferencia, si es que logra incrementar el rally los Bravos de León para poder poner pues otra historia en lo que resta de este juego a 9 entradas. El de más tarde, una vez que finalice este de 9, en media hora después arrancará el que es a 7 entradas.
0: Oye, Edgar, y curiosamente, ¿no? Lo estamos comentando. Bueno, vamos a ver qué viene con el lanzamiento. Oye, situaciones donde, bueno, es un juego que va a ser a 9, pero es a 6, después de aquí se va a percibir, ni a 7 probablemente, entonces sí. Tenemos, ¿verdad? Entonces un juego que probablemente pues pinte con 6 entradas y los tercios que faltan de sacar, y pues bueno, el otro partido que va a ser a 7 entradas, y pues bueno, importante esta labor de en esta entrada, que puede marcar esa diferencia en el partido, dependiendo cómo se abra este juego, Edgar.
1: Preparado está Vázquez, el contacto de foul por parte de Howard. Sí, al final del día me parece es una buena decisión esa de pues que no se borre todo lo hecho, pues dependiendo en qué altura te quedes, pues es casi lo de otro juego de doble cartelera, ¿no? O juego o 2 a 7 entradas, sí. Al otro día, como bien lo dices, sería este a 6 o 6 y 2 tercios.
0: Así es.
1: Si lo queremos ver así de forma puntual. Y este, el que venga más tarde, el segundo de la serie, pues sería 7. Así que hoy uno u otro pudiera ganarlo en un mismo día la serie. Así por eso es clave este episodio, en lo anímico incluso.
0: Y la gente, pues bueno, se va a perder cuando menos a lo mejor el arranque de este partido, Edgar. Probablemente esté esperando para el segundo. Obviamente es horas de trabajo todavía, creo, en lo que la gente se organiza. Pero bueno, esperemos que, y creemos que sí va a mejorar mucho la entrada para conforme vaya avanzando el partido.
1: 0 y 2, cuenta peligrosa, viene el lanzamiento y aguantó Bechabar. No ha podido colocar ese picho matón Carlos Abraham Vázquez, y eso le ha complicado Austin Burner. Vendrá Austin Burner por Olmecas más tarde y Zach Lowther. Lo que representa Zach Lowther, estaremos recordando los innings consecutivos en casa sin permitir carrera limpia. Grandes aperturas ha tenido en casa, y súmela que es juego a 7, así que pues te puede hacer gran parte de la chamba adelantándonos un poco. Pero aquí la cuenta está llena, viene Vázquez, el contacto de Howard, que se va a abrir de foul. Pero creo que es un aliciente importante, ¿no? En el pronóstico, futureándole un poco a lo que venga más tarde, pues Lowther te ha dado bien las 5 entradas, en ocasiones hasta 6. Y a como viene con ese ritmo, pues pudiera ser un juego interesante para que incluso no desgastes el bullpen.
0: No, y como dices, Edgar, importante el día de hoy, porque son dos partidos que obviamente si se cargara la balanza para el lado que fuera, te puede rendir en un solo día esos dos partidos, ¿no?
1: Viene contacto de Gage Howard, por lo pronto Rolita sale de frente hacia el lanzador, y por lo pronto Carlos Abraham Vázquez salva el pellejo, ninguna le corresponde a él, pero ese incendio que le dejó Jeremy Rhodes tardó en apagarlo, y por lo pronto se le dio la vuelta a la pizarra, 5 carreras por 3. 3 completas, son historia. Del 1 al 3 cerró el problema. Pausa, regresamos en la reanudación del primero de la serie.
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1: F. Un ponche, 12 pasaportes, 4 cuadrangulares. Le han conectado y le batean para 3.85. Esa efectividad, ese porcentaje de carreras limpias que pues no es nada decoroso. Cañón 12.15. Pero que pues ha dejado sensaciones positivas en algunos espacios. Tanto él como Junior Santos y Leonardo Taveras los mantiene a la organización apostando a que puedan dar ese rendimiento, pero pronto no va a ser ante Marco Hernández. El contacto hacia el jardín izquierdo central y se va a colocar en la inicia.
0: Sí, yo creo que la ventaja o el provecho que tiene que sacar Edgar, y sobre todo en estas situaciones que analizaron los cambios que pudiera venir, pues bueno, tratar de venir y enfrentar los zurdos de la mejor manera, porque bueno, son varios los zurdos que están en line 9, entonces creo que esa es la idea, y pues ojalá que lo pueda aprovechar Heredia y sea efectivo, y pues tratar de sacar los outs ahora, Edgar, para mantener este marcador que está a favor de Bravos.
1: Del todo, pues claro, no fue tan mala la apertura de Tadeusz Ward. Digo, no va a perder el juego porque ya los Bravos lo está ganando. Le dio la vuelta a la tortilla, dejó la casa llena la ofensiva y pues ahí tenía un alto porcentaje de evitar su derrota, ¿no? O que al menos estuviera la amenaza de que le correspondiera una posible derrota. Pero creo que termina siendo positiva, más allá de que ese cuadrangular lo castigó y en serio, porque fue un palo de vuelta entera con dos hombres a bordo. Cuadrangular de tres, productor de tres, tres hits, tres carreras, un ponche, un pasaporte, una base por golpe, y eso lo castigó, pero estaba entregando una buena apertura y bueno, pues ya la lluvia no le permitió continuar. Claro, está como a Jeremy Rhodes, buen picheo por parte de Heredia, le empareja la cuenta, esa recta buscando la esquina inferior, así que Hernández le conectó el imparable hacia el jardín izquierdo y ahora viene Carlos Arellano, el que está tomando turno el día de ayer, o bueno, en su primer turno, sí, ayer en la... En el inicio del juego conectó un elevado hacia el jardín izquierdo, lo dominó y me parece que esa fue la gran jugada. No recuerdo si fue esa o cuando bateó Domingo Leiva, pero una de esas dos al jardín izquierdo fue la que capturó bastante bien Alan García.
0: Y fíjate, Edgar, fueron, yo creo que, bueno, en el desarrollo de esas tres entradas se vieron que iban entrando en ritmo los dos abridores. Yo creo que se afectó un poquito el resultado después de ese error que cometió el abridor de Olmecas cuando tiró mal. Situación de que se mojó que estaba mojado el pasto y de hecho ahí se abrió y se metió en problemas ahí. Entonces, creo que sí afectó en ese momento y pues bueno, fíjate, hasta costar esas cinco carreras en esta tercera entrada.
1: Ahí está por pronto el contacto defensivo por parte de Arellano, sí, eso fue lo que pasó en el jardín derecho también, por las consecuencias del clima. Y la afición, la que sí pudo llegar temprano, pues se agradece y los otros llegarán conforme avance la tarde. Sí, algunos en horario de oficina todavía, revira la inicial, no hay problema, regresa de buena manera Marco Hernández. En el círculo de espera está Antonio Almeida, unos Olmecas de Tabasco que pues sí, fueron recomponiendo el camino después de un mal arranque de campaña. Y justo pues lo que fue el destino, ese resultado ante los Bravos los hizo catapultarse en cuanto a la inercia positiva que buscaban. Y tanto así que ahora son... De estar en aquel momento, quizá era pronto, por ahí del juego 20 de campaña, si no mal recuerdo, aproximadamente eran penúltimos de la zona sur. Y ahora son los sublíderes y a juego y medio nada más de los Diablos Rojos del México. Así puede cambiar una temporada y ha sido extraordinario el trabajo de los Olmecas. Viene el lanzamiento de Heredia, el contacto de Llano no se deja. Y ahí es donde ha tenido esos pecados Heredia de dejar un picheo y que le hagan daño y en serio. Pasó tan solo en su último relevo dos tercios cuando tenía dos outs, recordarás Cañón. Bueno, tenía un out, luego fue el cuadrangular productor de tres y luego consiguió un elevado hacia el central para salir del problema en dos tercios de labor que le terminaron haciendo una carrera que le correspondió a el relevista de los Bravos de León.
0: Sí, fíjate, ahorita Edgar, en el ratito que llegué un poquito temprano platicando con Abel Martínez, uno de los coaches, y saludando a Leo Eras, el coach me platicaba precisamente de ese arranque complicado que tuvieron. Y después de ahí, creo que de 25 partidos, creo que perdieron 4 o algo así. Entonces, pues bueno, sí, un inicio complicado.
1: Tiene contacto de Arellano, de foul, sí. Pues realmente ese fue el andar en un inicio de los Olmecas. Y pues, como lo dicta pues su organización, ese parque que es muy complicado meterse al centenario, pues han ayudado a que estén gozando de otros momentos, de otros resultados, de otro rendimiento y de esa pelota superior a 500 y que todavía pues acechan a los líderes, los Escarlatas. Y sí, recién incorporado también el caso de Leo Eras, que ayer me comentaba, sí. Cañón. Este es su juego número 5 de la campaña. Apenas incorporado Leo Eras, cuando viene contacto de Arellano hacia el jardín izquierdo de frente, la va a capturar Alan García, bien ubicado está, tiene que ir un poco hacia el frente, captura y pues después de dar un turno un poco cansado hacia Heredia, defendiéndose, finalmente lo logra dominar con el elevado al jardín izquierdo.
0: Y fíjate qué bueno, porque comúnmente o en los lanzamientos anteriores unas dos veces salió al robo en esa situación. Creo que si hubiera salido hubiera habido hasta oportunidad de poder haber sacado un doble play, porque el batazo de línea hacia adelante podía haber tenido chance.
1: Sí, pero regresó sí. Ahí Marco Hernández, aquí el Riviere, primera desconexión en el turno de Antonio Almeida. La puesta de sol no está perjudicando porque pues está nublado el cielo aquí en León, Guanajuato. De otra forma, pues afectaría al intermedialista primera y al jardín derecho, como suele pasar los domingos y sábados cuando juega más temprano en este parque el equipo de los Bravos de León. Antonio Almeida tomando su segundo turno en el juego, un pasaporte, se quedó estacionado en la inicial y ahora con el contacto de foul en duelo de zurdo contra zurdo. Bueno, pues quizá esa era la decisión también de enfrentar a Hernández, Arellano y Almeida, dos zurdos de los tres mínimos que tenía que enfrentar el siguiente lanzador, y en este caso la elección fue Heredia, que de momento pues no trae tan pulido el slider, el sinker no está entrando franco en la zona y eso le pudiera llegar a complicar, aunque esta apenas comienza, es el reinicio de esta historia. Parte alta del cuarto rollo sería vital realmente para los Bravos de León, como lo serán básicamente todas a partir de ahora, las 11 que restan, el picheo abierto y está en muchos problemas de
0: sí,
1: momento.
0: Y te digo, creo, Edgar, que la situación o el plan era ese, porque de los 5 bateadores que probablemente pudiera enfrentar, de esos 5, 4 son zurdos. Entonces, obviamente está el plan hecho para que venga y se les complique un poquito más para Tabasco con el lanzador zurdo. Entonces vamos a ver qué sucede.
1: A ver si entra con la recta, ¿no? Hiciste ahora sí con el sinker, buen picheo. Recordar los desafíos en ese reset de ayer para hoy. Le queda uno a los Bravos, le quedan dos a los Olmecas. Los Bravos perdió un desafío el día de ayer, así que a tomarlo en cuenta. Este, pues, me parece hace bien no desafiarlo Antonio Almeida, porque era un buen picheo. Y ahora, sin lugar a duda, el slider que lo intentó hasta el cansancio, pero que quizás solo le iba a funcionar en este tipo de cuenta, con dos strikes, cañón. Y castiga a Antonio Almeida, el público pedía el ponche y al cliente lo que pide.
0: No, y lo ves, Edgar, ves la calidad de lanzamiento, ahí un picheo que obviamente el bateador no lo va a dejar pasar por el contenedor en el que está, y pues bueno, logró sacar ese out importante.
1: Sí, premio a la insistencia de Heredia, ¿no? Quizás, sí, insisto, en otro tipo de conteo, como pasó, no iba a surtir efecto, ¿no? Pero jugando con la necesidad, con la ansiedad, con la urgencia de hacer ese contacto, pues finalmente se salió con la suya, porque ahí lo estuvo presentando ese picheo, no le cambió absolutamente nada. Lo que pasa es que no lo había intentado. Almeida había sido muy paciente y ahora por la cuenta pues lo obliga a intentarlo, y bueno, la factura fue que se fue ponchado. Por pronto ahora Joiner Fajardo, en bola ocupada, se instaló en la inicial en su primer turno el día de ayer.
0: Sí, no son situaciones. Ay, bueno, a ver, ya, le quiso salir antes, ahí lo van a agarrar.
1: En el tira y tira, así lo van a sorprender. Por lo pronto, se resigna finalmente Marco Hernández. En el tira y tira, finalmente logra resolver el equipo de los Bravos de León. El que lo puso fuera fue, después del tiro de Heredia, finalmente Luis Alberto Medina. Quedó solamente en amenaza, fue esa ruta, podemos decir, del 1 al 3 y después al 4 para, al 6, para poder poner fuera a Marco Hernández rumbo a la intermedia. De esta forma, los Bravos de León logran mantener la ventaja, colgando la tercera argolla consecutiva del juego, después de 3 y media, regresamos.
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